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2: Ocho y diez minutos.
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8:25. Sí, señor. 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

tiempo, con toda la música que dejaron huellas en su corazón, los éxitos románticos que les harán recordar todos esos bellos momentos. Estamos trabajando para ustedes, Luis Ibarra en la dirección de la emisora, Pedro González en la coordinación general y en la coordinación de programación nacional, nuestro amigo Anthony Galindo, quien tiene el placer de hablar para todos ustedes, su amigo de siempre, José Urbina, productor nacional independiente 34416. Ya saben que nuestros números telefónicos para intercambiar sus comentarios, peticiones, es el 0212-564-3911, 0212-564-3911, y también tienen la mensajería de texto, el 0424-247-3645, 0424-247-3645. También nos escuchan a través de la www.radiofeyalegrianoticias.com. Bueno, y ahí estábamos escuchando a Roberto Sánchez Ocampo, nacido en Buenos Aires un 19 de agosto de 1945, conocido artísticamente como Sandro. Fue un cantante y actor argentino. Como intérprete se destacó en los géneros de la canción melódica, rock y rock and roll y balada romántica. Este cantante, apodado El Gitano y El Sandro de América, muere también un 4 de enero del 2010 a la edad de 64 años en Guaymallén, Mendoza, Argentina. Allí lo escuchábamos con el tema Señor Cochero. También escuchábamos anteriormente a Cristian Sainz Castro, nacido en la Ciudad de México un 8 de diciembre de 1974, cantante y actor mexicano. En sus más de 30 años de carrera ha vendido más de 10 millones de discos y ha sido acreedor de más de 65 discos de oro y 31 discos de platino. Ha publicado cerca de 20 álbumes y cantado en los recintos más importantes de Latinoamérica, Estados Unidos y España. Allí lo escuchábamos. También se le dice otros nombres que tiene este amigo cantante: El Gallito Feliz y Lux Draculea. Caramba. Para que tú veas los apodos que tiene, con que se conoce también a este cantante. Cantante y actor mexicano. Allí lo escuchábamos con el tema Si me ves llorar por ti. Ocho veintinueve minutos, y seguimos con más música de las que les trae Románticas 1390. Saludos a todos los que nos escuchan a través de la www.radiofeyalegrianoticias.com.

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2: Ocho y 40 minutos.
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0: 8:59. Estás escuchando Románticas a 1390. Quien tiene el gusto de hablar para ustedes, su amigo de siempre, José Urbina, acompañándoles en este viaje con las canciones e intérpretes que perduran en el tiempo. Y allí estábamos escuchando, pues, a este señor Pablo Milanés Arias, nacido en Bayamo, 24 de febrero de 1943, y fallece un 22 de noviembre del 2022. Fue un cantautor y músico cubano, uno de los fundadores, junto a Silvio Rodríguez y Noel Nicola, de la Nueva Trova Cubana. Paulo Milanés Arias era su nombre completo, mejor conocido como Pablo Milanés. Allí lo escuchábamos con el tema El breve espacio en que no estás. Y anteriormente escuchábamos a Felipe Antonio Pirela Morón, quien naciera un 3 de septiembre de 1940 en Maracaibo. Y lamentablemente fallece trágicamente en San Juan, Puerto Rico, un 2 de julio del 1972. Fue un cantante, compositor y músico venezolano por su destacado desempeño en el género del bolero, mejor conocido como el bolerista de América. Bueno, y lo escuchamos con el tema ¿Quién tiene tu amor? Bueno, ya llegamos a las 9:00 p.m. Sí, señor. La noche de este 5 de agosto del 2026. Seguimos dentro de un rato llevándole más música. Vamos a una pausa comercial y regresamos.
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3: Nueve y dos minutos.
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Bueno, ya arribamos a las 9:14 minutos de la noche de este miércoles 5 de agosto del 2026. Estás escuchando Románticas 1390. Bellos temas del recuerdo, canciones e intérpretes que jamás morirán. Éxitos de ayer, de hoy, de siempre, todos los géneros y estilos, por acá, en Románticas 1390. Bueno, y ahí estábamos escuchando a José Martín Cuevas Cobos, nacido en Guadalajara, Jalisco, un 28 de septiembre de 1968. Mejor conocido como Pedrito Fernández, o mejor dicho, Pedro Fernández, como muy popularmente lo conocen. Cantante, actor, productor y compositor mexicano de música ranchera. Tomó su nombre y apellido artístico por parte de dos grandes figuras, la de la música popular mexicana, Pedro Infante y Vicente Fernández. Inició su carrera a los 9 años de edad, participando en diferentes melodramas. Fernández ha protagonizado 3 telenovelas en México. Cuenta con un total de 25 películas donde ha actuado. Otros nombres con quien se conoce a este gran cantante y actor, el Aventurero de América. Bueno, y allí lo estábamos escuchando con el tema Mi Forma de Sentir. Y seguidamente escuchamos a nuestro Cervando y Florentino, nuestros muchachos venezolanos, hijos de ese gran cantante, cantautor Alí Primera. Cervando y Florentino también son conocidos por haber sido cantantes principales de la orquesta Salserín desde 1993 hasta 1997. Allí lo estábamos escuchando con el tema Me Duele Quererte. Nueve con diecisiete, estamos en Radio Fe y Alegría 1390 AM a través de su señal digital www.radiofeyalegrianoticias.com 564-3911, nuestro número de contacto, y también tienen el 0424-247-3645. Y seguimos con más de Románticas 1390.

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2: Y 25 minutos.
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Así lo decía, pues, ese gran cantante.

Así lo decía pues ese gran cantante Leopoldo Dante Tevez Coronel, mejor conocido como Leo Dan, también conocido también con el apodo de El León de las Pampas. Este cantante nace en la estación de Atamisquí, Santiago del Estero, un 22 de marzo de 1942. Lamentablemente fallece en Miami, Florida, Estados Unidos, a la edad de 82 años, un 1 de enero del 2025. Allí la escuchábamos con el tema Más dulce que tú. Bueno, amigas y amigos, hasta esta hora los acompañamos el equipo conformado por Luis Ibarra en la dirección de la emisora, Pedro González en la coordinación general de la radio, en la coordinación de programación nacional, nuestro compañero y amigo Anthony Galindo, y quien tuvo el placer de hablar para todos ustedes y acompañarlos en este viaje a través del tiempo con toda esa música que a ustedes siempre les es grato escuchar de nuevo. El 34.416 productor nacional independiente, su amigo José Urbina. Esperando pues que mañana podamos contar con su audiencia, sí señor, con esa gran audiencia de todos ustedes. Y pues les deseamos un grato y feliz sueño. Y una muy, muy, muy, pero muy buenas noches. Que el amor y la paz de Dios les cobije. Que tengan de verdad una grata noche y gratos sueños. Y les seguimos dejando, los dejamos con más música de las que les trae Románticas 1390. Hasta mañana.

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0: 10:06. 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
7: Bienvenidos a Puerto de Libros, librería radiofónica. Les habla Luis Peroso Cervantes, quien de lunes a viernes de 9 a 10 de la noche trae para ustedes este programa a través de la Red Nacional de Emisoras Radio Fe y Alegría. 23 emisoras conectadas para llegar a sus hogares con buenos libros, con buena literatura, con propuestas maravillosas para el entendimiento y con temas interesantes para que podamos cultivar las semillas del criterio tan necesitado en estos días, tan necesario para poder construir familias saludables, para poder tener comunidades prósperas y, por supuesto, para encontrar soluciones a los problemas reales de nuestra sociedad. La noche de hoy estaremos conversando sobre la leyenda negra española. La leyenda negra española. No sé si ustedes saben a qué se refiere este término, pero es una especie de teoría de, o idea histórica en la cual se defiende la existencia de una especie de propaganda anti-española y anticatólica. Entonces hay bases historiográficas para entender que nuestra idea de España es el resultado de una campaña de primero los holandeses, los ingleses, los franceses en contra de España y posteriormente los norteamericanos. Una especie de 300 años de contrahistoria que se anteponen, por supuesto, al sentido patriótico español, al cual nosotros de alguna manera pertenecimos durante al menos 300 largos años. Entonces, la conquista española en América es víctima de ese proceso de desfiguración del suceso histórico. Y la noche de hoy, bueno, estaremos conversando, escuchando las declaraciones de un interesantísimo escritor argentino llamado Marcelo Bullo, quien ha publicado un libro también interesante en el año 2022, editado por la editorial Espasa, llamado Nada por lo que pedir perdón, donde, bueno, se refiere a estas estructuras recientes de la izquierda latinoamericana que le han pedido a España que pida perdón por hacer las maldades que hizo, por esta leyenda negra que tanto nos afecta. También escucharemos algunas declaraciones de otro interesante intelectual, que es el doctor Alberto Ibáñez, autor del libro Leyenda Negra, Historia de Odio a España. Eso va a ser un poco el menú de esta noche. Me gustaría saber sus opiniones al 0424-672-3597, 0424-672-3597, o a nuestras redes sociales, @ Puerto de Libros, Librería Radio en Twitter y en Instagram. Vamos de una vez entonces a escuchar parte de lo que es la presentación del libro del escritor argentino Marcelo Bullo. Esta presentación del libro Nada por lo que pedir perdón. Este es un libro editado en el año 2020. Esta actividad se desarrolló en la Fundación Rafael Pino el pasado 10 de octubre del año 2022. Y por supuesto, es una participación verdaderamente brillante que resume en buena parte este tema que vamos a estar conversando esta noche y del cual espero sus opiniones.
8: Ustedes saben, o algunos, si no lo saben, se enterarán ahora, yo no tengo sangre española. Mis cuatro abuelos son italianos, dos del norte y dos del sur, dos de la Lombardía, dos del antiguo reino de las dos Sicilias. Y en casa, era una casa negro legendaria, es decir, donde se hablaba mal de la conquista española de América, y donde mi padre decía, ¿por qué no habrán venido los ingleses a la Argentina a conquistarnos? ¿Por qué Colón no le habrá pedido ayuda a los ingleses en vez de a España para llegar a América? Bueno, no era una cuestión de mi padre. Cuando fui profesor universitario y comencé a recorrer el mundo y a conocer grandes intelectuales de derecha y de izquierda, proatlantistas y antiatlantistas, desde Gilles Lipovetsky, ¿no es cierto?, en Francia, a Alexander Dugin en Rusia, cada vez que uno me presentaba como argentino, al rato venía, bueno, qué mala suerte ustedes, estos españoles que le mataron a todas las personas, que le robaron el oro, y uno tenía que decirle a Gilles Lipovetsky, mira Gilles, no es así, mira Alexander, no es así. Pero eso pasaba también con los que eran japoneses, que uno conocía. Es decir, la leyenda negra es, ¿no es cierto?, absolutamente hegemónica en todas las universidades del mundo, con excepciones, por supuesto, notables, y algunas notables provenientes también del mundo anglosajón. Pero es, en general, ¿no es cierto?, hegemónica. ¿Qué es la leyenda negra? No es otra cosa que la falsa historia de España contada por los enemigos de España. Primero por Holanda, después por Inglaterra, que la hace política de Estado, después por los Estados Unidos, incluso después por la Unión Soviética. Claro, Esa leyenda negra, lo que le dice a uno profesor, un profesor ruso, un profesor francés, un profesor chino, violaciones, muertes, asesinato, y el oro que se robaron de América. Y yo comienzo a estudiar, lo pongo en el libro, y uno se pregunta, si a España solo le interesaba el oro, ¿por qué decide fundar un rosario de universidades en América? ¿Por qué? ¿Por qué una potencia que solo le interesa el oro, que solo le interesa a América para ir robar y expoliar, y que es una potencia asesina, ¿está?, que masacra, que viola? ¿Por qué decide fundar universidades? Es una cosa rara, ¿no? Alguien va a robar un lugar, quiere robar esa tierra, y entonces resulta que se dedica a fundar 30 y pico de universidades. 80 y pico de años antes que se fundase la Universidad de Harvard, se funda la Universidad de San Marcos en Lima. Pero era semigratuita, no era gratuita, semigratuita, pero había becas para todos, para los más pobres. ¿Iban a ir los blancos? No, iban los mestizos, los indios, fundamentalmente indios y mestizos, porque los españoles llegan ahí y comienzan a mestizarse. ¿Y por qué alguien que solo va a robar, matar y asesinar comienza a mestizarse? Cuando yo voy a un lugar, una potencia va a un lugar a robar, matar y asesinar, lo que funda son puertos. Puertos porque sabe que tiene que huir lo antes posible, antes que haya una reacción popular y los eche. Entonces hay que estar cerca del puerto para huir. España siembra un rosario de ciudades en 40 años. Desde Santa Fe de Bogotá, en el medio, se entiende, de Colombia, pasando por Cuenca, en Ecuador, Quito, Huancavelica, Ayacucho, Cajamarca, la hoy Cochabamba, Sucre, La Paz, las ciudades de San Salvador, de Jujuy, de Salta, de Tucumán, de Córdoba, todas en el interior, lejos de los puertos. No para escaparse, ¿no? Si uno es para escaparse, ¿para qué la funda? Se entiende, en el interior, pero ustedes comprenderán que América no es España. Cuando digo el interior, quiere decir que una ciudad como la de Córdoba está lo más cercana del mar a 1.200 kilómetros y que la separa del mar una montaña gigantesca que tiene casi 6.000 metros de altura. Si una vez que uno funda una ciudad ahí, no es para escaparse, ¿eh? Es para quedarse ahí. ¿Y por qué? Si España viene a robar, matar, asesinar, violar, se le ocurre hacer esto. ¿Por qué? Si España viene a matar, robar, asesinar, robarse el oro, claro. Se le ocurre fundar, también digo y siempre repito la palabra rosario, un rosario de hospitales. ¿Por qué? ¿Con qué interés? Alguien que está ahí, que va para robarse lo que esté, tiene que fundar, ¿con qué necesidad tiene que fundar los hospitales? ¿Por qué? ¿Y por qué funda hospitales gratuitos? ¿Por qué la asistencia sanitaria en Lima era absolutamente gratuita? Si blancos, indios, mulatos, negros, pobres, ricos, bastaba que se llegue al hospital para ser atendido. Claro, me decían algunos, no, pero esos hospitales deberían ser horribles. Bueno, no tanto, porque los ricos de Europa, cuando podían, viajaban a México y a Lima para curarse, porque la quinina, no se olviden ustedes, se descubre en Perú y Ecuador. Y cuando no se podía curar la malaria en ninguna parte del mundo, hacía ya tiempo que se curaba en Perú y Ecuador, en los hospitales peruanos y ecuatorianos. Ahora, fíjense ustedes, funda hospitales, funda universidades, funda colegios. El Colegio San Pablo en Lima tiene 4.000 libros en su biblioteca, mientras que Harvard, si se la puede considerar una universidad, porque en realidad era un college. La diferencia es notable, ¿no? Una universidad cuando hay varias carreras que se estudian, la otra se estudia una sola. Tiene 4.000 libros y Harvard 400. ¿Por qué? Porque una potencia que va a robar, matar, asesinar, se le ocurre llevar una imprenta, después varias imprentas. Y 100 años que existe una imprenta en América del Norte anglosajona, ya se están imprimiendo libros en México. ¿Por qué? ¿Para qué? ¿Qué sentido tiene? ¿Por qué esa potencia que va a robar, asesinar y matar, se le ocurre tomar la lengua quechua, tomar la lengua nahuatl,

0: 10:22. 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
8: Seguimos en Puerto de Libros, librería radiofónica, esta noche escuchando, bueno, algunas intervenciones sobre la leyenda negra española. Estábamos escuchando el segmento anterior, ya vamos a terminar, por cierto, de escucharlo a Marcelo Gullo en la presentación de su libro Nada por qué pedir perdón, organizada el 10 de octubre del año 2022. Viene haciéndose unas preguntas interesantísimas el doctor Marcelo Gullo. Y ustedes también podrían hacerse esas preguntas. ¿Por qué España intentó civilizar de esa manera o no? Formar parte de su imperio a estas provincias en vez de hacer como ya estamos acostumbrados, como nos ha demostrado el siglo XX, lo que debería ser un imperio que quiera expulgar, expropiar, robar y sacar todo el provecho posible. Fueron casi 400 años de colonia española y sus resultados, bueno, son medibles. Vamos a seguir escuchando entonces la intervención, las palabras de Marcelo Gullo sobre su libro Nada por qué pedir perdón.
9: No, si no fuese prejuicioso. ¿Por qué se hace esto? ¿Por qué España manda a sus mejores profesores? Pocos saben que el mismo Cervantes se anotó para ir a América. No pudo ir, pero se anotó para ir a América. ¿Por qué manda a sus mejores profesores? Pero hay algo más relevante todavía, ¿no? Que en esas universidades, que eran universidades de lo que

0: llamaríamos abogacía, teología, medicina. ¿No? En esas universidades se estudiaba algo muy especial. Se estudiaba teoría política. ¿Y qué teoría política se estudiaba? Bueno, una teoría política que había salido de los entrañas, de las entrañas de España, sí, geográficamente hablando, pero también de las entrañas históricas de España. Porque España no era otra cosa que la conjunción, ¿verdad? La conjunción de las famosas tres colinas, de la colina de Roma, de la colina de Jerusalén, y de la colina de Atenas, es esa conjunción de Esparta, Atenas y Jerusalén. De las entrañas de España surge un derecho político que ya era loco estudiarlo en Europa, pero mucho más loco estudiarlo y enseñarlo, sobre todo, enseñarlo en América, que supuestamente era colonia, supuestamente era colonia. Ese derecho político decía que el poder viene de Dios, lo decía todo el mundo eso. Los franceses decían el poder viene de Dios, la escuela francesa de teoría política, la escuela inglesa de teoría política, el poder viene de Dios. Pero los españoles agregaban algo, nacido en Salamanca, pero que se enseñaba en América por los mejores discípulos de Suárez. Suárez los manda a América. Curioso, ¿no? Los mejores discípulos le dice que vayan a América. ¿Y qué decía? El poder viene de Dios y Dios se lo da al pueblo. El pueblo lo delega en el rey porque es su padre. Y el pueblo, el rey debe ejercer el poder como un padre. ¿Y qué pasa si el padre no, si el rey no ejerce el poder como un padre? Bueno, esta teoría política explicaba que el pueblo tenía derecho a la revolución, a destituir al rey. Es más, Mariana avanzaba mucho más. Tiene derecho incluso al tiranicidio, porque el rey se ha vuelto de rey padre en tirano. Pero ustedes piensen un poquito. ¿Qué potencia colonialista, que solo le interesa robar, matar, asesinar, se le va a ocurrir, en qué cabeza cabe, enseñarle a aquellos que son indios, mestizos, que están en América, ¿no es cierto?, que el rey es un padre, pero que si no es un padre pueden echarlo? No ha ocurrido nunca en la historia de la humanidad que una potencia le enseñe al supuesto súbdito y colono que tiene derecho a echar a esa potencia, porque echar al rey es echar a la potencia, ¿no? ¿Pero en qué cabeza cabe? ¿Por qué? ¿Por qué? ¿Por qué? Porque le hice la pregunta porque, ya lo decía Sócrates, la pregunta vale más que la respuesta, ¿no? Decía Sócrates en la famosa mayéutica, el arte de parir ideas, con las preguntas. La gente se va con las preguntas y después solo van creando ideas, porque va dando respuesta a las preguntas. Claro, los enemigos de España no nos dejaron reflexionar sobre el porqué. Porque los enemigos de España crearon la leyenda negra. Formaron un tribunal de la historia. Un tribunal de la historia que tiene las manos manchadas de sangre. Un tribunal de la historia integrado por Francia, por Inglaterra, por Holanda, por Estados Unidos e incluso por la Unión Soviética. Ese tribunal de la historia, si uno repasa a vuelo de pájaro a Francia, patria de la supuesta libertad, igualdad y fraternidad, se encuentra que una pequeña región del norte de Francia se opone a la revolución. Y el comité en París decide que esa región que la vende debe ser eliminada de la historia de Francia. Que la población de la Vendée debe ser exterminada. En algunos pueblos se llegó a masacrar el 80% de la población. Los hombres del ejército francés revolucionario tomaban a las mujeres y a los niños católicos y los tiraban en hornos de pan para que se quemasen y disfrutaban de sus gritos. Esto está en los partes policiales de las mismas autoridades revolucionarias que estaban asqueadas e indignadas, se entiende, lo que estaban haciendo esas tropas. Pero Francia es el país de la tolerancia, de la libertad, de la igualdad. No hay, hay leyenda negra, todo está bien, todo es rosa. E Inglaterra, que llegó a América y dijo el mejor indio es el indio muerto, pero peor fue en Australia, porque en Australia llegaron, censaron 900.000 personas y dijeron que en realidad, después se arrepintieron, no son seres humanos, entran dentro de la zoología y FAO, dentro de la zoología. Y entonces y pusieron en los mapas terra nullis. ¿Por qué? Porque si no eran seres humanos podían ser eliminados. Y en Tasmania sobrevivió una sola mujer del genocidio de Tasmania. No vamos a relatar el propio genocidio inglés de una parte pequeñita del pueblo inglés, muy pequeñita, que impuso a sangre y fuego el anglicanismo, colgando sacerdotes católicos y católicos de los campanarios de las iglesias. Y sin irnos tan lejos, personajes como Churchill, que pasan por grandes demócratas. Segunda Guerra Mundial, necesitaba comida Inglaterra y el ejército inglés, y Churchill dice, bueno, venga el arroz de la India para nosotros. Y eso causó la muerte de 3 o 4 millones de indios. Y las autoridades inglesas en la India le dicen, pero primer ministro, esto va a causar la muerte de 3 millones de personas, 4, va a ser una masacre. Bueno, dijo Churchill, la culpa la tienen ellos porque se reproducen como conejos. Difícil, ¿no? Tampoco vamos a seguir abundando porque no es que el libro está escrito para decir todos tienen las manos manchadas de sangre, España también, y entonces no hay nada por lo que pedir perdón, porque todos somos iguales, de malos, todos tenemos las manos manchadas de sangre, todos somos asesinos. Pero vuelvo a la primera pregunta, ¿por qué España entonces fue distinta? ¿Por qué? ¿Por qué sembró universidades, colegios? ¿Por qué creó y predicó esa teoría política? Bueno, hoy todo el mundo dice que España tiene que pedir perdón, todos los dirigentes políticos, laicos y religiosos, todos. España tiene que de rodillas pedir perdón. ¿Por qué España fue distinta? ¿Por qué sembró universidades, colegios? ¿Por qué? Bueno, permítanme ustedes que lea una parte del epílogo del libro. Un discurso pronunciado en Buenos Aires. Yo para leer al revés tengo que sacarme los anteojos, ¿no? Un discurso pronunciado en Buenos Aires el 27 de mayo de 1975. Un momento muy difícil de la Argentina, casi era una guerra civil. Por derecha y por izquierda el gobierno constitucional sufría atentados terroristas. Y ambos bandos que se disputaban el gobierno con esos atentados terroristas eran negrolegendarios. Y había que tener mucho valor para leer este discurso en un colegio, un 27 de mayo, 2 días después del 25 de mayo. Mucho valor había que tener. Las personas cambian, ¿no? Lamentablemente, a veces. Y esa persona que hace ese discurso, en esa situación extremadamente difícil, con gran coraje, dice a los alumnos reunidos en el patio del colegio, Colegio El Salvador, somos hijos de una gran conciencia, porque la obra de España en América, más que una empresa, fue una misión, no fue España allá para robarse el oro, sacar, no fue una empresa, fue una misión. Una misión, con lo que implica esa palabra, fue una misión. Somos hijos de una gran conciencia, porque la obra de España en América, más que una empresa, fue una misión. Una misión del pueblo español, que se volcó a estas tierras con lo mejor que tenía, su cultura y su fe. Misión de los conquistadores, que en 50 años recorrieron a pie el continente, fundando pueblos, y mezclándose sin miedo con los indios. Misión de los misioneros, la de los franciscanos, que sembraron la devoción a María, el germen profundo de la unidad y la auténtica esperanza. De los americanos y de los jesuitas, que volcaron en estas tierras una tenaz voluntad de organización. Y después sigue diciendo, fuimos forjados por España, que más allá de las contradicciones y los límites en la concepción histórica, nos deslumbra con sus leyes de India, con las ordenanzas de Alfaro, con la conciencia misionera de una mujer maravillosa que la historia daría en llamar Isabel la Católica. Este discurso fue pronunciado en la Universidad de El Salvador el 27 de mayo de 1975, en ese momento es pronunciado por Jorge Mario Bergoglio, el padre Jorge Mario Bergoglio, superior provincial de la Compañía de Jesús en Argentina. Más claro, canta un gallo.
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2: Y 37 minutos.
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0: De por qué España no tiene nada por lo que pedir perdón. Porque la obra de España en América fue una misión. Claro que se cometieron errores, claro que se pecó y se pecó mucho, porque cuando España peca, pecan grande. No, todo lo hacen grande España, nada en chiquito. Entonces, si hay que pecar, se peca bien. Pero si el árbol nos permite ver el bosque, veremos que el mundo anterior era un mundo terrible, un mundo de crueldades fantásticas, un mundo que cuando llega Cortés a tierra mesoamericana, lo que hoy consideramos México a la mitad, había un imperialismo antropófago que terminaba todos los años con la vida, dice Prescott, de 20.000 personas. Pero Prescott dice, no me atrevo a decir que la cifra de 150.000 es falsa. España no conquistó México. Lo afirmó José Vasconcelos, primer ministro de la Revolución Mexicana, cuando todavía era socialista y marxista, diciendo, la conquista la hicieron los indios, hartos del imperialismo azteca antropófago que acompañaron a Cortés con 200.000 hombres o 300.000 hombres. Pero España fue distinta. Fue distinta esa España de Carlos V, Carlos I, y fue distinta no tan solo porque España era católica, porque católica o nación católica también era la nación portuguesa, la nación francesa. Y vaya que hicieron desastres los portugueses en el Brasil y los franceses en sus colonias. Veamos el África, ¿dónde están las universidades? ¿Dónde está el rosario de universidades fundadas por Francia en África? ¿Dónde está el rosario de hospitales fundados por Francia en África? Fue distinta, y valga mi homenaje, mi humilde homenaje, porque existió una mujer maravillosa, esa de la que habla el padre Jorge Mario Bergoglio, esa mujer que la historia dio en llamar Isabel la Católica. Es la impronta de Isabel la que le dice a los españoles, como su testamento político, esas personas que ella apenas intuye que va a haber un continente nuevo, no serán jamás esclavos, serán personas libres, pero el derecho autorizaba a España que fueran esclavos, por eso Portugal esclaviza a los guaraníes, no serán esclavos, serán personas libres. Esos territorios que ni siquiera ya sabe cómo se van a llamar, no serán territorios coloniales, sino que serán reinos, reinos en igualdad de condiciones. Y uno podría preguntarse, cualquiera de ustedes, ¿es que el pueblo español acompañó esa decisión de Isabel? ¿Es que las autoridades posteriores, su nieto, su bisnieto, acompañaron esa decisión? Sí. ¿Y por qué? ¿Por qué? Bueno, porque España era distinta. Y era distinta porque había sido forjada en 700 años de lucha contra el imperialismo más cruel que conoce la historia. No hubo tolerancia de parte de ese imperialismo, que avasalló y conquistó la península ibérica y se llevó 20.000 esclavas, jovencitas, vírgenes, a Damasco para que sirviesen en Damasco como esclavas sexuales en los harenes de los distintos jefes. España enfrentó ese imperialismo 700 años. Y eso forjó una persona, una personalidad muy especial. Cuando Carlos I o Carlos V llega a España, jovencito, muy, 17, 18 años, mucho poder. Él cometió muchos errores, yo hubiese cometido mucho más, 17, 18 años siendo emperador. Válgame Dios, como uno se le sube las cosas en la cabeza, ¿no? Él era un caballero, había sido educado en los principios de la caballería por su tía. Era leal, generoso, valiente. Estaba acostumbrado a charlar con caballeros. Personas leales, valientes, generosas. En toda Europa había caballeros. Sí, es verdad. Pero eran una minoría. Y cuando Carlos llega a España, se cae, se sienta, se cae de traste. Permítanme la expresión. ¿Por qué? Porque se da cuenta que era un pueblo de caballeros. Todos los españoles eran generosos, valientes, leales, dispuesto a dar la vida por el otro, porque habían sido forjados en 700 años de lucha contra un imperialismo más cruel que ha conocido la historia y que le había arrebatado su territorio. Porque en esas noches que se estaba encerrada una pequeña fortaleza castellana en la llanura, en cualquier momento podía llegar al enemigo, y entonces el señor y el siervo, el que trabajaba cuidando el ganado y errando las mulas o los caballos, era igual que el otro. Porque en la lucha todos estaban igualados, porque todos tenían que defenderse unos a otros. Todos eran valientes y generosos. Entonces ese pueblo acompañó la decisión de Isabel. Y por eso ese pueblo no hizo imperialismo en América. Permítanme ustedes que le lea una cita, la última, para cerrar, de un autor argentino, José María Rosa. Ahora no la encuentro ni yo mismo, que soy el autor, ¿eh? Esto ya está grave. Acá está, se pegaban las hojitas, pero acá está. Dice José María Rosa, ¿no? La guerra, la reconquista forma el alma española. Por eso, sus virtudes fueron el coraje, la fe, la hidalguía, la generosidad. El castellano valía más cuanto menor fuese su capacidad de miedo. El honor consistía en ser valiente, leal y generoso. Lo demás contaba poco. Era una moral heroica. Lo importante era el valor para afrontar la muerte, para mantenerse leal, para dar generosamente su dinero a quienes lo necesitasen, más que él. Era una moral señorial, como solamente tenían más allá de los Pirineos los señores educados para proteger la vida y la familia de sus vasallos. Por eso, un presidente argentino pronunció un discurso el 12 de octubre de 1947 y dijo lo siguiente: la obra civilizadora de España, cumplida en tierra de América, no tiene parangón en la historia. Es única en el mundo. Su empresa tuvo el signo de una auténtica misión. Ella no vino a las Indias ávida de ganancias y dispuesta a volver la espalda y marcharse una vez exprimida y saboreado el fruto. Llegaba para que fuera cumplida y hermosa realidad el mandato póstumo de la reina Isabel de atraer a los pueblos de Indias y convertirlo al servicio de Dios. Este discurso fue pronunciado por el presidente Juan Domingo Perón el 12 de octubre de 1947. Venía para que esos pueblos se organizasen bajo el imperio del derecho y vivieran pacíficamente. No aspiraban a destruir al indio, sino a ganarlo para la fe y dignificarlo como ser humano. Por eso, señores, permítanme ustedes que le diga que más allá de los errores, de los abusos, porque si no sería España un pueblo de ángeles, y no es un pueblo de ángeles, sino de hombres, con virtudes y con defecto, por eso España no tiene nada por lo que pedir perdón, porque nos dejó lo mejor que España tenía, hizo lo mejor que pudo en América, y de eso nosotros, los que tenemos un poco de conciencia histórica, lo que no estamos nubilados por la ideología, todavía tenemos memoria y damos gracias a España. España no tiene nada por lo que pedir perdón. Muchas gracias.
8: ¿Y usted qué cree? ¿España tiene motivos para pedir perdón? ¿Qué crímenes cree usted que ha cometido España lo suficiente para pedirle perdón a la América Latina, a nuestra América maravillosa? Como les comentaba entonces, la leyenda negra española es una teoría defendida por la corriente historiográfica que afirma la existencia y difusión de propaganda antiespañola y anticatólica. Sus defensores afirman que sus raíces se remontan al siglo XVI, cuando fue originalmente un arma política y psicológica que fue utilizada por los rivales noreuropeos de España con el fin de demonizar el imperio español, su gente y su cultura, minimizar los descubrimientos y logros españoles y contrarrestar su influencia y poder en asuntos mundiales. La asimilación de la propaganda original neerlandesa e inglesa del siglo XVI en la historia convencional se teoriza que ha fomentado un sesgo antihispánico contra los reyes católicos entre los historiadores posteriores, junto con una visión distorsionada de la historia de España, Hispanoamérica y otras partes del mundo. Esta propaganda del siglo XVI y XVII se basó en los hechos reales de la conquista española de América, que sí conllevó atrocidades, pero a menudo empleó descripciones escabrosas y exageradas de la violencia, mientras ignoraba comportamientos similares de otras potencias. Aunque la existencia de una leyenda negra española en el siglo XVI y XVII es aceptada por la mayoría de los académicos, aspectos de la leyenda siguen siendo objetos de debate, al igual que de otras leyendas negras. La leyenda negra española combinaba invenciones, descontextualizaciones, exageración, supresión de pruebas y el doble estándar. existe un desacuerdo entre los académicos sobre si la representación sesgada de la historia de España continúa en la actualidad y el grado de importancia que podría tener esta leyenda negra en la manera en la cual, bueno, entendemos la realización o la realidad española. Me gustaría saber sus opiniones, por favor, al 0424-672-3597, 0424-672-3597, o a nuestras redes sociales, arroba librería radio en Twitter y en Instagram. Al volver, bueno, escucharemos las palabras de otro interesante doctor. En este caso estaremos escuchando a Alberto Ibáñez, madrileño, nacido en 1963, doctor en Derecho y ensayista, autor de este libro que les estoy comentando, La Leyenda Negra, Historia de Odio a España. Ya volvemos con más de Puerto de Libros, Librería Radiofónica.
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9: Diez y 53 minutos.
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8: Seguimos en Puerto de Libros, librería radiofónica, ya en nuestro último segmento en este programa dedicado a la leyenda negra española. Vamos a estar escuchando ahora las palabras de Alberto Ibáñez, doctor en Derecho y ensayista. Es autor de monografías y artículos especializados en el ámbito de derecho europeo y administrativo, publicados en castellano, francés, inglés, italiano, catalán y húngaro. Él es autor de un libro interesantísimo para este tema. Se llama La Leyenda Negra, Historia del Odio a España. Y que, bueno, tendremos entonces nosotros la oportunidad de de explorar un poco sus ideas. La contratapa de este libro nos dice esto, sin duda interesante. ¿Por qué en el país que protagonizó las mayores hazañas de la historia y sin cuyo liderazgo ni el cristianismo ni Occidente habrían logrado sobrevivir, sus ciudadanos tienen tan mal concepto de su pasado y su presente? ¿Cómo es posible que esté dispuesta a autodestruirse una nación que convirtió los dos mundos con el descubrimiento de América, que impulsó la primera vuelta al mundo en el Cano, realizó colosales aportaciones como la Escuela de Traducciones de Toledo y dio nacer a personajes como Isidro de Sevilla, Isabel la Católica, Fernando de Aragón, Carlos I, Felipe II, Cervantes, Santa Teresa, Goya, Jovellanos, Ramón y Cajal u Ortega? Es necesario analizar las razones y los métodos empleados, entre otros, la doble vara para medir, para construir la leyenda negra más agresiva y duradera de la historia. Escuchemos de una vez la voz de Alberto Ibáñez, autor de este libro, La Leyenda Negra, Historia del Odio a España.
16: Digamos, en términos académicos, sería la propaganda mantenida a lo largo de varios siglos que consistía en denigrar todo aquello que hacía el Imperio Español, tanto en América como en Europa. Diferencio entre hispanófobos, que son los creadores de la leyenda negra, bueno, que normalmente eran extranjeros y que hacían su trabajo. Hay que reconocer que España en el siglo XVI era el enemigo a batir. Y como en toda empresa, como en el comercio hoy, cuando hay una empresa que domina el mercado, sus competidores tratan de vencerla por todos los medios. No nos vencían en el campo de batalla, es decir, no nos vencían por los caminos legales, porque los tercios mandaban en la tierra y la armada mandaba en el mar, entonces solo les quedaba la guerra de propaganda. Empiezan, bueno, que la leyenda negra tiene sus orígenes en Italia, realmente como estructura organizada, empieza con Reino Unido, principalmente, luego se une Francia, bueno, también Holanda, por supuesto, y ya en el siglo XIX Estados Unidos. Claro, esa es la diferencia que existe con otras leyendas negras. La leyenda negra antiespañola es diferente al resto, y en esto me separo de algunos otros colegas, por su duración, por su intensidad y porque ha obedecido una estrategia multinivel, digamos, ¿no? Evidentemente, ha durado, es que dura hasta hoy. Es el único caso que, aunque el Imperio Español dejó de existir a principios del siglo XIX, formalmente, ya a finales con la Guerra de Cuba y Filipinas, los últimos estertores, digamos, fueron a finales del siglo XIX, sin embargo, ha seguido existiendo hasta el día de hoy, porque nuestros enemigos son múltiples, enemigos externos y enemigos internos. Y ahí entra lo que me preguntabas antes sobre los hispanobobos. Bueno, tiene una dimensión externa, hasta ilógico, no es nothing personal, business, pero luego lo hemos interiorizado. Y este es el hecho paradójico, el hecho diferencial, esto sí que es un hecho diferencial y no otros, de la historia de España respecto a otros países. Otros países han recibido ataques de terceros, no tan virulentos ni continuados como España, pero ha habido otros imperios y países que han recibido quejas, críticas de sus vecinos. Pero casi ninguno lo ha interiorizado como verdad su propio pueblo. Esto es una cosa que, bueno, sí que luego lo hablamos, todavía es difícil explicar. López Ibor intentó algo en ese sentido sobre el carácter español. Yo aquí introduzco un término o un elemento que puede ayudar a comprender por qué. Siempre se ha dicho que el carácter fundamental de los españoles es la envidia. Yo ahí discrepo también porque la envidia es algo general. Sin embargo, creo que sí que hay un carácter específico de los españoles que se mantiene muy vivo al día de hoy, que es la ingenuidad. De hecho, Don Quijote, que es un poco el mito que nos representa todo, se dice el ingenioso hidalgo, pero realmente es el ingenuo hidalgo. Se cree que existen todavía gigantes cuando son molinos, ve una realidad paralela, se cree un caballero andante cuando ya no los hay. El ingenio, si acaso, pertenece a Sancho Panza, pero Don Quijote es la ingenuidad. Y yo creo que ahí seguimos instalados. Para recuperar nuestra historia verídica, un elemento fundamental es el análisis comparado. Esto se ha comenzado a hacer hace pocos años. Carmen Iglesias, por ejemplo, la actual presidenta de la Academia de la Historia, lo ha llevado a cabo y lo ha dicho. Lo que hay que hacer es historia comparada, que no se hacía en España. Venían los de fuera, los curiosos impertinentes, incluso en el siglo XIX, nos decían cómo éramos, no lo creíamos y no hacíamos el mínimo intento de ver si en su casa pasaban cosas parecidas. Gerald Brennan, por ejemplo, uno de los visitantes que sí que era hispanófilo, pues criticó a su compatriota Richard Ford, uno de los hispanófobos más conocidos, porque cuando nos decía que éramos, bueno, un desastre, de gente perezosa, que aquí no funcionaba nada, que era mal gobierno, que las condiciones de vida de los campesinos eran terribles. Por cierto, me recuerda a un informe de la ONU reciente. Él dijo, Gerald Brennan, hombre, veramos que en Inglaterra estas cosas son todavía peores. Y hay que recordar un hecho que a veces se olvida. Karl Marx escribió El Capital en Londres, no en Madrid, y la sociedad tan injusta que describía era la inglesa. Lo que pasa es que ahora con series, como dominan los anglosajones a la perfección la propaganda, pues incluso la injusticia que había entre los de arriba y los de abajo en las grandes casas señoriales, ahora nos parece a todos maravillosos por estas series que ha habido de arriba y abajo y otras, ¿no? Pero evidentemente una sociedad injusta, clasista, y los, por supuesto, quien vivía peor eran los mineros ingleses. Pero claro, no hacemos ese esfuerzo de comparar y seguimos sin hacerlo hoy. De hecho, hay un elemento, yo se lo digo a todos mis amigos cuando tienen complejo, si digo esto, mira, hay que hacer un análisis para cualquier cosa que digamos de España que nos parezca que estamos rozando lo inapropiado, es preguntarse, si ocurriera esto en Francia, en Alemania, en Italia o en Estados Unidos, ¿qué diría una persona de izquierdas de esos países? Y con eso se te quitan todos los complejos. Pero creo que tenemos que hacer historia comparada y tenemos que hacer presente comparado. Bueno, eso es pura psicología. Es decir, la imagen que tiene uno de uno mismo determina cómo se comporta con los demás. Si esto lo tenemos claro a nivel individual, pasa igual a nivel colectivo. España es un país con baja autoestima colectiva. Y esto no es un tema de patriotismo barato. No, es que nos conviene. Es que nos conviene. Si uno es un club de fútbol, quiere que su club gane. Y va al campo a animar. Y se emociona. ¿Y eso qué hace? Pues que los jugadores corran. Si queremos que nuestras empresas compitan, es bueno que tengan detrás una imagen que les dé orgullo, que les dé satisfacción, representan a España. Esto no siempre ocurre así, esto no siempre lo tenemos claro y es lamentable. Efectivamente, uno de los problemas, los hechos diferenciales de España, los verdaderos, es la baja autoestima colectiva. ¿En qué se fundamenta esta baja autoestima colectiva? Pues en un relato histórico absolutamente demencial, lleno de falsedades que nos lo hemos creído. Y aquí, bueno, cuento una pequeña anécdota. Bueno, por supuesto que la historia, tal como se enseña hoy en España, no solo en Cataluña y en el País Vasco, en cualquier escuela, aquí en Madrid, mi hijo estudiaba la historia bilingüe. El libro de historia de España lo hacía Macmillan, en inglés. Cuando iba a saber el capítulo de la descubrimiento de América, ponía que quien lo había descubierto había sido Américo Vespucio. Cuando decía que cómo empezaba la Edad Moderna es con la imprenta Lutero, no con el descubrimiento de América, que era un hecho, por supuesto, absolutamente irrelevante para la historia del mundo, conocerse, por supuesto, los dos hemisferios, qué cosa más absurda, ¿no? Sin embargo, hay un discurso paralelo, un debate hace tiempo en Inglaterra. Inglaterra todavía hoy se sigue enseñando en la escuela que la victoria de los británicos sobre la mal llamada Armada Invencible fue debida a gran pericia a los almirantes británicos, siendo inferior en número sus barcos a los españoles. Todo es falso. la flota española era la que era inferior en número y nos venció la tormenta y no los almirantes británicos, que además luego le ganamos en la Coruña después y les barrimos en esa batalla, ¿no? Que tuvo dos partes, como bien sabido. Bueno, esto llegó a los periódicos, incluso a Financial Times hubo un cierto debate de hasta qué punto era lícito, pues bueno, enseñar estas cosas en la escuela. Y el propio Financial Times, no tengo aquí el artículo, pero hubo un artículo de análisis que decía, vamos a diferenciar, señores, entre la historia para los académicos, que tiene su lugar en los congresos y tal, y la historia en la escuela. La historia en la escuela tiene una función de subir la autoestima nacional. Y eso no lo podemos perder, y por supuesto que se han llegado donde han llegado hoy, desgraciadamente al Brexit, pero también es por eso, porque sigue manteniendo un orgullo, quizás en su caso, desaforado.
8: Largo tema para debatir el orgullo nacional. ¿Cuál debería ser nuestra versión acerca del periodo de la colonia española? ¿Debemos nosotros convertir la mitad de nuestra historia? Es decir, desde el siglo XVI, XVII y XVIII que pertenecimos a España, ¿debemos convertirlo en un periodo de esclavitud, de sufrimiento, en un periodo condenatorio? ¿O debemos asumir que España era un maravilloso imperio, grande, que sembró y creó universidades, que fundó pueblos, que estableció derechos a ciertas minorías y que de alguna manera, bueno, le dio forma al país que hoy habitamos, que después tuvimos nosotros la oportunidad, hemos tenido la oportunidad de dirigir y de intentar acomodar en los últimos 200, 250 años? Hay que preguntarnos si la historia de Venezuela le da a los jóvenes venezolanos en las escuelas ese sentido de orgullo por su país y de qué manera podemos nosotros también sentirnos orgullosos de haber pertenecido al Imperio Español, de haber sido parte del Imperio Español, la mitad de nuestra historia como nación. Les dejo eso de tarea, vamos a reflexionarlo. Envíenme un mensaje de texto al 0424-672-3597 con su opinión o nuestras redes sociales @librerías radio en Twitter y en Instagram. Ya es hora de despedirnos. Trabajó para ustedes quien les habla, Luis Peroso Cervantes. Les recuerdo que estamos aquí de lunes a viernes de 9 a 10 de la noche por la Red Nacional de Emisoras Radio Fe y Alegría. Así que nos sintonizamos el día de mañana con un nuevo y maravilloso tema intelectual para debatir y ser cada vez mejores. 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
17: Y 10 minutos.
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2: 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Once y trece minutos.
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0: 11:30.
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0: 11:59.
1: Himno Nacional de la República Bolivariana de Venezuela. Gloria al Bravo Pueblo. Letra de Vicente Salas. Música de Juan José Landaeta. Interpretado por la Orquesta Sinfónica Municipal de Caracas.

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1: 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Doce y dos minutos. 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

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Y desde el imperio, el supremo autor, un sublime aliento al pueblo infundió. 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

Es la 1:32. 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

0: Son las dos.
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0: Son las 3 y 28 minutos. 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

0: Son las 4 en punto.
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Son las 4:30. 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

Son las 4:58. 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

0: Hola, buen día, ¿qué tal? ¿Cómo andan? Saludamos a todas y a todos los que se conectan con nosotros esta mañana. Llegamos a las 5:15 ya, 5:15 de la madrugada. Estamos a jueves, es 6 de agosto del año 2026, 6 de agosto del 2026. Esta mañana les acompañamos como cada jornada todo el equipo de Radio Fe y Alegría Red Nacional, periodistas, comunicadores, técnicos, todos los que hacen posible la producción y la asistencia técnica. Principalmente agradecemos a Francisco Fonseca, a Yuhat Barrios y a nuestro compañero Juan Lucete, que hacen posible la producción y la asistencia técnica cada mañana. Ante los micrófonos les estaremos acompañando las próximas horas Jesús Villalobos y este servidor Héctor Escandel. Recuerden que transmitimos a través de las radios de Fe y Alegría y también a través de internet en todas las plataformas digitales posibles. Allí estamos, empezando por los servicios de streaming que se distribuyen a través de nuestra página web radiofealegrianoticias.com y también en nuestro canal en YouTube en Fe y Alegría Media. En Fe y Alegría Media, cada mañana les acompañamos para contarles las noticias de un nuevo amanecer. Allí les pedimos que se suscriban al canal, que le den me gusta, que active las notificaciones, así se entera cuando comience este programa o cuando subamos contenidos periodísticos al canal, que le den me gusta y por supuesto que compartan el enlace con sus amigos, con su familia, con todos los que están pendientes de lo que ocurra en Venezuela. Dándole gracias a Dios y a la Virgen, a las 5:17 comenzamos.
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1: Cuentan los evangelios que semanas antes de su pasión y muerte, Jesús subió al monte Tabor a rezar, haciéndose acompañar por Pedro, Santiago y Juan. Mientras Jesús oraba, su cuerpo se transfiguró, su túnica se volvió más blanca que la nieve y su rostro más resplandeciente que el sol.
3: Y aparecieron junto a Jesús Moisés y Elías, quienes conversaban cuando de pronto se oyó una voz.
4: Este es mi hijo muy amado, en quien tengo puestas todas mis complacencias. Escúchenle.
1: Al oír esto, los apóstoles cayeron rostro en tierra, llenos de miedo.
5: Levántense. No tengan miedo. No cuenten a nadie lo que acaban de ver hasta que el Hijo del Hombre haya resucitado de entre los muertos.
3: Los apóstoles nunca olvidaron esta voz, sobre todo Pedro, que luego escribió: esta voz traía del cielo. La oímos nosotros, estando con él en la montaña sagrada.
1: En la transfiguración, Jesús irradió su divinidad a través de su ser de hombre. Y para los discípulos, bastó que subieran a la montaña, que dejaran sus preocupaciones para que se purificaran sus ojos.
3: Y vean el rostro de Jesús, para que descubrieran el fulgor de su mirada y el rostro siempre radiante de Jesús.
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0: A las 5:19 vamos a iniciar un recorrido por los titulares de la prensa a esta hora. Y este recorrido por la prensa local e internacional nos va a dar para comenzar en Radio Fe y Alegría Noticias.com, que titula en su portada esta mañana que Fe y Alegría insta al gobierno a que atienda las necesidades de los docentes tras los terremotos. Directivos del Movimiento de Educación Popular y Promoción Social Fe y Alegría Venezuela instaron a las autoridades nacionales a priorizar la atención al personal docente tras la emergencia que se vive en el país por el doblete sísmico del 24 de junio, cuyas consecuencias siguen afectando a miles de venezolanos. En una rueda de prensa que se efectuó este jueves 5 de agosto, el director general de la institución, el padre José Gregorio Terán, presentó en primera instancia un balance de las afectaciones que sufrieron los estudiantes, docentes, familiares y centros educativos en los estados impactados por el evento de estos terremotos. Según los datos de Fe y Alegría en Venezuela, las afectaciones están sobre las zonas en las que se impactó por el terremoto. Fallecieron 32 estudiantes y un docente del movimiento. 715 estudiantes y 288 trabajadores tienen sus viviendas afectadas. Hay 382 familias atendidas y 71 espacios educativos que sufrieron algún daño estructural, pertenecientes a los cuatro programas del movimiento: el programa de escuelas, educomunicación, universidad y Fe y Alegría capacitación. El sacerdote jesuita José Gregorio Terán, el director de Fe y Alegría Venezuela, fue enfático en decir que ninguna escuela de Fe y Alegría colapsó. Sin embargo, necesitan más de $1 millón para poder reparar la infraestructura afectada por los terremotos. Radio Fe y Alegría Noticias.com titula que Fe y Alegría insta al gobierno a que atienda las necesidades de los docentes tras los terremotos. Cambiando de tema, la Comisión de la Asamblea Nacional de 2015 aterriza en Venezuela para dialogar con el chavismo. Este es el titular que presenta esta mañana el diario Tal Cual. Dinora Figuera, presidenta de la Asamblea Nacional del año 2015, aterrizó en la tarde del miércoles 5 de agosto en el Aeropuerto Internacional José Antonio Anzoátegui de Barcelona, acompañada por delegados que la van a acompañar en el proceso de diálogo con los representantes de la administración de Delcy Rodríguez. En un video que difundió el partido Voluntad Popular, Figuera indica que la comitiva recibe con gran expectativa el desafío de reinstitucionalizar a Venezuela mediante la conformación de un Consejo Nacional Electoral creíble y confiable, así como también del Tribunal Supremo de Justicia. Agradecemos a Marco Rubio todo el apoyo que ha brindado a Venezuela en un futuro inmediato sea un país democrático, un país libre, un país donde podamos inclusive convivir y trabajar aún en las diferencias, dijo la parlamentaria. El titular del diario Tal Cual esta mañana: Comisión de la Asamblea Nacional del 2015 aterriza en Venezuela para dialogar con el chavismo. El diario La Nación del Táchira dice lo siguiente esta mañana: declaran 6 de agosto día de júbilo no laborable por el Santo Cristo de la Grita. En una gaceta oficial, la gobernación del estado Táchira promulgó el miércoles el decreto número 59 en Gaceta Oficial, mediante el cual establece el 6 de agosto del 2026 como un día de júbilo no laborable en la administración pública regional. La medida se dicta en el marco de la conmemoración de los 416 años de la advocación del Santo Cristo de la Grita, el patrono del Táchira, festividad que congrega anualmente a miles de devotos y peregrinos en la entidad. En Radio Fe y Alegría hacemos cobertura especial, como lo hemos hecho en los últimos años, una cobertura en directo desde el estado Táchira de los distintos eventos religiosos y de cultura popular que están alrededor del Santo Cristo de la Grita. De acuerdo con el texto oficial, el decreto argumenta la trascendencia espiritual y cultural de esta manifestación religiosa para la región y además invita al sector privado, alcaldías e instituciones nacionales con sede en el estado a sumarse a la jornada para permitir la participación ciudadana en los actos programados. El titular del diario La Nación esta mañana declara el 6 de agosto día de júbilo no laborable por el Santo Cristo de la Grita. Efecto Cocuyo esta mañana titula que el Ministerio de Educación anuncia que el año escolar comienza el 14 de septiembre. Héctor Rodríguez dice que más de 1000 planteles serán rehabilitados tras los terremotos. En fotografía del ministro de Educación, Héctor Rodríguez anunció este miércoles que el inicio del año escolar para el periodo 26-27 está programado para el 14 de septiembre. Un ajuste en el cronograma motivado por las labores de reparación e inspección de la infraestructura educativa del país tras el evento sísmico registrado el pasado 24 de junio. A través de sus canales oficiales, el titular de la cartera educativa detalló que durante todo el mes de agosto se desplegará un plan intensivo de rehabilitación y mantenimiento estructural en al menos 1.500 planteles a nivel nacional. Esta cifra abarca unos 1.000 centros educativos que sufrieron afectaciones de diversa consideración durante el temblor

El interior de Venezuela carga con el mayor peso de la crisis eléctrica, apagones diarios que deterioran la calidad de vida de sus habitantes, algo que esporádicamente se registra en la Gran Caracas. Se trata de una desigualdad eléctrica que privilegia solo a cerca del 18% de la población, mientras el resto sufre los cortes por vivir en las regiones. Estados como Zulia, Táchira, Mérida, Barinas y Lara tienen al menos una década con racionamientos eléctricos que en algunas temporadas disminuyen su duración, pero que nunca desaparecen. Esta disparidad en el acceso y estabilidad de la energía eléctrica profundiza la vulnerabilidad social y económica de las provincias, ya que afectan la red de la salud pública, destruyen la cadena de frío de alimentos, frenan el comercio local, fallan las telecomunicaciones y deterioran la calidad de vida de sus hogares. El Pitazo, en su titular esta mañana, destaca desigualdad eléctrica. 80% de la población venezolana carga con los apagones. El diario El Nacional, en portada, el Papa León XIV visitará Uruguay, Argentina y Perú. La extensa gira por Latinoamérica del 6 al 17 de noviembre, con 12 días y 10 ciudades, superará el récord del viaje a África en el mes de abril. El texto del diario El Nacional justamente refleja parte de este anuncio hecho por el Vaticano, en el que se oficializa un nuevo viaje del Papa, de Robert Prevost, del Papa León XIV, quien estará en la República Oriental del Uruguay, en la Argentina y en el Perú, repito, del 6 al 17 de noviembre. En este viaje va a visitar Montevideo, Paysandú y Florida, del 6 al 8 de noviembre. Estará en Buenos Aires, en Córdoba y en Luján, del 8 al 11 de noviembre, y por supuesto en Lima, Chiclayo, Cusco y Pucallpa, del 11 al 17 de noviembre. Hay que recordar que Robert Prevost ejerció parte de su ministerio sacerdotal en el Perú. El titular del Nacional es: el Papa León XIV visitará Uruguay, Argentina y Perú. Bueno, vamos a irnos de inmediato desde el diario El Nacional. Vamos hasta Banca y Negocios. Banca y Negocios titula esta mañana que se ha restablecido el 50% de la capacidad de generación eléctrica de Termocarabobo. Los recorridos que ha realizado la presidenta encargada, Delcy Rodríguez, se enmarcan en el plan de recuperación energética termoeléctrica para robustecer el sistema eléctrico nacional, dice el sumario de esta nota, con una fotografía de las viejas instalaciones de planta centro. Dice la presidenta encargada de Venezuela, Delcy Rodríguez, informó este miércoles 5 de agosto de 2026, ya se ha restablecido el 50% de la capacidad de generación eléctrica de Termos Carabobo. En este sentido, indicó en sus redes sociales que supervisó los trabajos de recuperación en las centrales termoeléctricas de Planta Centro y Termos Carabobo en el estado Carabobo, tras las graves afectaciones ocasionadas por el doble sismo. Afectaciones que no conocemos. Ya hemos restablecido el 50% de la capacidad de generación en Termos Carabobo y seguiremos avanzando hasta lograr su plena operatividad. Recientemente, la mandataria encargada dijo que ha pedido planes específicos para afrontar el incremento de las temperaturas y la reducción de las fuentes hídricas, entre ellos incorporar 4.800 megavatios a la generación termoeléctrica. La nota de Banca y Negocios, repito, se titula: se ha restablecido el 50% de la capacidad de generación eléctrica de Termocarabobo. Diario de los Andes, también con el tema eléctrico en portada, dice: fallas del servicio eléctrico paralizan la actividad económica y la rutina de los merideños. El estado Mérida enfrenta una compleja situación por la intensificación de los racionamientos eléctricos, los cuales se extienden entre 4 y 5 horas continuas al día. Esta contingencia no solo deteriora la calidad de vida de los habitantes de la región andina, sino que también genera graves consecuencias en el sector productivo y comercial, frenando el desarrollo económico y local y la prestación de servicios básicos como el suministro de agua potable. Al respecto, el alcalde del municipio, Alberto Adrián y Lisandro Segura, advirtió que la gravedad del problema en la jurisdicción: hemos tenido una afectación terrible en materia de servicio eléctrico. Todos los días tenemos racionamientos del servicio y esto

0: por supuesto, afecta la vida local en todos los aspectos y sectores, atrasando la actividad económica, comercial y dificultando el desenvolvimiento de esa dinámica económica, social y cultural del municipio, dijo el alcalde. El titular del Diario de los Andes, fallas del servicio eléctrico paralizan la actividad económica y la rutina de los merideños. El diario El Aragüeño, a ver, más titulares esta mañana. El diario El Aragüeño, también con temas eléctricos, dice inversión de 11 mil millones y 4 años costaría recuperar el sistema eléctrico nacional. El gobierno anunció la activación del plan de ahorro de energía eléctrica y agua, junto con un programa estratégico de recuperación para estabilizar el sistema eléctrico nacional, tras los daños del doble sismo de San Juan y las proyecciones climáticas del fenómeno Super Niño. El magíster e ingeniero eléctrico y especialista en sistemas de potencia, Alexis Barroso, investigador del Centro de Investigación y Desarrollo de Ingeniería de la Universidad Católica Andrés Bello, señaló que para recuperar el servicio eléctrico nacional se requiere una inversión estimada de entre 9 mil y 11 mil millones de dólares en un plazo de 4 años. Hay que contar con esos recursos, alrededor de 11 mil millones es en 4 años para poder recuperar rápidamente la generación termoeléctrica. El Aragüeño titula que una inversión de 11 mil millones y a 4 años costaría recuperar el sistema eléctrico nacional. A las 5:32 minutos de esta mañana, 5:32, se incorpora a la mesa también nuestro compañero Jesús Villalobos. Jesús, buen día, ¿qué tal? ¿Cómo andas?
1: Saludos, Héctor, buen día, todo bien, gracias a Dios. Saludos también a toda nuestra audiencia que está con nosotros a esta hora de la mañana. Damos gracias a Dios por este nuevo día y bueno, vamos a continuar con la lectura de titulares. Hay que destacar la prensa el día de hoy, jueves 6 de agosto. Últimas noticias, publica entre sus principales titulares: Venezuela recibe 7 toneladas de ayuda humanitaria de Surinam. Venezuela recibió un avión proveniente de Surinam con 7 toneladas de alimentos, artículos de higiene personal, como parte del apoyo enviado por la presidenta Jennifer Greenlight Simons a las poblaciones afectadas por los sismos registrados el pasado 24 de junio. El Ministerio para Relaciones Exteriores y Comercio Internacional informó que el cargamento de asistencia humanitaria arribó el pasado martes, el 4 de agosto, al Aeropuerto Internacional de Maiquetía, en el estado de La Guaira, donde fue recibido por representantes de la Cancillería venezolana y por la embajadora de la Nación Suramericana, Georgette García Elías, quien venía a bordo del vuelo. Posteriormente a la llegada del cargamento, el canciller de Venezuela, Félix Plasencia, sostuvo un encuentro con la diplomática surinamesa para transmitir el agradecimiento del gobierno nacional y la presidenta encargada, Delcy Rodríguez. En la reunión en la que también participó el viceministro para el Caribe, Raúl Lee Causí, las autoridades revisaron los avances de la agenda de cooperación bilateral y la ratificación de los lazos de reciprocidad entre ambas naciones. Esta información pueden leerla en el portal web de Últimas Noticias a esta hora.
0: Bueno, y esta mañana, Jesús, vamos a revisar los primeros datos que nos ofrece Rafael González con el clima, la previsión climática para esta jornada de día jueves 6 de agosto. Rafa, buen día.
2: Muy buenos días, Héctor. También saludo para Jesús Villalobos, Juan Lucete, Francisco Fonseca, Josep Méndez en la mesa central y también para el equipo de la red en Venezuela y en todo el mundo. Saludo a la audiencia. Esta mañana, jueves 6 de agosto, ya un día después de entrar el ciclo del cuarto menguante, la fase lunar cuarto menguante, se estima que tengamos algunas lluvias. Presentamos imágenes de las condiciones actuales de Venezuela, lloviendo muchísimo entre Cojedes, Barinas y también Apure. Una pequeña vaguada interna propia de generada por todos los efectos de calor que sobre la parte media del Orinoco se están realizando estos días. Mucho calor, ha aumentado la temperatura, ya se acerca a partir del 15 de agosto la etapa que se llama declinación solar. Es un evento en el año que dura aproximadamente un poco más de 30 días. INAMET señala que serán del 15 de agosto al 15 de septiembre, unos 30 días, donde el sol se va a ir posicionando de sur a norte, de norte a sur. Hay va avanzando de un lado a otro para luego colocarse en manera perpendicular sobre nosotros y generar un poco más de calor sobre el Atlántico, el Pacífico y también sobre Sudamérica. A esta hora, como vemos, lloviendo entre San Fernando de Apure y también la zona del Baúl, avanza hacia San Carlos y a eso de 9 o 8 de la mañana estará con lluvias intensas también la ciudad de Barquisimeto. Así que pendiente, Barquisimeto, preparados porque va una vaguada bastante intensa, pasará rápido, son un aguacero de esos rápidos, pero con bastantes descargas eléctricas, lluvias intensas. Otros conceptos de clima que INAMED nos presenta para hoy estará sobre la actividad eléctrica de la zona de la zona de convergencia intertropical de la parte del Pacífico, donde todavía la onda tropical 33 está actuando sobre Colombia, Panamá, Costa Rica y Nicaragua. Ahí la onda tropical 33 está, como vemos, generando mucha lluvia, todos estos focos rojos y estos cositos blancos que vemos son descargas eléctricas o redes eléctricas que se mueven en la atmósfera para generar las descargas. Así vemos como allí en Panamá, Colombia, estará también todavía la onda tropical 33 afectando también alguna zona de el occidente de Venezuela, como lo es Apure y también Táchira. Allí nublado, con posibles lluvias para esta zona. Esta vaguada interna se va a ir moviendo, como les decía, hacia Barquisimeto, la parte norte, y una parte luego de las 11 de la mañana avanzará también hacia Barinas, Apure y posiblemente Táchira. Así que atentos con esta vaguada que va a estar sobre Venezuela ya a las 2 de la tarde. La vemos como más o menos va a incidir grandemente sobre los estados de Bolívar, Amazonas, Apure y especialmente hacia la zona del Alto Apure, desde el Orza y hasta la zona de Guasdualito y la vía del Cantón. Por allí vamos a estar con lluvias, la vía que va también hacia Barinas. Para despedir, bueno, las temperaturas siguen aumentando, a pesar de que tenemos bastante viento en toda la zona costera, las temperaturas, INAMED señala que para hoy nuevamente la zona de Zulia y Falcón registrarán temperaturas pico de 39 a 41 grados, toda la zona occidental del Zulia, desde Maracaibo hasta Machiques, toda esta zona intensa la temperatura. Igualmente, la vía de Maracaibo a Coro también, o de Coro a Maracaibo, estará sobre los 40 grados a la sombra. Un repunte también de la temperatura se estima estará sobre Ciudad Bolívar, Puerto Ordaz y el sur de Monagas. También Tucupita pudiera estar registrando temperaturas cercanas a los 38 grados centígrados. Es la primera información de la mañana. Regresamos a los estudios con Héctor Escandel y Jesús Villalobos.
1: Muchísimas gracias,
0: muchas gracias,
1: Rafael, por ponernos al día de cómo va a estar el clima hoy jueves 6 de agosto. Vamos a seguir con más información que destaca la prensa hasta ahora. Nos vamos a El Diario. Gobierno aseguró que repara más de 13.000 viviendas tras los terremotos. La presidenta encargada de Venezuela, Delcy Rodríguez, informó este miércoles que el gobierno está reparando más de 13.000 viviendas afectadas por el doble terremoto que golpeó el país el 24 de junio y que ha dejado 41.624 hogares perjudicados, según el último balance oficial. Estamos reparando en todos los estados afectados más de 13.000 viviendas para beneficiar a 66.000 personas. Esto lo dijo la mandataria durante la entrega de 212 casas rehabilitadas en Caracas. En transmisión por el canal del Estado informó que se han hecho 47.369 inspecciones a viviendas y infraestructuras, puentes y avenidas. De ese total, el 58% tiene etiquetas verdes, que son seguros. 23% está en amarillo, en alerta y revisión, y 19% con etiqueta roja, que sería el alto riesgo. En la misma transmisión, el gobernador del estado de La Guaira, José Alejandro Terán, informó sobre la entrega de 60 apartamentos rehabilitados en esa entidad, que ha sido la más devastada por los terremotos y que han dejado 6.000 fallecidos. El martes Terán dijo que trabajaban en la reparación de 3.938 viviendas afectadas en el estado. La semana pasada Rodríguez indicó que la banca pública y privada otorgarán crédito para la compra de viviendas, las que cuesta hasta $70.000. Serán subsidiadas por el gobierno en un 80%. Para las viviendas con un valor superior a 70.000 y hasta $100.000, el gobierno subsidiará el 50%. Por su parte, el Parlamento de Venezuela, controlado por el chavismo, aprobó el pasado viernes una nueva ley de arrendamiento para estimular el mercado inmobiliario tras los sismos. El Banco Mundial estima en 19,6 millardos los daños físicos directos y advirtió recientemente que una reconstrucción lenta podría frenar la recuperación económica del país durante la próxima década. Bueno, esta información pueden leerla en el portal web de El Diario, a esta hora de la mañana. 5:42 minutos.
0: Hay un tema que tiene que ver, entre otras cosas, con reparaciones. Es más o menos esto que tú mencionabas, Jesús. Hoy Crónica 1 titula que el deterioro de baños persiste, por ejemplo, en el Hospital Vargas, pese a los trabajos de restauración. Es un reportaje fotográfico que publica este portal de noticias, dices, mientras el ministro o el Ministerio de Obras Públicas reporta la recuperación de áreas del Hospital José María Vargas, los pacientes enfrentan el deterioro de sus servicios internos, el déficit de personal y la falta de insumos médicos. La nota explica que cerca del cafetín del Hospital Vargas están ubicados los baños. El mal olor a orina acumulada se siente antes de llegar a la puerta. En el exterior, personas hacen cola a la espera de un turno para ingresar. Aunque el baño, lo único que parece de nuevo es un inodoro, su interior muestra agua turbia con botes constantes. El suelo está lleno de aguas mezcladas con orina. La oscuridad dentro es casi total. Por eso la mayoría de las personas prefiere dejar la puerta entreabierta para tener algo de visibilidad. Otras cierran por completo y quedan a oscuras. Una de las usuarias de este hospital, de nombre Virginia, con asterisco en la nota, de 60 años de edad, tuvo que usar los sanitarios y mientras intentaba orinar en la oscuridad, el ruedo de su pantalón se mojó con los líquidos estancados en el piso, donde también se acumulan residuos de papel higiénico. Cuando no hay agua, los pacientes usan una reserva que está en los potes en la parte de afuera. Hay días en los que vengo y los baños tienen agua. Muy bueno que arreglen el hospital, pero que limpien también y que realmente todo funcione. Obras en la fachada, según el Ministerio del Poder Popular para las Obras Públicas, en el Hospital Vargas se realiza una restauración integral de sus espacios. Hasta el 27 de mayo se rehabilitaron 8 salas y se han recuperado 30 baños en este centro asistencial. Sin embargo, dice la nota, sin embargo, la realidad diaria en varias áreas del Vargas es distinta. Una especialista en salud pública, quien resguarda su identidad por medidas de protección, explica que las fallas constantes en servicios como el agua, la electricidad y las comunicaciones internas son el reflejo del problema estructural de los centros de salud de nuestro país. Más abajo dice, 7 años después se registró que en 7 de cada 10 hospitales tienen un suministro de agua intermitente debido a las fallas de los servicios públicos según la encuesta nacional de hospitales. Y esto ya fue denunciado en el año 2018 en un informe de distintas organizaciones no gubernamentales en el cual se refleja que el 65% de los centros de salud pública no recibía agua de forma continua. Y el dato exacto es que 7 de cada 10 hospitales tienen un suministro de agua intermitente, de acuerdo, repito, a la encuesta nacional de hospitales. El especialista consultado aseguró que el estado de los baños sin luz ni agua constante contradice los trabajos de pintura y arreglo de las paredes exteriores. Explicó que la prioridad de la gestión oficial es cuidar la apariencia ante posibles inspecciones externas. El Hospital Vargas posiblemente busca proyectar una imagen limpia ante visitas de instituciones internacionales. La fachada es lo que importa que se vea bien, junto a algunas partes internas selectas. una delegación internacional no va a usar los baños ni va a recorrer estos servicios, dice. La nota, que es mucho más larga, usted la puede ampliar, incluso puede allí mirar las fotografías, cierra con estos párrafos. Aunque las consultas externas están abiertas y se realizan cirugías selectivas, el funcionamiento se mantiene con fallas acumuladas desde hace una década. Según el experto, la falta de recursos humanos y materiales limita la capacidad de atención en los centros públicos. Mientras las fachadas lucen recuperadas, los usuarios deben pagar sus exámenes en laboratorios privados, resolver la falta de agua por cuenta propia y usar sanitarios en la penumbra. El titular de el portal Crónica 1 esta mañana, un trabajo sobre las contradicciones en las reparaciones del Hospital Vargas, que por un lado muestra fachadas y pinturas rehabilitadas y por otro baños que no tienen servicio de agua potable de manera corriente, no tienen electricidad y fallas en los servicios hospitalarios como en el de los laboratorios, que los pacientes deben ir a los centros privados para poder tener los exámenes de laboratorio. Repito, deterioro de baños persiste en el Hospital Vargas pese a trabajos de restauración.
1: 5:47 minutos de la mañana. Bueno, vamos ahora al portal web de El Correo del Caroní. Familiares de presos políticos cumplieron 208 días de vigilia frente al Rodeo 1. Con velas, pancartas y oraciones, los familiares de los presos políticos recluidos en el internado judicial, el Rodeo 1, cumplieron este martes 208 días de vigilia permanente frente al centro penitenciario, exigiendo la liberación de sus seres queridos y denunciando presuntas violaciones a los derechos humanos. El Rodeo 1 se ha transformado en un bastión de resistencia donde las familias no se rinden ni se doblegan ante el paso del tiempo. Esto lo precisó el Comité por la Libertad de los Presos Políticos, CLIPE, por medio de su cuenta en la red social X. La organización señaló que esta causa trasciende un solo centro de reclusión. Es el clamor unificado por quienes están en Ramo Verde, las Crisálidas, el INOF, Yare y en cada comando policial del país. Agregó que exigir su liberación es un acto fundamental de humanidad. La libertad de todos los presos políticos debe ser inmediata y absoluta, finalizó la ONG. Marta Tineo, directora de la ONG Justicia, Encuentro y Perdón, exigió este lunes la liberación plena de más de 500 personas que permanecen detenidas arbitrariamente por motivos políticos en Venezuela. A través de un video difundido por Amnistía Internacional, Tineo alertó que las víctimas pierden años de vida en prisión con la salud y la integridad física y emocional, seriamente comprometidas. Cuestionó que el Estado venezolano no cumpla con su deber de proteger a esta población vulnerable. La principal y fundamental exigencia que hacemos a las autoridades venezolanas es que se proceda finalmente a la liberación plena definitiva de todos los privados de libertad por razones políticas en Venezuela, manifestó Tineo. La defensora de derechos humanos sostuvo que la liberación de los apresados sería el primer paso para iniciar un proceso genuino, sostenible y verdadero de transición hacia la democracia en Venezuela. Consideró que la medida permitiría avanzar en la reconstrucción del tejido social y en un programa de reconciliación nacional, dos condiciones que calificó de necesarias para comenzar a superar la crisis del país. Esta información está publicada en el Correo del Caroní a esta hora de la mañana.
0: Bueno, parte de las noticias que a esta hora presentan los distintos diarios, los distintos medios, hoy algunos, o varios, privilegiando el tema eléctrico en el país. Finanzas Digital titula que el sistema eléctrico opera al límite con un déficit que ronda los 2.500 megavatios. El sistema eléctrico venezolano funciona actualmente con una brecha de generación cerca a los 2.500 megavatios, un déficit que mantiene en la red bajo presión y explica la recurrencia de cortes en distintos estados del país. Esto lo advirtió José Norberto Bauzón, ex vicepresidente de operaciones de Hidrocapital, quien señaló que la infraestructura trabaja a full capacidad y en condiciones precarias, lo que incrementa la probabilidad de fallas. Bauzón explicó que la represa del Guri conserva la capacidad de aportar hasta el 75% de la energía que requiere el país, sin incluir otros centros de generación. Recordó que en condiciones óptimas el sistema podría ofrecer alrededor de 25.000 megavatios, pero la falta de mantenimiento y la degradación de las instalaciones ha reducido significativamente la disponibilidad real. El especialista destacó que las plantas y líneas de transmisión están interconectadas, lo que permite distribuir energía entre regiones, aunque con limitaciones. Arrastramos el problema eléctrico desde hace varios años, afirmó, al recordar que los planes de emergencia aplicados en el pasado fueron ampliamente criticados por no ofrecer resultados esperados. En Occidente, plantas deterioradas y zonas difíciles de abastecer. El experto alertó que varias plantas en el occidente del país no cuentan con el mantenimiento adecuado, lo que dificulta conectar energía hacia estas zonas. Esta situación, ha dicho, agrava la capacidad de respuesta ante picos de demanda y aumenta la frecuencia de interrupciones. Bauzón también señaló que las empresas petroleras enfrentan una situación prácticamente de paralización total, mientras que el resto de la producción nacional está altamente en alta demanda de energía. La combinación de baja generación, la infraestructura deteriorada y la alta exigencia industrial mantienen el sistema eléctrico en una situación crítica. Hoy varios portales trabajan el tema eléctrico, ya lo leíamos en algunos titulares de la afectación, por ejemplo, en los apagones que recaen sobre un 80% de la población venezolana y otro 20% o menos de 20% que reside en las zonas de la región capital y algunos municipios del estado Miranda, donde los apagones, los cortes, las fluctuaciones, los llamados bajones son menos frecuentes que en otras zonas del país. Y también estas estimaciones que se han hecho a partir del análisis de algunos expertos, de gente que ha estado vinculada de una manera u otra al sistema eléctrico nacional a lo largo de los años, y las últimas inspecciones que hizo la presidenta encargada Delcy Rodríguez a Termo Carabobo. Antes del 24 de junio, es decir, antes de los terremotos, el Estado venezolano había presentado una propuesta al país para la recuperación del servicio eléctrico, y esta la iba a liderar, la iba a ejecutar la empresa General Electric. ¿Recuerdan ustedes cuando General Electric y Siemens hicieron una valoración del sistema eléctrico y al final el gobierno se decantó, decidió que lo mejor era trabajar con General Electric? La pregunta del día de hoy es si, entre otras cosas, los apagones, perdonen, los terremotos afectaron este plan de inversión que iba a ser General Electric. ¿Y de qué manera lo afectaron? ¿De qué manera se afecta ese cronograma que se presentó antes del 24 de junio? ¿Se va a reajustar? ¿Se va a mantener el mismo plan? ¿Van a buscar otra empresa? Ya la empresa General Electric no tiene las competencias para poder resolver el grave problema en la distribución, generación de electricidad después de los terremotos. Esa aclaración todavía falta, porque hemos visto otras respuestas, sobre todo en la termoeléctrica. Ha dicho la presidenta encargada que van a incrementar la producción termoeléctrica, porque también está la amenaza del Niño o del llamado superniño. Pero por ahora, en este momento, al menos el Guri, todo el sistema, el complejo hidroeléctrico Simón Bolívar, sigue teniendo suficiente agua. De hecho, han hecho en los últimos días, han abierto las compuertas para drenar agua, de la cantidad de agua que hay en este momento en el embalse, en el sistema en Simón Bolívar. Sin duda que es un tema que va a seguir sobre la mesa, pero nos gustaría saber si hubo cambio de planes después del terremoto y cómo va a afectar esto el plan presentado con General Electric. Ya son las 5:55.
3: 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A continuación, Gloria al Bravo Pueblo.
4: Himno de la República Bolivariana de Venezuela. Letra de Vicente Salias y música de Juan José Landaeta, interpretado por Ali Primera.
5: ¡Gloria!

0: continuación, Sobre Palmas.
1: Himno del Estado Zulia, letra de Udón Pérez y música de José Antonio Chávez.

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2: Tu corazón le crezca que lo lleven a
3: Señor Jesús, hoy revestido de divinidad, la luz te envuelve como un manto. Tu presencia transfigurada revela el rostro amoroso del Padre. Este es mi Hijo amado. Escúchenlo. Una invitación a hacer tu voluntad, contemplarte, seguir tu ejemplo, tomar nuestra cruz y seguirte. Abrirte espacio entre nosotros. Seguir tus pasos con una misión clara. Estar siempre cerca de los que sufren. Gracias, Padre. En tu Hijo nos lo has dicho y dado todo. Que esta experiencia orante de transfiguración consuele el dolor y regales penuar. Bastan para poner...

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1: Saludos, buenos días, muy buenos días, amigas y amigos de Radio Fe y Alegría Noticias, que nos sintonizan a esta hora de la mañana. Iniciamos nuestra segunda hora de primera mano, hoy jueves 6 de agosto del 2026. Muchísimas gracias a todos ustedes por permanecer en sintonía con nosotros de la Red Nacional de Radio Fe y Alegría y también a través de nuestro canal de YouTube, Fe y Alegría Media. Son las 6:02 de la mañana. Recuerden que pueden enviar su mensaje de texto o de WhatsApp al 0412-785-5748, se lo repito, 0412-785-5748. Si está fuera del país, recuerde poner antes el más 58 y escriba su nombre y apellido y desde dónde nos están escribiendo. También que recuerden que pueden seguirnos a través de nuestras redes sociales, arroba Radio Fe y Alegría, en TikTok, en Instagram y en X. Y también denle a suscribirse a nuestro canal de YouTube Fe y Alegría Media, para que puedan ver todo el contenido que ahí ofrecemos para todos y todas ustedes. 6:03 de la mañana.
2: Bueno, vamos a seguir revisando noticias, vamos a seguir revisando lo que publican los distintos portales, los más relevantes para la prensa en esta jornada de jueves. Estamos a 6 de agosto. Estoy pensando desde hace rato, Jesús, estoy echándole cabeza a 1.500 escuelas que van a reparar en los 31 días de agosto, pero el anuncio se hace el 5 de agosto, cuando ya pasaron 4 días de agosto, ya estamos a 6 de agosto. No, estoy pensando, porque además la rueda de prensa de Fe y Alegría de ayer fue muy dura. Fue una rueda de prensa muy, muy, muy, muy compleja de asimilar por el impacto. En una organización que no es por nada, así como las instituciones de la ABEC, así como las instituciones de la educación católica venezolana, que tienen un orden importante, una jerarquía importante, tienen datos confiables al minuto siempre de lo que ocurre en sus centros, porque tienen una red de comunicación interna bastante eficiente, por decirlo de alguna manera, y que la afectación en los colegios, por ejemplo, de Fe y Alegría, como decía el padre José Gregorio Terán, necesiten para reparar algunas escuelas que resultaron, padre José Gregorio Terán, ninguna escuela colapsó por completo, ninguna, y está más de $1 millón para hacer las reparaciones. Tengo rato echándole cabeza cuánto será el presupuesto que se necesita para reparar las 1.500 escuelas. Las 1.500 escuelas que han resultado afectadas en los últimos días por los terremotos en el país, ¿no? ¿Cuánto será? ¿Qué será lo que se necesita en el país para gestionar a través del Ministerio del Poder Popular para la educación, para comenzar el año escolar el 14 de septiembre y que viernes de esta semana nada más, esperemos que ya trabajando y haciendo lo necesario para que el último día de agosto ya le puedan estar entregando a los directores, a las directoras, pues las llaves de colegios reparados, de colegios seguros para los estudiantes. En esas, tengo rato pensando en eso, justamente por la rueda de prensa de Fe y Alegría y lo que se necesita. Pero hay otras noticias que a esta hora nos convocan también. Por ejemplo, el diario El Tiempo, el diario del Oriente venezolano, dice que el Observatorio Venezolano de Prisiones contabiliza 49 personas muertas entre abril y julio de 2026 en centros de privación de libertad. Al menos 49 presos comunes, esa es la categoría que utiliza el observatorio, fallecieron entre abril y julio del 2026 en Venezuela, según un conteo de la organización no gubernamental Observatorio Venezolano de Prisiones, que aseguró que el Estado incumplió su obligación más elemental, proteger la vida de quienes mantiene bajo su custodia. A través de una nota de prensa difundida el martes, el Observatorio Venezolano de Prisiones detalló que del total de fallecidos, 48 eran hombres y una mujer, Asimismo, precisó que 47 murieron en establecimientos penitenciarios y 2 en calabozos policiales. Y detrás de cada cifra existe una historia distinta, pero todas convergen en una misma realidad. Personas que dependían absolutamente del Estado para acceder a un médico, recibir medicamentos, practicarse exámenes médicos, o ser oportunamente a un centro de salud, dice la organización. Los fallecidos padecían enfermedades prevenibles o tratables, entre ellas tuberculosis, deshidratación severa, diarreas agudas y otras patologías que dificultan la vida normal de una persona y que difícilmente habrían terminado con sus vidas si hubiesen recibido atención médica adecuada, según el observatorio. Cuando una persona fallece por falta de atención médica del Estado, no puede limitarse a registrar su muerte. Está obligado a explicar por qué actuar y qué medidas va a adoptar para impedir hechos continuos. Por tanto, el observatorio, investigación transparente, exhaustiva e imparcial sobre cada fallecimiento a fin de determinar las responsabilidades que se corresponden. Además, exigió la intervención inmediata del Ministerio del Poder Popular para el Servicio Penitenciario y el impulso de una atención humanitaria por razones de salud para los presos de todos los establecimientos penitenciarios de Venezuela. Y a propósito de esto, a propósito de esta contabilidad nefasta, porque no tiene otro nombre, una contabilidad de personas fallecidas innecesariamente en centros penitenciarios de nuestro país, a propósito de esto, escribía el activista y el periodista también, Carlos Julio Rojas, hace unas 5 horas, es decir, en nuestra madrugada, al final ya de la noche en Venezuela. Con mucho dolor debo anunciar la muerte de mi hermano de vida, el preso político uruguayo venezolano José Breijo, de 71 años, quien se encontraba bajo medida de casa por cárcel luego de ser acusado injustamente de terrorismo y pasar más de 2 años, dice la nota, en Tocuyito, dice esta publicación que hizo en la red X. Estuvo detenido en condiciones inhumanas y, para colmo, cuando le dieron arresto domiciliario, encontró a la policía que lo detuvo invadiendo su apartamento. Le negó hasta su último aliento la anhelada libertad. Pepe, eres un mártir y nuestro mayor homenaje es luchar hasta recobrar la democracia, dice Carlos Julio Rojas. ¿Se acuerdan de este caso, no? Lo comentamos en el programa. El señor que recibió casa por cárcel y llegó a su casa, y su casa estaba invadida, y que luego inició una protesta un señor mayor, y dormía allí en las escaleras, y luego le devolvieron el apartamento, y el apartamento no tenía ni siquiera una silla, porque lo habían desvalijado. Este hombre, según lo que informa el periodista Carlos Julio Rojas, murió hace algunas horas en su casa. Esto lo publicó, repito, Carlos Julio Rojas hace aproximadamente unas 5 horas en su cuenta de la red X, a propósito de esto que mencionamos, de las muertes bajo privación de libertad y quienes tienen medidas sustitutivas de libertad, es decir, que siguen presos pero en su casa, que también mueren por el agravamiento de su condición de salud. Ya son las 6:10.
1: 6:10 de la mañana. Vamos a seguir con más información que destaca la prensa hasta ahora. A ver, el portal web de... A ver, vamos a esperar a que nos cargue por acá. El portal web de versión final publica lo siguiente. Convocan concentración frente a la Cancillería para exigir liberación de los presos políticos. La organización Provea y el Comité por la Libertad de los Presos Políticos de Venezuela, Clip B, convocaron este viernes 7 de la Cancillería, ubicada en la avenida del ingreso de organismos internacionales de derechos humanos al país, así como la liberación de los presos políticos. La actividad prevista para las 11 de la mañana, familiares de presos políticos, defensores de derechos humanos, organizaciones no gubernamentales y ciudadanos, quienes solicitarán la autorización para la Comisión Interamericana de Derechos Humanos y otros mecanismos internacionales se puedan verificar de manera independiente la situación de las personas detenidas por motivos políticos. Esto lo informó Provea a través de sus redes sociales. Los convocantes también exigirán el retiro de la denuncia del Estatuto de Roma, el cumplimiento de los tratados internacionales de derechos humanos suscritos por el Estado venezolano y la restitución plena de los derechos de las personas que han sido excarceladas. En un comunicado, las organizaciones advirtieron que impedir el acceso de los mecanismos internacionales y abandonar el Estatuto de Roma dejaría a las víctimas sin instancias internacionales a las cuales acudir, cuando, a su juicio, la justicia interna no ofrece respuestas. Asimismo, señalaron que la situación de los derechos humanos en el país se ha agravado tras los terremotos registrados el pasado 24 de junio. Indicaron que numerosas familias continúan sin recibir respuesta del Estado y denunciaron que las condiciones de las personas privadas de libertad no han podido ser verificadas de forma independiente por organismos internacionales. Esto lo publica a esta hora el portal web de Versión Final. Son las 6 de la mañana, 12 minutos.
2: Ya son las 6 de la mañana con 13 minutos, 6:13 minutos de esta mañana. Cambiando de tema, vamos a ir con nuestros reporteros, vamos hasta el oriente del país, en la ciudad de Maturín. Está nuestra compañera Angelis Gamboa, porque comerciantes del Mercado Viejo en Maturín reportan bajas por ventas, por falta de ingresos y por las lluvias. Vamos a recibir el informe de nuestra compañera Angelis Gamboa. Adelante.
3: Solo el 30% de ventas diarias generan puesto de verduras y hortalizas en el mercado populares en Maturín. Así señalaron los comerciantes del Mercado Viejo, quienes atribuyen este hecho a la falta de ingresos económicos de los consumidores y las fuertes lluvias registradas en la ciudad.
4: Las ventas están muy bajas y nosotros estamos aquí, como se dice, pero la escuela bastante dura. Nosotros tenemos que esperar un bonito de guerra para que la gente cobre sus reales para poder vender más o menos. Pone un 30%. En el bono de guerra, cuando le llega a la gente, 15%, o cuando cobran a los pensionados, que cobran el bono de guerra, es que se vende, por ejemplo, el 60%. Y ahí, de lo contrario, eso baja enormemente. Tenemos que esperar otra vez otro mes para poder vender más o menos.
3: Los comerciantes se han adaptado para no perder mercancía por la baja venta registrada durante estas dos últimas semanas, recurriendo a comprar menos cantidad y hacer combos para que la mercancía salga más rápido.
5: A veces hay bastante venta, hay veces que hay bastante movimiento, no sé si es que viene el bono o pagan, que hay bastante afluencia de gente y se vende bastante, pero hay veces que no, que es poquita venta. Lo que pasa es que uno trabaja, a uno le cobran la mercancía en dólares, ¿no? Y mientras más sube el dólar, más. ¿Me entiendes? Por eso que a veces uno trata de pagar lo más pronto posible, porque mientras más días pase sin uno pagar, más caro sale la broma. ¿Me entiendes? Por eso que a veces uno tiene que manejarse con poquita mercancía, porque si uno mete mucha mercancía, eso es pérdida para uno.
3: A pesar de las estrategias comerciales implementadas para mitigar las pérdidas, el sector verdulero del Mercado Viejo advierte que la situación es insostenible a mediano plazo de mantenerse este nivel de comercialización, ya que solo viven del día a día. Desde Maturín, Estado Monagas, Angelis Gamboa, Radio Fe y Alegría Noticias.
2: Muchísimas, y a propósito,
1: gracias, Angeli.
2: Vale, Jesús, dale.
1: Muchísimas gracias, Angeli. Bueno, vamos a seguir con otro titular que destaca la prensa a esta hora de la mañana. Bueno, el Sol de Margarita publicó en sus principales titulares 406 toneladas de pescado y pulpo conquistan 5 mercados internacionales. La gobernadora Maricel Velázquez, junto al ministro de Pesca y Acuicultura, Juan Carlos Loyo, lideró desde el puerto internacional El Guamache, un embarque histórico para la economía de la región. 406 toneladas de productos marinos rumbo a los mercados internacionales. Un total de 17 contenedores con pulpo, algas y pescado variado zarparon con destino a Chile, Canadá, China, Japón y la isla Guadalupe. Demostraron la altísima calidad de nuestra producción insular. Esta gran operación de envergadura es el resultado del trabajo directo y articulado entre el gobierno y la empresa privada, apostando junto al desarrollo productivo, la generación de riquezas y la soberanía económica del país. Bueno, esta información pueden leerla en el portal web de El Sol de Margarita, a esta hora de la mañana.
2: Bueno, y en contraposición a estos anuncios que muestran la gráfica completa, ¿no?, de la economía y la realidad del país, el portal de Banca y Negocios dice que ventas del sector gastronómico registran caída del 35% en al menos 6 ciudades del país. Por un lado, los temas de las caídas en la venta al por menor de verduras, de hortalizas, de frutas. Por otro lado, una estrategia de exportación de productos del mar. Sin embargo, las ventas en el 65% en al menos 6 ciudades del país, según una nota también que publica Banca y Negocios. Y dice este texto que datos aportados por el economista Leonardo Soto indican que las ventas en el sector gastronómico en al menos 6 ciudades del país registraron una caída de 35% en julio con respecto al mes anterior. La cifra fue obtenida a través de una encuesta realizada en unos 350 restaurantes situados en ciudades como Caracas, Maracay, Valencia, Maracaibo, Mérida y San Cristóbal, unos más o menos alejados, ¿no?, del epicentro del terremoto del 24 de junio o de los terremotos, así como en otras localidades del oriente del país. Explicó Soto, quien es presidente de Integral Consultores Group y director general de la Asociación de Empresarios Conexión Económica. El experto precisó que los comercios consultados reportaron bajos ingresos económicos significativos luego de los terremotos del mes de junio e indicó que dentro del porcentaje no se cuentan los días en los cuales se transmitió la última fase del Mundial de Fútbol del año 2026, periodo en el cual hubo restaurantes con alta presencia de consumidores. Asimismo, apuntó a que la ganancia de la actividad total actualmente no supera el 8% y que el despido de personal podría incrementar ante el poco ingreso de los restaurantes, además de la reducción de ventas como consecuencia del doblete sísmico del 24 de junio. Soto apunta que las deficiencias en el servicio eléctrico también afectan la operatividad de los restaurantes. Agregó que un plato promedio en un restaurante asciende o está más o menos entre los 9 y los 12 dólares, pero que puede ser más costoso dado que se debe pagar el combustible de una planta eléctrica que depende que el establecimiento pueda seguir funcionando. Y esto, que es un servicio que dependiendo del estado puede ser incluso más complejo. Estos datos los reveló en una entrevista en el circuito de Unión Radio, repito, el economista Leonardo Soto, representante en este caso de Conexión Economic y es el director general de la Asociación de Empresarios Conexión Economy y representante presidente de Integral Consultores Group. A propósito de estos temas, estamos en temporada de vacaciones, en teoría, ¿no? En teoría, todo esto es la teoría. Una teoría muy débil por la realidad o muy debilitada por la realidad que está siendo impactada por los terremotos del 24 de junio. Y usted dirá, bueno, pero los terremotos ya fueron hace más de un mes, sí, pero las consecuencias van a durar y se van a prolongar en el tiempo, sobre todo en sectores como este. Seguramente que si esta encuesta, esta revisión se hace en el litoral central, la caída no es del 35%, sino que es del 95% o del 99%, o tal vez del 100% en muchos de los casos. Y por eso la fotografía muestra distintos matices en tanto y cuanto usted se acerque o se aleje al epicentro del desastre. Por ejemplo, poblados turísticamente importantes como el del Junquito, en el área metropolitana de Caracas, para hablar de uno de ellos que está muy cerca del epicentro de la tragedia, o de la colonia Tovar del estado Aragua, muy cerca también de la tragedia. Estos lugares seguro que van a tener un impacto importante y el impacto va a estar prolongado en el tiempo porque las familias que trabajan allí, porque los comerciantes que viven allí están todavía resentidos por la situación que se genera por los terremotos. Algunos porque tienen daños de infraestructura, porque han perdido familiares, porque las vías de comunicación, las carreteras no están en óptimas condiciones para poder llevar y traer mercancías. Así que en los próximos meses, tal vez el informe de agosto muestre una pequeña variación, pero sin ser especialista en el tema, lo más probable es que la afectación siga por algunos meses más en la mayoría de las regiones de nuestro país. Ya son las 6:21 minutos.
1: 6:21 minutos, vamos a volver con nuestros compañeros de la Red Nacional de Radio Fe y Alegría y nos vamos al estado Lara. Allá rechazan aumento progresivo de pasaje urbano ante la actual inflación y bajos sueldos del país. Nuestra compañera Yosimar Pereira nos tiene la información.
6: Desde el pasado 1 de agosto se retomó oficialmente el cobro del pasaje urbano indexado a 0,25 centavos de dólar en la zona metropolitana del municipio Iribarren y Palavecino en el estado Lara. Esta medida se puso en marcha nuevamente tras superar el receso temporal motivado por la contingencia del doblete sísmico ocurrido el pasado 24 de junio. El verdadero viacrucis lo vive a diario el pasajero larense, quien no solo debe lidiar con la angustia de un pasaje urbano anclado al dólar, sino con el golpe constante al bolsillo que representa el alza inflacionaria de cada 1 de mes.
7: Hola, soy Indalís Alvarado. Verdaderamente podemos decir que la situación país nos está arropando de una forma exuberante a todos, y ahora con el costo del pasaje, en verdad sí pega, sí es bastante fuerte, ya que como todos sabemos el sueldo mínimo no alcanza para nada y muchas veces tenemos que buscar la forma de poder trabajar en diferentes cosas para poder obtener un poco lo que es el sustento diario, más ahora se nos suma lo que es el pasaje, entonces en verdad sí nos está afectando de una forma tremenda.
8: Aparte, en mi posición está complicado, porque vivo un poco retirado de mi trabajo, tengo que agarrar dos rutas para ir, para venir, y ya son, porque no te van a dar los 10 bolívares de vuelta, tú tienes que dar 200.
9: Es un poquito complicado, vivo en Cabudare, me tuve que zonificar cerca de mi casa para no pagar pasajes, y bueno, ahí vamos bandeando, porque en realidad el sueldo no alcanza. Las unidades de transporte, la gran mayoría están destartaladas, se quiere que mejore, es verdad, pero hasta que no tengamos un buen sueldo, los usuarios, no podemos aumentar el pasaje mensualmente.
6: Mientras los transportistas defienden una tarifa que consideran insuficiente frente a la crisis, los ciudadanos larenses sufren el impacto de este ajuste automatizado que se come sus ingresos. Es el reporte desde Barquisimeto, Yosimar Pereira, para Radio Fe y Alegría Noticias.
2: Seis con 24 minutos, así las cosas con el tema del transporte y las tarifas recién ajustadas para el pasaje en el transporte público. Vamos a revisar la información deportiva esta mañana con nuestro compañero Juan Nucete, con detalles de lo que acontece en el mundo del deporte y la actuación de los venezolanos en cada una de las competencias de nuestro país y del mundo. Adelante, Juan.
10: Buen día, Jesús, y a todos los que nos escuchan a esta hora de la mañana. Iniciamos revisando lo que fue la participación de nuestros peloteros en el béisbol, en la MLB, porque Luis Arraez sigue destacando, no bajó el ritmo. Y ayer conectó su primer jonrón con los Phillies de Filadelfia en estos primeros turnos, primeros dos juegos que ha tenido la regadera, el talento criollo, con Filadelfia. Ayer, luego de un estreno multihit en su primer día, volvió a remolcar un jonrón. Se fue de 5-1, los Phillies perdieron 10-4 en un encuentro que se fue a 11 entradas, pero lo positivo es que Luis Arraez logró seguir sumando y ahora suma 3 carreras impulsadas y continúa exhibiendo un gran rendimiento desde su llegada desde San Francisco a los Phillies de Filadelfia. Willier Abreu con Boston también destacó, la sacó, se fue de 3-2 con un jonrón, una carrera impulsada, 3 anotadas, un boleto recibido y una base robada en la victoria de su equipo de los Medias Rojas de Boston, 4-0 ante los Medias Blancas de Chicago.

destacando en la MLB. Pasamos al fútbol venezolano, repasamos el partido del día de ayer. Metropolitanos le ganó 2-1 al Deportivo La Guaira, en el Olímpico de la UCB. Ese sigue jugando sin público, como ya lo hemos explicado algunas veces. Se sigue jugando sin público, hay fútbol en Caracas, pero no se permite la entrada por fallas, por daños en la estructura del estadio. Ahora Metropolitanos está de primero, tiene 2 victorias apenas en 2 juegos, 2 jornadas que lleva el torneo clausura. Le sigue el Zamora, que le falta un juego, pero hasta ahora ha sido el único equipo que ha conseguido los 6 puntos en este inicio del torneo clausura. Así que hoy sigue la Liga Futbe, juega el Rayo Zuliano en Maracaibo ante el Anzoátegui FC, Anzoátegui que busca jugar su primer partido, porque recordemos que el primer juego del Anzoátegui se suspendió, fueron local y una falla eléctrica en el estadio no les permitió jugar el partido ante el Deportivo Táchira, y esto hizo que perdieran los 3 puntos, se les otorgaron los 3 puntos y la victoria al Deportivo Táchira, porque el Anzoátegui era local, le correspondía correr con toda esa responsabilidad. Anzoátegui ahora va con una derrota que no jugó, un partido perdido que no jugó, a enfrentar a Rayo Zuliano en Maracaibo a las 3:30 de la tarde. Nada fácil. Estudiantes de Mérida enfrenta al Zamora hoy también a las 4 de la tarde, juegan en Mérida, y Puerto Cabello recibe al Caracas Fútbol Club a las 6:30 de la tarde. En otras noticias también de futbolistas venezolanos en el exterior, Telasco Segovia brilló en la victoria del Inter de Miami este 5 de agosto por la Leagues Cup. Segovia fue uno de los protagonistas, marcó gol, aprovechó un buen centro desde la izquierda para definir ante la portería rival al minuto 26 del duelo, lo que significaría para ese entonces el 2-1 parcial del encuentro, que terminó con un 4-2 a favor del Inter de Miami. Revisamos también lo que ha sido la participación de nuestra delegación venezolana en los Juegos Centroamericanos y del Caribe. Ayer tuvimos victoria importante. La selección sub-20 de fútbol, la selección venezolana masculina, clasificó a la final, va por el oro. Le ganó el día de ayer a Colombia, pudo vengar la derrota de la selección femenina, que también ante la selección de Colombia, y ahora van por la medalla de oro, van a la final. Por su parte, hoy juega la selección femenina, juega por la medalla de bronce ante El Salvador. Ese partido es a las 4 de la tarde. En la jornada de ayer, nuestra delegación también consiguió algunas medallas. Wilkeiner Lugo, en levantamiento de pesas, consiguió una medalla de oro y una medalla de bronce para sumarlas al medallero. Javier Gómez, en atletismo, en 400 metros masculino, ganó medalla de bronce. Catherine Echandía ganó doble medalla de plata en levantamiento de pesas también. Wilmer Pérez, en karate, ganó plata. Ahora el medallero, entre otras medallas que pudo conseguir la delegación el día de ayer, Jorgeli Salazar consiguió oro en karate. Ahora el medallero sigue Venezuela de cuarto, tiene 25 medallas de oro, 48 medallas de plata, 77 medallas de bronce y un total de 150 medallas. En el medallero está México de primero con 139 de oro, Colombia con 69, Cuba con 38 y le sigue Venezuela con 25. Se le acerca a Venezuela con medallas de oro. También está República Dominicana con 24 y Puerto Rico con 23 medallas de oro respectivamente. Seguiremos entonces pendientes de lo que pase en estos Juegos Centroamericanos del Caribe. Ojalá que podamos seguir expandiendo ese medallero, que la Vinotinto masculina consiga el oro y que la femenina, en este caso, pueda llegar al bronce en ese partido por el tercer lugar de los Juegos Centroamericanos y del Caribe. Hoy también tenemos calendario de baloncesto femenino, pero esto es en la AmeriCup, fuera de los Juegos Centroamericanos. La selección femenina se enfrenta hoy a Brasil a la 1:00 p.m. Las chicas de la selección femenina le ganaron el primer juego de esta doble jornada

0: estas clasificatorias a Chile. Ganaron 62 a 51 el día de ayer. Entonces ahora van por su segunda victoria y seguir avanzando en esta en este clasificatorio a la AmeriCup. Es la información que tenemos hoy en este espacio deportivo, donde repasamos, por supuesto, como cada día, lo que sucede dentro del deporte venezolano en nuestras fronteras y lo que sucede con los deportistas que nos representan fuera del país desde las gradas.
1: Muchas gracias a Juan por ponernos al día de cómo está la información en el mundo del deporte. Son las 6:32 a.m. Vamos a revisar ahora el clima. ¿Cómo va a estar el clima hoy jueves 6 de agosto con nuestro compañero Rafael González?
2: Muchas gracias, Jesús. Saludos también a Héctor. Aquí estamos listos para este segundo boletín de la mañana. Avanza la tormenta hacia Barquisimeto, como ya señalábamos hace una hora. La onda tropical todavía no es la onda tropical 34, esta es un remanente de la onda tropical 33 que está sobre el centro del país, una vaguada, y que está interactuando también con otra que está formada sobre Colombia, y que ambas están acercándose. La que está en Colombia avanza ya sobre el occidente, hace rato estaba muy cerca ahí, pero ya ha penetrado prácticamente toda la banda desde San Antonio del Táchira y más o menos hasta el Tocuco. Toda esta zona ya está nublada, con lloviznas en algunos sectores, y alterando también toda la parte sur del lago de Maracaibo, entre Mene Grande y Caja Seca. Ahí está lloviendo, esta zona siempre de mucha actividad hacia la parte de Valera, Isnotú, también Trujillo. Esta vaguada va a generar mucha lluvia en esta hora de la mañana. Vamos a ver cómo está interactuando con las descargas y cómo está el movimiento, para que puedan entenderla. La de Colombia se mueve hacia Venezuela y la que está en el centro de Venezuela se mueve hacia Colombia. Se van a encontrar prácticamente en las montañas de Mérida, Trujillo, a mediodía, 11, 10, 12 de la mañana, de mediodía va a estar interactuando parte de estas dos vaguadas, así que pendientes Mérida, Valera, la zona de toda de Trujillo, el sur de el estado Lara, pudiéramos tener asimismo Barinas, Portuguesa, fuerte incidencia de lluvia hoy con estas dos vaguadas, una monzónica que es parte de la onda tropical 33 que ya estaba de ida hacia el Pacífico, pero los vientos del Pacífico, que están un poco más fuertes que los del Atlántico, las están arrastrando o parte de ella en las alturas hacia Venezuela. El INAMET, por cierto, ya también con su boletín oficial del día de hoy, 6 de agosto, señala que en horas de la mañana tendremos lluvias en la Guayana Esequiba, Bolívar, Amazonas, este de Sucre, montañas de la región central, este de Falcón, Guárico, Cojedes, Apure, Barinas, Portuguesa, Andes y Zulia. Para la tarde y la noche también se esperan actividad eléctrica y lluvia hacia la Guayana Esequiba, Delta Macuro, Monagas, Sucre, Bolívar, Amazonas, Andes, Llanos Occidentales y el estado Zulia, pudiendo también presentarse, según el INEMET, lluvias en la región central. Hay una alerta del INEMET para el estado Apure, entre San Fernando, Achaguas y San Juan de Payara. Por allí pudiera estar cayendo a media mañana, al mediodía, unos 55 milímetros de lluvia. También esta mañana pudiera estar esta interacción entre estas dos grandes vaguadas que están una sobre Colombia y otra sobre Venezuela. Pudiéramos tener intensidad de lluvia sobre las ciudades de Valera, Mene Grande y parte de la costa oriental del lago de Venezuela. Así que están activadas las alertas sobre esta parte del país. Y vamos a estar haciendo seguimiento de lo que ocurra en las próximas horas. También la temperatura está generando algunas características particulares sobre el norte del estado Zulia y el estado Falcón, que pudiera también activar algunas lluvias hacia el Golfo de Venezuela, que se mantiene con vientos bastante fuertecitos, especialmente en todo el frente de punto fijo, toda la zona de Cataparida, Dabajuro, esta zona está con vientos de más de 35 kilómetros por hora, lo que hace que también se pudieran generar allí tormentas y descargas eléctricas. Ha estado lloviendo también hacia la zona montañosa entre Caripe, Caripito y Carúpano en la mañana de hoy. Ayer se registró un sismo, por cierto, en esta zona de Caripito, y hace ratico pudimos ver también un pequeño sismo en la zona de Güiria de 3.1 en la escala de Richter. Hemos tenido tres eventos, Caripito y dos enfrente de la península de Paria. 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Con esta información retornamos con Jesús Villalobos y Héctor Escandel.
1: Muchísimas gracias a Rafael por...
3: Gracias, Rafa.
1: Gracias por decirnos todo cómo está el clima para este día jueves 6 de agosto. Vamos a escuchar en estos momentos una entrevista que sostuvimos el día de ayer con Sandy Gómez. Ella es economista experta en finanzas y, bueno, nos estuvo hablando un poco sobre, bueno, qué se debería hacer en este país para que, bueno, referente a esos anuncios que hizo la presidenta encargada de la República, Delcy Rodríguez, con el otorgamiento de créditos por parte de bancos públicos y privados para las personas que se quedaron sin viviendas en La Guaira. ¿Qué tendría que hacerse en la banca para que estas cosas puedan realizarse debido, bueno, a ciertas restricciones que sabemos que hay en el país en referencia a esto? Vamos a escuchar. Unos días que la presidenta de la República habló sobre unos financiamientos y unos créditos, para estas personas que perdieron su vivienda por el doblete sísmico, pero vemos esta realidad que tienen al menos los bancos del país en referencia a la otorgación de créditos. Entonces, ¿nos puedes explicar sobre esto, pues, el encaje legal?
4: Sí, claro. De hecho, creo que es un buen punto de partida para tener todos como la misma visión acerca de lo que implica este reto de conseguir el financiamiento para la reconstrucción a distintos niveles, ¿no? El gobierno necesitará conseguir un financiamiento, los particulares necesitarán también conseguir un financiamiento, las personas que tal vez quieran reanudar o recuperar su actividad comercial necesitarán un financiamiento. O sea, es de verdad como una necesidad generalizada en las zonas donde hubo mayor afectación de este terremoto. Entonces, el encaje legal, como su nombre lo indica, es una reserva obligatoria que los bancos deben depositar y resguardar en el Banco Central, cada uno de los bancos universales y comerciales que nos prestan servicio a nosotros como individuos o a nuestras empresas, tienen una cuenta en el Banco Central, una o varias cuentas. En este caso, la cuenta del encaje legal es una cuenta que se utiliza para mantener unas reservas que garanticen una cierta estabilidad del sistema bancario. Esencialmente, aunque esto tiene como muchos detalles y puede tener un cierto grado de complejidad, lo más importante que debemos tener en cuenta es que cuando un banco hace la actividad de intermediación, que es, por ejemplo, que el dinero que yo tengo ahorrado te lo prestan a ti, Jesús, existe la posibilidad de que la persona que tomó el préstamo no pague, pero resulta que ese dinero son los ahorros de alguien más. Entonces tiene que haber un mecanismo para tú hacer contención de ese riesgo. Y ese, hay varios mecanismos, pero uno de los más conocidos, generalizado en su uso, es el del encaje legal. Entonces, mientras más alto sea el porcentaje del encaje legal, en principio lo que uno pudiera entender es que es más estricto el control que tiene el ente regulador, que en este caso es el Banco Central, sobre el riesgo que pueden tomar los bancos al dar crédito. Eso digamos es una premisa para arrancar. Sin embargo, cuando tú llevas el encaje legal a niveles tan altos, como el caso de nosotros, que está por encima del 70%, básicamente la interpretación que se le da es por cada 100 bolívares que hay en el banco, hay que guardar 70 y solo se puede prestar 30. Pero eso no es suficiente. O sea, uno dice, bueno, 30% pareciera que es bastante, pero no. Para las necesidades de crédito de un país como Venezuela, 30% no alcanza. Entonces ahí es donde empieza, digamos, este dilema. Es un dilema muy válido, de la autoridad monetaria, que en este caso es el Banco Central, y de su, y de la política monetaria para desenredar este dilema, ¿no? Como que, bueno, si yo bajo el encaje y le permito a los bancos que asuman un poquito más de riesgo en los préstamos, eso en estas circunstancias pareciera que es muy bueno, pero obviamente tiene otras implicaciones en términos de la política monetaria, que probablemente es lo que la autoridad quiere evitar. Por ejemplo, que los créditos sean usados en lugar de que sean usados para pagar la reconstrucción o una vivienda o un nuevo local comercial, sean usados, por ejemplo, para comprar divisas. Eso es algo que tú, una vez que liberas el encaje, no lo puedes controlar tan fácil. Entonces, por eso, digamos, tenemos esta balanza, ¿no? Con unos beneficios y unos riesgos, que es lo que se está debatiendo en este momento.
1: Aproximadamente, ya que comentas, bueno, que ese 30% es poco, ¿cuánto sería el porcentaje al menos que debería reducirse el encaje legal para que los bancos pudiesen hacer este tipo de cosas? Y también quería preguntarte por qué se toman estas medidas, por qué el Ejecutivo toma esas medidas de colocar un encaje legal tan alto.
4: Sí, bueno, fíjate, los porcentajes de encajes legales en la región es muy bajo, porque los sistemas bancarios de la región en general son muy estables. Entonces, digamos, donde nosotros estamos parados en este momento con nuestro encaje legal y con la política que decidió la autoridad monetaria, es el resultado de un conjunto de desequilibrios macroeconómicos que han persistido por mucho tiempo, como es el caso de la inestabilidad del tipo de cambio, como es el caso de la inflación que fue hiperinflación y sigue siendo hiperinflación. Entonces, esas son cosas que hacen que el encaje legal estemos donde estamos parados. Pero en la región y en el mundo, tú puedes encontrar países donde el encaje legal es 10%, 8%. Hay países que no tienen encaje legal obligatorio. Porque, digamos, acá el tema es que la autoridad monetaria obliga a los bancos de un determinado país a que tengan el encaje legal. Pero hay países en donde la autoridad monetaria dice, ten la reserva que tú consideres según tu análisis de riesgo. Y entonces los bancos deciden cuánto reservar. Pero, como te comentaba, ahí hay como un espectro muy amplio. Sin embargo, suelen ser bajos. Bajos, estoy diciendo, de uno o dos dígitos pequeños, entre el 8, el 10%, no sé, tal vez puedes encontrar algunos de 12%, y puedes encontrar países donde el encaje legal obligatorio es cero. Y cada banco, digamos, hace su análisis de riesgo y dice, no, yo sé que mi riesgo no es cero, porque obviamente estoy prestando dinero y alguien puede dejar de pagar, por lo tanto yo voy a reservar X cantidad. Pero lo decide cada banco. No hay un régimen obligatorio como en el caso de nosotros. Ahora, ¿por qué estamos donde estamos? Pues para reanudar y complementar un poco la primera parte de la respuesta. Básicamente, la estrategia del encaje legal fue una estrategia que en su momento se implementó y tuvo mucho éxito, hay que reconocerlo, como una estrategia de contención de la inflación y de la depreciación del tipo de cambio, porque sí había, digamos, estaba demostrado que el crédito se estaba fugando hacia la compra, hacia la demanda de divisas. Es decir, las personas obtenían crédito, pero no era para consumir bienes y servicios, sino para comprar divisas. Eso, digamos, la autoridad monetaria lo mapeó, acertó, ese diagnóstico fue acertado, y ellos lo que dijeron, bueno, para poder yo controlar la demanda de divisas, yo tengo que cortar el chorro de bolívares de donde la gente está tomando esos bolívares, y ese chorro era el crédito. Y bueno, eso, digamos, esto que te estoy hablando pasó hace 5 años, aproximadamente, entre 5 y 7 años que se implementó esta medida, y se fue haciendo cada vez más dura, más dura, más dura, y desafortunadamente no hemos podido corregir las razones que derivaron en esa medida, y pues ahora estamos en esta situación.
1: Sandy, en esta oportunidad quisiera preguntarte, bueno, nos estabas comentando que incluso en otros países el encaje legal es cero o tiene un porcentaje mínimo. ¿Cuál creerías tú que, bueno, en medio del contexto que vive Venezuela sería el ideal, y por qué, bueno, no sería rentable para los bancos o, bueno, para estas entidades financieras realizar en este caso los créditos, o al menos si hay alguna alternativa que pudiesen tomar para poder hacer estas cosas?
4: Sí, Jesús, yo creo que lo que va a optar la autoridad monetaria, viendo todo el contexto completo, ¿no? La situación en la que está el país, el estatus, digamos, el acercamiento que ha tenido el país a los entes multilaterales. La semana pasada estuvo aquí una delegación, una misión del Fondo Monetario Internacional. O sea, aquí hay varias cosas pasando al mismo tiempo y por eso esta decisión es tan compleja de tomar, porque es más bien como un ajedrez, ¿no? Es, yo muevo esta pieza, pero tengo un conjunto de piezas alrededor. ¿Cómo hago que la estrategia tenga coherencia? Y yo creo que lo que va a optar la autoridad monetaria en alianza o con ayuda de estos entes multilaterales y estas organizaciones es un desmontaje progresivo del esquema de encaje legal actual junto con otros elementos de política monetaria que pueden favorecer este desmontaje progresivo hasta que estemos en una nueva etapa de estabilización monetaria. Entonces, digamos, todo lo que tiene que ver con el encaje legal tendría que ir en paralelo, ese cambio, como digo, progresivo, ahorita está en 70, de repente ellos planearán tener un periodo 60, un periodo 50, un periodo 40, ese periodo puede ser, no sé, algunas semanas, un par de meses, por decirte algo. Esto, digamos, esto que estoy diciendo es simplemente a efecto ilustrativo, no necesariamente porque vaya a ser implementado de esta manera, pero creo que la opción progresiva va a ser la opción preferida versus lo que muchos autores de economía política llaman la terapia de choque, ¿no? Que es liberar todo al mismo tiempo y bueno, y veremos qué pasa. Yo no creo que las autoridades venezolanas tomen la opción de la terapia de choque, creo que se van a ir por la progresividad y en paralelo a todo el cambio en el esquema del encaje legal y todas las regulaciones bancarias, que son varias las que hay que revisar, van a estar haciendo un trabajo relacionado con la política cambiaria y lo que podría ocurrir con el tipo de cambio, bien sea la estabilización, que es lo que esperamos todos, la verdad, que es la estabilización del precio de la divisa, algunos aspectos relacionados con la distribución y la asignación de esas divisas a compañías, a empresas, a emprendedores y a personas. Todo eso tiene que ocurrir en paralelo para que una estrategia basada en el desmontaje de este esquema de encaje legal tan agresivo pueda tener éxito y podamos retornar a una actividad bancaria más normal, porque en todos los lugares del mundo los bancos son para dos cosas: para ahorrar, para tener algún grado de ahorro, pero sobre todo para intermediar, que es para mover esos recursos del que tiene recursos al que los necesita bajo la figura de un préstamo. Esa es la principal razón de ser de los bancos en el mundo y no hay ningún sentido que en Venezuela no pueda ser así. Entonces creo que hacia allá vamos, Jesús.
1: Ok, Sandy, bueno, y en este caso, ¿cómo sería posible, bueno, reactivar este esquema bajo las condiciones actualmente? Porque, bueno, vemos un salario mínimo que se ubica en 130 bolívares, muy por debajo de un dólar, y, bueno, además con personas que, bueno, ganan una bonificación que, bueno, no está indexada al salario, así que no tienen como que tanta seguridad por ese lado. ¿Cómo, bueno, se podría reactivar así ese sistema? Además que, bueno, los créditos hipotecarios al menos tienen muchísimo tiempo que no están activados en nuestro país.
4: Sí, definitivamente creo que has tocado un punto muy importante, porque yo había explicado como todo lo que tiene que ocurrir para que el crédito se reactive por el lado de la oferta, ¿no? Que es el que da el crédito, que es el banco. Y ahí tienen que pasar una serie de cosas para que eso tenga éxito, para que tenga sentido y para que tenga éxito. Pero por el lado de la demanda, que es el lado de los individuos, también tiene que haber unos cambios, y acabas de mencionar uno muy importante, que es todo lo que tiene que ver con la remuneración del trabajo, sueldos, salarios, prestaciones, bonos, etcétera, etcétera. Eso hay que corregirlo, porque si no, los bancos van a empezar a hacer análisis de crédito y se van a encontrar con que nadie en el país puede pagar un crédito, y eso no es verdad. Claro, hemos pasado tanto tiempo con estas restricciones y con estos esquemas de remuneraciones complementarias, que obviamente esto hay que regularizarlo de alguna manera e implica unos cambios también normativos en todo lo que tiene que ver con los aspectos laborales en Venezuela para que pueda haber coincidencia, ¿no? entre el análisis que hace un banco y lo que una persona razonablemente puede pagar. Pero sin duda esa consideración entra en este conjunto de condiciones que tienen que favorecer el cambio, ¿no? Como te decía, que es, bueno, por lo menos por el lado de la demanda, por el lado de la oferta, perdón, que son los bancos, hay algunas regulaciones bancarias que hay que revisar, hay otras que habrá que cambiar, hay temas relacionados con el capital de los bancos que están desactualizados, que hay que actualizarlos y probablemente los dueños de bancos van a tener que hacer aportes de capital para que los bancos puedan estar fuertes en su balance y puedan hacer esos préstamos. Eso no lo hablamos hoy específicamente, pero eso también tiene que ocurrir. Tiene que haber una serie de cambios en el aspecto de la política cambiaria, y tiene que haber unos cambios también en la parte de las remuneraciones y los ingresos de las personas, ¿no? Para que todo esto pueda funcionar.
1: Sandy, bueno, y en este contexto, ¿cómo al menos están realizando algunas, por ejemplo, qué mecanismo utilizan estas constructoras de privadas que, bueno, están realizando estos financiamientos? Y al menos que también, por ejemplo, yéndonos a otros rubros, algunos concesionarios, por ejemplo, con vehículos o algunas aplicaciones que también están realizan este tipo de cosas. ¿Cómo, o sea, qué mecanismo tomarían ellos en este contexto para, bueno, poder hacer este tipo de cosas? Y, bueno, ver cómo también hay como que, bueno, alguna brecha, porque algunas personas, bueno, la gran mayoría de la población no puede acceder a este tipo de cosas, pero, bueno, algunas otras que sí lo pueden hacer.
4: Claro, sí, no, los grandes proveedores de bienes, lo que sería como los activos fijos de las personas, ¿no? Una constructora edifica o levanta un edificio, por decir algo, donde una familia va a vivir por muchos años. Un concesionario también, pues, cuando vende un vehículo, se asume generalmente que la persona va a usar el vehículo por varios años. Entonces, digamos que ahí tenemos un esquema de financiamiento que obedece a un horizonte temporal distinto al del financiamiento de consumo, que de repente son plazos chiquitos, son plazos mucho más cortos, que es como que, bueno, paga la semana que viene, o paga en 2 semanas, o paga en 3 semanas. Entonces, ahí vemos como dos vertientes, ¿no? Las constructoras y los concesionarios muchas veces se apoyan en fondos privados, en dinero de privados, que asumen ese riesgo, ¿no? Y eso puede funcionar, y funciona, porque lo estamos viendo, existe, si no, no estuviéramos hablando de eso, pero suele ser un crédito más caro y al que no todo el mundo puede acceder, como tú bien lo planteaste en la pregunta. Al ser un crédito más caro, pues simplemente no está disponible para la gran mayoría de la población. Entonces terminan siendo opciones viables, pero no masivas. Y en este caso, pues nosotros esperaríamos, creo que todos los venezolanos esperamos, que en algún momento haya una solución masiva, sobre todo para ese tipo de activos, una casa, un carro, porque eso ayuda a construir tu patrimonio como persona. Entonces ahí tenemos una primera solución que exista, se ha venido implementando de forma relativamente exitosa, pero no es masiva. Ahora nos pasamos para el otro lado, que es el crédito al consumo, que, como comentaba, tiene unos plazos de pago mucho más cortos, un horizonte temporal más corto. Hemos visto que este tipo de soluciones de crédito al consumo sí pueden ser masivas, sí pueden atender mercados de millones de venezolanos, y sí ha mejorado la calidad de vida de los venezolanos que han podido optar por esta solución. Estas son soluciones basadas en la disposición de los comercios, principalmente, a aceptar pagos en cuotas. Entonces acá los riesgos son distintos, porque, digamos, en estas aplicaciones, si tú, digamos, asistes a un espacio, a un comercio, y compras un televisor y lo tienes que pagar en 4 cuotas y pagas 2 cuotas nada más, la pérdida del comerciante es mucho menor que la, digamos, que la pérdida que enfrentaría una constructora si tú no pagas un apartamento, ¿no? Entonces, fíjate que el valor de lo que se está financiando influye en la capacidad, sobre todo para una economía como la venezolana, donde los ingresos todavía son bajos. Entonces influye en la capacidad de los oferentes de ofrecer, valga la redundancia, una solución de financiamiento. Como vemos, entonces ahí tenemos como dos grandes esquemas, ¿no? Como un esquema de financiamiento privado donde hay un dinero que alguien dispuso para correr el riesgo, y un esquema de financiamiento basado en la rotación del inventario, donde cuando yo te digo, bueno, yo tengo una tienda de electrodomésticos y te digo que te puedes llevar el televisor, yo no te estoy prestando dinero, yo te estoy dando el televisor para que me lo pagues a plazo. Y eso es distinto, ese riesgo es distinto que el riesgo que corren, digamos, una constructora o un concesionario.
1: Sandy, para culminar, quería preguntarte, bueno, ¿qué medidas debería tomar el Ejecutivo o la banca, quien corresponda, para que, bueno, estas estos créditos, bueno, puedan otorgarse, las personas puedan volver a disfrutar de este tipo de cosas. Y bueno, ¿cuáles acciones también deberían tomar como para que, según lo que nos comentaban en los segmentos anteriores, no ocurra lo que pasó en años anteriores, de que la gente no utilizaba el crédito para lo que decía, sino para la compra de divisas?
4: Jesús, te escuché muy bajo. ¿Me puedes repetir la pregunta?
1: Sí, claro. Te preguntaba sobre qué medidas debería tomar a quien le corresponda para que, bueno, esta se pueda volver a la toma de créditos, a que se puedan otorgar otra vez créditos en nuestro país, y qué medidas también deberían tomar para que no vuelva a suceder lo que nos comentabas en segmentos anteriores sobre que sea otorgado el crédito para alguna cosa y las personas lo tomen para la compra de divisas.
4: Sí, en principio no hay una sola medida, sino en estas situaciones históricamente hay un paquete de medidas de ajuste que atienden los principales aspectos que abordamos en la sesión de hoy, que serían cómo recuperar el poder adquisitivo de la población. Eso pasa por cómo recuperar la productividad del país, de lo cual no hablamos hoy, pero digamos una condición también necesaria para poder recuperar los ingresos de los individuos, las familias y las empresas, y tener un sistema bancario robusto que opere de forma coherente y permita que exista el crédito. Eso por un lado, como te comento, no es una sola medida, es un paquete de medidas, y esto va a requerir de una coordinación de todo el Estado, básicamente, y de los organismos del Estado y del gobierno, en la medida que se vayan definiendo ese paquete de medidas. Luego está el cómo hacer para que esto no nos vuelva a ocurrir. Para que esto no nos vuelva a ocurrir, el típico remedio que se recomienda en la historia de los estudios de macroeconomía es disciplina fiscal, que es algo con lo que nosotros no hemos podido definitivamente reconciliarnos en los últimos años. Siempre Venezuela ha sido como un país donde siempre se gasta más de lo que ingresa al país, y eso es el origen por excelencia de este tipo de situaciones de desequilibrio macroeconómico. Entonces, esa sería como la gran solución, que es fácil decirlo, pero no es fácil de implementar, y bueno, creo que lo veremos probablemente. Esa no es la discusión ahorita, no es la discusión inmediata, porque primero hay que lograr otras cosas. Pero si nosotros vamos a alcanzar algún grado de estabilidad y queremos mantenerlo, vamos a tener que comprometernos con esos objetivos de disciplina fiscal.
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6: Luis Arraez ligó de 4-1 con jonrón y carrera empujada durante su segundo encuentro con Filadelfia, quienes cayeron 10-4 ante los Nacionales. A través de un video publicado en sus redes sociales, el criollo Danry Vázquez ofreció disculpas por haber golpeado al jugador Rodolfo Amador durante un juego de la Liga Mexicana de Béisbol, circuito que lo suspendió de forma indefinida. Venezuela ganó oro en los Centroamericanos y del Caribe a través de Wilkeiner Lugo en el levantamiento de pesas y Jorgeli Salazar en karate. La delegación se mantiene en el cuarto lugar con en Tailandia, y Wilger Abreu llegó a 20 jonrones y el tercero en los últimos dos juegos.

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1: Saludos, buenos días, muy buenos días, amigas y amigos de Radio Fe y Alegría que siguen con nosotros, que nos sintonizan a esta hora de la mañana. Iniciamos nuestra tercera hora de Primera Mano cuando son las 7:06 de la mañana. Héctor Escandelli y mi persona Jesús Villalobos los estamos acompañando desde las 5 de la mañana para informarles de las noticias más destacadas que suceden en nuestro país y en el mundo hoy jueves 6 de agosto del 2026. Recuerden que pueden enviar su mensaje de texto o por WhatsApp al 0412-785-5748. Se lo repito, 0412-785-5748. Escriban su nombre y apellido y el lugar desde donde nos escriben para que podamos leer acá su mensaje de texto.
2: Bueno, vamos a revisar mensajes que han llegado esta mañana. Por ejemplo, en nuestro canal en YouTube, en Fe y Alegría Media, desde temprano, John Zulbarán nos escribía: buenos días, saludos desde La Grita, Venezuela. Sub-20 por la de oro, esto es con los Juegos Centroamericanos. La Vinotinto empezando a dar resultados, el proceso del tachirense Juan Domingo Tolizano. Bueno, ojalá siga aumentando el valor del fútbol venezolano, del fútbol base, a ver si en algún momento tenemos algún resultado en la selección de mayores. Ya somos subcampeones mundiales de la sub-20, eso que no se nos olvide. Para superar lo logrado por la sub-20, habría que ganar un campeonato del mundo, o llegar a otra final al menos para igualarlo. Marisol Andrade dice: buenos días, familia de Fe y Alegría, cuéntenme qué es la vida de iraní. Iranista de vacaciones. John Zulbarán dice: vamos, Rayo Zuliano Fútbol Club a ganar hoy ante Lanzuategui. Qué molleja. Y también Luz Marina dice: feliz y bendecido día, gente bonita de Fe y Alegría. Gracias a todas las personas que hacen posible tan excelente programa desde la Gran Caracas. Saludos a todos los que nos acompañan a través de nuestro canal en YouTube, en Fe y Alegría Media.
1: Por acá también nos escriben: buenos días, Jesús y Héctor, siempre los escucho. El programa de Primera Mano por Fe y Alegría, excelente. Mil felicitaciones desde South Holanda, pronto en Guadalito. Escribe de el profesor cerquita. Rubén Darío Zapata.
2: De cerquita nos escriben. ¿Ah? También por acá, más mensajes esta mañana. Está José Arias reportándose como siempre. Un 6 de agosto de 1896. Recuerda, José Arias, en el estado Sucre, nació el poeta Andrés Eloy Blanco. Se hacen ya 130 años del nacimiento de Andrés Eloy Blanco. En 1936, en Caracas, nació Yolanda Moreno. Fue bailarina, coreógrafa y cofundadora de Danzas Nacionales. Cumple 90 años, Yolanda Moreno, 90 años. Y también en el año 2008, en este caso, el 6 de agosto, es Día del Santo Cristo de la Grita, patrono del estado Táchira, Día Internacional del Aliento Fresco. Son algunas de las efemérides que recuerda nuestro amigo José Arias, que cada mañana hace el ejercicio de recordar algunas fechas, algunos eventos importantes en las efemérides que nos comparte cada día en De Primera Mano.
1: Más mensajes se nos dicen por acá: buenos días, señor alcalde, señor gobernador. Supuestamente viene tiempo de sequía por el Niño, pero llega el agua y hay más agua en las carreteras que en las tuberías. ¿Qué hace el gobierno? Empieza a tocar puerta a puerta, sino multas.
2: Buena esa, más agua en las carreteras que en las tuberías. Por la calle 83 con 13, cuando llega el agua, desde que llega hasta que se va, un bote de agua, nos dicen también por acá. Así que bueno, nada, el tema del agua potable, de la distribución del agua potable, sigue en emergencia, sigue en crisis en nuestro país.
1: Por acá también nos escribe Ernesto Castellanos: buen día, valor del dólar y el euro del Banco Central. Hoy 755,90 el dólar y 872,73 el euro. El dólar subió 75 céntimos y el euro 2,69.
2: También llega la décima de hoy, que nos envía Ramón Gómez Gil desde Cumaná, desde el estado Sucre. Dice, fecha natalicia del poeta cumaneso Andrés Eloy Blanco, ya lo decíamos, político, humorista, diplomático, civilista, orador, ensayista. Feliz y bendecido día, sobre todo lo de civilista, eso me encanta que sea una categoría. Nada humano me es ajeno, porque somos racionales, a veces como animales. Somos malos, eso no es bueno. El bien lo echamos de menos. Hay que vivir a lo sano, respetando a tu hermano. Esa es la ley de la vida, que a vivir mejor con vida para ser buen ciudadano. Bueno, aquí está la décima de esta jornada que nos comparte Ramón Gómez Gil para este día 6 de agosto, el día del poeta Andrés Eloy Blanco.
1: Más mensajes que nos llegan por acá. Nos dicen, buenos días para todos. El gobierno le echa la culpa a los temblores de la crisis eléctrica. Escribe Putrarco Prieto desde Altos de la Banega, Maracaibo.
2: Imagínate. Imagínate. Buenos días. Estos exdiputados que conforman la comisión para la mesa de diálogo se vienen bajando del avión y expresan que buscan más democracia, cuando en sus gobiernos llamaron a los exiliados políticos a una mesa de diálogo. Qué caradura, dice el señor Alfonso Linares, desde la parroquia Chiquinquirá, en Maracaibo, en el estado Zulia.
1: A ver, más mensajes que nos llega a través de nuestro número de contacto. A ver, por acá nos dice... Feliz y bendecido día al grupo de trabajo. Soy Rafael Aguilar desde Puerto Ayacucho, estado Amazonas, en full sintonía.
2: Más mensajes, dicen, Dios bendiga este jueves. En Venezuela tiene muchas fallas, pero una de esas fallas con urgencias y necesaria es el cambio en el Tribunal Supremo de Justicia y los jueces y fiscales que ejercen el derecho penal, porque para ellos no existe la presunción de inocencia, pero solo para los pobres. Para muestra un botón en los tribunales, solo verás al pobre, dice Omar Espitia. Nos quedamos allí, Omar, nos quedamos con la reforma judicial, iban a nombrar nuevos jueces o al menos una partecita, ¿no?, de la reforma judicial antes de los terremotos, a ver cuándo se retoma lo de la reforma judicial.
1: Así es. Por acá también nos dicen, bendiciones, los familiares de los detenidos en Guasualito, enviamos nuestras palabras de conciencia y solidaridad a todas las personas afectadas del terremoto ocurrido. A ver, por acá también dice, enviamos un mensaje al ministro de Dado Cabello preguntando cuándo se va a retomar las revisiones de las causas que se venían haciendo a todos los detenidos a nivel nacional, recordando que hay retrasos procesales e injusticia con nuestros familiares. Gracias.
2: Saludos, 8 horas sin luz, dicen por acá. Gracias, Corpolec de San Fernando de Apure, en la calle Santa Isabel. ¿Qué tal?, dice Julio Rangel, reportándose desde la capital del estado Apure.
1: Más mensajes que nos siguen llegando a esta hora. Nos llega por aquí full sintonía, tormenta eléctrica y fuerte viento frío proviene del sur del país. Nos escribe Juan Chón desde Buenos Aires, en Argentina, y nos pasa como siempre el cálculo de cómo está la temperatura en 12 grados centígrados.
2: Qué envidia. Qué envidia, Juanchón. Qué envidia de las buenas, no esas temperaturas. Por aquí más mensajes, dice, con las buenas vibras y energías de la mano de Dios. Me escribe esta mañana Mariolis Pereira. Así que, nada. Saludos a todas las personas que nos acompañan, a todos los que escriben al 0412-691-2454 y también a quienes se comunican al 0412-785-5748. Si están fuera de Venezuela, recuerden, más 58 es el código de contacto de nuestro país. Ese es el código para enviar mensajes a nuestro país, que lleguen a buen destino, y también, por supuesto, mensajes que nos puede enviar usted en el canal de YouTube, en la caja de comentarios, en Fe y Alegría Media. Ya son las 7:15.
3: Saludos a toda la audiencia que nos ve y nos escucha. Para mí es un placer enorme saludarlos y saludarlas. Hoy vamos a hablar de algo bastante interesante y es del phishing. El phishing es, o llamado anzuelo, es una forma, un método que utilizan los delincuentes digitales para sacar de nuestros smartphones datos importantes, bancarios, de patria, de créditos, etcétera. Datos que son muy importantes para nosotros que están en el mundo digital. Hoy vamos a ver las formas que opera el phishing en Venezuela y qué herramientas podemos utilizar para resguardarnos de este método. En la vida cotidiana, el phishing puede operar de diferentes formas. En el caso de Patria, por ejemplo, ocurre que te llega un mensaje o un WhatsApp diciendo que tu bono ha sido asignado, un nuevo crédito en Patria, un bono nuevo que llegó, y te envía un enlace diciendo haz clic aquí para aceptarlo antes de que se venza. La trampa es que el enlace te lleva a una página web que se ve idéntica a la de Patria. Te pide cédula, contraseña, incluso hasta el código de verificación que llega a tu teléfono. Al presionar ingresar, realmente estás enviando tus claves en tiempo real al estafador, quien entra inmediatamente a tu cuenta real y transfiere su dinero a otra parte. En WhatsApp suele suceder que un familiar con número nuevo dice que envíe un código de verificación o que te acabas de actualizar el WhatsApp, que hay unas nuevas políticas de WhatsApp, que te llega un código y debes enviarlas para no perder el WhatsApp. Esto es una manera de clonar, en este caso, o estafar a tu cuenta de WhatsApp porque le estás dando el código para que otra persona cierre tu sesión y pueda ingresar en ella. También suele suceder en envíos de correos, por ejemplo, de servicios de Google, servicios de Zoom, MRW, etcétera. ¿Qué ocurre? Llega un correo diciendo que es un paquete que no pudo ser entregado, o falta la dirección, o debes pagar un monto mínimo, o para aceptar este beneficio de Google o de Microsoft, o etcétera, debes ingresar tu correo para verificar. La trampa es que metes los datos de la tarjeta de débito o de crédito o tu correo y se quedan guardados en el estafador o en este caso la segunda o tercera persona que está esperando que tú metas los datos. Los métodos son muy sencillos. Es una plataforma que se parece a la original que llega por redes sociales oficiales como WhatsApp, correo, etcétera, con un link diciendo que entra aquí para que reclames un regalo o entra aquí para que reclames o aceptes un bono o un crédito, etcétera, un método que clona una página para robar tus datos. Ahora, hay unas reglas de oro que seguir para evitar el phishing sin necesidad de usar una aplicación, un antivirus o otra herramienta. La primera regla es la regla de los 5 segundos, es una pausa y pensar. Las estafas siempre crean una falsa urgencia. Hazlo ya o perderás tu cuenta. Si un mensaje causa pánico o emoción, hay que parar, respirar, pensar y luego accionar. Nunca toques el enlace. Si llega un mensaje diciendo que hay un problema en Patria, WhatsApp o tu banco, no hay que hacer clic en el enlace del mensaje. Hay que abrir el navegador habitual o la app oficial, si está instalada en tu teléfono, y hacer lo que se indica desde las aplicaciones oficiales. Ojo, el banco Patria nunca piden claves por mensaje, ninguna institución legítima pide contraseñas, claves secretas, ni códigos de verificación por SMS o llamadas mediante correo o WhatsApp oficiales de las cuentas si llega un mensaje, pero son cuentas oficiales, certificadas. No es un mensaje de texto cualquiera con un 0412, un 0414, un 0426 que te va a pedir una verificación de código, etc. También es importante fijarse de la dirección de la web, es decir, la página oficial de Patria es patria.org.be, no patria-bonos-actualización.click. Siempre hay que verificar la fuente oficial. Siguiendo estos pasos, podemos evitar hacer algún error en ingresar un link que no es certificado o utilizar páginas que no son las oficiales. Así prevenimos una estafa. También es importante no dejar abierto nuestro correo o nuestras cuentas en cualquier computadora. Si la vamos a usar en el teléfono, es solo en el teléfono, ya que son cosas privadas y el estar en diferentes dispositivos hay alto riesgo de que pueda utilizarse de la peor manera. También, si en esas computadoras otras personas tienen acceso, este riesgo aumenta. Ahora, estas herramientas nos pueden ayudar a verificar si los links de ingreso de páginas son los verdaderos o cuando te envían un link, verificar antes si es una estafa o no. De primer lugar está Virus Total. Esta es una página que se puede escribir en Google, virustotal.com. Esta herramienta sirve que cuando te llegue un enlace, puedas copiar este enlace, pegarlo en Virus Total y él te dice de dónde proviene, cuántos años tiene esta página al aire, si tiene algún virus, si es una estafa, etcétera. También en el segundo lugar está Scam Advisor. Esta herramienta es totalmente recomendada y es un sitio web especializado para detectar fraudes. Pegas el link sospechoso en esta página y te da una puntuación de confianza del 1 al 100 basada en la reputación del dominio. Si la reputación es bastante alta, es decir, que no hay ningún problema con el enlace. Y de tercer lugar está Bitdefender Link Checker, que es un analizador de links también para chequear si el link está limpio de estafas o virus. Con estas herramientas podremos saber cómo ocurren los phishing, cómo podemos evitarlo utilizando ejercicios propios que podemos implementar a la hora de navegar por internet, y también existen herramientas que nos pueden ayudar a sentirnos más seguros. Recuerda que para que seas hackeado o que te roben datos, no todo tiene que ocurrir en una oficina de Harvard con un técnico especializado en hacker. A veces, pequeños descuidos que hacemos con nuestro teléfono, con nuestros correos o en nuestras computadoras, pueden ser los causantes de los robos de algunos datos. Así que con estas herramientas puedes evitarlo. Si tienes alguna duda, puedes escribirme al 0412-788-1672 o seguirme en Instagram como @WistonLeonBNZ. Será hasta la próxima.

0: Ya son las 7:23 minutos de esta mañana. Nosotros seguimos con más a esta hora. Nosotros vamos a ir en vivo y en directo con nuestro compañero Rómulo Zapata. Él está, como lo hace de manera habitual, está en el Alto Apure esta mañana, y justamente nuestro compañero Rómulo Zapata nos tiene información esta mañana. A ver si logramos conseguir. Vamos a ir de inmediato. Por favor, Rómulo, preséntanos el informe a esta hora.
1: Sí, muy buenos días, Héctor. Saludo. Bueno, y las comunidades en Guastualito le están exigiendo a las autoridades el mejoramiento de la vialidad. Iniciamos inicialmente por parte del sector Pueblo Viejo. Pues hay unas comunidades tanto urbanas como rurales que se les está deteriorando día a día la vía, esto producto de los camiones de carga, y esta vía pues ha generado ya varios accidentes, lo que ha sido una constante de la solicitud de los habitantes de todas estas zonas de la comuna Bravo Pueblo, que le exige a las autoridades el mejoramiento de esta carretera lo antes posible. Pero a su vez nos trasladamos desde Guastualito al Amparo, donde también una constante se denuncian accidentes provocados por los distintos huecos que se han venido incrementando en los últimos días. Y esta misma petición la están haciendo las comunidades de la Troncal 19 desde el sector Las Margaritas hasta llegar a Guastualito, y por supuesto pasando desde Guastualito hacia el sector de la vía nacional, esta misma troncal, a la altura de Lorza, desde lo que es la Yede de Daico hasta llegar a Guastualito. Hay unos sectores donde la vialidad ha estado colapsándose, a pesar de que le han hecho algunos trabajos. Sin embargo, hay unos cráteres que también han venido provocando accidentes de tránsito, y son muchas veces las oportunidades que en las redes sociales han puesto, han sido anunciadas, accidentes provocados por estos huecos, y las comunidades pues le están pidiendo ya más exclusivamente del Alto Apure a que las autoridades se aboquen a resolver unas vías nacionales, otras vías internas locales, y le están exigiendo tanto a autoridades nacionales como a autoridades locales para que se profundice el trabajo de mejoramiento de esta vialidad. Repetimos, en el sector Pueblo Viejo, una comunidad rural adyacente y es parte de nuestra comunidad de Guastualito, también de la parte entre el Amparo Guastualito, lo que es el sector de El Caimán, de Las Margaritas hasta llegar a Guastualito, y de Guastualito hacia la parte de Lorza, están solicitando con urgencia el mejoramiento de la vialidad. Cabe resaltar que estas vialidades sufrieron consecuencias debido a las inundaciones del año 2025, y hasta ahora pues ha venido haciéndose algún trabajo. En la parte interna de nuestra localidad también hay algunas averías de muchas calles. Sin embargo, han empezado un sistema de bacheo, pero que va progresivamente debido a algunas circunstancias que nos han anunciado. Finalmente, le indicamos que por parte de las autoridades se nos ha dicho que para la parte de Pueblo Viejo estarían próximamente comenzando a realizar el mejoramiento de este sector, debido a que allí hay unas bombas también que se tienen que sacar y no se puede hacer un bacheo a la ligera. La información desde Guastualito, capital del municipio de San Antonio Páez, en el estado Apure, Rómulo Zapata, Radio Fe y Alegría Noticias.
2: Muchísimas gracias, Rómulo, por darnos toda la información, esa información a esta hora de la mañana. Nos vamos ahora al estado Táchira. Está

0: todos los peregrinos. Para ello, la profesora María Eugenia Escalante, subdirectora nacional de Pastoral de Fe y Alegría de Comunicación, quien se encuentra aquí en el santuario, nos comenta sus reflexiones al respecto.
1: Es una vigilia dedicada a orar y a pedir por Venezuela. El lema de este año, de este evento, es Cristo Esperanza para Venezuela. Y a eso nos hemos dedicado, a orar, a pedir por este país que tanto nos necesita, a pedir por tanto dolor, tanto sufrimiento, para que la gente tenga la capacidad de salir adelante. Que sea un trabajo entre todos, que sea un trabajo en donde de alguna manera cada uno de nosotros esté poniendo su granito de arena.
0: Cabe acotar que en esta vigilia los peregrinos amanecen, ya que a partir de las 12 de la madrugada se ha estado realizando una misa cada hora. Durante este 6 de agosto, el día central del Santo Cristo de la Grita, se estarán realizando diversas actividades como la misa pontifical aquí en el Santuario Diocesano, una peregrinación desde el santuario hacia la Basílica, donde también se estará realizando una misa titulada 2026 Peregrinos del Santo Cristo de la Grita. Reportó Luz Colmenares, Radio Fe y Alegría Noticias.
2: Bueno, nosotros vamos a tener el día de hoy, así como lo hemos hecho estos días, programación en las distintas radios de Fe y Alegría a propósito de las celebraciones, el peregrinar del Santo Cristo de la Grita. Muy pendiente de nuestras programaciones, de nuestras redes sociales, de nuestra página web, de nuestro canal en YouTube, porque vamos a estar publicando contenidos que hacen nuestros compañeros allí desde el estado Táchira y en las inmediaciones, desde todo el piedemonte andino, donde la gente comienza a caminar para llegar hasta el Santo Cristo de la Grita. Ya son las 7 de la mañana con 29 minutos, 7:29 minutos de esta mañana, y vamos a seguir revisando noticias que se generan en nuestro país y que publican los distintos portales a esta hora de la mañana. Vamos a avanzar un poco y vamos a llegar hasta a ver si logramos el contacto. Quería revisar una nota que vi más temprano que justamente tenía que ver, chico, no puede ser. A ver si la tengo por aquí o no la tengo. El impulso de Barquisimeto. Dice, los cortes eléctricos en Lara promedian diariamente 4 horas y 25 minutos por cada sector. La crisis eléctrica, que hoy la refleja en la mayoría de los medios, repito, también por los anuncios que hizo la presidenta encargada ayer y la visita que hizo a Planta Centro, la crisis eléctrica que atraviesa el país se ha convertido en un dolor de cabeza para la ciudadanía, quienes día tras día deben afrontar las consecuencias de un sistema eléctrico que se encuentra en su límite, con cortes de luz y fluctuaciones que no solo afectan el desarrollo de su actividad diaria, sino también la estabilidad de la propia salud mental. El estado Lara no escapa de esta realidad. Los cortes eléctricos en la región ya superan el umbral de las 4 horas y 25 minutos. Esto, según el último reporte de la Organización Ciudadana Activos por la Luz, quienes registraron el martes 4 de agosto este promedio en las localidades larense, principalmente en la ciudad de Barquisimeto. La nota explica que en el registro la organización recabó un total de 27 sectores que sufrieron afectaciones en el servicio, de los cuales 19 se registraron en el municipio de Iribarren, el cual sufrió 18 cortes, los cuales sumaron un total de 74 horas 33 minutos junto a 5 fluctuaciones. Entre todos estos cortes, por su parte, el municipio palavecino tampoco escapó de estas circunstancias. 7 sectores de esta localidad reportaron cortes del servicio eléctrico, teniendo 6 cortes que sumaron 22 horas 36 minutos y 3 fluctuaciones. La organización señala que los sectores que se reportaron afectación ante ellos se encuentran la avenida Hernán Garmendia, Villas del Este, Ciudad Roca, La Floresta, La Segoviana y Plaza Caribe. Por último, aunque desde la ONG no especificaron cuál, un sector de la región sufrió un total de 6 horas sin luz. No obstante, reportes ciudadanos recabados por El Impulso indican que en sectores como El Cují y Carorita pasaron 5 horas y media sin el servicio de energía eléctrica. 7:32.
3: A esta hora vamos nuevamente con nuestro compañero Rafael González, que está listo para brindarnos su tercer boletín con el pronóstico

0: clima para hoy, jueves 7 de agosto.
1: Gracias, Jesús. Buenos días también a toda la audiencia que te acompaña a esta hora y a Héctor también. Están ahí dinámicos, pero la tormenta sigue avanzando. Se ha expandido un poco más en la última 40 minutos. La tormenta que está sobre Cojedes, ahora está sobre Carabobo, el sur de Carabobo, parte de Aragua también, Guárico, San Juan de los Morros, toda la zona oeste que va hacia San Carlos, ya está con lluvias. Es una vaguada, no es parte de ninguna de las ondas tropicales, son remanentes de la onda tropical 33, y la onda tropical 33 que está en Colombia ha estado generando lluvia sobre la parte oriental de Colombia, y ya también ahora acercándose a Venezuela, hacia el sur del lago de Maracaibo, ya como vemos sobre casi Santa Bárbara, activado los ríos Catatumbo, Escalante, el Zulia, también los que bajan de Mérida hacia el lago de Maracaibo, están generando también actividad allí sobre el sur. El Tocuco pendiente porque pudiéramos tener lluvias intensas en la próxima hora. Los que hacen viajes, bajan o suben al Tocuco en la Sierra de Perijá, con cuidado que pudiéramos tener algunas incidencias muy fuertes de lluvia. Y INAMET señala para hoy, esta mañana, que vamos a tener varios focos de lluvias intensas sobre el territorio nacional, alertas sobre lluvias intensas sobre Apure, en el centro de Apure, que ya está lloviendo, al sur de San Fernando y Viruaca, también hacia Chaguas, está con fuerte lluvia. San Carlos, El Pao, la vía que va a Guanare está con lluvia intensa, y también la vía de Yaracuy hacia Lara está con lluvias a esta hora de la mañana. Toda esa zona montañosa del Carabobo hacia la vía de Barquisimeto está lloviendo. Atentos con eso, y también por los vientos que soplan, en la próxima hora pudiéramos estar con lloviznas hacia la zona de Carora, de la vía de Maracaibo a Carora, está también con lluvias para 11 de la mañana. Estaremos con lluvias también en la zona fronteriza entre Zulia y Falcón. Esta lluvia al mediodía va a arreciar bastante en todo lo que es los llanos, Apure, Barinas, también parte de Táchira y la zona central del estado Portuguesa. Es una vaguada interna, todavía no es la onda tropical 34 que INAMET la tiene estimada, llegue para un par de días. Viene despacio, viene a 18 kilómetros por hora. INAMET estima que estará llegando mañana por la noche o el sábado de la madrugada. Así que activados, aquí viene ya la onda tropical 34, viene despacio, bastante todavía. Y otra que está por acá, la 35, que también viene con mucha intensidad para la semana que viene. Así que para esta tarde también se estima mucha lluvia en el delta del Orinoco, después de las 2 de la tarde, atentos con la lluvia hacia delta Amacuro, la región del estado Bolívar, Guayana, Ciudad Guayana, estará con lluvias, Upata hasta Santa Elena de Guairén, tendremos lluvias intensas. La noche cerrará con mejor clima, solamente el estado Amazonas estará con lluvias intensas, aunque no hay alerta para allá, se ve que estaremos con un nivel bastante fuerte. Por cierto, también el río Orinoco ayer descendió 2 centímetros, sigue bajando, sigue decreciendo, es el informe que nos dio el INAMET, amanece hoy a 51 metros con 54 centímetros, todavía en alerta amarilla, pero ya sin los peligros que significa cuando está creciendo en esos volúmenes. Con esta información retornamos a los estudios con Héctor Escandel y Jesús Villalobos.
0: Muchísimas gracias, Rafael.
2: Muchas gracias, Rafa.
0: Son las 7:37. Bueno, ya son las 7.
2: Exactamente. 7:37 minutos de esta mañana. ¿Alguna nota de cierre, Jesús, que tengas por allí?
0: Yo por acá tengo. Sí, así una. Es, Héctor, por aquí. Dale. El carabobeño, entre sus principales titulares, tiene que vecinos exigen saneamiento y culminación del canal pluvial en Los Caobos. Habitantes del sector Los Cabos, al sur de Valencia, denunciaron un foco de contaminación en un canal de aguas pluviales ubicado en la prolongación de la avenida San Juan Vianney. Janet Nieves, activista social de la zona, explicó que la problemática se ha venido presentando desde hace varios meses a causa de la inconsciencia ciudadana y la inacción por parte de las autoridades locales. Esto se encuentra totalmente contaminado, con árboles atravesados, basura y cauchos. El olor putrefacto no solo viene de desechos sólidos, sino de material orgánico proveniente de un criadero de cochinos que se encuentra en las adyacencias. Para Nieves, el problema no radica en las labores comerciales que hagan las personas para ganarse sustento, sino en la falta de sanidad y de protocolos oficiales para regular estas actividades y garantizar el bienestar de la comunidad. Todos esos desperdicios de los animales los tiran aquí, y cuando llueve la hediondez es inaguantable. Por otra parte, la activista alertó que el canal pasa justo por detrás de la pared trasera del preescolar municipal Felipe Macero, lo que podría poner en riesgo la salud de decenas de niños durante el próximo periodo estudiantil. Esto afecta no solamente a los chamos, que se encontrarán allí cuando estudien, sino también a los vecinos, al sector comercial y a todas las personas que viven en esa comunidad. En ese sentido, elevó el llamado a la Alcaldía de Valencia para que envíe cuadrillas de mantenimiento y culmine la cobertura de concreto del canal para evitar que se siga convirtiendo en un basurero urbano. Dice ciudadana alcaldesa Dina Castillo, aquí el olor es insoportable y se necesita que venga y termine la canalización, insistió. Bueno, esto lo pueden leer en el portal web del Carabobeño a esta hora de la mañana.
2: Y seguimos pendiente, Jesús, de lo que ocurre también en Oriente Medio y Oriente Próximo a propósito de la guerra, la hostilidad de la guerra, que no da tregua y que en los últimos días ha generado nuevos escenarios, afortunadamente escenarios de diálogo. La CNN publica que estaría en puertas la posibilidad de abrir, o mejor dicho, de sellar un pacto por la navegabilidad segura en el estrecho de Hormuz. Esto estaría haciéndolo Omán como interlocutor entre los Estados Unidos e Irán. Dice la CNN con Irán en vivo, dice uno de los titulares. Acuerdo de Hormuz, un alto funcionario del Golfo afirmó que hay un 50-50 de posibilidades de que Irán y Omán lleguen a un acuerdo sobre el estrecho de Hormuz para este viernes. Ataques a embarcaciones. Los hutíes de Yemen dijeron que apuntaron al petrolero saudí Taisi en el Golfo de Edén con un misil balístico, logrando golpear la nave y obligándola a retroceder. También este hilo de cobertura da cuenta a lo que ha ocurrido en las últimas horas. Por ejemplo, hace apenas 45 minutos, según el ejército, un artefacto explosivo mató a dos soldados israelíes al sur del Líbano. También las organizaciones navieras advierten que los peajes del estrecho de Hormuz podrían aumentar los costos y amenazar la libre navegación. La cosa no está fácil. Entre tanto, sigue el impacto en la economía. Para los próximos meses, las economías del mundo prevén un impacto importante que se vea reflejado, por ejemplo, en la inflación de productos básicos como alimentos y también con productos procedentes de las energías. Hablamos del gas, hablamos de los combustibles, porque el estrecho, mientras siga siendo hostil la navegación, difícilmente las embarcaciones podrán cruzar con el destino de venta que lleven, sobre todo en Oriente Lejano, a los mercados de China, a los mercados del sudeste asiático y los que vengan de por allá hacia los países de Occidente. La CNN hace referencia a esta hora de la mañana a un posible acuerdo entre Irán y Omán que están cerca de cerrar un pacto para poder navegar de manera segura sobre el estrecho de Hormuz.
0: Bueno, 7:41 minutos de la mañana. 7:41 ya. Nos corresponde despedirnos. De verdad, muchísimas gracias a todos ustedes por permanecer en sintonía con nosotros, despedirnos por ahora por la red nacional. Los invitamos a que a las 9 de la mañana se conecten todos también a nuestras emisoras para esta transmisión especial que estarán realizando nuestros compañeros del estado Táchira por celebrarse hoy el Día del Santo Cristo de la Grita. Son las 7:42 minutos. Bueno, seguimos por YouTube con ustedes hasta las 9 de la mañana. Y bueno, Nos escuchamos el día de mañana, Héctor.
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9: De agosto del 2026. ¿Qué tal? ¿Cómo están, amigos y amigas que están sintonizando a través de esta emisora socia de la Asociación Latinoamericana de Educación y Comunicación Popular, el Contacto Sur? En esta edición matutina les acompaña Yolani Pérez desde los estudios de Radio Progreso en el centro de América, Honduras.
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9: Asamblea de Ecuador aprueba cambios al Código del Ambiente entre el respaldo del oficialismo y las críticas de la oposición. Ciudad de Asunción en Paraguay sufre colapso por incremento del fenómeno inmobiliario. Latinos y latinas evitan los refugios ante incendios en stock en Estados Unidos por miedo a inmigración. El Vaticano anuncia que el Papa viajará en noviembre a Uruguay, Argentina y Perú.
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9: Les damos la más cordial bienvenida, amigo y amiga, a este Contacto Sur matutino. Iniciamos en el centro del mundo, Quito, Ecuador. La aprobación del Código del Ambiente ha generado un nuevo debate político sobre el alcance de las reformas ambientales y sus posibles efectos en la protección de los recursos naturales y los derechos de las comunidades, nos informa el periodista Rolando Goyes desde Corape.
10: Este 4 de agosto, la Asamblea Nacional, con 82 votos, aprobó reformas al Código Orgánico del Ambiente. La iniciativa recibió luz verde en segundo debate durante la sesión del Pleno, cuyo objetivo es fortalecer el marco normativo para enfrentar los efectos del cambio climático en nuestro país. Así lo precisó este miércoles el legislador por ADN, Andrés Castillo.
11: Entonces nosotros lo que estamos haciendo es un desarrollo de lo que la Constitución ya reconoce, y por supuesto que cuando hablamos de la protección de la naturaleza, implica poner sanciones, es decir, esto es también parte de aquella pelea que estamos dando a todos aquellos que inclusive se dedican al tráfico de especies, al daño ambiental, a la tala indiscriminada de bosques, etcétera.
10: Entre los principales objetivos de la norma constan el fortalecimiento de la coordinación entre instituciones públicas, la mejora de los mecanismos de seguimiento y actualización de la política climática y la incorporación de herramientas para atender las pérdidas y daños derivados de fenómenos asociados asociados al cambio climático. Esto, a decir del asambleísta por la Revolución Ciudadana, Comes Córdoba, es solo para proteger a las grandes empresas, perjudicando a los dueños de los bosques, que en su mayoría son campesinos.
11: La ley ayer que se aprobó aquí en la Asamblea solamente garantiza a los empresarios supuestos ecológicos y al dueño del bosque, al dueño de ese bosque que puede ser nativo, pues sea indígena o puede ser este campesino, es el que menos recibe. De hecho, ya se está viendo, porque en el Ecuador hay algunas empresas que a nombre de ciertos campesinos, de ciertos pueblos y nacionalidades, están sacando esos y beneficiándose de la venta de abonos de carbono. Entonces, en conclusión, esa ley es nociva para el pueblo ecuatoriano.
10: Así también, que otra de las preocupaciones es la que las salvaguardas sociales y el derecho a la consulta previa queden relegadas a normas secundarias.
11: Todo está en riesgo porque no les importa la soberanía del país, no les importa precisamente la planificación del Estado como tal, donde el Estado debería tener todo el control. Lo dejan abierto para que en su momento alguien desde el espacio precisamente de la calificación internacional puedan aprovecharse de la venta de los bonos carbónicos.
10: Una de las mayores críticas que hizo el legislador es sobre el artículo que permite delegar la operación del Registro Nacional de Carbono a terceros, lo que permitiría la entrega de información estratégica y decisiones territoriales a intereses privados. Reportó Rolando Goyes García, Corape, informa.
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9: Ahora damos un salto al sur de América. La ciudad de Asunción en Paraguay sufre colapso por incremento del fenómeno inmobiliario. Se denuncia la sustitución de casas tradicionales por edificios de gran altura y megaproyectos corporativos. El reporte de Radio Fe y Alegría con nuestro compañero Luis Ibáñez.
12: Saludos, colegas y oyentes del Contacto Sur. El informe de Radio Fe y Alegría. La ciudad de Asunción, capital de Paraguay, experimenta un imponente fenómeno inmobiliario que desafía su planificación urbana, registrado con el inicio de obras de unas 280 edificaciones solo en 2024. Según estimaciones del sector, en los últimos 4 años se han erigido entre 800 y 1.000 nuevos edificios. Esta situación ya está impactando en la calidad de vida de la población, generando la preocupación de los vecinos que plantean el enfoque del derecho a la ciudad. Manuela Medina, de la Comisión Vecinal Amigos de la Plaza Manuel Ortiz Guerrero, y José Asunción Flores, por ejemplo, denuncia la construcción no fiscalizada de un edificio de 11 pisos que está causando malestar en los vecinos.
13: Resulta que nosotros tenemos una comisión vecinal que estamos haciendo un relevamiento de todos los problemas que existe en nuestro barrio, un barrio tradicional, vecinal, que siempre se caracterizó por justamente ese olor, entre comillas, olor a comunidad, a barrio, y ahora resulta que estamos teniendo varios problemas. Enseguida lo del edificio, que pasa es que se construyen edificios sin tener la fiscalización o sin aceptar un plan regulador urbanístico de la ciudad. Entonces, en cualquier lado, en cualquier terreno, se construyen edificios y no se tienen en cuenta las variables que hay alrededor. En este caso, en nuestro barrio, construye un edificio de 11 pisos, la calle nuestra apenas tiene 10 metros. Ya no se puede circular porque es doble mano, sale de Mariscal López a España y viceversa. Y hay un embotellamiento ahora ya, sin que se haya terminado el edificio. Nosotros calculamos cuando ese edificio, que tiene 11 pisos o más o menos 40 departamentos, esa calle va a ser imposible, va a ser inviable. Además, hay otro aspecto que nos preocupa, que es las cloacas.
12: Por su parte, Vladimir Velázquez, que forma parte de la Red por el Derecho a la Ciudad, explica en qué consiste esta expresión, destacando que una ciudad debe garantizar el acceso a una vida digna de todos sus habitantes.
14: Otro elemento de destaque es el concepto del derecho a la ciudad, que es un concepto relativamente nuevo en general, pues ya tiene sus años, pero en Paraguay es todavía muy poco instalado, incluso en los sectores especializados, te voy a decir, ¿verdad? Pero estamos hablando de reconocer a la ciudad como un objeto de derecho. ¿verdad? Nosotros, ciudadanos y ciudadanas, no merecemos vivir en una ciudad. Y una ciudad que sea un lugar para ejercer nuestros derechos sociales, económicos, civiles, políticos y todo lo demás. O sea, en nuestra ciudad no puede ser un lugar donde perdamos dignidad.
12: Es personas de ciudadanos de Asunción que están luchando por el derecho a la ciudad. Es toda la noticia. Les informó Luis Fernando Ibáñez desde Asunción, Paraguay.
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9: Gracias, amigos y amigas, por continuar en sintonía de este Contacto Sur. Nos ubicamos en el norte de América. El presidente de Estados Unidos, Donald Trump, ha declarado el estado de emergencia en el estado de Washington para responder a los incendios. Por el momento, los bomberos aún no han controlado las llamas que llegaron hasta la zona urbana. Y los latinos evitan los refugios ante estos incendios en la zona de Stockton por miedo al ICE, al Servicio de Inmigración. Ampliamos con esta nota que es cortesía de Radio Francia Internacional.
15: Los incendios forestales que arrasaron al menos 700 edificios en la ciudad de Spokane, en el noroeste de Estados Unidos, son similares a los que devoraron Pacific Palisades en Los Ángeles el año pasado. Las altas temperaturas y el viento llevaron las llamas desde una vegetación seca hasta a la zona urbana, en este caso en tres puntos de la periferia de la segunda ciudad más grande del estado de Washington. Cerca de 65 mil personas fueron evacuadas en un incendio inusual, comenta Betsy Robertson, portavoz de la Cruz Roja en la ciudad.
16: El incendio llegó a tan solo 9 kilómetros de la oficina de la Cruz Roja, donde me encuentro actualmente. Muchas casas fueron destruidas y miles de familias evacuadas. Tenemos incendios forestales cada año en el estado de Washington, pero es inusual que las llamas lleguen a la zona urbana. Lo que pasó en Spokane es bastante único. Tres incendios distintos empezaron en un día de condiciones meteorológicas muy peligrosas.
15: Mientras cientos de personas se fueron evacuadas hacia refugios temporales en el centro de convenciones de Spokane, por ejemplo, otros, como los latinos, se organizan de otra manera por temor a las redadas de la policía migratoria. Así lo explica Jesús Torres, director de Latinos en Spokane, una organización comunitaria.
17: El aire está de muy mala calidad ahorita. Hay mucha ceniza en el aire, muy difícil de respirar. La mayoría de gente anda con mascarilla. Mucha gente que desafortunadamente ha tenido que irse a los albergues de emergencia. Las organizaciones latinas nos hemos juntado para ayudar lo que más se pueda, porque cuando suceden estas cosas, la población latina desafortunadamente es una de las últimas en recibir ayuda, ¿no? Las comunidades minoritarias muchas veces son olvidadas o no recurrimos a esa ayuda por el temor que tiene mucha gente de cómo ha estado la situación aquí en Estados Unidos con migración, con redadas de ICE y todo eso. Así que la gente prefiere venir a las organizaciones donde se sienten bienvenidos, donde se sienten a gusto con gente que es como ellos, en vez de ir a los servicios gubernamentales.
15: En Spokane, las autoridades detuvieron a un hombre de 37 años. Se le acusa de haber causado uno de los tres incendios forestales que rodean la ciudad.
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9: Seguimos informando, amigos y amigas, y les contamos que el Vaticano anuncia que el Papa viajará en noviembre a Uruguay, Argentina y Perú. Vuelve a casa, reaccionó a través de las plataformas digitales el arzobispo de Lima, tras conocer que el jefe de la Iglesia Católica visitará Lima, Chiclayo, Cusco y Pucallpa del 11 al 17 de noviembre en el primer viaje al país de un papa desde el año 2018. Y es que el estadounidense Robert Francis Prevot llegó de joven a Perú como misionero y llegó a ser arzobispo emérito de Chiclayo, a unos 750 kilómetros al norte de Lima. Obtuvo la nacionalidad peruana en el año 2015. El viaje apostólico comenzará en Uruguay y continuará en Argentina, marcando la primera visita oficial del Papa en casi 40 años a los dos vecinos sudamericanos. En Uruguay, León 14 visitará del 6 al 8 de noviembre Montevideo y Florida, donde se encuentra el Santuario de la Virgen de la las 33, patrona del país. Luego partirá hacia Argentina hasta el 11, concretamente a la capital Buenos Aires, pero también a Córdoba y Luján, donde se encuentra la Basílica de Nuestra Señora de Luján, patrona del país. El último papa en recorrer el país fue Juan Pablo II en 1987, seguido de un viaje a Uruguay en 1988.
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9: Con esta información, amigos y amigas, cerramos el Contacto Sur de este 6 de agosto del año 2026. Qué gusto que han estado en sintonía de esta producción de ALER. Les invitamos a seguirnos en nuestras plataformas digitales y visitar el www.aler.org. Se despide Yolani Pérez. Hasta la próxima.
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5: 7:58. 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
24: Hola, hola, muy buenos días. ¿Cómo están? Feliz mañana. Hoy es jueves 6 de agosto del año 2026. Bienvenidas y bienvenidos a su radio revista informativa de las mañanas, transmitiendo en vivo y en directo desde la ciudad de Caracas. Hoy, con bastante información que se ha generado en las últimas horas. Ya vamos a estar conversando de eso. Les recordamos que este espacio llega gracias a la producción general del compañero Anthony Galindo, en los controles Jorge Luis Pérez García, en la asistencia de producción Albany Rodríguez, quien nos acompaña hoy también desde temprano en la mesa de redacción. Todos, también quien narra para ustedes, este servidor Pedro González, certificado de locución 60538, todos bajo la dirección del profesor Luis Ibarra, y ya estamos preparados para iniciar. Pero les recordamos que, antes de comenzar con buena música, les recordamos que si usted desea continuar sus estudios de bachillerato, puede hacerlo con Fe y Alegría Educomunicación. 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Usted puede interactuar con nosotros a través de nuestras redes sociales e enterarse de cuáles son los requisitos, cuánto es el periodo de tiempo para obtener su título de bachiller, y usted también puede hacer todas las preguntas que tenga al respecto. 8:03 de la mañana. De inmediato comenzamos con buena música.

0: Bueno, allí escuchaban un tema suave de Adele. Uno de los temas románticos, bueno, que Adele canta música romántica, muy sentida, con un tono de voz inigualable. 8:08 de la mañana. Les recordamos que usted puede ampliar todas las informaciones a través de nuestro portal web www.radiofeyalegrianoticias.com. Y saludamos a todas las personas que están conectadas a esta hora a través de TikTok, arroba Radio Fe y Alegría CC. Y también les recordamos que tenemos activo el proceso de inscripción. Si usted desea graduarse como bachiller, puede hacerlo con Fe y Alegría Educomunicación. Nuestras redes sociales, arroba Radio Fe y Alegría Caracas, arroba Educomunicación guión bajo Gran Caracas y arroba Radio Fe y Alegría CC en TikTok. 8:08, vamos a repasar qué ocurrió un día como hoy con nuestra bellísima Albany Rodríguez.
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0: Buenos días, Albany. ¿Cómo amaneces desde temprano ya en la mesa de redacción, no?
2: Sí, desde muy temprano ya aquí, pues redactando un poco el guión. Y bueno, viendo cuáles son las efemérides del día de hoy. ¿Qué sucedió un día como hoy?
0: Así es, ¿qué sucedió un día como hoy? Bueno, yo tengo por acá, terminó la campaña Admirable un día como hoy. En el año de 1813. ¿Pero qué fue la campaña Admirable? Fue una ofensiva militar liderada por Simón Bolívar que comenzó oficialmente el 14 de mayo de 1813, cuando Bolívar partió desde Cúcuta, Nueva Granada, con el objetivo de liberar el occidente de Venezuela del dominio español, y finalizó el 6 de agosto de 1813 con el triunfo patriota, la entrada triunfal de Bolívar a Caracas y la instauración de la Segunda República. ¿Sabías esto?
2: Sí, así es. Igualmente ese mismo día, 6 de agosto, la Municipalidad de Caracas, en la Iglesia de San Francisco, le otorga a Simón Bolívar el título del Libertador y Capitán General de los Ejércitos de Venezuela. Este título fue formalizado por la Municipalidad el 14 de octubre de 1813.
0: También les comentamos que un día como hoy, pero más reciente, del año 1896, nace Andrés Eloy Blanco, poeta, abogado, escritor, humorista y político venezolano, cuya obra reflejó los ideales sociales, políticos, humanos de su época, convirtiéndolo en un referente de literatura comprometida en América Latina. Entre sus obras más notables destaca Píntame Angelitos Negros, un poema célebre llevado a canción, considerado un himno contra la discriminación racial.
2: También nace Yolanda Moreno en el año 1936. Ella es una bailarina y coreógrafa venezolana, conocida como la bailarina del pueblo venezolano, reconocida como una de las figuras más influyentes de la danza en el país, cofundadora de la agrupación venezolana de danza nacionalista. Ella, bueno, imagínate.
0: ¿Tú bailaste, tú llegaste a bailar?
2: Yo estuve en danza. No, yo estuve en danza y para mí, yo decía, yo quería estar en el grupo de Yolanda Moreno. Pero estuve en Mary Cortés. Estuve en Mary Cortés.
0: Ah, o sea que tú sabes bailar.
2: Obvio, claro que sí.
0: Bueno, también un día como hoy se crea el Premio Internacional Novela Rómulo Gallegos por decreto presidencial durante el gobierno de Raúl Leoni, como un homenaje al célebre escritor venezolano Rómulo Gallegos, autor de Doña Bárbara, y como incentivo a la excelencia literaria de la lengua española. Esto fue en el año de 1964. El primero en recibirlo fue Mario Vargas Llosa por su novela La Casa Verde en el año de 1967. ¿Ustedes sabían eso? La gente que está conectada en TikTok sabían de estas efemérides.
2: También hoy se inaugura el Parque Acuático Metropolitano de Maracay en el estado de Aragua. Esto fue en 1977. El parque tiene una superficie aproximada de 26 hectáreas naturales y de entretenimiento, con una variedad de atracciones acuáticas, deportivas y recreativas. Ay, no conocía este parque.
0: El Parque Acuático de Maracay, interesante, sí, el Parque Acuático es muy bonito. Yo he tenido la oportunidad de pasar por allí, por el Parque Acuático de Maracay. No he entrado, pero se ve bien bonito. Mira, por aquí nos saludan desde TikTok. Buenos días, amigos, bendiciones, gracias por el trabajo que haces por nuestra comunidad. Un abrazo, Evelyn Caballero. Gracias a ti, Evelyn. Saludos. Buenos días, saludos. Estamos en vivo y en directo desde la ciudad de Caracas. Bueno, les comentamos que un día como hoy también muere Vicente Llobregat. Esto fue en el año 2011. ¿Quién fue Vicente Llobregat? Fue fue un árbitro de fútbol venezolano nacido en España, conocido por ser el primer árbitro venezolano en pitar en una Copa del Mundo. El 15 de junio de 1974 en la Copa Mundial de la FIFA, Alemania Federal 74, y dirige el partido donde Italia vence a Haití 3-1.
2: Pedro, ¿tú qué opinas de los alientos malos? De los malos alientos.
0: ¿Pero a qué te refieres con malos alientos?
2: Hoy es el día del aliento fresco.
0: Ah, hoy es el día del aliento fresco.
2: Sí, hoy 6 de agosto se conmemora el día del aliento fresco, una fecha concebida para recordar la importancia de la higiene bucodental, no solo como un elemento de interacción social o estética, sino como un indicador directo de la salud general del organismo.
0: Bueno, pero eso es importante porque hay personas que a veces se acercan.
2: A veces ni tan cerca.
0: Bueno, a veces están a una distancia, como uno dice, prudencial, y tú notas, o sea, te llega a tu olfato ese aliento.
2: Muy fuerte.
0: Bueno, muy fuerte. Uh-huh. ¿Te ha tocado, Luani?
2: Ay, sí, bastantes veces.
0: A mí también me ha tocado bastantes veces y uno se queda así, uno como que tranca la respiración.
2: Y siempre esas personas hablan bastante, bastante.
0: Y no te ha tocado trancar la respiración.
2: Claro, o poner la cara hacia un lado.
0: Bueno, hoy es el día del aliento fresco, así que ya usted sabe, hay que promover buenos hábitos saludables con la higiene bucal. Bueno,
2: exactamente.
0: Los niños a cepillarse los dientes de arriba se cepillan hacia abajo, los dientes de abajo hacia arriba y las muelas en forma circular. Bueno,
2: así
0: pero
2: es
0: importante que todos conozcamos acerca de la salud bucodental. Hoy es el día de celebrarlo, de conmemorarlo. 8:14 minutos, estas fueron las efemérides del día y ya regresamos.
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3: Ocho y 14 minutos.
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0: 8:16 minutos de la mañana, estamos de vuelta en su radio y revista informativa de las mañanas, saludando a toda la gente que está conectada a esta hora en TikTok. Les recordamos a aquellos que están conectados en TikTok que pueden interactuar con nosotros, reportarnos cómo está su localidad. Hoy amaneció el cielo en Caracas, algo soleado en algunas zonas y unas zonas un poco más nubladas. Usted nos puede reportar cómo amanece su localidad el día de hoy. De inmediato vamos a repasar qué pasa en Caracas.
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0: Bueno, parte de lo que pasa en Caracas es que nuestra preciosísima Albany Rodríguez ya nos tiene la información de las tasas oficiales del dólar y del euro.
2: Sí, así es. Pues bueno, la tasa de cambio al BCV hoy 6 de agosto del 2026 publicada por el Banco Central de Venezuela se fijó en, vamos a ver, 755,90. Mientras que la tasa del euro el día de hoy se cotiza en 872,83 bolívares.
0: Así es, repito, la tasa del dólar 755,90 bolívares por unidad, mientras que el euro en 872,83 bolívares por euro. Allí tiene las tasas oficiales que regirán el mercado cambiario el día de hoy. Les recordamos que estas tasas surgen como el promedio ponderado de las operaciones en las mesas de cambio en las instituciones bancarias participantes, y los establecimientos comerciales están obligados a utilizar exclusivamente la tasa publicada por el Banco Central de Venezuela en para el cobro de bienes, productos y servicios dentro del territorio nacional. Bueno, vamos con el pronóstico del tiempo. Gente, ¿cómo está su localidad? La gente que está conectada, ¿está nublado, está lloviendo, está haciendo sol? Usted puede interactuar con nosotros. Con nosotros puede interactuar, así que vamos a repasar el reporte meteorológico a esta hora. Y de acuerdo con el pronóstico del Instituto Nacional de Meteorología, Hidrología y INAMET, para las próximas horas se prevén lluvias en distintas regiones de Venezuela. Durante la mañana habrá cielos parcialmente nublados con un incremento progresivo de las precipitaciones en horas de la tarde y noche. Al respecto, el INAMET refirió las estimaciones que señalan lluvias de intensidad variable en sectores de la Guayana Esequiba, Bolívar, Amazonas, al este de Sucre, áreas de montaña de la región central, al este de Falcón, Guárico, Cojedes, Apure, Barinas, Portuguesa, la región andina y el estado Zulia. Mientras que en horas de la tarde-noche se estiman zonas nubladas con precipitaciones y algunas descargas eléctricas. Según este pronóstico, estas condiciones prevalecerán en zonas de la Guayana Esequiba, Delta Amacuro, Monagas, Sucre, Bolívar, Amazonas, los Andes, los Llanos Occidentales y Zulia, pudiendo presentarse precipitaciones en la región central. De igual modo, atención, para la Gran Caracas, el INAMET advierte que se estima nubosidad parcial en horas de la mañana, así que usted puede asomarse a su ventana y puede constatar que hay nubosidad parcial en horas de la mañana con algunas lloviznas en zonas de montaña. Atención, la gente que vive más hacia el norte de la ciudad de Caracas. Después del mediodía se mantendrá parcialmente nublado, pudiendo presentarse algunas precipitaciones. Esto lo indica el Instituto Nacional de Meteorología, Hidrología, INAMET. Son las 8:20 minutos de la mañana y atención, seguimos repasando lo que pasa en la ciudad de Caracas. El alcalde de Baruta, Darwin González, entabló una mesa de trabajo con el ministro de Transporte, Francisco Garcés, e integrantes de la Comisión Presidencial para la Evaluación de Habitabilidad de las Infraestructuras, con el fin de coordinar acciones enfocadas a optimizar la infraestructura y los servicios públicos en la jurisdicción. La agenda priorizó la evaluación técnica en los sectores residenciales para determinar las condiciones de habitabilidad en el municipio. Esta revisión busca definir las intervenciones de carácter preventivo y correctivo necesarias en la zona. Asimismo, las autoridades acordaron ejecutar inspecciones físicas en los planteles educativos y también para proyectar obras de reparación y mejora en estas instituciones educativas municipales. En materia de vialidad y movilidad, el plan trazado aborda dos puntos claves para los habitantes del municipio Baruta: la evaluación estructural de las viviendas en el municipio y las acciones a tomar con respecto a la habitabilidad, la evaluación estructural y reparación de las escuelas municipales, la situación del paso comprometido en Hoyo de la Puerta, la mesa de trabajo que busca hacer nuevas opciones de transporte para el municipio Baruta acá en la ciudad de Caracas. Esto es una información que nos trae a esta hora el portal 2001. Bueno, la Federación de Centros Universitarios de la Universidad de Venezuela, ya vamos con más información, la FCU organizará este sábado 8 de agosto la competencia recreativa de 5 kilómetros en su sede central. La iniciativa busca incrementar el acopio de los suministros destinados a las poblaciones afectadas por los eventos telúricos del pasado 24 de junio. La carrera comenzará a las 7:30 de la noche y admitirá personas de todas las edades, incluyendo a quienes solo deseen caminar. Para formalizar la participación, la organización exige la entrega presencial de 2 insumos por persona, priorizando agua potable, productos de higiene, alimentos no perecederos y medicinas básicas. Ariel Pérez, quien es secretario de Derechos Estudiantiles de la FCU, detalló las exigencias de la convocatoria y ofreció los detalles de la carrera, además de las condiciones que deberán cumplir los participantes. Bueno, también nos saludan desde Maracaibo. A esta hora, saludos a la gente que está conectada a través del TikTok. Los participantes, sigo leyendo la nota, deben hacer una entrega de un donativo de 2 artículos, sean alimentos no perecederos, enlatados, agua, antihipertensivos, antialérgicos, antibióticos, pañales de bebé, pañales de adulto y crema dental. La finalidad de esta carrera es seguir recabando insumos para las personas que fueron afectadas por el doblete sísmico que sacudió nuestro país el 24 de junio. El recorrido se desarrollará íntegramente por las vialidades internas de la universidad. El dirigente estudiantil explicó que el trazado plano se difundió en las plataformas digitales de la federación y que difundirán un audiovisual descriptivo para quienes no frecuentan el campus. Las inscripciones presenciales y la recepción de insumos iniciarán a las 4 de la tarde en lugar de la actividad. Paso independientemente para todos los participantes, aún si completaron el formulario digital que estaba previo. Seguimos repasando más información a esta hora. Bueno, el gobierno aseguró que reparará más de 13.000 viviendas tras los terremotos. La presidenta encargada de la República, Delcy Rodríguez, informó este miércoles que el gobierno está reparando más de 13.000 viviendas afectadas por el doble terremoto que golpeó al país el pasado 24 de junio y dejó 41.624 hogares perjudicados. Indicó que se están reparando en todos los estados afectados más de 13.000 viviendas para beneficiar a 66.000 personas. En una transmisión en el canal del estado, informó que se han hecho 47.369 inspecciones a viviendas y a infraestructuras, además de puentes y avenidas. De ese total, 58% tiene etiquetas verdes, 23% está en amarillo y 19% con etiqueta roja, es decir, en alto riesgo. En la misma transmisión, el gobernador del estado La Guaira, José Alejandro Terán, informó la entrega de 60 apartamentos rehabilitados en esa entidad costera, la más devastada por estos terremotos que dejan al menos 6.000 fallecidos. También la semana pasada, Rodríguez indicó que la banca pública y privada otorgarán créditos para la compra de viviendas subsidiadas que cuesten hasta 70.000 bolívares, serán $70.000 serán subsidiadas por el gobierno en un 80%. Las viviendas con un valor superior a 70.000 y hasta 100.000, el gobierno subsidiará el 50%. Por su parte, el Parlamento de Venezuela aprobó el pasado viernes una nueva ley de arrendamiento para estimular el mercado inmobiliario tras los sismos, mientras que el Banco Mundial estimó en 19,6 millardos los daños físicos directos y advirtió recientemente una reconstrucción podría estar lenta y frenar la recuperación económica de nuestro país. Esto es una nota que nos trae el portal El Diario. Bien, son las 8 y 26 minutos de la mañana. 8 y 26 minutos de la mañana. Nosotros hacemos la pausa y ya regresamos con más de Aunque Usted No Lo Vea.
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0: 8:28.
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2: Y así a esta hora iniciamos la jornada con avances informativos. La organización no gubernamental Cáritas de Venezuela informó que ha brindado acompañamiento a 26.000 familias tras los terremotos del pasado 24 de junio. Rafael expresó su preocupación debido a que muchos voluntarios siguen abocados a la parte de las donaciones para los afectados por los movimientos, pero sin indagar las necesidades de estas personas. Así lo precisó Susana Rafael, asesora de Cáritas Venezuela, en entrevista este 5 de agosto. Indicó que es necesario que la gente comience a pasar también a otros estatus y a otra manera de afrontar la recuperación y la rehabilitación para recuperar su vida. Rafali destacó la importancia de la solidaridad y la experta también advirtió sobre el riesgo de perpetuar la informalidad con donaciones masivas que no tienen ningún tipo de control. Así lo consideró Susana Rafali, ella es asesora de Caritas Venezuela. Recuerden ampliar estas y otras informaciones en nuestro sitio web radiofeyalegrianoticias.com. Les informó Pedro González.
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2: Bien, son las 8:32 de la mañana. Nosotros continuamos con su radio revista informativa, aunque usted no lo vea, transmitiendo en vivo y en directo desde la ciudad de Caracas, transmitiendo también a través de nuestras redes sociales en TikTok. Miren, hoy nos acompaña la profesora Yamelis Martínez. Ella es coordinadora nacional de Ciudadanía y Protección de la Dirección Nacional de Escuelas. Ayer ofrecían un balance acerca de algunas cifras que tiene el movimiento relacionado con la afectación que dejaron estos 2 potentes sismos que sacudieron el norte del país. Bienvenida, profesora Yamelis. Tiene buenas noticias, pero también tiene datos que aportar, ¿no es cierto?
8: Así es. Buenos días. Muchas gracias por la invitación. Gracias por la oportunidad de mostrar lo que hacemos desde el programa Escuela.
2: Muchísimas gracias a usted por acompañarnos esta mañana. Profesora, pregunto...

0: Realmente el movimiento en comparación, ¿no? Como fue afectado el país, el movimiento sufrió a través de sus escuelas, de sus distintos programas, sufrió afectaciones de manera similar. O sea, fueron muchas las afectaciones. ¿Qué nos puede decir al respecto?
1: Bueno, nosotros tenemos a nivel nacional 176 escuelas, ¿verdad? En 19 estados y de acuerdo a lo que sucedió con el terremoto, pues tenemos una situación en 5 estados priorizados, que son Aragua, Carabobo, La Guaira, Distrito Capital y Miranda. En estos 5 estados priorizados tenemos afectaciones de diferentes tipos en las escuelas. Hemos tenido daños de infraestructura, por ejemplo, importantes. Tenemos escuelas que han sido categorizadas, por ejemplo, con la etiqueta verde. Se ha hecho un proceso de inspección o varios procesos, digamos, unos propiciados por Fe Alegría como una evaluación inicial apoyándose de la UCAP y de Servicios Fe Alegría. Y luego el que hace propiamente el Estado a través de lo que es Presidencia, Fumbisis o Protección Civil. Entonces, tenemos estas evaluaciones y las escuelas han recibido una categoría. Algunas pues tienen categoría verde, la mayoría afortunadamente. Algunas tienen etiqueta amarilla porque tienen algunos daños de infraestructura, pero que se pueden arreglar. Y lamentablemente pues tenemos algunas escuelas que han sido categorizadas con la etiqueta roja. De estas escuelas, por ejemplo, en el caso de lo que es Caracas, tenemos dos escuelas con categoría roja, que es la Escuela La Rinconada y la Escuela Prisco Villasmil de Antímano. Y hay una escuela en Aragua también, que es la Padre Zugarramurdi II. De estas escuelas, la que tiene, digamos, un daño bastante importante es la Escuela Prisco Villasmil, puesto que sería muy costosa la reparación. Ahí hay que demoler, hacer algunas cosas, ¿no? Por lo que inferimos que para este año escolar esa escuela no podría funcionar.
0: ¿Tienen algún plan para los estudiantes? ¿Cuánto es la matrícula? ¿Tiene conocimiento de cuánto será la matrícula del Prisco
1: En
0: Villasmil?
1: el Prisco Villasmil no llega, él está entre 700 y 800 estudiantes. No tengo ahorita el dato exacto, pero no llega a los 800 estudiantes. Es una escuela bastante grande, eso sí, tiene desde preescolar hasta sexto año de media técnica. Y bueno, la infraestructura de Prisco Villasmil es sumamente grande. Ella tiene como varios edificios y las afectaciones son en diferentes sectores.
0: En diferentes edificios del mismo colegio.
1: Sí, señor.
0: Profesora, ¿tienen alguna institución educativa de Fe y Alegría o ya tienen algún plan para trabajar para el regreso a clases de este año? Quizás algún cambio de modalidad en la forma en que los estudiantes puedan ver clase, un colegio que de Fe y Alegría que pueda recibirlos. ¿Qué hay al respecto?
1: Nosotros hemos estado evaluando la situación, un poco también tomando como experiencia previa a lo que vivimos en pandemia, tener una propuesta multimodal, dependiendo del contexto, de la realidad de la escuela y también de los lineamientos del Ministerio de Educación. Entonces, por ejemplo, esas escuelas que tienen etiqueta verde van a trabajar con sus estudiantes en modalidad presencial, sin embargo, vamos a tener como un foco bastante importante en todo lo que es la atención psicoemocional. Porque aunque no hayan sido afectados directamente del terremoto, pues los estudiantes sí hay muchos temores, hay toda esa experiencia que no se tenía de vivir un terremoto, de que pueda volver a suceder, la gente está muy temerosa, entonces también hay que trabajar todo lo que es gestión de riesgo ante situaciones o desastres naturales. Le vamos a poner bastante foco a eso en la presencialidad. En el caso de las escuelas donde la etiqueta es amarilla y donde pues el ministerio dé el permiso de que se pueda trabajar, obviamente no se puede hacer con todos los estudiantes. Tendría que ser por grupos, tendría que ser bajo la modalidad de semipresencialidad y tendríamos que sectorizar, por ejemplo, las zonas de alto riesgo de esas escuelas para que no haya desplazamiento de estudiantes por esas áreas, por ejemplo. Ese tipo de cosas. Y en el caso de las escuelas con etiqueta roja, pues allí no tendríamos presencialidad, sería más una atención virtual, a menos de que logremos otra idea que tenemos, que es la de utilizar otras escuelas para como receptoras de estos estudiantes. En el caso de Prisco Villasmil, hemos estado pensando en la posibilidad de que el colegio San José Obrero de Antímano sea receptor. Eso implica organizar los tiempos de San José Obrero porque va a tener doble
0: Doble
1: matrícula,
0: matrícula.
1: doble personal, doble movimiento de padres y representantes. Entonces tendríamos que ver cómo podríamos planificar eso. En el caso de La Rinconada, por ejemplo, que ellos tienen muy cerca la escuela Las Mayas, ahí también tendríamos que pensar un poco cómo la organización. Es una posibilidad, lo vemos como algo factible, pero tenemos que sentarnos con los dos equipos para poder organizar tiempos, espacios, equipos, todo eso.
0: Profesora, respecto a la ayuda psicoemocional que están brindando, ¿desde cuándo el movimiento Fe y Alegría, bueno, ocurrieron los terremotos el 24 de junio, cuándo comenzó a activarse quizás todo el movimiento para conocer los datos, afectaciones de la matrícula estudiantil?
1: Bueno, prácticamente de manera inmediata, el terremoto fue el 24 y ya los días 25 y 26 se conformó la Comisión de Emergencia de Fe y Alegría Venezuela, donde participan diferentes miembros de los programas, obviamente de la dirección general, pero también de los diferentes programas y cada uno tiene una responsabilidad. Entonces, dentro de ese equipo de la Comisión de Emergencia hay un equipo encargado de lo que es monitoreo. Ahí se comenzó a recoger la data, por un lado del nivel de daño de las infraestructuras, pero también de la situación del personal y de los estudiantes. Se comenzó a ver, por ejemplo, cuántas personas de nuestro personal, estudiantes y familias, estaban en situación de riesgo porque las casas quedaron fracturadas o aquellos que quedaron damnificados están refugiados, sea en un refugio transitorio o con algún familiar. Recogimos esa data también de los que estaban hospitalizados, por ejemplo, o de los que afortunadamente no sufrieron algún daño. Con esa data se comenzó a trabajar o podían trabajar el resto de los equipos, lo que tenían que ver con logística, el centro de acopio, conseguir insumos para crear kit de alimentos, kit de higiene, kit médicos, porque habían situaciones también de salud que atender. Y además se activó un equipo de atención socioemocional. Allí entra el equipo de pastoral del programa Escuela y también el equipo de psicólogos de Servicio Fe y Alegría. Entonces se hicieron alianzas, por ejemplo, con los psicólogos de Venezuela y se hizo una atención de vía telefónica para aquellas personas afectadas y que necesitaban el apoyo socioemocional. Cabe destacar que paralelamente en la zona central de las escuelas de Aragua y Carabobo se unieron todos los equipos de bienestar estudiantil, psicólogos, orientadores, psicopedagogos. Ellos crearon también una red para poder atender a todas las personas por allá que necesitaban atención socioemocional.
0: O sea, desde prácticamente el día uno, Fe y
1: Así
0: Alegría
1: es.
0: está acompañando, brindando el acompañamiento, porque lo más importante, bueno, a pesar de que muchos perdieron sus casas, otros no, pero quedan esas grietas emocionales, ¿no? Y propiamente lo vivíamos nosotros quizás haciendo algunas coberturas periodísticas donde uno empatiza con las personas, con la situación y uno observa y uno, bueno, uno puede ver el nivel de muchas personas que se sienten desprotegidos. Y al observar también muchos niños que quedaron en situación de vulnerabilidad. Pero eso no son todos los datos, ¿no, profe? Hay datos que usted nos tiene que Fe y Alegría, bueno, estábamos muy cerquita del cierre de año escolar y ya Fe y Alegría venía trabajando en cumplir algunas metas. Usted hablaba ayer acerca de una cantidad importante de egresados en la educación media, en la educación técnica profesional también, y unas medallas por allí que nuestros estudiantes de Fe y Alegría consiguieron. ¿Puede hablarnos de esos datos, profe?
1: Sí, bueno, nosotros este año atendimos un poco más de 94.000 estudiantes, 94.600 por allí. De esos 94.600, más de 26.000 niños, niñas y adolescentes fueron promovidos. En este caso, los que pasan de preescolar a primer grado, que fueron más o menos 3.700 estudiantes, más de 16.000 estudiantes que pasaron de sexto grado a primer año. Y 4.120 estudiantes que fueron egresados de sexto año de media general y técnica. Algo que para nosotros ha sido sumamente, digamos, importante y que nos llena de orgullo, es que de esos 4.120, 764 estudiantes quedaron trabajando en las empresas donde ellos hicieron sus prácticas profesionales. Parte de la misión de Fe y Alegría es lograr que nuestros estudiantes puedan insertarse en el ámbito laboral y que además de poder estudiar en universidades también tengan la oportunidad de seguir trabajando, y por eso es que nosotras tenemos como bandera el que puedan ser egresados en media técnica con un oficio determinado. Entonces, el estudiante de Fe y Alegría tiene como varias opciones: o puedes estudiar, o puedes insertarte en el ámbito laboral, o puedes crear tus propios negocios o emprendimientos. Tienen como más oportunidades.
0: ¿Eso ocurre en todas las instituciones de Fe y Alegría? ¿Tienen la misma modalidad? ¿Salen graduados de sexto año?
1: Tenemos algunas escuelas todavía en media general, que salen en quinto año, pero son muy pocas. Y el trabajo de Fe y Alegría es que progresivamente estas escuelas vayan transitando pues hacia la media técnica.
0: Profesora, ayer uno de los voceros que estuvo presente en esa rueda de prensa era el padre José Gregorio Terán. Hablaba de 31, cerca de 30, de más de 30 colegios afectados, ¿no? Donde se requería una cantidad, al menos, bueno, se estimaba en más de $1 millón la recuperación de las escuelas. ¿Cómo desde el movimiento Fe y Alegría, desde el programa Escuela, se hace para sensibilizar también a las personas que tienen poder económico en el país para también, bueno, recibir ayuda de organizaciones? ¿Cómo se hace? ¿Qué se muestra? ¿Cuál es la labor que muestra Fe y Alegría para decir, hey, mira, nosotros estamos acá, hemos hecho esto, pero, bueno, lamentablemente el terremoto dejó estos daños?
1: Bueno, como te contaba, hay un trabajo en equipo que se está haciendo, por ejemplo, con la Universidad Católica Andrés Bello, Servicio Fe y Alegría, y ingenieros que están haciendo las evaluaciones para poder conocer, digamos, el nivel de daño y poder levantar presupuestos, que es lo que te va a permitir decir, una escuela cuesta repararlo tantos miles de dólares. Entonces, paralelamente con eso hay una campaña. Se ha estado intentando de hacer reuniones con aliados, de sensibilizar personas tanto en Venezuela como en el exterior para poder hacer reparaciones, digamos, al menos aquellas que sean posibles reparar en estos meses de agosto y septiembre, viendo la posibilidad de que en octubre pues se puedan comenzar. Hay escuelas que las reparaciones son mucho mayores, que va a implicar una inversión mucho mayor y por lo tanto pues hay que seguir sumando corazones. Entonces, esa campaña que hay ahorita es para lograr que aquellas organizaciones, personas que quieran o puedan sumarse a esta labor, pues nos acompañen y puedan apoyar económicamente para esas reparaciones.
0: Profesora, hablaban que no puede haber reconstrucción si no hay educación. Más allá de una frase, eso es un sentir nacional, porque, bueno, la educación pasa principalmente, es como el eje central, ¿no?, de la formación del capital humano del país. Esa reconstrucción está enmarcada, o sea, ya Fe y Alegría tiene como un plan de recuperación. Usted me hablaba de presupuestos, ¿no?, que también es importante. ¿Han adelantado algunos presupuestos? ¿Tienen ya quizás un camino recorrido o estamos comenzando precisamente a hacer ese trabajo, esa evaluación?
1: No, apenas se están haciendo las evaluaciones. Desconozco, porque ya eso es una información que maneja el equipo de financiamiento, si han logrado recaudar ya algo, ¿no? Pero apenas estamos en plena campaña. Hay que recordar que el daño ha sido abismal y que son muchas organizaciones que están en lo mismo que Fe y Alegría, y que los empresarios, las personas que pueden ayudar, pues tendrán que decidir a dónde ellos van a destinar su dinero. Estamos en ese proceso y hay algo que debemos tomar en cuenta, y es que este proceso de reconstrucción de la educación no comienza con el terremoto. La educación ya venía en un nivel devastado, por decirlo de alguna manera, con números que preocupan mucho, no solamente por el nivel educativo de los estudiantes, sino también por el descontento que hay a nivel nacional con el personal que trabaja en educación, entiéndase docentes directivos, pero también obreros y administrativos, y además de las condiciones tan tristes que hay en las escuelas, puesto que las infraestructuras han estado dañadas, el mobiliario, el equipamiento. El terremoto simplemente vino a agudizar la situación, y eso lo que ha hecho es que, bueno, hay que hacer un llamado a la reconstrucción. Podemos levantar las paredes, pero si todo lo demás sigue exactamente igual, no hay reconstrucción de la educación que sea posible.
0: O sea que se refiere a que la reconstrucción pasa por un proceso de mejoras en las condiciones salariales, por ejemplo, total, del sector educativo.
1: Totalmente.
0: Profesora, en promedio, ¿cuánto gana un docente?
1: Ay, mira, te puedo hablar por mí. Te voy a poner de ejemplo mi caso. Yo soy docente categoría 6, el último nivel en educación. Ya yo tengo 28 años en educación. Tengo como 3-4 especializaciones, ya ni sé, tengo maestría, ¿verdad? Y yo gano 500 bolívares quincenal. Yo gano 1000 bolívares, 1038 bolívares.
0: Eso es sueldo nominal.
1: Mensual,
0: sí. Eso es sueldo nominal. Y eso es lo que está enmarcado dentro de la convención colectiva que se firmó.
1: Sí, claro, porque nosotros en Fe Alegría ganamos exactamente igual que los trabajadores de la educación pública, porque siendo subvencionados somos categorizados bajo la mismo lineamiento y las mismas tablas del Ministerio de Educación. Lo que yo gano, gana un docente 6 de cualquier otra escuela pública o subvencionada. Ahora cuando nos pagaron, por ejemplo, el bono vacacional, yo lo que recibí fueron 4000 bolívares. Eso fue todo lo que yo recibí.
0: Un bono vacacional que debería reflejar un año de trabajo, ¿no? Para poder dedicarlo a la recreación. Sí. O sea, 4000 bolívares estaríamos hablando cerca de, serían poco más de...
1: $4, $5.
0: Sí, como $5 más o menos.
1: Así es.
0: En promedio.
1: Y bueno, un docente que no tenga ese nivel de categoría, como en mi caso, puede ser nivel 1 o no graduado, que te puedo decir cuánto gana quincenal, 200 bolívares, no sé. Es una cosa sumamente triste. Las personas pueden preguntarse, por ejemplo, ¿y cómo hacen para sobrevivir? Entonces, Fe Alegría ha tenido que buscar opciones y lamentablemente el impacto de esta crisis se lo están llevando son los padres y representantes de las escuelas. Porque en las estructuras de costo tú tienes que reflejar lo que cuesta pagarle un docente y se paga un bono de permanencia única y exclusivamente mientras se espera que el Ministerio de Educación haga los ajustes salariales. Pero hay escuelas donde los papás no pueden pagar y por lo tanto la escuela no puede dar ese bono de permanencia.
0: Es una situación bastante compleja.
1: Así es.
0: Bueno, el llamado sería precisamente que se discutan estas tablas salariales y realmente el docente pueda ser dignificado para que exista entonces un proceso de reconstrucción que bañe verticalmente o que bañe transversalmente el proceso de reconstrucción del país. O sea, la educación como pilar central de toda esta reconstrucción que, como usted lo decía, no es algo que viene desde ahorita con el terremoto, es algo que viene sucediendo. Habían también, ayer en esa rueda de prensa, se hablaban de esas medallas de Olimpiadas, esas cifras positivas, pero también conocemos como que Fe y Alegría tiene una iniciativa para este periodo escolar que se llama Escuelas Abiertas. ¿De qué trata Escuelas Abiertas, profesora?
1: Sí, bueno, Escuelas Abiertas comienza oficialmente hoy en Fe y Alegría. En este momento se están formando todos los facilitadores, logistas y coordinadores de 7 escuelas con las cuales vamos a comenzar. No es un campamento vacacional, no es una escuela para divertir a los niños, aunque dentro de nuestra programación esté el que ellos puedan divertirse. Nosotros vamos a realizar en Escuelas Abiertas actividades pedagógicas recreativas, cortas, en tiempos de 90 minutos, donde los estudiantes que tengan edades de preescolar hasta media técnica puedan realizar actividades muy cortas que les ayude a sensibilizarse, por ejemplo, que puedan ellos manifestar sus emociones, que puedan aflorar todas esas cosas que vivieron con el terremoto. La idea es que ellos hagan una transición, que vuelvan a la rutina y que cuando venga el retorno a clase, ya ellos se sientan más tranquilos y más confiados. Porque hemos tenido muchísima información de niños que no quieren volver a la escuela, que no quieren salir de las casas, que tienen muchos miedos y lo que queremos es que ellos aprendan a superar esos temores. Entonces, son actividades pedagógicas recreativas, van a durar 5 semanas en este proceso y bueno, tenemos la oportunidad de entregarles unos kits educativos a los niños, también con algunos juguetes. Los docentes facilitadores también van a tener unos kits pedagógicos. vamos a buscar aliados para que haya voluntarios y puedan ir a estas escuelas y hacer actividades distintas con los niños. Entonces, va a ser unas actividades muy bonitas, la verdad.
0: ¿Eso va a ser en todas las escuelas de Fe y Alegría
1: No.
0: o vamos, pues, tienen como sectorizado?
1: Sí, por ahora tenemos financiamiento para 7, con esas 7 comenzamos. Estamos escogiendo aquellas escuelas donde sabemos que hay mayor afectación, como por ejemplo el Colegio Simón Bolívar de Caraballeda, el Colegio Luis Amalia Vega de Vegas, que está en el Junquito, Sagrada Familia, que está en el Junquito también, Juan Pablo II, que está en la carretera Vieja Caracas-La Guaira, Abraham Reyes en el 23 de enero, Monseñor Ali Lebrún en Puerto Cabello, Carabobo, y Hermana Dolores de Puerto Cabello también. En estas escuelas los niños pasaron por muchas situaciones, entonces con ellos específicamente comenzamos.
0: Profesora, cuentan con un equipo multidisciplinario. Me hablaba de el acompañamiento que puedan hacer, poner, bueno, tratar de llevar un poco de alegría en medio de esta turbulencia. ¿Llevan equipos especializados? ¿Cuentan quizás con psicopedagogos, psicólogos, recreadores?
1: Bueno, el financiamiento no da para tanto. Hay alguien que va a coordinar en las escuelas, van a haber facilitadores a los cuales estamos formando el día de hoy para que sepan las actividades que van a realizar. Ya las planificaciones están hechas, solamente para que ellos puedan implementar. Van a haber equipos logísticos porque van a haber entrega de kits, como te decía, y tenemos que hacer una relación diaria, pues, de la asistencia de los niños y de las actividades que se hagan. Y bueno, las personas de apoyo que van a estar, el portero, las personas que van a mantener la escuela limpia, ese tipo de cosas por ahora. Ahora que estamos haciendo el llamado, nuestro llamado es que para todas aquellas personas que quieran sumarse y colaborar y estar con nosotros en las escuelas, son bienvenidos. Sean recreadores, sean payasos, sean cuentacuentos, sean aquellas personas que saben que pueden aportar un granito de arena, pues son bienvenidos a nuestras escuelas.
0: Profesora, y para ese proceso de acompañamiento, cualquier persona que quiera formar parte de el voluntariado de Fe y Alegría, no solamente en esta etapa de escuelas abiertas, que sabemos que es importante, sino en el transcurso del inicio del año escolar, que quieran convertirse en esos garantes de que la educación continúe. Cualquier persona, no necesariamente que tenga gran poder económico, sino cualquier persona que de repente tenga un emprendimiento pequeño y decida, bueno, mira, yo voy a aportar por la educación. ¿Cómo lo puede hacer?
1: Estamos ahorita trabajando con la profesora Dinora Padilla del equipo del programa Escuela, la Dirección Nacional de Escuela. Ella se encarga de reunirse con las personas, escuchar o hacer propuestas también de apoyo, y pues ya ahí hacen como el cronograma. Se les dice cuáles son las escuelas y las organizaciones o las personas pueden decidir a dónde ir, qué día ir y qué actividad realizar.
0: Profesora, ¿y siguen mecanismos, siguen programas como Beca un Estudiante? ¿Eso continúa?
1: Sí, bueno, para el nuevo año escolar necesariamente y ahora mucho más con todo lo que sucedió, hay que activar el programa de Beca un Estudiante o de padrinazgo también, de manera que se puedan ayudar a los niños. Sabemos que, por ejemplo, en el caso de la Escuela Simón Bolívar, donde las personas perdieron todo, sus casas, donde perdieron sus enseres, donde también están como muy tocados por la realidad, y que obviamente sus padres perdieron sus trabajos, porque sus fuentes de ingresos estaban allá abajo también, estos niños necesitan apoyo para poder continuar sus estudios.
0: Muchísimas gracias, profesora Yameli Martínez. Ella es coordinadora nacional de Ciudadanía y Protección de la Dirección Nacional de Escuelas del Movimiento Fe y Alegría. Bueno, compartiendo un poco con nosotros datos en específicos, también situación actual de los docentes, quienes por vocación pues hacen una maravillosa labor, no solamente en Fe y Alegría, sino en todas las instituciones educativas del país. Pero también nos traía buenas noticias respecto al programa Escuelas Abiertas, que se va a llevar a cabo en 7 instituciones educativas entre los estados La Guaira, Carabobo y también en el estado
1: Distrito
0: Distrito
1: Capital.
0: Capital. En el Distrito Capital, 7 escuelas como parte de este programa Escuelas Abiertas del Movimiento Fe y Alegría. Muchísimas gracias, profesora. Esta es su casa.
1: Gracias
0: Cuando
1: a ustedes.
0: guste, puede venir y compartir e interactuar un poco también con nuestra audiencia. Muchísimas gracias, profesora.
1: A ustedes.
0: Bien, amigas y amigos, son las 8:57 de la mañana. No hay tiempo para más. Les recordamos que este espacio llegó gracias a la producción general de la estación de Anthony Galindo. En los controles, Jorge Luis Pérez García. En la asistencia de producción, Albany Rodríguez. Y quien narró para ustedes, este servidor, Pedro González. Certificado de locución 60538. Todos bajo la dirección del profesor Luis Ibarra. Y será hasta mañana.
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5: Muy buenos días, y cuando son las 8:58 de la mañana, continuamos con los avances informativos. La Cruz Roja Venezolana activó dos plantas potabilizadoras de agua con atención las 24 horas en el estado de La Guaira. A través de un reporte oficial, el organismo informó que los puntos funcionarán en el estadio García Carneiro de Macuto y en la Plaza Madre Machado de Maiquetía. Las autoridades de la institución explicaron que los ciudadanos deben acudir con recipientes limpios con tapa para garantizar el almacenamiento seguro del recurso, y asimismo la organización confirmó que mantendrá la atención médica integral y la distribución de pastillas potabilizadoras en la zona durante los próximos 2 años. Quien les informó, Albany Rodríguez, Radio Fe y Alegría Noticias.
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3: 9 en punto. 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

0: 9 y 13 minutos.
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0: al país el pasado 24 de junio y que ha dejado al menos 41.624 hogares perjudicados, según el último balance oficial. La presidenta encargada informó que se están reparando todos los estados afectados, más de 13.000 viviendas para beneficiar a 66.000 personas. Así lo informó en la entrega de 212 casas rehabilitadas en la ciudad de Caracas. En una transmisión especial por el canal del Estado, informó que se han hecho 47.360 inspecciones a viviendas y a infraestructuras, además de puentes y avenidas. De ese total, informó que el 58% tiene etiquetas verdes, que son considerados seguros, 23% se encuentran en amarillo en alerta y revisión y 19% con etiqueta roja, que significa alto riesgo. En la misma transmisión, el gobernador del estado La Guaira, José Alejandro Terán, informó sobre la entrega de 60 apartamentos rehabilitados en esa entidad costera, la más devastada por los terremotos que dejan al menos 6.000 fallecidos. Terán dijo que trabajan en la reparación de 5.938 viviendas afectadas en el estado. Recuerden ampliar estas y otras informaciones en nuestro sitio web Radio Fe y Alegría Noticias.com. Les informó Pedro González.
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2: 9:30.
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Son las 9:34, 9:34. Seguimos en la Red Nacional de Radio Fe y Alegría, acompañando esta transmisión del Santo Cristo de la Grita, 416 años de devoción. Vamos a seguir nosotros, Irmis, tenemos

0: un poquito de la música que nos tiene preparado. Cada año nos sorprende, a veces buscan el tema de la tradición en los instrumentos tradicionales del Táchira, a veces un poquito más sinfónico. Bueno, ¿de qué se trata este año la música para el Santo Cristo de la Grita?
1: Bueno, muy buenos días, espero se encuentre muy bien. Este año, por orientaciones de Monseñor Lisandro, la música será la misa de Ángeles. Toda la Eucaristía, la mayoría de sus canciones, los cantos ordinarios de la misa, serán en latín.
0: En latín, esto prácticamente es como novedoso, ¿no?
1: Pues sí, en varias oportunidades, en Eucaristía de la Diócesis de San Cristóbal, se ha hecho estos cantos en latín, que son tradición de la Iglesia Católica.
0: ¿Qué busca con el canto en latín de la diócesis, ustedes y para toda la feligresía que está acompañando?
1: Bueno, estos cantos buscan transmitir la serenidad, el amor y la compañía de Dios a través de la imagen del Santo Cristo de la Grita, ya que a través de estas súplicas, de estas peticiones que se hacen a través de estos cantos, la gente y todas las poblaciones que vienen a participar de la Santa Eucaristía pueden conectar con Dios a través de esas maravillosas melodías.
0: Para el pueblo de Venezuela, para el país, ¿hay un homenaje especial desde Dos Cantos como tal?
1: En esta oportunidad, sí, a través de fondos musicales, donde interpretaremos también canciones como Venezuela o el himno al Santo Cristo. Es una petición muy especial por nuestro país, por esos momentos tan difíciles que nos ha tocado vivir con este doblete sí.

0: Ya salió el sol. Cuéntanos a esta hora, Leonel.
1: Vamos, tenemos allí, darle retorno en azul para que pueda escuchar a la compañera. ¿Estás allí, Leonel?
2: Nos escuchas, adelante, nos escucha.
3: Sí, Juan, buenos días nuevamente a toda la audiencia de Radio Fe Alegría 106.1 FM. A esta hora, ya cuando falta poco para la Eucaristía, a esta hora, bueno, las dificultades de la propia, ya el Santuario Nacional empieza a tener de alguna manera u otra mayor presencia. A nuestra derecha está el Santo Cristo con una vestimenta alusiva a los 450 años que tiene la ciudad de La Grita, y por supuesto todo lo que ya tú has reseñado en algunos momentos, algunos...
2: Sí, tenemos allí el contacto con nuestro compañero José Leonel Gutiérrez contándonos ya el santuario. Adelante, Leonel.
3: Ahora sí. Creo que se escucha mejor. Estamos en vivo y directo aquí en el Santuario Nacional, donde estamos prestos a lo que va a ser la Eucaristía. A esta hora de la mañana vemos allí al fondo, en la tarima, ya lo que es los preparativos para la liturgia. Ya lo reseñamos en pases anteriores. Dos cantos van a ser en latín. Y dos y tres canciones van a tener el homenaje a nuestro país, el canto a Venezuela, por mencionar, y todo lo alusivo a lo que, bueno, ha sido el doblete sísmico del 24 de junio. Destacar también, Juan, y amigos oyentes, que desde la Eucaristía va a ser en tono, ya lo decía, los cantos en latín, y eso habla muy bien de lo que se quiere desde la diócesis de San Cristóbal, en un canto mucho más reposado, mucho más de oración, más de reflexión, más en tono de acompañamiento espiritual a todos los venezolanos durante esta hora y media que se va a estar llevando a cabo la Eucaristía, presidida por Monseñor Lisandro Rivas y, por supuesto, también autoridades del Conferencia Episcopal de Venezuela que están de invitados, y, por supuesto, lo que va a ser el acompañamiento también de autoridades invitados, el pueblo tachirense, autoridades civiles que ya han ido llegando también al Santuario Nacional, y que tendrá el cierre después de la Eucaristía a las 2 de la tarde de la procesión. Pues hay que decir que este año el colorido no tiene tanto colorido, el tema de la imagen y lo que circunda allí, ha sido muy austero todo, muy tranquilo, arreglos florales sí, muy bonitos. En la parte de adentro está una bandera de Venezuela y todo lo que por allí se puede ir dando con respecto al país, pero todo muy muy tranquilo, muy relajado, como decimos por allí. La gente pues esperando la Eucaristía, la gente trae su silla, ya los medios de comunicación de la diócesis ya prestos con sus cámaras también, porque son los que van a emitir la señal, y por Radio Fe Alegría pues nosotros vamos a retransmitir las 21 emisoras que conforman nuestra red nacional. Saludar a toda la gente que nos pueda estar escuchando y viendo a esta hora desde el Santuario Nacional, un clima agradable, fresco, pero con un radiante sol que acompaña las montañas de la ciudad Tenas de Táchira, la capital del municipio Jáuregui, La Grita, donde poco a poco se va a ir llenando este templo sagrado para los tachirenses y para muchos venezolanos, Juan.
2: 9:43 minutos, ¿cómo se ha visto el ambiente? ¿Es posible que inicie la Eucaristía a las 10 de la mañana? ¿Pudiera extenderse un poco más?
3: No te escuché el último, Juan. ¿Cómo?
2: Que si la Eucaristía empieza a las 10 o inicia después.
3: No, está pautada a las 10, Juan, y como tú bien conoces, la Eucaristía siempre retardará 5 o 10 minutos, y eso tiene que ver con la entrada del Monseñor, la entrada de las autoridades, el canto, lo que es la introducción, la epifanía que se tiene en la Eucaristía, que es bastante extensa. Eso es lo que por allí puede retardar un poco en minutos para poder de alguna manera u otra retardar, pero ya a lo que empiece el canto y empiece la entrada de los sacerdotes, ya eso se cuenta como tiempo ya de arrancar la Eucaristía central, presidida por Monseñor Lisandro Rivas. Todo está pautado para que sea a las 10 de la mañana. Ya, de hecho, tuve bellas imágenes, colocadas imágenes hace rato, Juan,

0: de que ya todo estaba listo, ya los sacerdotes en la mesa, en la lectura. Lo que sí vemos que se están todavía acomodando por allí son los músicos, bueno, y también afinando los instrumentos, que ellos llegaron aproximadamente a 8:20, 8:30 de la mañana al Santuario Nacional para ya tener de alguna manera otra listo ya todo lo que esperan para esta Eucaristía, que sería la segunda, hay que decirlo, Juan, sí, Monseñor Mario del Valle Morota, que bueno, fue uno de los pioneros, lo decía ayer en la transmisión, quienes, bueno, impulsaron todo esta construcción, toda esta devoción a gran escala, hay que decirlo, más allá de que son 416 años, año tras año Santo Cristo de la Grita se convierte en una figura icónica muy grande para los venezolanos, y en tiempos de a veces de alegría, en tiempos de tristeza, en tiempos de dolor, en tiempos que corresponda, pero el Santo Cristo de la Grita también está allí para dar ese colorido a todos los tachirenses y venezolanos, Juan.
1: Leonel, coméntanos también a esta hora de la mañana el ambiente de fe que se respira allí, ya está lleno el templo, ¿cómo lo observa a esta hora?
0: ¿Cómo irme? ¿Cómo?
1: Cuéntanos a esta hora, José Leonel, ¿cómo observas el ambiente de fe de la gente que se ha reunido allí, que está llegando, está full ya el templo, allí donde se va a celebrar la Eucaristía?
0: Sí, ya lo decía, Irmes, ya esto se está colocando a full, vamos a decirlo de alguna manera u otra, ya se está aglomerando mayor cantidad de personas, las barras, que las barreras que colocan,
1: bueno, tenemos falla pues con el audio de nuestro compañero José Leonel Gutiérrez. Sin embargo, hay una intención que precisamente Juan Carlos se va a tener presente en esta Eucaristía, y es el primer aniversario de defunción de Monseñor Mario Moronta. Él fue el quinto obispo de San Cristóbal, y bueno, en esta celebración pues lo tendrán presente, precisamente ya hace un año pues que él partió a la casa del Padre, y en esta celebración especial, aparte, bueno, de toda esta intención por acompañar espiritualmente a la gente de La Guaira, afectado por los sismos, también de Caracas, también se tendrá presente la intención de defunción, o del primer aniversario de defunción de Monseñor Mario Moronta.
2: Un obispo muy cercano a su pueblo, a cada uno de los participantes de esta peregrinación del Santo Cristo de la Grita. Era muy agradable observar a Monseñor, a pesar de su edad, compartiendo con los niños y niñas, haciendo recreación el día previo a la fecha. El 5 estaba Monseñor allí reunido con los niños en esta celebración. Vamos con detalles, tenemos también detalles de cómo se va a desarrollar la Eucaristía del día de hoy. En nuestro equipo, José Leonel ha conversado con uno de los sacerdotes que nos informa, bueno, cómo se tiene preparado todo este rito en el día de hoy.
3: Carlos, seguimos acá en Radio Felería Red Nacional, en este contacto que continuamos en el Santuario Nacional. Bueno, vamos a conversar con el sacerdote
4: José Gregorio.
3: ¿De qué comunidad?
4: De la parroquia San José Obrero, de San Josecito.
3: Bueno, vino peregrinando, viene cuántos días acompañando. ¿Cómo se ha visto este año 2026 el acompañamiento a la peregrinación del Santo Cristo?
4: Bien, este año, mayormente todos los años, vengo a acompañar de una cierta manera con algún grupo de feligreses que acompañan el día 4 de agosto, que acompañan a todos los sacerdotes, y en las parroquias que he estado, pues mayormente acompañamos este día. Y ya luego, pues en preparación a lo que es hoy la Eucaristía Central, el 6 de agosto, estoy más directamente ayudando en la en la ceremonia, en la liturgia, junto con el padre encargado de la liturgia de la diócesis y del padre Benito. Entonces estamos más allí comprometidos en este sentido. Pero en particular me ha sorprendido muchísimo la participación, el orden, pero también la manifestación de fe que han presentado todos los peregrinos de distintas partes. También había trabajado aquí en el santuario y creo, no sé si estoy a lo mejor equivocado, pero este año he visto más peregrinos de distintas partes y también veo una fe renovada que también está inspirada en, ¿no?, en lo que significa el Santo Cristo para todos los venezolanos.
3: ¿Qué trae consigo la liturgia para las personas que nos pueden estar viendo previamente a la Eucaristía que vamos a transmitir en Red Nacional de Fe, Alegría, Noticias? ¿Va centrada en qué este año? Los cantos, ¿cómo se está visualizando? ¿Cómo se visualiza esta Eucaristía central hoy del Santo?
4: Bueno, en sintonía a todo lo que hemos reflexionado y escuchando a nuestro obispo, Monseñor Lisandro, está orientada en el sentido de ese peregrinar con esperanza ante las vicisitudes o circunstancias que se puedan presentar dentro de nuestro país, dentro de nuestra vida misma como personas. Yo creo que es una invitación a mirar a ese Cristo, ¿no?, como ese peregrino que incluso en la cruz irradia la esperanza, irradia también ese sentido de poder contemplarlo y poder elevar nuestra alma hacia él.
3: Algunos sacerdotes invitados de la conferencia episcopal, algunas personas que vengan invitadas especiales, o todo el clero del estado Táchira.
4: No, sabemos que nuestra imagen del Santo Cristo de la Grita es una imagen icónica, no solo solamente es para el Táchira, sino también para todos los venezolanos. Me he encontrado con sacerdotes de diferentes partes, Mérida, Tovar, Caracas. Entonces yo creo que es una manifestación también de la participación de todo el clero y de todos los venezolanos. También habrán algunos miembros de la conferencia episcopal. Entonces yo creo que el Cristo también representa a toda esa hermandad de toda una Venezuela.
3: Muchas gracias, padre. Y Juan Carlos, bueno, ahí tenemos parte de lo que va a ser la previa a esta Eucaristía central a las 10 de la mañana, donde, bueno, Monseñor Lisandro Rivas, junto a algunas autoridades de la Conferencia Episcopal, sacerdotes, religiosos, también del clero del estado Táchira, donde, bueno, ya la mayoría están aquí ya presentes en el santuario, y bueno, para acompañar en la Eucaristía y después a la procesión a las 2 de la tarde. Seguimos contigo, Juan Carlos, en los estudios, en esta cobertura nacional del Santo Cristo de la Grita 2026.
2: 9:51 minutos de la mañana, 9:51 minutos. Esta es la señal de Radio Fe y Alegría. Estamos en Red Nacional acompañándoles en esta cobertura que estamos llevando a cabo, cómo se tiene todo preparado, de alguna forma organizada. Estamos, bueno, observando también, Irmis, cómo llegan diversas personalidades, actores políticos también que pasan por allí, por este punto. Por supuesto, la feligresía católica, que es la más importante, esas personas que están allí haciendo su penitencia, acompañando pues esta celebración, y las imágenes de rosas blancas que adornan, rosas rojas, la imagen del Santo Cristo de la Grita.
1: Así es, Juan Carlos, y precisamente, bueno, a esta hora de la mañana observamos que ya el templo está full de gente. Al fondo se observa también que hay un sol radiante a esta hora de la mañana allí en La Grita, y la gente desde ya construyendo sus intenciones, pensando las intenciones a las cuales, bueno, quieren presentarla en esta Eucaristía que será dentro de pocos minutos. Sin embargo, bueno, al contemplar esa figura de ese rostro sereno, pues también nosotros, desde donde nos encontremos, podemos también presentar nuestras peticiones, aunado a la petición principal, que es precisamente pues para brindar ese apoyo, ese consuelo a todas estas personas pues que han vivido esta situación difícil con el doble sismo en Venezuela. También es importante destacar, Juan Carlos, que mucha gente a lo largo, bueno, después del 24 de junio, mucha gente se ha unido en oración y aún continúa en oración por todas estas familias, por todas estas personas, bueno, que lo han perdido todo, que muchas veces pues no tienen a quién recurrir, muchas veces no tienen un techo, no tienen un hogar, y que sin embargo, bueno, estas oraciones, aunque parezca que no llega, pues realmente sí, sí llega, y sí fortalece la fe, y sí fortalece el corazón, y sí fortalece el espíritu para seguir adelante.
2: Muy necesario mantenerse en oración en medio de todo este proceso de dificultad, y que no sea quizás este punto difícil del país el momento para acercarnos a Dios siempre. Hay que estar del lado, agradecer, orar también en los momentos de alegrías, por ese hijo que hoy ha culminado los estudios, por ese nuevo camino, por ese nuevo emprendimiento. Cuando estemos bien, también hay que agradecer a Dios, siempre. Y en medio de la dificultad, también dar gracias a Dios por la vida de quienes están vivos, de quienes están cumpliendo una vocación de servicio. Eso hay que agradecerlo. Entonces, es propicio esta fecha, 416 años del Santo Cristo de la Grita, que es una celebración también que tiene mucha tradición, que tiene mucho arraigo en los Andes venezolanos, que nosotros podamos tomarnos un momento para tener esas intenciones. Ya va a arrancar la Eucaristía, como lo mencionaba Irmis. ¿Cuáles son sus intenciones? Aprovecha esta transmisión. Puede que usted no esté en el lugar, pero está en su cama, está en su casa, está escuchando. Usted puede aprovechar esta oportunidad para hacer esa intención, esa petición a ese Cristo del rostro sereno, para esa intercesión, para que usted de alguna forma pueda recuperar su salud si no tiene salud, para esos planes que tiene a futuro, también ponerlos en manos de Dios, porque a veces nosotros soñamos, planeamos, escribimos y voy a hacer esto, y una de las imágenes que nos queda de esto de los terremotos y en La Guaira, una persona que escribió una carta que apareció en medio de todos los escombros, ¿no? Yo pido por este año voy a hacer tal cosa, pido por la salud de fulanito de tal, que se le mejore la esposa, que se, yo no sé qué. Y tenías todas unas intenciones de unas cartas, nunca se supo si esa persona sobrevivió al sismo, no se sabe nada de él. Pero estaba esa carta que reseñaba esos planes. Bueno, hay que ponerlos en manos de Dios, ¿sí? Esas intenciones que todos tenemos, que a veces en diciembre anotamos en una cartita y voy a hacer esto y voy a hacer esto.
1: Cuando le hacemos la carta al niño Jesús.
2: Cuando le hacemos la carta al niño Jesús. Esas intenciones vamos a ponerlas en manos de Dios. Y esa persona reflejaba allí mucho agradecimiento. Y mira lo que observamos. Escribía, pedía por otros, ¿ves? Que no es una mezquindad, no yo, el yoísmo, sino quiere ver a sus cercanos también con salud, bien. Entonces era muy... De alguna forma, en medio de ese desastre, te llenaba de esperanza esa carta.
1: Sí, y lo interesante, bueno, de toda esta situación pues que ha ocurrido en Venezuela y que nos ha afectado como país, es ver que el pueblo venezolano es un pueblo solidario, es un pueblo que despierta ese sentido de solidaridad. Muchas personas, bueno, que aún sin saber nada de remoción de escombro, pues están allí. Muchas personas, a pesar pues de no saber cómo brindar la ayuda básica de primeros auxilios psicológicos, sin embargo, está allí, ¿no? Es ver que el venezolano es del tamaño del compromiso que se le presente, y es ver también que con oración, cuando nosotros ponemos todo en manos de Dios, que no solamente pedimos por nosotros, sino también pedimos por toda la gente que lo necesita, y además de eso agradecemos a Dios, creo que Dios nos mira a cada uno de nosotros con esos ojos agradecidos, con ojos de agradecimiento, y pone como en especial atención cada una pues de nuestras necesidades, le presta atención para escucharnos y de alguna u otra manera atendernos, darnos respuesta. Por eso esta oportunidad es un momento único donde ustedes pues que se encuentran en sus oficinas, en su familia, trabajando, realizando, ya preparando lo del almuerzo, pues puedan presentar como esas intenciones, aparte, bueno, de la intención principal que se tiene previsto pues en esta celebración eucarística, Juan Carlos.
2: aprovechar este espacio para esta reflexión, para ese encuentro con Dios. Nosotros, bueno, están llegando imágenes cortesías de Intersat, ya las vamos a colocar. Ellos están allí haciendo entrevistas. Por supuesto, va a ser la señal matriz de toda esta transmisión de la diócesis de San Cristóbal. Y qué grato va a ser, pues, observar esto gracias a ese equipo también que está desplegado allí, nuestros compañeros también que han hecho un esfuerzo humano por estar en esta Eucaristía, en esta celebración. Pero vivamos ese momento, como ya lo mencionaba Irmi, desde el agradecimiento de estar allí, desde esa oración, de escuchar atentamente también la homilía, que hoy la reflexión, por supuesto, va a estar dada con todo lo que se vive en el país. Creo que ha sido, Irmi, un año muy complejo, ¿no? Que arranca desde los primeros días con ese madrugonazo, con el tema político que sacude el país. Posteriormente, bueno, siguen ocurriendo sucesos, cambios que no estamos quizás procesando todavía, que no comprendemos. Luego viene este sismo que, bueno, viene a completar todo lo que hemos llevado en este año y que no se esperaba, ¿no? No estaba el país preparado, nadie está preparado para un sismo de esta magnitud, y que también la respuesta logística ha sido muy compleja. Se recibió la solidaridad de otros países para poder sacar a personas. Entonces, vimos también cómo a raíz de la dificultad el venezolano se crece. Entonces, desde cualquier población la gente hacía, los influencers, los comerciantes, todas las personas se unieron para empezar a reunir alimentación, para mandar a esas personas, para acompañar en medio de esta dificultad. Nosotros inclusive recibimos llamadas aquí de gente de grupos de rescate de Colombia para que nosotros pudiéramos hacer la intermediación con las autoridades. Bien complejo todo este tema, para que llegaran grupos de otras nacionalidades, y gente que me contó, Irmis, que es que iban a renunciar a sus trabajos en Colombia porque no les daban autorización para irse, para ir a ayudar a La Guaira. Sí. Imagínate escuchar eso, ¿no? Es que nosotros somos un grupo de médicos, van enfermeros, y vamos a renunciar a nuestros trabajos aquí en Colombia porque nos vamos a atender a la gente afectada por el terremoto.
1: Sí, sin lugar a dudas, Juan Carlos, es ver ese corazón generoso, bueno, que muchas personas tienen y que de alguna u otra manera pues quieren compartirlo con el que lo necesita, y en ese momento, y en este momento pues también aún lo necesitamos, ¿no? Todavía hay gente trabajando allí, removiendo escombros, buscando a sus seres queridos para darle esa cristiana sepultura, para tener un lugar también luego después donde poder visitar y poder pues como encontrarse a solas y cerrar como ese capítulo, ¿no? También pues en medio de todas estas situaciones podemos mencionar, Juan Carlos, que aparte, bueno, de esta situación de los terremotos que hemos vivido los venezolanos, también enfrentamos otras situaciones en nuestro país, el tema pues de los bajos salarios, el tema de muchos docentes pues que sobreviven con lo poco que ganan y que, bueno, de alguna u otra manera pues siempre están allí con ese corazón generoso, con ese corazón presto, por esa vocación de querer ayudar, de querer educar, de querer transformar en la reconstrucción de nuestro país, bueno, brindando esa educación de calidad.
2: 10-2 minutos, vamos a ir colocando video de Intersat, con cortesía de nuestros colegas de Intersat, Gabriel, para que la gente que está también a través de las plataformas digitales irles reseñando. Vamos a colocar solo el video mientras vamos comentando estas imágenes allí, Irmis. Vemos que están los sacerdotes terminando de acomodar las sillas, vemos toda esta decoración para en pocos minutos arrancar.
1: Así es, Juan Carlos, ya ahorita, bueno, ustedes podrán ver toda la decoración que tienen allí, el altar de flores, precisamente, bueno, para esta celebración eucarística. Podemos mencionar, bueno, que allí más de 20.000 flores han sido donadas para la ambientación pues del altar, también para la ambientación de lo que es la imagen pues del Santo Cristo, y ellos allí pues han contribuido conjuntamente con un equipo para esta decoración de más de 35 personas para colocarle las flores donde está la imagen del Santo Cristo de la Grita.
2: No, es que es un proceso muy cuidadoso, porque además son rosas naturales, entonces hay que tenerlas allí muy presentes, muy pendientes, para evitar deteriorarlas, colocarlas con sumo cuidado para que se mantengan en el lugar. Luego, pues, tratar de rociarlas con algo para que no se marchiten y estén presentes el día de hoy allí en buen estado. La ventaja de este territorio es que es muy fresco, ¿no? ¿Sí? No es como la zona llanera
1: de los llanos, que te coloco una flor y con ese palo de sol
2: se marchita nada más en 5 minutos, está marchita, ¿no? Muy diferente todo lo que se está viviendo. Por cierto, vamos a ver si conectamos con el equipo de Intersat, porque están entrevistando a Yesnardo Canal, él es director de Protección Civil en el estado Táchira. Interesante también conocer el balance que tienen las autoridades a esta hora de cómo se han desplegado. Vamos con la señal de Intersat para escuchar lo que dice el funcionario.
5: El 31 de julio iniciamos nosotros con alegría apoyando y en este caso atendiendo a feligreses y peregrinos que han transitado en las 8 rutas georreferenciadas y planificadas dentro del marco de este dispositivo. Y es por ello que más de 1.300 personas han sido atendidas en diferentes patologías dentro de los 21 puntos de asistencia prehospitalaria. Patología principal son contracturas musculares, eso tiene que ver por la trayectoria y el caminar, la altura, el tipo de clima, pues va a generar este tipo de afecciones. Asimismo, algunas flictemas que son ampollas en la planta de los pies y muchas atenciones que se hacen que gracias a Dios ha transcurrido con total normalidad. Protección Civil, conjuntamente con los organismos de seguridad por instituciones y el gobernador, se mantiene desplegado hasta el día domingo porque son muchos peregrinos y feligreses que continúan caminando desde la población de Mérida, desde el sur de nuestro estado, desde Barinas, cumpliendo su promesa, y nuestra promesa es hacer el bien, nuestra promesa es peregrinar haciendo la atención de cada uno de los feligreses.
6: Ese llamado también de conciencia a lo que es la población, más que todo los que manejan carros, motos, para que se mantengan tranquilos en las vías.
5: Sí, es fundamental, el control de la velocidad es fundamental, hay que tener mucha precaución, tenemos muchos caminando por la troncal 7, por la local 3, por vías que vienen de la población del Páramo, o por otras vías que vienen desde el Michelena, y hay que tener mucho control y conciencia y precaución algunos conductores. Ayer visualizamos algunos transportes pesados, logró llamar, se tuvo que llamar la atención precisamente porque estos días o estos dispositivos no son dispositivos ordinarios, son dispositivos extraordinarios donde feligreses caminan masivamente en las principales arterias viales de la parte alta de la montaña.
6: Gracias, director, y que sigan los éxitos para Protección Civil.
5: Gracias a ustedes.
6: Bien, con esto finalizamos entonces el contacto con Yesnardo Canal desde el santuario.
2: Ya escuchaban las declaraciones que estaba ofreciendo la gente de Intersat sobre el tema de lo que están pues mencionando, ¿no? El despliegue, han pedido la colaboración a la carga pesada, porque bueno, son vías que también son muy angostas, son troncales, y hay gente que no se mide. Nosotros estuvimos en un recorrido por la vía del Páramo y tú tienes que orillarte porque vienen los amigos de los camiones de verdura, todo lo que les da, como se conoce en la vía,
1: claro.
2: Y uno que orillándose, y también van peregrinos, entonces los riesgos que implica eso.
1: No, y que hay que destacar que desde el día de ayer mucha gente salió en caminata precisamente para llegar a esta celebración y así ellos poder pagar su promesa. Mucha gente a pie, en bicicleta, en carro. Y es ver, bueno, que durante ese recorrido habían varios puntos de hidratación para auxiliar, porque bueno, algunas personas pues están acostumbradas a tener esta caminata normal, pero también hay otras personas que no están acostumbradas, pero que sin embargo han ofrecido una promesa, el Señor les ha respondido a su promesa y ellos pues sienten o se ven en la necesidad de caminar, de llegar hasta allá para agradecer por ese favor recibido, Juan Carlos.
2: Es ese agradecimiento al Cristo del rostro sereno y aprovechar también a agradecer, Irmis, toda esta oportunidad, todas estas plataformas que tenemos de Fe y Alegría. Ahorita que escuchamos de fondo, no sé si la gente que está por la señal de radio logra escuchar que suena una pulidora. Hay cortes que están haciendo aquí en nuestros estudios, y también agradecer a Cristo y poner todas estas herramientas que tenemos nosotros a su servicio. Para nadie es un secreto, toda la red nacional lo conoce, el tema que pasó con nuestra radio AM, que bueno, hace 2 años se cayó la torre de transmisión, la hemos logrado levantar y a poner a disposición también estos equipos, y que bueno, se permita pedir al Cristo de la Grita que lo más pronto posible se pueda seguir haciendo el ajuste técnico que nos permite estar al aire por esta frecuencia. Y lo que escuchan de fondo es porque se va a hacer también, y está trabajando un equipo en hacer un monumento de la resiliencia, porque eso fue lo que representó. Ya lo que quedó de la torre, que no podíamos hacer nada, montarlo, se está
1: los tubos que quedaron doblados,
2: se está redimensionando para hacer un monumento y unas bancas para que quede ese recuerdo de ese episodio, ¿sí? Resignificando las cosas. Entonces también pedirle al Santo Cristo de la Grita que bendiga todos nuestros
1: nuestras intenciones
2: en medio de esta dificultad.
1: Y también nuestros agradecimientos, porque algo que destacar, Juan Carlos, de todo ese trabajo que tú emprendiste y que hiciste conjuntamente, bueno, con todo el equipo de acá de Fe y Alegría, era ver que no solamente éramos nosotros aquí, cómo venía gente de fuera también a poner su granito de arena, a lijar, a pintar.
2: Vecinos,
1: o sea, es realmente significativo, bueno, ese trabajo de hormiguita que se hizo y que, pues, fue un arduo trabajo realmente.
2: Para las épocas en que estamos fue bastante complejo, pero la solidaridad vuelve y brota del venezolano. Entonces también ponemos en las intenciones al Santo Cristo de la Grita todo este trabajo comunicacional. Ya está por iniciar la Eucaristía, Irmis, cortesía de la gente de Intersat. Vemos los sacerdotes, todo el clero católico ya haciendo su ingreso allí en el santuario.
1: Sí, ya es propicio, bueno, que en este momento cada uno de nosotros pues pongamos en manos de Dios, preparemos nuestro corazón y pues le demos gracias por la oportunidad que tenemos de estar presente escuchando esta transmisión o viéndola a través de las redes sociales. Y bueno, presentemos a Dios todas nuestras necesidades y nuestros agradecimientos para que Él los acoja y para que pues también nosotros podamos sentir esa mirada del rostro sereno en nuestras vidas y podamos sentir que ese rostro sereno nos invita en el día de hoy a seguir manteniendo la fe y la esperanza.

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En el nombre del Padre, y del Hijo, y del Espíritu Santo. La paz esté con ustedes. Hermanos, hermanas, para celebrar dignamente estos sagrados misterios, reconozcamos nuestros pecados. Yo confieso ante Dios Todopoderoso y ante ustedes, hermanos, que he pecado mucho de pensamiento, palabra, obra y omisión. Por mi culpa, por mi culpa, por mi gran culpa. Por eso ruego a Santa María Siempre Virgen, a los ángeles, a los santos y a ustedes, hermanos, que intercedan por mí ante Dios nuestro Señor. Dios Todopoderoso, tenga misericordia de nosotros, perdone nuestros pecados y nos lleve a la vida eterna.

Oh Dios, que en la gloriosa transfiguración de tu unigénito confirmaste los misterios de la fe con el testimonio de los que lo presidieron y prefiguraste maravillosamente la perfecta adopción de los hijos, concede a tu siervo que escuchando la voz de tu Hijo amado, merezcamos ser sus coherederos. Por nuestro Señor Jesús.

La liturgia de hoy nos manifiesta el poder, la gloria y el reinado de Jesús. El profeta Daniel contempla el poder del Hijo del Hombre, cuya manifestación en Cristo Jesús se halla en el monte Tabor. Sea la gloria que nos manifiesta también a nosotros, prestando suma atención a la palabra de Dios.

0: Son las 10:26 minutos. Bueno, allí está la lectura de entrada. También tienen dificultades de sonido. Nosotros, por supuesto, al recuperarlo, estaremos continuando con parte de esta Eucaristía. Allí están las imágenes. Ya ha arrancado esta misa de los 416 años de el Cristo del Rostro Sereno, esta misa solemne que nosotros, por supuesto, estamos llevando a través de la Red Nacional de Radio Fe y Alegría. Sigue, bueno, esta dificultad de sonido. Vamos a esperar que la gente allí pueda resolver. También recordemos, Irmis, que se han presentado algunas interrupciones eléctricas, racionamientos que se están viviendo en la zona.
1: Avanzó hacia el anciano de muchos siglos y fue introducido a su presencia. Entonces recibió la soberanía, la gloria y el reino.
2: La perilla del,
1: y
2: el
1: todos
2: del
1: los pueblos y naciones de todas las lenguas lo servían. Su poder nunca se acabará, porque él es un poder eterno y su reino jamás será destruido. Palabra de Dios.
3: Apacía.
2: Ese fue el primer paseo del medio.

De la segunda carta del apóstol San Pedro. Hermanos, cuando les anunciamos la venida gloriosa y llena de poder de nuestro Señor Jesucristo, no lo hicimos fundados en fábulas hechas con astucia, sino por haberlo visto con nuestros propios ojos en toda su grandeza. En efecto, Dios lo llenó de gloria y honor cuando la sublime voz del Padre resonó sobre él, diciendo: Este es mi Hijo amado, en quien yo me complazco. Y nosotros escuchamos esta voz venida del cielo, mientras estábamos con el Señor en el Monte Santo. Tenemos también la firmísima palabra de los profetas, a la que con toda razón ustedes consideran como una lámpara que ilumina en la oscuridad, hasta que despunte el día y el lucero de la mañana amanezca en los corazones de ustedes. Palabra de Dios.

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1: En aquel tiempo, Jesús tomó consigo a Pedro, a Santiago y a su hermano Juan, y subió con ellos aparte a un monte alto. Se transfiguró delante de ellos y su rostro resplandecía como el sol, y sus vestidos se volvieron blancos como la luz. De repente se le aparecieron Moisés y Elías conversando con él. Pedro entonces tomó la palabra y dijo a Jesús: Señor, qué bueno es que estemos aquí. Si quieres, haré tres tiendas, una para ti, otra para Moisés y otra para Elías. Todavía estaba hablando cuando una nube luminosa los cubrió con su sombra. Y una voz desde la nube decía: Este es mi Hijo, el amado, en quien me complazco. Escúchenlo. Al oírlo, los discípulos cayeron de bruces, llenos de espanto. Jesús se acercó y tocándolos les dijo: Levántense, no teman. Al alzar los ojos, no vieron a nadie más que a Jesús solo. Cuando bajaban del monte, Jesús les mandó: No cuenten a nadie la visión hasta que el Hijo del Hombre resucite entre los muertos.

0: Dinge da unterwegs sind. Ja, das sind.
1: Excelencia, Reverendísima Monseñor Juan Alberto Ayala Ramírez, obispo auxiliar de nuestra querida diócesis de San Cristóbal. Muy querido vicario episcopal,

presbítero Willy Pernía. Queridos hermanos sacerdotes del presbiterio de nuestra diócesis de San Cristóbal y de diócesis hermanas como la arquidiócesis de Mérida y la diócesis de Barinas y de otras diócesis de nuestra amada Venezuela. Muy queridas religiosas, muy queridos religiosos, seminaristas, miembros de la fraternidad del Santo Cristo del Rostro Sereno, señor alcalde del municipio Jáuregui, Juan Carlos Escalante, y demás alcaldes. De igual manera, muy estimadas y distinguidas autoridades civiles, académicas y militares que nos acompañan, también la delegación del señor gobernador Freddy Bernal, que no pudo estar por otros compromisos relacionados con el cuidado de nuestro estado. Y de manera muy especial a todos ustedes, amados peregrinos, caminantes de la fe, que han desafiado el cansancio, las distancias y las cuestas de nuestras cordilleras, para postrarse hoy, 6 de agosto, ante nuestra venerada imagen del Santo Cristo del Rostro Sereno. Muy queridos miembros de los diferentes medios de comunicación social y redes sociales que hacen posible esta celebración de la fe en el corazón de la Grita, pueda llegar a tantos hogares y más allá de nuestras fronteras. Muy apreciados servidores de la vida, como es Protección Civil y otras instancias que están acompañando ya desde varios días a los peregrinos para hacer de la vida realmente lo que es un don de Dios. Muy queridos hermanos, hermanas todos, en nuestro Señor Jesucristo, del Rostro Sereno, que hoy nos recibe nuevamente con sus brazos abiertos. ¡Que viva el Santo Cristo del Rostro Sereno! ¡Que viva el Santo Cristo milagroso de la Grita! Hoy, queridos hermanos, hermanas, la liturgia de la Iglesia Universal celebra la gloriosa solemnidad de la transfiguración del Señor. El Evangelio nos traslada al monte Tabor, donde Jesús muestra la claridad de su gloria a Pedro, a Santiago y a Juan. Pero para nosotros, hijos de esta tierra, los hijos de la iglesia local que peregrina en el Táchira, más allá del Táchira y en Venezuela, el Tabor tiene un nombre propio, se llama La Grita. Esa hermosa ciudad del Espíritu Santo se convierte hoy en el Monte Santo, donde contemplamos el rostro divino humano de nuestro Redentor, donde contemplamos a un hombre lleno de dolores, pero con un rostro sereno, que nos invita y nos impulsa a seguir adelante como hijos e hijas de Dios, amados por Él, protegidos por Él y guiados por Él. Esta confluencia de fe reviste este año una solemnidad civil y eclesial sin precedentes. Nos encontramos celebrando con júbilo desbordante los 450 años de la fundación de la hidalga ciudad de La Grita, una tierra que nació bajo el signo del Espíritu Santo y que se convirtió en custodia de la fe andina. Y entrelazando esta importante efemérides, también entrelazada indisolublemente a esta historia, contemplamos la bendita y venerada imagen del Santo Cristo en sus 416 años de presencia milagrosa entre nosotros.
4 siglos y 16 años desde aquel terremoto de 1610, cuando el humilde Fray Francisco contempló como los ángeles esculpían los rasgos definitivos del madero, el milagro del rostro sereno que hoy nos sigue congregando y transformando, ya que él para los cristianos católicos y para sus devotos no es simplemente una talla de madera, sino es el encuentro, la síntesis de lo humano y lo divino que nos ofrece alivio y descanso a nuestros cuerpos, a nuestras realidades, a nuestras familias, a nuestro estado Táchira y Venezuela, muchas veces cansados y agobiados por el día a día. El que nos invita a cargar con su yugo y aprender de él, pues él es manso y humilde de corazón, para así encontrar, especialmente a nuestros hermanos peregrinos, descanso para sus vidas, alivio en sus enfermedades, sostén en sus incertidumbres, pero sobre todo para reforzar nuestra fe como seguidores de Jesucristo, que es el camino, la verdad y la vida. Al verlos a ustedes, queridos hermanos, hermanas, una inmensa marea humana que desborda este santuario, mi corazón de pastor se conmueve. Como su obispo, asumo este altar con profunda reverencia, sabiendo que traigo conmigo las plegarias, las lágrimas, los agradecimientos, los sueños y las esperanzas del pueblo santo de Dios que voy visitando a lo largo y ancho de nuestro estado Táchira y con el cual me siento plenamente su pastor para acompañar y para que en Jesucristo nuestro pueblo tachirense tenga vida y vida en abundancia. El misterio cristológico, verdadero Dios y verdadero hombre en el Santo Cristo del rostro sereno. Para comprender el magnetismo espiritual que emana de esta sagrada imagen, debemos anclar nuestra mirada en el corazón mismo de nuestra fe, la cristología. El Santo Cristo de la Grita no es una mera representación artística, ni un amuleto piadoso. Es la proclamación de la belleza artística y devocional de la verdad centrada en la revelación, que Jesucristo es verdadero Dios y verdadero hombre. El Concilio de Calcedonia en el año 451 definió con claridad meridiana que en Cristo se une la naturaleza divina y la naturaleza humana sin confusión, sin cambio, sin división y sin separación. Esta verdad dogmática, lejos de ser una abstracción fría, se vuelve carne, madera, ante nuestros ojos, porque se ha encarnado en Tadea para acompañar al santo pueblo de Dios que lo contempla con devoción. En la cruz de la Grita, en el Cristo de la Grita, en el cruz de la Grita, vemos la paradoja de la fe. Contemplamos a un hombre roto por los azotes, con las manos y los pies perforados por los clavos del pecado del mundo, un hombre que experimentó el dolor físico, el abandono, la sed, la muerte biológica. Es en el verbo un caro factum es, el verbo hecho carne, del que nos habla el Evangelio de San Juan, que asumió nuestra condición humana en todo menos en el pecado. Esta doble naturaleza divina y humana que contemplamos en el Santo Cristo del rostro sereno de la Grita es precisamente ese amor que supone entregarlo todo para ganarlo todo. Es allí donde San Pablo nos invita a tener entre ustedes los mismos sentimientos de Cristo Jesús, el cual, siendo de condición divina, no retuvo avidamente el ser igual a Dios, sino que se despojó de sí mismo,
tomando la condición de siervo, haciéndose semejante a todos nosotros, apareciendo en su porte como hombre, y se humilló a sí mismo, obedeciendo hasta la muerte y una muerte de cruz. Por lo cual Dios los exaltó y le otorgó el nombre que está sobre todo nombre, para que al nombre de Jesucristo toda rodilla se doble en los cielos, en la tierra, en los abismos, y toda lengua confiese que Jesucristo es el Señor, para gloria de Dios Padre. ¡Qué misterio tan insondable de humillación y de gloria! Este himno paulino nos explica con precisión la secuencia divina que hoy presenciamos en esta imagen del Santo Cristo del rostro sereno, del Cristo milagroso de la grita. El rostro que contemplamos en el rostro de la kenosis, del vaciamiento de Dios, es el Dios que voluntariamente se despojó de sus prerrogativas celestiales, aquel que sostiene los universos en la existencia, decide no retener ávidamente su dignidad con el Padre, prefiere vaciarse, empequeñerse, asumir la condición de siervo para solidarizarse con cada uno de nosotros, para estar presente en las situaciones que vivimos a diario, para estar presente allí donde la muerte pareciese que tomase la fuerza y destruye la vida, pero es allí donde este Dios encarnado nos levanta, nos anima y nos sostiene. Al dejarse clavar en la cruz, Jesús lleva su obediencia humana hasta el extremo más radical, el abajamiento total en el patíbulo de los malditos, la cruz, que para nosotros creyentes se convierte en el árbol de la vida, en el árbol de la esperanza, en el árbol de nuestra salvación. Pero la consecuencia del texto sagrado no termina en la sepultura ni en la derrota. Es precisamente por esa obediencia y por ese anonadamiento voluntario por lo que el Padre lo exalta. El rostro sereno de nuestro Santo Cristo es al mismo tiempo el rostro del crucificado, el rostro del Señor exaltado. En la paz inalterable de sus rasgos se adivina ya el nombre que está sobre todo nombre, la soberanía absoluta de aquel ante quienes los cielos y la tierra, los abismos, caen de rodillas. Cuando nos postramos ante la esbelta imagen milagrosa del Santo Cristo, nuestra lengua no alaba un cadáver histórico, sino que confiesa con temblor y júbilo que este Jesús, el Nazareno, el verdadero hombre que sufrió en la cruz, es el Cristo vivo, el Kyrios, el Señor del Táchira y de la historia, para gloria de Dios Padre. Asimismo lo recuerda la Constitución Pastoral Gaudium Spes del Concilio Vaticano II. Cito: el Hijo de Dios, con su encarnación, se ha unido, en cierto modo, trabajó con manos de hombre, pensó con inteligencia de hombre, obró con voluntad de hombre, amó con corazón de hombre. Fin de la cita. Pero al mismo tiempo, en ese cuerpo crucificado, resplandece la divinidad. La fisionomía de nuestro Santo Cristo posee una particularidad teológica única: el rostro sereno. Vemos, por tanto, al crucificado, pero adoramos al resucitado. En esa paz inalterable de sus ojos semicerrados se trasluce el misterio de la Pascua. El Dios omnipotente que se debilita por amor, demostrando que la debilidad de Dios es más fuerte que la fuerza de los hombres. Por eso ha querido este año caminar con su pueblo,
acompañar a su pueblo y bendecir a su pueblo con la procesión que tendremos después de la Eucaristía. Es la serenidad de quien entrega la vida libremente por amor, sabiendo que la muerte no tiene la última palabra, que los terremotos que tocaron nuestra tierra no tienen la última palabra, que el sufrimiento de los privados de libertad, de los enfermos, de los abandonados, de los tristes, de los pobres y olvidados, no tienen la última palabra. No es el rostro de la desesperación o del odio, es el rostro de Dios que en medio del suplicio perdona y abre las puertas del paraíso. En esa paz inalterable de sus ojos semicerrados se trasluce el misterio de la resurrección. Es el Dios omnipotente que se debilita por amor, demostrando que la debilidad de Dios es más fuerte que a veces nuestras maneras de pensar, de actuar y de relacionarnos los unos a los otros. Vemos al crucificado, pero adoramos al resucitado, al Señor de nuestra historia, al Señor de nuestras vidas, al Señor que ha acompañado por 416 años esta tierra de gracia gritense. La teología del rostro a la luz del Magnificat Humanitas. En estos tiempos complejos que nos ha tocado vivir, queridos hermanos, hermanas, marcados por cambios tecnológicos vertiginosos y crisis humanitarias globales, la Iglesia Católica nos ha regalado un faro de discernimiento moral para ver cómo, a ejemplo del Santo Cristo del rostro sereno, podemos vivir nuestra vida como discípulos misioneros del Señor. El Papa León XIV, en su reciente iluminadora carta encíclica Magnifica Humanitas, ha elevado una voz profética en defensa de la dignidad inalienable de la persona humana en la era contemporánea. El Santo Padre introduce en ese documento una categoría que calza perfectamente con nuestra devoción tachirense: la teología del rostro. Nos dice la encíclica en su número 45, cito: el rostro humano es el espejo de la soberanía divina en la creación, el espacio teofánico primario donde la gracia se hace visible. Custodiar el rostro del hermano es la primera condición para una ecología verdaderamente humana. Frente a los intentos de disolver la identidad del individuo en la abstracción digital o en el utilitarismo social, el Papa nos advierte sobre el peligro de la despersonalización. Vivimos en una época donde las personas corren el riesgo de perder sus rostros, convirtiéndose en simples estadísticas, en perfiles algorítmicos o en masa manipulable. Frente a esto, la teología del rostro nos recuerda que cada ser humano posee una singularidad, revelación sagrada. Dios no nos ama en masa, nos ama uno a uno, llamándonos por nuestro nombre, reflejando su propio rostro en nuestro rostro, en el rostro de nuestro hermano, en el rostro sufriente de nuestros hermanos, en el rostro sufriente y a veces desconsolado de quienes han sufrido las consecuencias de los terremotos. El rostro sereno de nuestro Santo Cristo de la Grita es la clave interpretativa del Magnificat Humanitas. Al mirar el rostro de Cristo, aprendemos a mirar el rostro de nuestros hermanos, el rostro de las personas con las cuales vivimos día a día. No podemos contemplar el rostro de nuestro Santo Cristo y despreciar el rostro del hermano que está a mi lado.
del hermano que sufre, del hermano que está en la cárcel, del hermano que está en un hospital, no sabiendo cómo resolver su situación y su vida. En la fisionomía de la imagen milagrosa se condensa toda la dignidad humana restaurada. Cristo asumió el rostro desfigurado del hombre pecador para devolvernos el rostro transfigurado de los hijos de Dios. No podemos decir que amamos el rostro del Santo Cristo si permanecemos indiferentes o si pisoteamos el rostro de nuestros semejantes. La verdadera devoción al Cristo de la grita pasa por un examen de conciencia de cada uno de nosotros, de cómo lo miramos y tratamos la dignidad de cada persona, que sale a nuestro encuentro. La encarnación del rostro en la geografía humana del Táchira. Queridos hermanos, hermanas, la teología del rostro no puede quedarse en una teoría teológica abstracta, debe encarnarse en nuestra realidad concreta. El rostro sereno del Santo Cristo de la Grita se proyecta y toma los rasgos, las alegrías, los dolores, las fatigas de toda nuestra geografía tachirense. Cuando miramos la sagrada imagen del Santo Cristo del rostro sereno, en ella están contenidos los rostros de todos los hijos e hijas de esta diócesis de San Cristóbal en la diversidad de sus regiones. El rostro de la zona de la montaña, rostros curtidos por el sol y el frío paramero, hombres y mujeres trabajadores de la tierra que desde estas laderas de la Grita, del Jáuregui, del Cobre, del Uribante y todo el norte de nuestro estado, labra el surco con sudor y ferrecia, alimentando a gran parte de la nación y más allá de la nación, y a la nobleza del Cristo del labrador, del Cristo del rostro sereno. En el rostro de la frontera, rostros marcados por el drama de la migración, por el dolor de las familias divididas en San Antonio, de quienes caminan buscando un futuro mejor o de quienes permanecen en la línea fronteriza sosteniendo la economía con resiliencia. En el Cristo de los brazos abiertos, la frontera encuentra al Dios que acoge al forastero y enjuga las lágrimas del desarraigado. El rostro de la zona panamericana, rostros de la llanura cálida, de las tierras de la vía que conecta con el lago, de los productores ganaderos y comerciantes de la fría, Coloncito, La Palmita y La Tendida, gente de empuje que desafía las dificultades de los servicios y las infraestructuras con un espíritu inquebrantable. El Cristo sereno es para ellos la sombra refrescante en medio del calor, en medio de las dificultades de la jornada de cada día. El rostro de la ciudad capital, San Cristóbal. Rostros de San Cristóbal, la ciudad de la cordialidad, con sus profesionales, sus estudiantes universitarios, sus obreros, sus familias urbanas. Una zona que late con el dinamismo de los tiempos modernos, pero que no pierde su identidad católica, su profundo arraigo cristiano católico. El Cristo es la brújula moral en medio del bullicio urbano. El rostro del llano tachirense, rostro de las llanuras del sur de nuestra diócesis de Abejales, El Piñal, Naranjales y San Lorenzo, tierras de amplios horizontes y faenas recias, rostro de esperanza que confían en que la siembra dará su fruto. Todos estos rostros, queridos hermanos, hermanas, con sus heridas y sus grandezas,
se funden hoy en un solo rostro, el rostro del Táchira peregrino, un pueblo que, como nos recordaba el Concilio Plenario de Venezuela, está llamado a pasar de una fe cultural a una fe de compromiso discipular, a seguir el maestro, a seguir sus huellas, cada uno con su rostro, tomando su cruz de cada día para seguirlo. El documento sobre la Iglesia y la sociedad en Venezuela del Concilio Plenario nos urge a que la fe popular se traduzca en estructuras de justicia, en honestidad administrativa y en solidaridad efectiva con los más vulnerables, con los amados del Cristo del rostro sereno. El Santo Cristo no es un analgésico para adormecer nuestras responsabilidades sociales y eclesiales. Es el motor ontológico que nos empuja a transformar nuestra realidad. Es esa fuerza vital que nos invita no solamente a contemplarlo a Él, sino a contemplar ese rostro sereno, ese rostro pasible, ese rostro que confía en Dios Padre misericordioso, en el rostro de nuestros hermanos y hermanas. 450 años de historia y 416 de alianza, un compromiso de refundación social. Celebrar 450 años de la fundación de la ciudad primogénita del Táchira, La Grita, nos obliga a dar gracias a la providencia divina por el camino recorrido. Esta ciudad ha sido cuna de hombres ilustres, de intelectuales, de músicos, de sacerdotes santos, de poetas y de gobernantes, llamada la Atenas del Táchira. Ha sido epicentro de cultura y fe, pero la historia no es solo para contemplarla con nostalgia en los textos escolares. La historia es un compromiso que nos impulsa hacia el futuro. Al celebrar este aniversario civil, la Iglesia convoca a todos los sectores de la sociedad gritense y tachirense a un proceso de auténtica refundación social. No podemos permitir que el peso de las dificultades económicas, el deterioro de los servicios públicos o la apatía institucional apaguen el brillo de esta ciudad que nació bajo la advocación del Espíritu Santo. Magnífica Humanitas nos recuerda en su número 88 que las instituciones civiles y eclesiales tienen la gravísima responsabilidad de garantizar las condiciones estructurales para que la persona humana pueda desarrollar su vocación con libertad y dignidad. Una sociedad que descuida la educación de sus jóvenes, la salud de sus ancianos y el trabajo digno de sus ciudadanos desfigura el rostro social de Dios. Hacer acción política, hacer economía, hacer vida comunitaria, hacer vida eclesial desde el corazón de la fe significa colocar el bien común por encima de cualquier interés particular o partidista. En estos 416 años del Santo Cristo del rostro sereno, nuestra única ley debe ser la ley del amor, que se hace servicio, que se hace compañero de camino, que se hace el hombre y mujer que impulsan a mirar el futuro con esperanza. Los líderes políticos, los gremios, las universidades, la nueva clase dirigente como sociedad civil, la Iglesia católica y cada ciudadano católico, alimentado por la Eucaristía, debemos asumir el compromiso de reconstruir el tejido social de nuestra amada Venezuela desde la verdad, la justicia y la libertad tan anhelada y querida por nuestro pueblo venezolano y tachirense. El envío sinodal bajo la mirada del Santo Cristo del rostro sereno. Queridos hermanos, hermanas,
La peregrinación de hoy, que marca un hito importante para el pueblo gritense, para el pueblo tachirense, para nuestra iglesia venezolana, está llegando a su momento cumbre en la mesa del altar. Nos hemos arrodillado ante el madero, hemos contemplado el rostro sereno y ahora nos disponemos a recibir ese mismo cuerpo y sangre en el pan de la vida. Cuando bajemos de este monte santo de la grita, una vez que hemos hecho el camino acompañando la sagrada imagen en la sagrada procesión y regresemos a nuestros hogares, unos a las alturas del páramo, otros a la intensidad de la frontera, otros a los llanos o a la capital, no podemos volver siendo los mismos. Hoy el Santo Cristo nos invita a renovar nuestra fe, a renovar nuestro compromiso en redescubrir ese rostro sereno en nuestros hermanos, en nuestras instituciones, en nuestras carreteras, a lo largo y ancho de nuestra patria Venezuela. Nos pide reconstruir a Venezuela, especialmente reconstruir en solidaridad y acompañar a nuestros hermanos y hermanas que han sufrido las consecuencias terribles del terremoto. Debemos regresar con la mirada transfigurada. Vayan a sus comunidades a ser reflejo del rostro sereno de Jesús, el Santo Cristo de la Grita. Sean portadores de paz donde hay discordia. Sean testigos de honestidad donde hay abundancia de corrupción. Sean sembradores de esperanza donde reina el desánimo. Sean constructores de la vida donde la vida se está destruyendo. Encomendamos el presente y el futuro de la ciudad de La Grita en sus 450 años y de todo nuestro estado Táchira, de nuestra Venezuela y del mundo, a la intercesión amorosa de María de la Consolación, nuestra madre, la flor más bella de los Andes. Que ella, que contempló el rostro de su hijo desde el pesebre hasta la cruz, nos enseña a descubrir ese mismo rostro que cada hermano, que cada hermana, que Dios nos coloca en nuestro caminar. Señor Jesús, Santo Cristo de la Grita, el del rostro sereno, míranos desde tu cruz, mira a este pueblo tuyo que tanto te ama, danos una humanidad sólida, una fe adulta, un compromiso valiente al servicio de la justicia y de la verdad. Que las montañas del Táchira y toda la geografía de Venezuela vean en sus hijos el reflejo de tu entrega y que nuestra sociedad sea una mesa bendecida donde todos tengan pan, donde todos se reconozcan como hijos e hijas de Dios, donde se respete la dignidad de la persona humana y donde se promueva la justicia y la paz. Santo Cristo del rostro sereno, sálvanos y bendice a nuestra patria. Amén. ¡Que viva el Santo Cristo del rostro sereno de la Grita! ¡Que viva la Iglesia! ¡Que vivan los peregrinos!

0: 11, 12 minutos del mediodía. Estamos en vivo. Ya Monseñor Lisandro Rivas, pues, ha dado parte de su discurso en la homilía, donde nos invita, pues, a ser testigos de bondad, nos invita también a ser constructores de vida y, sobre todo, a que también podamos reconstruir esa solidaridad entre nosotros como hermanos.
1: Peregrinos de la vida, profesemos y renovemos la fe que hemos recibido el día de nuestro bautismo delante de la sagrada imagen del Santo Cristo del rostro sereno. Por eso decimos: creo en Dios Padre Todopoderoso, Creador del cielo y de la tierra. Creo en Jesucristo, su único Hijo, nuestro Señor, que fue concebido por obra y gracia del Espíritu Santo. Nació de Santa María Virgen, padeció bajo el poder de Poncio Pilato, fue crucificado, muerto y sepultado, descendió a los infiernos, al tercer día resucitó entre los muertos, subió a los cielos, está sentado a la derecha de Dios Padre Todopoderoso. Desde allí ha de venir a juzgar a vivos y muertos. Espíritu Santo, en la Santa Iglesia Católica, en la comunión de los santos, en el perdón de los pecados, en la resurrección de la carne y en la vida eterna. Amén. Hermanos, hermanas, al contemplar hoy con fe la imagen bendita del Santo Cristo del rostro sereno, elevemos nuestras plegarias al Padre Todopoderoso, confiados en el amor y la paz que brota de la cruz.

Escucha, Señor Jesucristo, las súplicas de tu pueblo, que hoy contempla la paz de tu rostro sereno. Atiende nuestras necesidades, protege nuestras familias y concede a nuestro mundo el don de tu salvación. Tú que vives y reinas por los siglos de los siglos.

Oremos, hermanos, hermanas, para que llevando al altar los gozos y la fatiga de cada día, especialmente las intenciones que llevamos en el corazón que han traído los peregrinos, nos dispongamos a ofrecer el sacrificio agradable a Dios Todopoderoso. Te rogamos, Señor, que santifiques la ofrenda que te presentamos en la gloriosa transfiguración de tu unigénito y que con los resplandores de tu luz nos limpie de las manchas de los pecados. Por Jesucristo nuestro Señor. Amén.

En verdad es justo y necesario, en nuestro deber y salvación, darte gracias siempre y en todo lugar, Señor Padre Santo, Dios Todopoderoso y Eterno, por Cristo Señor nuestro, el cual manifestó su gloria delante de unos testigos predilectos y revistió con gran esplendor la figura de su cuerpo semejante al nuestro, para arrancar del corazón de los discípulos el escándalo de la cruz y manifestar en el

Por eso con las virtudes del cielo te aclamamos continuamente en la tierra, alabando tu gloria sin cesar.

0: Padre misericordioso, te pedimos humildemente por Jesucristo, tu Hijo nuestro Señor, que aceptes y bendigas estos dones, este sacrificio santo y puro que te ofrecemos. Ante todo por tu Iglesia Santa y Católica, para que le concedas la paz, la protejas, la congregues en la unidad y la gobiernes en el mundo entero. Con tu servidor el Papa León XIV, conmigo indigno siervo tuyo, con Monseñor Juan Alberto Ayala, obispo auxiliar de nuestra diócesis, y todos los demás obispos que fieles a la verdad promueven la fe católica y apostólica. Acuérdate, Señor, de tus hijos, los peregrinos del Santo Cristo de Arica, y de todos aquí reunidos cuya fe y entrega bien conoces. Por ellos y todo lo suyo, por el perdón de sus pecados y la salvación que esperan, te ofrecemos, y ellos mismos te ofrecen, este sacrificio de alabanza a ti, eterno Dios, vivo y verdadero. Reunidos en comunión con toda la Iglesia, veneramos la memoria ante todo de la gloriosa siempre Virgen María, Madre de Jesucristo, nuestro Dios y Señor, la de su esposo San José, la de los santos apóstoles y mártires, Pedro y Pablo, Andrés, Santiago y Juan, Tomás, Santiago, Felipe, Bartolomé, Mateo, Simón y Tadeo, Lino, Clemente, Sixto, Cornelio, Cipriano, Lorenzo, Crisóstomo, Juan y Pablo, Cosme y Damián, y la de todos los santos por sus méritos y oraciones, concédenos en todo tu protección.
1: Acepta, Señor, en tu bondad esta ofrenda de tus siervos y de toda tu familia santa. Ordena en tu paz nuestros días, líbranos de la condenación eterna y cuéntanos entre tus elegidos. Bendice y santifica esta ofrenda, Padre, haciéndola perfecta, espiritual y digna de ti, que se conviertan para nosotros en el cuerpo y la sangre de tu Hijo amado, Jesucristo nuestro Señor, el cual la víspera de su pasión tomó pan en sus santas y venerables manos, y elevando los ojos al cielo, hacia ti, Padre Todopoderoso, dando gracias te bendijo, lo partió y lo dio a sus discípulos, diciendo: tomen y coman todos de él, porque esto es mi cuerpo, que será entregado por ustedes.

es el cáliz de mi sangre, sangre de la alianza nueva y eterna, que será derramada por ustedes y por muchos para el perdón de los pecados. Hagan esto en conmemoración mía.

modo, acabada la cena, tomó este cáliz glorioso en sus santas y venerables manos, y dando gracias te bendijo, y lo dio a sus discípulos, diciendo: tomen y beban todos de él, porque ese

0: Este es el sacramento de nuestra fe. Por eso, Padre, nosotros, tus siervos y todo tu pueblo santo, al celebrar este memorial de la muerte gloriosa de Jesucristo, tu Hijo y nuestro Señor, de su santa resurrección del lugar de los muertos, de su admirable ascensión a los cielos, te ofrecemos, Dios de gloria y majestad, de los mismos bienes que nos has dado, el sacrificio puro, inmaculado y santo, pan de vida eterna y cáliz de eterna salvación. Mira con ojo de bondad esta ofrenda y acéptala, como aceptaste los dones del justo Abel, del sacrificio de Abraham nuestro padre en la fe y la oblación pura de tu sumo sacerdote Melquisedec. Te pedimos humildemente, Dios todopoderoso, que esta ofrenda sea llevada a tu presencia hasta el altar del cielo por manos de tu ángel, para que cuanto recibimos el cuerpo y la sangre de tu Hijo al participar aquí de este altar, seamos colmados de gracia y bendición.
1: Acuérdate también, Señor, de tus hijos que nos han precedido con el signo de la fe y duermen en el sueño de la paz, a nuestros obispos, sacerdotes, hermanos, familiares y amigos. Y a ellos, Señor, ya cuanto descansan en Cristo, concedes el lugar de la luz y de la paz. Y a nosotros, pecadores, siervos tuyos, que confiamos en tu infinita misericordia, admítenos en la asamblea de los santos apóstoles y mártires, Juan el Bautista, Esteban, Matías, Bernabé, Ignacio, Alejandro, Marcelino y Pedro, Felicidad y Perpetua, Águeda, Lucía, Inés, Cecilia, Anastasia, y de todos los santos, y acéptanos en su compañía, no por nuestros méritos, sino conforme a tu bondad.
0: Por quienes sigues creando todos los bienes, los santifica, los llenas de vida, los bendices y los repartes entre nosotros.

0: Queridos hermanos, hermanas, muy queridos peregrinos, antes de participar del banquete de la Eucaristía, coloquemos en ese costado traspasado del Santo Cristo del rostro sereno nuestras necesidades, nuestras peticiones, nuestra Venezuela, nuestro estado Táchira, nuestra diócesis, nuestras familias, el municipio Jáuregui, particularmente La Grita, las necesidades personales, nuestras enfermedades, aquello que en este momento nos preocupa, y con una fe confiada en que el Señor responde nuestras peticiones, nuestras necesidades, oremos todos juntos como una sola familia, diciendo: Padre nuestro que estás en el cielo, santificado sea tu nombre. Venga a nosotros tu reino. Hágase tu voluntad en la tierra como en el cielo. Danos hoy nuestro pan de cada día. Perdona nuestras ofensas, como también nosotros perdonamos a los que nos ofenden. No nos dejes caer en la tentación y líbranos del mal. Líbranos, Señor, de todos los males y concédenos la paz en nuestros días, para que, ayudados por tu misericordia, vivamos siempre libres de pecado y protegidos de toda perturbación, mientras esperamos la venida gloriosa de nuestro Salvador Jesucristo. Señor Jesucristo, que dijiste a tus apóstoles: la paz les dejo, mi paz les doy, no tengas en cuenta nuestros pecados, sino la fe de tu iglesia, y conforme a tu palabra, concédeles la paz y la unidad, tú que vives y reinas por los siglos de los siglos. Que la paz del Señor esté siempre con ustedes.
1: En el Espíritu de Cristo resucitado, tense fraternalmente la paz.

Hermanos, hermanas, este Jesucristo es del rostro sereno, el Cordero de Dios que quita el pecado del mundo. Dichosos nosotros invitados a participar del banquete del Señor.

0: 11 de la mañana, 45 minutos. En este momento los sacerdotes se están preparando para impartir la comunión a todos los feligreses que se encuentran presentes en el Santuario del Espíritu Santo en La Grita, municipio Jáuregui del estado Táchira.
1: Así es, Juan Carlos. Ahorita, bueno, todos los sacerdotes que están presentes en esta Eucaristía, pues están pasando al altar precisamente a recibir la comunión para, pues, alimentarse, pues, de este cuerpo de Jesús, que es el que da la fuerza y que también es sentir como esa presencia o sentir la presencia que se hace vida en nuestra vida. Es por ello, bueno, que en estos momentos todos los sacerdotes están pasando al altar y allí pues se le está impartiendo la comunión tanto a sacerdotes y seminaristas. Luego esta comunión será distribuida a todas las personas que están allí presentes en el santuario, que deseen comulgar, que deseen recibir a Jesús resucitado a través de la hostia, pues estos sacerdotes se dispondrán para llevar la comunión a cada una de las personas, pues, que se sientan y estén preparadas para recibirla.
0: Sí, además es todo un proceso entre la multitud de personas, inclusive cuando los sacerdotes resultan insuficientes, algunas religiosas participan, también parte de los grupos de apostolado, inclusive son autorizados por el propio obispo para que puedan impartir la comunión a las personas, puedan hacerle llegar la hostia. Eso lo vimos en unas eucaristías anteriores y la gente queda así como que un poco sorprendida porque siempre la costumbre es que lo imparta el sacerdote.
1: Sí, así es. Bueno, sin embargo, pues cuentan con la autorización de Monseñor, también pues cuentan con la autorización de los sacerdotes, precisamente para agilizar y que, bueno, toda la gente pues pueda comulgar y esto pueda pues reducir lo que son los tiempos y no se haga tan extensa lo que es esta celebración litúrgica. Es por ello, bueno, que desde ya algunos sacerdotes comulgan y agarran el copón donde están las hostias para empezar a distribuirla a las personas que están allí presentes en el santuario que van a comulgar. Y esto, bueno, se esparcen o caminan pues alrededor de los diferentes pasillos del santuario para así pues agilizar pues un poco el repartir pues de la Santa Comunión.
0: Sí, es un momento también muy importante dentro de toda la misa del día de hoy, esta misa solemne, 416 años. Bueno, se habla que ayer estaban más de 150 sacerdotes, hoy puede estar un poco más porque vienen también algunos visitantes de diócesis vecinas que han acompañado esta celebración católica. Y bueno, ya en minutos vamos a observar cómo se están empezando a acercar los sacerdotes hacia el pueblo de Dios a dar, a impartir la comunión en las personas.

0: 11:51 minutos, esta es la señal nacional de Radio Fe y Alegría. Estamos conectados en todo el país, más de 20 emisoras para llevarles a ustedes esta cobertura de los 416 años del Santo Cristo de la Grita. En estos momentos los sacerdotes están entregando la comunión a cada uno de los asistentes al Santuario del Espíritu Santo en la Grita, municipio Jáuregui del estado Táchira. Está abarrotado este santuario, es lo que logramos observar y reseñamos para todos ustedes en las imágenes.
1: Y también hay que destacar, Juan Carlos, es que el clima pues se ha prestado para que la gente pues pueda llegar allí y pueda también pagar su promesa y también pueda pues estar en esta celebración especial del Santo Cristo de la Grita. Al menos en el día de hoy ha hecho un buen clima y bueno, esto es muy favorable porque así la gente que todavía va en camino y que está a punto de llegar al templo allí pues pueda hacerlo. Entonces realmente es algo bonito, significativo. Además de esto, pues se presta el ambiente, ya que se ven las montañas y el paisaje realmente es hermoso.
0: Sí, se presta, además que el lugar es muy hermoso. Vemos cómo la gente recibe la hostia y comienza también su proceso de oración y de respeto, en agradecimiento con esta simbología. Vemos imágenes de la gente vestida con camisas de Venezuela, la selección vino tinto. Se respira en ese lugar un ambiente de fe, de esperanza, de comunión, de ese encuentro cercano, fraterno, de agradecimiento. Entonces es lo que podemos recibir nosotros que estamos fuera del territorio, pero que nos hacemos presente gracias a la tecnología, a los medios que nos permiten también acceder a esta Eucaristía.
1: No, y también nosotros desde donde estamos, que tal vez quisiéramos compartir ese alimento espiritual y no lo podemos hacer, podemos ponernos en presencia de Papá Dios y pedirle, bueno, que Él también sea nuestro alimento espiritual y que cada uno de nosotros lo podamos recibir y lo tengamos muy presente en nuestro corazón para que se haga vida en nuestra vida. Aprovechemos este momento para eso, para conectarnos con Dios, para encontrarnos con Él y para fortalecer esa fe y su presencia en nuestra vida.
0: 11:54 minutos, vamos con la señal nuevamente desde allí, desde el santuario.

0: 11:56 minutos. Nosotros estamos en esta cobertura a través de la Red Nacional de Radio Fe y Alegría desde el Santuario del Espíritu Santo en La Grita, Estado Táchira. Nosotros vamos a ir despidiendo esta transmisión a través de nuestros canales nacionales, a través de nuestra red de emisoras. Les invitamos a que continúen con la programación. Ya viene el programa Punto y Seguimos, pero localmente nosotros vamos a continuar con esta Eucaristía. Así que la invitación es para que continúen con la programación de Radio Fe y Alegría Red Nacional. A nivel de región, vamos a continuar a través de Radio Fe y Alegría Guasdualito en Facebook, YouTube, también estamos por allí. Y por supuesto, nuestra red de emisoras de la región Andes Frontera. Continúen con la programación.
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0: Unidos en la fe, despedimos esta cobertura especial de Radio Fe y Alegría. Santo Cristo de la Grita, Señor del Rostro Sereno, hoy te pedimos por Venezuela. Pon tu mano sanadora sobre nuestra tierra y sobre el corazón de cada venezolano. Danos la paz que supera toda prueba y bendice nuestros hogares. Sé la luz que ilumina nuestro camino. Que tu mirada sea consuelo y que tu paz permanezca siempre con nosotros. Amén.
1: Y 59 minutos.
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0: ¿Qué tal, amigos? Sean todos muy buenas tardes. Bienvenidos nuevamente a Radio Fe y Alegría Noticias. Vamos a presentarles en esta hora informativa las informaciones más importantes del país y un poquito más allá de nuestras fronteras. Llegamos a todos ustedes gracias a la Subdirección de Comunicaciones de Wilmelis Villalobos. En la producción y programación nacional está Anthony Galindo. En la producción informativa, Belardo Rojas. En la asistencia de producción, Albanis Rodríguez. En los controles está Jorge Pérez. En la conducción les acompaña Fran Peña junto a los periodistas de Radio Fe y Alegría, todos bajo la dirección de Vidalina Campos. Agradecemos a todas las personas que en este momento nos sintonizan y permanecen atentos a todas las noticias que a esta hora del mediodía compartimos con ustedes. 12.1, vamos a repasar la agenda del día de hoy.
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0: Bueno, ¿qué hay en la agenda para este día? Les contamos que la Comisión de la Asamblea Nacional del año 2015 y el gobierno interino instalan la mesa de negociación en La Carlota con respaldo de Estados Unidos. También vamos a estar conversando que el Ministerio de Educación confirma el comienzo de clases para el 14 de septiembre tras incorporar 1,000 planteles afectados tras los terremotos a los planes de rehabilitación. En otras informaciones les comentaremos que hay rechazo ciudadano en Lara y Guajira ante el llamado gubernamental de ahorro energético, también por la fuga de miles de litros de agua en Maturín y cortes de luz de hasta 12 horas en el estado Mérida. En otras informaciones, en temas de transporte y comunidad, en San Fernando están anunciando el tercer aumento del pasaje del año, mientras que en Guayana los transportistas cobran hasta 200 bolívares. Y la entrevista para este día la vamos a tener con el politólogo Jesús Castellanos, quien analiza las negociaciones políticas enfocadas en las garantías electorales y la renovación del Consejo Nacional Electoral. Así que allí tienen la agenda de este día. Vamos de inmediato también a ver un poco la actualidad informativa.
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0: Muy bien, y es que la instalación formal de la mesa de diálogo entre los representantes de la Comisión Delegada de la Asamblea Nacional electa en 2015 y del gobierno encargado de Delcy Rodríguez se realizará este jueves en el Centro de Convenciones Parque Simón Bolívar de La Carlota, en Caracas, a eso de la 1 de la tarde. La agenda inicial se concentrará en tres ejes: la atención a las víctimas del doble terremoto, el fortalecimiento de la democracia y los derechos y garantías políticas. Dinora Figueri y parte de la delegación opositora arribaron este miércoles a Venezuela por el aeropuerto José Antonio Anzuategui de Barcelona, en el estado Anzuategui. En declaraciones a la prensa, Figuera señaló que los primeros resultados del proceso de diálogo con el gobierno interino serán presentados formalmente en diciembre, una vez concluida la primera etapa de trabajo prevista en la agenda de negociación. La dirigente señaló que las conversaciones estarán orientadas a alcanzar acuerdos sobre la renovación del Tribunal Supremo de Justicia, la conformación de un nuevo Consejo Nacional Electoral y el restablecimiento de las garantías para el ejercicio de los derechos políticos y civiles. Figuera reconoció que la negociación requerirá amplio trabajo técnico y de análisis para abordar los aspectos de la agenda acordada entre las partes, pues la presidenta, además del Parlamento en el 2015, agradeció el respaldo de Estados Unidos y el proceso de negociación y afirmó que Washington ha acompañado la preparación de la agenda. Amigos, y en otras informaciones, a las 12:04 también les comentamos que el Ministerio de Educación Héctor Rodríguez, el ministro de esta cartera, aseguró que el próximo 14 de septiembre comenzará el año escolar y que habrá 1,500 planteles educativos rehabilitados en todo el país. El ministro explicó que durante todo el mes de agosto se intensificarán los trabajos de mantenimiento preventivo y correctivo, así como la culminación de obras de construcción que ya estaban en ejecución, con el objetivo de que las instituciones educativas estén en condiciones óptimas para recibir a los estudiantes. El funcionario señaló que el programa contempla inicialmente la rehabilitación de 500 escuelas priorizadas, pero tras los recientes terremotos se incorporaron otros 1,000 planteles a la atención integral para reparar los daños y acondicionar la infraestructura afectada. Para ejecutar estas labores, el Ministerio de Educación desarrolla un proceso de evaluación en 2 etapas, un diagnóstico realizado con los equipos de mantenimiento y directivos de cada plantel y una segunda fase de inspecciones técnicas realizadas por ingenieros de la Fundación de Edificaciones y Dotaciones Educativas, conocido como FEDE, en coordinación además con alcaldías y gobernaciones. El ministro de Educación indicó que estas acciones buscan garantizar que el inicio del año escolar se realice de alguna manera con garantías y en un contexto donde muchas escuelas han sido utilizadas como refugios tras los terremotos. El anuncio del ministro busca dar certeza a la comunidad educativa sobre el calendario escolar, aunque el desafío de rehabilitar los planteles afectados por los sismos y garantizar condiciones de seguridad sigue siendo una tarea compleja. Esto es una nota que usted puede seguir abordando en el portal El Pitazo. Seis minutos, avanzamos con otras informaciones. José Breijo, ciudadano uruguayo venezolano de 71 años, falleció el 5 de agosto bajo arresto domiciliario, luego de haber estado encarcelado durante 2 años en la cárcel de Tucuyito, en el estado Carabobo, bajo acusaciones de terrorismo y traición a la patria. La información fue confirmada por el activista Carlos Julio Rojas, quien responsabilizó a Nicolás Maduro y a Delcy Rodríguez de su caso, señalando que Breijo murió esperando su libertad plena. Su deceso se convierte en el detenido por motivos políticos número 31 en fallecer bajo custodia del Estado venezolano, según el conteo del Comité por la Libertad de los Luchadores Sociales. Breijo, originario de Montevideo, en Uruguay, había emigrado a Venezuela en el año 79 y trabajaba como gerente hotelero. Fue detenido en 2023 por tomar una fotografía a una bandera con inscripciones árabes en una oficina. En mayo de 2026, por razones humanitarias y problemas de salud, recibió arresto domiciliario, pero al llegar a su residencia en Bellomonte, Caracas, encontró su apartamento ocupado por un efectivo del Grupo de Operaciones Especiales, conocido como GOES, de la Policía Nacional Bolivariana, lo que lo obligó a permanecer inicialmente en los pasillos del edificio. Aunque la situación se resolvió, su salud estaba muy deteriorada y fue hospitalizado en Clínicas Caracas. Durante su reclusión en Tucuyito, Breijo sufrió condiciones inhumanas, incluyendo hacinamiento y falta de atención médica, que lo llevaron a una desnutrición severa, pasando de 120 kilos a 62 kilos. El Comité por la Libertad de Luchadores Sociales denunció que su muerte refleja la crítica situación de los derechos humanos y la persecución política en Venezuela. Una información que reseña a esta hora El Pitazo. Antes de ir a la pausa, les invitamos a unirse a nuestra comunidad informativa. Síguenos en @RadioFeAlegría y visita www.radiofealegrianoticias.com. 12:08, vamos a la pausa.
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0: 12:10 minutos, gracias por seguir en sintonía de Radio Fe y Alegría a través de nuestra red de radios y por supuesto también de nuestro canal de YouTube. Vamos a repasar qué pasa en las regiones.
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0: Comenzamos con información en la capital venezolana y es que Defensor de Derechos de los Adultos Mayores afirma que Venezuela requiere un proceso para elegir nuevas autoridades. Más detalles sobre esta información nos tiene nuestro compañero José Blanco.
7: Carlos Julio Rivero, vocero del sector de la tercera edad, sale al paso a las recomendaciones que dio el secretario de Estado del gobierno norteamericano cuando recomendó a los venezolanos tener paciencia. Para Rivero, es prioridad tener una agenda que conlleve a unas elecciones presidenciales.
8: Bueno, el problema Marco Rubio que no es el que está sufriendo la crisis del pueblo. Él está cómodo, el pueblo es el que está padeciendo. Y por eso requerimos unas elecciones urgentes. Eso es como un SOS, auxilio al mundo. Porque realmente aquí parece que lo que prevalece son los intereses de Estados Unidos y los de los venezolanos no. Aquí hay que hablar claro.
7: El tema de cómo subsisten los adultos mayores, señaló Rivero que la mayoría de ellos reciben la ayuda de familiares o por terceros.
8: Con la ayuda de otras personas, con ayuda de familiares que están afuera, porque lamentablemente este gobierno, habiendo ingresos por la vía petrolera, todavía no se han dignado. Y eso que hubo ese terremoto, ese doble terremoto, no se han dignado. Darle a la gente un bono que por lo menos pueda satisfacer las necesidades de este pueblo.
7: Para Rivero, todos los días se agudiza la situación económica en Venezuela, donde se ve afectada con mayor dificultad la clase de pocos recursos. Desde Caracas, José Blanco, Radio Fe Alegría, Noticias.
0: 12 minutos, gracias José. Vamos a esta hora con más información, un poquito más allá de nuestras fronteras, y es que las radios educativas y universitarias de la Compañía de Jesús en América Latina y el Caribe se encuentran en Cali, Colombia, para reflexionar su rol de incidencia social en la región. ¿Quién tiene más detalles a esta hora? Nuestro compañero Alexander Medina, quien está justamente en Colombia y nos presenta el siguiente informe.
9: Conversamos a esta hora con Herminia Funes, ella es la coordinadora de la Red de Radios Jesuitas de América Latina y el Caribe, y desde el día 3 de agosto tenemos justamente pues un encuentro de radios educativas y universitarias. Y
10: creo que es importante este tipo de espacios en los que podemos juntarnos diferentes radios que están distribuidas a lo largo y a lo ancho de América Latina y el Caribe. ¿Y qué es lo que pretendemos en este encuentro de una semana? Justamente el poder tener algunos puntos de encuentro. ¿Qué estamos haciendo en cada una de las radios? ¿Qué estamos haciendo? ¿Qué materiales nosotros podemos compartir con las emisoras que forman parte de la Red de Radios Jesuitas? Creo que es tan rico este diálogo porque nos damos cuenta de todo el trabajo que están haciendo en la región. Y luego usted conoce ya de manera puntual cada una de las actividades en los países. Y acá justamente estamos viendo los materiales que de Venezuela, cuál es el material que nosotros pudiésemos utilizar de Venezuela en caso de una radio de República Dominicana, una radio de El Salvador. Y es interesante conocer estos grandes trabajos que se realizan, lo profesional, que son los equipos que están en cada una de las emisoras. Entonces, este diálogo nos ha servido como para poder levantar data y así de esta forma nosotros saber qué materiales vamos a poder compartir en la región y cómo fortalecernos como red para poder incidir.
9: Ese fortalecimiento de esta red, hay que decir e informar a la audiencia que pertenecemos a una gran red también en América Latina que anima a la Compañía de Jesús, ¿no? ¿Y cómo nos miramos, cómo se mira la red de radios jesuitas también dentro de ese gran plan apostólico de la Compañía de Jesús en esta región?
10: Imagínense, conociendo de manera individual todo lo que están haciendo cada una de las emisoras que forman parte de la red, ya ahí a uno le permite tener el panorama. Somos una red muy fuerte que justamente está realizando este tipo de encuentros para poder ver de qué otra forma logramos potenciar esa incidencia que ya estamos haciendo. Estamos distribuidos a lo largo y ancho de América Latina y también tenemos muchas emisoras en el Caribe, de manera concreta en República Dominicana. Sin duda alguna tienen incidencia. Son millones de personas las que están consumiendo los contenidos que estamos elaborando.
9: Agradecemos a Herminia Funes, coordinadora de la Red de Radios Jesuitas de América Latina y se reportó Alexander Medina, Radio Fe y Alegría Noticias.
0: Gracias, Alexander. 12:15 minutos y atención, porque Fe y Alegría requiere más de 1.2 millones de dólares para rehabilitar escuelas afectadas por los terremotos. A esta hora, Héctor Escander nos tiene un poco más de detalles. Adelante, compañero.
11: A un mes y 12 días asumimos el compromiso de reconstruirnos desde el aula, de reconstruirnos como país desde el aula.
12: Fe y Alegría necesita más de 1 millón de dólares para rehabilitar los centros educativos afectados por el doble terremoto del pasado 24 de junio. En una rueda de prensa, el sacerdote jesuita José Gregorio Terán, director general de Fe y Alegría, explicó al país los daños materiales y las pérdidas que sufrió la institución. De acuerdo a los primeros datos, 31 escuelas de Fe y Alegría necesitan reparaciones a su infraestructura y ya tienen el presupuesto para reparar 14 de ellas.
11: Todo este proceso, toda esta línea de acción de reconstrucción, nosotros necesitamos por lo menos atender, como dije, 31 centros educativos. Tenemos el presupuesto de 14 centros y solo el presupuesto de 14 centros nos da $1,250,000. Eso no lo tenemos, y por eso el llamado a los donantes, el llamado a la comunidad nacional, internacional, a todos aquellos de buen corazón que puedan colaborar con nosotros, pues es colaborar con la educación en el país.
12: El director de Fe y Alegría pidió aprovechar la coyuntura para reconstruir mejor, para fortalecer las capacidades de las comunidades desde la educación.
11: Por eso no se trata solo de la reconstrucción, no es solamente una reconstrucción de infraestructura, es una reconstrucción de las capacidades de la gente, de atender las vulnerabilidades, de atenderlo de las brechas existentes. Por eso, desgraciadamente, pero viéndolo en positivo, esta es una oportunidad para reconstruir mejor, no quedarnos solamente en lo de las paredes. Y para reconstruir mejor significa es que hay que fortalecer la sociedad, fortalecer la persona, fortalecer nuestras instituciones. Y ahí la educación tiene algo que decir.
12: Fe y Alegría Venezuela atiende a más de 100,000 personas, estudiantes y participantes de 350 centros educativos en todo el país. Actualmente cuenta con más de 10,000 trabajadores y son más de 300 las personas voluntarias en todo el territorio nacional. Héctor Escandel, Radio Fe y Alegría Noticias.
0: 12:18 minutos, gracias Héctor. Nosotros con esta información vamos a hacer la segunda pausa y luego tenemos más información, no se me vaya.
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0: 12:20 minutos. Gracias por seguir en sintonía de Radio Fe y Alegría. Seguimos repasando qué pasa en las regiones de Venezuela.
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0: Vamos a esta hora de la tarde con nuestra compañera María Carrión, quien nos informa que Fe y Alegría activa el programa Escuelas Abiertas para la contención socioemocional tras los sismos. María, buenas tardes.
15: Frente al impacto emocional que dejaron los sismos en los más pequeños de la casa, Fe y Alegría activa su plan Escuelas Abiertas en 7 planteles de las zonas más afectadas. La profesora Yamelis Martínez explica en qué consiste esta iniciativa pedagógica de 5 semanas y cuál es el apoyo que hoy están solicitando. Escuchemos.
16: Sí, bueno, Escuelas Abiertas comienza oficialmente hoy. En Fe y Alegría, en este momento se están formando todos los facilitadores, logistas y coordinadores de 7 escuelas con las cuales vamos a comenzar. No es un campamento vacacional, no es una escuela para divertir a los niños, aunque dentro de nuestra programación esté el que ellos puedan divertirse. Nosotros vamos a realizar en Escuelas Abiertas actividades pedagógicas recreativas, cortas, en tiempos de 90 minutos, donde los estudiantes que tengan edades de preescolar hasta media técnica puedan realizar actividades muy cortas que les ayude a sensibilizarse, por ejemplo, que puedan ellos manifestar sus emociones, que puedan aflorar todas esas cosas que vivieron con el terremoto. La idea es que ellos hagan una transición, que vuelvan a la rutina y que cuando venga el retorno a clase ya ellos se sientan más tranquilos y más confiados. Porque hemos tenido muchísima información de niños que no quieren volver a la escuela, que no quieren salir de las casas, que tienen muchos miedos y lo que queremos es que ellos aprendan a superar esos temores. Por ahora tenemos financiamiento para 7, con esas 7 comenzamos. Estamos escogiendo aquellas escuelas donde sabemos que hay mayor afectación, como por ejemplo el Colegio Simón Bolívar de Caraballeda, el Colegio Luis Amalia Vegas de Vegas, que está en el Junquito, Sagrada Familia, que está en el Junquito también, Juan Pablo II, que está en la carretera Vieja Caracas-La Guaira, Abraham Reyes en el 23 de enero, Monseñor Ali Lebrun en Puerto Cabello, Carabobo, y Hermana Dolores de Puerto Cabello también. En estas escuelas los niños pasaron por muchas situaciones, entonces con ellos específicamente comenzamos.
15: Finalmente, la profesora Yamelis Martínez hizo un llamado a especialistas, recreadores y miembros de la comunidad a sumarse como voluntarios en estas 7 escuelas para reforzar la atención de los niños y acompañarlos en este proceso de contención emocional. Desde Caracas, María Carrión, Radio Fe y Alegría Noticias.
0: 12:23 minutos. Gracias, María. Vamos hasta Barquisimeto, en el estado Lara. Los larenses están rechazando la petición gubernamental del ahorro energético. Yosimar Pereira nos tiene más detalles.
17: Representantes de la sociedad civil larense y vecinos del municipio de Iribarren, agrupados por el movimiento por los servicios públicos de la parroquia Concepción Moseco, se unieron a las manifestaciones en el estado Lara para denunciar la grave crisis eléctrica. Los ciudadanos expresaron su indignación ante los cortes de energía no programados de Corpoelec, los cuales se extienden entre 5 y 8 horas diarias sin previo aviso ni cronogramas oficiales. Líderes comunitarios y habitantes de sectores como la urbanización Sucre y la Feria calificaron esta situación de insostenible. César Vizcaya, representante de Moseco en la entidad, destacó que las prolongadas interrupciones afectan severamente la calidad de vida, dañan electrodomésticos y provocan pérdida de alimentos en la entidad.
18: Porque esto es una pesadilla. ¿Qué vamos a ahorrar? Nos tienen 5, 6 horas y en algunos sectores hasta 7 y 8 horas, que casi la mitad de un día, pues, nos tienen sin energía eléctrica. Y además de ello, en el caso de Barquisimeto y el estado Lara, ¿qué ahorro nos vas a pedir para ahorrar agua? Si tenemos años ahorrando agua. ¿Por qué? Porque nos afecta doblete. ¿Nos afecta doblete por qué? Porque los días lunes y miércoles, que toca suministro de agua a las comunidades de la parroquia Concepción, Juan de Villegas y parroquia Unión, ¿cómo nos afecta? Que si el agua nos tocaba llegar a las 11 o 1 de la tarde, cuando hay las fluctuaciones allá en el Tocuyo, los motores tienen que apagarlo. y los motores duran cada uno para prenderlo una hora, serían 5 horas.
17: Los manifestantes rechazaron las peticiones de ahorro energético formuladas por las autoridades nacionales, argumentando que la población lleva años soportando racionamientos extremos. Exigieron a la gobernación de Lara y a los directivos de Corpoelec que informen con transparencia sobre el estado real del sistema eléctrico regional y nacional. Es el reporte desde Barquisimeto, Josimar Pereira, para Radio Fe y Alegría Noticias.
0: Gracias, compañera. Vamos a Maturín, y es que mientras piden ahorro de agua, miles de litros se pierden por un bote en la parroquia Boquerón en Maturín. Nangelis Gamboa nos informa.
19: La presidenta encargada de Venezuela, Delcy Rodríguez, anunció medidas para el ahorro y racionamiento del servicio de agua potable en el país, mientras que en el estado Monagas diversas comunidades carecen del agua potable. En la parroquia Boquerón del municipio Maturín, la situación es opuesta. Un severo bote que se origina en la calle principal debido a un hueco en el pavimento derrama diariamente miles de litros de agua potable.
20: Mi nombre es Vilma Zapata, habitante de la calle principal de Boquerón. Tenemos ya una problemática con un hueco que se ha presentado aquí durante años. Esto tiene alrededor de más o menos 5 o 6 años que se presentó. Rompieron la vía hace tiempo, cambiaron la tubería de agua allá afuera. Eso quedó, como dice, cuando lo estaban cerrando, había tiempo de lluvia, estaban soldando allí y eso quedó, como dice, pienso yo que quedó mal soldado, porque no han pasado 2 años y volvió a abrirse ese hueco y eso está, bueno, me tiene a mí preocupada. La cantidad de agua que sale aquí es inmensa, inmensa, y es agua cristalina.
19: La fuga de agua cada día se vuelve más grande, aseguran los habitantes de la comunidad, quienes mencionaron que el suministro llega a sus casas de forma irregular y para poder abastecerse tienen que poner las mangueras en el piso.
21: Águeda Roja. Bueno, eso tiene meses ahí, eso botando. Como no lo han venido a reparar, bueno, eso está ahí. Un chorrito nada más que cae abajo.
19: Los habitantes exigen a las autoridades locales que se resuelva este problema que afecta el flujo de agua hacia sus viviendas. Desde Maturín, estado Monagas, Nangelis Gamboa, Radio Fe y Alegría Noticias.
0: Y atención, los pobladores en La Guajira venezolana rechazan el plan de ahorro de energía. Nuestra compañera Norma González nos tiene más detalles.
22: Para los habitantes del municipio Guajira, el llamado Plan de Ahorro de Energía y Agua, implementada por el gobierno nacional ante el fenómeno climático del Super Niño, generó reacciones frustrantes en la ciudadanía. Señalan que desde años, los residentes de este eje fronterizo enfrentan largas horas de apagones sin respuesta y sin información alguna.
23: La verdad es que se está exigiendo racionamiento si no se está prestando ese servicio. Ninguno de esos servicios se está desnulo. Todos los días se va la luz y bajones de cada segundo. Y además ese servicio tampoco se está prestando. El agua, casi no hay agua. Es incoherente. La verdad que se estableció sin pensarlo, creo. Sin estudiar, sin revisar los servicios. Parece que no saben qué se está sucediendo en La Guajira.
24: ¿El acueducto de qué sirvió? Ya no hay agua en la población. Porque se va la luz en la noche, a medianoche, pestañea como 10.000 veces. Sucesiones que se van y vienen y entonces no hay solución para nada. ¿Cómo vamos a ahorrar si no tenemos luz? Más ahorro que ese, que no podemos hacer más nada si no hay luz.
22: Nombre y comunidad.
24: Ramón Reynoso Núñez, Rafael Guerrero.
22: Los ciudadanos expresaron que la realidad de los cortes eléctricos en esta zona es constante, que se ha convertido en una calamidad que viven a diario las familias en esta región, lo que indican que esta medida preventiva es una contradicción para el pueblo de La Guajira, que consideran pasar días sin luz y sin el servicio de agua en medio de las altas temperaturas. Desde La Guajira, Norma González, Radio Fe y Alegría Noticias.
0: 12:29 minutos, gracias Norma. Nosotros con esta ronda informativa vamos a la pausa y luego vamos a tener nuestra entrevista. Así que los invito a que no se aparten y continúen nuestra sintonía.
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4: 12:31 minutos y a esta hora vamos a también a presentarles nuestra entrevista del día. Bien, amigos, y es que, bueno, una delegación del oficialismo y una comisión de la oposición desde hace semanas atrás se comprometieron a sentarse a dialogar con el respaldo explícito del Departamento de Estados Unidos. Allí en agenda, en esta mesa de trabajo van a tener como agenda pues el tema de la reforma del sistema electoral, todo lo que compone y lo que se ha sabido con respecto a las solicitudes que hace la oposición para renovar el Consejo Nacional Electoral, además también el Tribunal Supremo de Justicia y otros aspectos. Pero para analizar los avances concretos de esta negociación en materia electoral, nuestro compañero Abelardo Rojas ha conversado con Jesús Castellanos, quien es politólogo, profesor universitario, experto en sistemas electorales y ex asesor del Consejo Nacional Electoral. Abelardo, buenas tardes, coméntanos, bueno, y bienvenido, por supuesto, también a tu espacio. Adelante, compañero.
5: Gracias por el pase, Fran. Un saludo a esta hora a todo el público que se mantiene en sintonía de su revista informativa Punto y Seguimos. Tras el anuncio formal de un nuevo proceso de negociación política entre la delegación del oficialismo encabezada por Jorge Rodríguez y la Comisión de la Asamblea Nacional del 2015 liderada por Dínora Figuera, el debate sobre la reinstitucionalización del país vuelve al centro de la escena con el respaldo esta vez de los Estados Unidos. Si bien la agenda abarca la atención y ayuda humanitaria de los recientes sismos, el eje político gira en torno a las garantías democráticas y la renovación del Consejo Nacional Electoral. Para analizar un poco sobre cómo van los avances concretos de esta negociación, sobre todo en materia electoral, conversamos hoy con Jesús Castellanos Vázquez, politólogo, profesor universitario, experto en sistemas electorales y ex asesor del Consejo Nacional Electoral. Mucho gusto y bienvenido a Punto y Seguimos.
6: Muchísimas gracias por la invitación.
5: Jesús, desde su perspectiva técnica, ¿qué avances institucionales concretos se están discutiendo en esta nueva ronda de negociaciones, sobre todo en materia electoral? ¿Hay algo sustantivo más allá de los anuncios que se han hecho recientemente?
6: Bueno, fíjate, en particular yo creo que hay cinco temas que deberían ser abordados y que de alguna manera la opinión pública ha venido manifestando interés con relación al tema electoral y esta nueva mesa de negociación entre el oficialismo y la oposición democrática. Lo primero tiene que ver con el tema de los tiempos. O sea, ¿cuánto tiempo tendríamos para efecto de la ejecución de los procesos electorales? Un segundo punto tendría que ver con qué tipo de procesos electorales y el orden en que deberían celebrarse. También allí hay una importante discusión. Un tercer tema tiene que ver con el nombramiento del nuevo Consejo Nacional Electoral. Y hay diferentes posiciones, desde un consejo ad hoc, otra que también plantean un Consejo Nacional Electoral conforme a lo que establece la Constitución, pero nombrado por esta mesa de negociación. Y también hay otra, donde el Consejo se nombrase conforme a lo que establece la propia Constitución de la República Bolivariana de Venezuela. Un cuarto tema que también es muy importante es el marco normativo que regularía el proceso. Y ahí también hay diferentes posiciones, desde aquellos que sostienen que hay que generarse una modificación constitucional, otros que hablan de un estatuto especial, lo que escuchamos, por ejemplo, a Humberto Villalobos de 20 Venezuela, también Transparencia Venezuela, Mercedes de Freitas, inclusive organizaciones de observación electoral y de tema electoral en Venezuela han hablado de un estatuto. Y también hay una posibilidad, que es la que yo en particular propongo, que es que se respete la Constitución y la ley actual y básicamente las modificaciones vengan por vía reglamentaria. También está un quinto punto que tiene que ver con los grandes temas que deberían ser abordados y acordados en esa mesa de negociación. y está el tema de registro electoral, está lo que

0: Tiene que ver con el sufragio pasivo, la posibilidad de postularse, las inhabilitaciones, los partidos judicializados. Tiene que ver con el sistema automatizado de votación, tiene que ver con la observación electoral y otro conjunto de garantías. Esos son, a mi entender, cinco grandes temas que deberían ser abordados en esta mesa, en parte de la parte electoral, por supuesto.
1: Definitivamente. Ya usted ha señalado en anteriores entrevistas que el CNE perdió un poco su institucionalidad. Nos gustaría conocer un poco y conversar acerca de esas condiciones y garantías, esas condiciones mínimas que deberían exigirse para que este proceso electoral sea creíble y cuáles son, pues, esas garantías que la sociedad civil debe vigilar para que se mantenga así.
0: Fíjate que me preguntaron en estos días cuál sería la línea roja, cuál sería el elemento que no podría permitir la oposición democrática en esta mesa de negociación. Y yo, sin temor a equivocarme, les dije, mire, uno puede ser flexible, sobre todo porque es un proceso de negociación, en cuanto a los tiempos, en cuanto a qué tipo de elección se va a celebrar, en cuanto a qué normas van a regir. Lo que no deberíamos ser flexibles en permitir que la actual directiva, que fue nombrada en 2023 del Consejo Nacional Electoral, todos y cada uno de sus miembros formarán parte de una nueva administración electoral, de un nuevo Consejo Nacional Electoral. Los cinco rectores principales, los tres rectores suplentes incorporados. Y yo me atrevería a decir, toda esa designación del año 2023 del Consejo Nacional Electoral debería ser prohibida para un nuevo Consejo Nacional Electoral. ¿Por qué? Básicamente porque ellos fueron capaces de violentar la voluntad popular de la elección de 2024, la elección presidencial de 2024. Un fraude masivo. Y eso tiene una responsabilidad. En principio, una responsabilidad política de no permitirse la postulación nuevamente, la nueva designación de ellos para este ente electoral. Y por supuesto, yo creo que también tiene que ver responsabilidades desde el punto de vista legal. Pero eso es en otro momento. En todo caso, entonces, el Consejo Nacional Electoral tiene que ser designado conforme los criterios, a los requisitos que establece la Constitución de la República Bolivariana de Venezuela. Ojalá con las mejores personas, con los mejores técnicos, equilibrado, por supuesto, de tal manera que pueda garantizarse un conjunto de garantías. ¿Qué garantías? Bueno, sin duda alguna, por ejemplo, que la mayor cantidad de venezolanos puedan participar dentro y fuera del territorio nacional. El tema del registro electoral es clave. Por supuesto, también tiene que ver con lo que tiene que ver, decía, sufragio pasivo, pero que todos los partidos que quieran participar puedan hacerlo. Y allí tenemos un problema con los partidos judicializados. Sabemos lo que ha ocurrido con el Tribunal Supremo de Justicia y las directivas de varios partidos, Acción Democrática, Voluntad Popular, Primero Justicia, entre otros. Eso se tiene que resolver. También se tiene que resolver aquellos partidos o aquellas organizaciones que quieren legalizarse como partido. El caso de 20 Venezuela, por ejemplo. Tenemos que revisar lo de las inhabilitaciones administrativas que son inconstitucionales. El caso de María Corina, pero hay muchísimos casos que también están en esa condición. Bueno, hay que ver también lo del sistema automatizado de votación, revisarlo por completo. Yo estoy de la idea que tiene que mantenerse el sistema, que ese sistema permitió demostrar el triunfo de Edmundo González en 2024, pero por supuesto, tiene que hacerse todos los controles y no solamente con la presencia de las partes de los partidos, sino también de la observación electoral nacional e internacional calificada. Por supuesto, también tiene que ver con el medio de comunicación, el concepto de transparencia que se ha perdido progresivamente dentro de la institucionalidad electoral, tiene que rescatarse para este proceso de transición, estos procesos, porque van a ser varios.
1: Naturalmente, nos comentaba, como bien recalcó, que tiene que ser un proceso que garantice equilibrio y transparencia. Un poco ese proceso implica, como bien dijimos, la reconstrucción o la renovación de este Consejo Nacional Electoral. ¿Usted cómo considera que debería conformarse esta nueva autoridad electoral para garantizar dicho equilibrio?
0: Fíjate, yo en lo particular creo que es la conformación de este ente debería ser conforme a lo que establece la Constitución en cuanto a los requisitos. En cuanto al mecanismo, insisto, allí creo que hay diferentes posibilidades y yo no quisiera hacer un tema de limitación de las posibilidades de negociación. O sea, la negociación tiene que tener diferentes posibilidades para poder llegar a acuerdo, ¿no? Y efectivamente sea fructífera para las partes. En este caso, yo en lo particular diría que lo recomendable sería que la designación formal viniese por la Asamblea Nacional conforme a lo que establece la Constitución. Sin embargo, el acuerdo de quiénes son los que van a conformar el Consejo Nacional Electoral tiene que salir de la mesa de negociación. Del oficialismo, de la oposición democrática, por supuesto, con el tutelaje y la revisión de Estados Unidos, que es quien está en este momento, pues, moviendo los hilos, y eso todos lo sabemos en Venezuela. Entonces, eso debería ocurrir. Ahora, no solamente es importante que los cinco rectores principales, los tres rectores suplentes incorporados, pues de alguna manera cumplan con los requisitos y que garanticen integridad del proceso electoral. Aquí también es importante que los acuerdos que se generen en la mesa de negociación desde el punto de vista electoral, entre otros, por ejemplo, el respeto del resultado electoral, la transparencia en la ejecución de cada una de las etapas del proceso electoral, tiene que ser monitoreado. Y yo ahí también he hecho una propuesta. No es suficiente el Consejo Nacional Electoral, la directiva del Consejo Nacional Electoral, rectores. También es importante la conformación de las gerencias que hay dentro del organismo, ¿okay? Y cuando hablo de la gerencia, hablo de automatización, hablo de informática, hablo de todas las partes que tienen que ver con el Consejo, estas gerencias generales o estas direcciones generales, y también los directores de las oficinas regionales en cada una de las entidades federales del país. Tiene que ser un proceso íntegro desde el punto de vista de la condición de quienes están organizando y liderando el proceso. Y adicional a eso, yo me he permitido proponer la activación del Consejo de Participación Política. Esa figura está en la Ley Orgánica del Poder Electoral, aunque ella habla solamente de cuatro representantes de partidos políticos más votados en la Asamblea Nacional. Yo propongo que este consejo se active prácticamente en simultáneo con la designación del consejo, pero un consejo ampliado, donde esté representación de la oposición democrática y también la presencia de organismos técnicos. Mi recomendación es que la Observación Electoral Nacional, que participó en 2024, se incorporara de tal manera, esta comisión tiene como función apoyar la gestión del consejo. Yo diría que adicional, apoyar, monitorear el cumplimiento del acuerdo que se generó en la mesa, obligado que se generó en la mesa, y el tema de lo que es la integridad, la transparencia del proceso electoral.
1: Uno de los procesos que usted comenta es monitorear este proceso. Me gustaría conocer si existe algún mecanismo que permita no solo monitorear el proceso, sino hacer cumplir los acuerdos a los cuales se lleguen en este proceso de diálogo, para evitar que se repita lo que ocurrió en ocasiones pasadas, en donde a pesar de que se llevaron a cabo varios diálogos, los acuerdos no se llegaron a completar por distintos intereses.
0: Bueno, eso es una pregunta especialmente complicada. Yo te puedo proponer el mecanismo de monitoreo, pero el mecanismo de monitoreo con una capacidad, por supuesto, efectiva de acción. O sea, no solamente es, bueno, espérate un momentico, no se está cumpliendo, por ejemplo, lo que tiene que ver con la información institucional que tiene que dar el Consejo Nacional Electoral. Ajá. No solamente es decirlo, es procurar que efectivamente, si hay una falla, enmendarla, que el Consejo la enmiende. ¿Cómo se logra eso? Bueno, ese Consejo de Participación Política tiene que tener un peso importante. Y allí, no solamente la presencia de los factores, insisto, de la oposición democrática que pueden estar coactuando con lo del oficialismo, sino también, por supuesto, la presencia de quien está tutoreando el proceso, que está tutelando el proceso en Venezuela, el proceso en general en Venezuela, que es Estados Unidos.
1: Bueno, ya se nos está acabando un poco el tiempo, pero ya para finalizar, me gustaría conocer qué otros aspectos institucionales considera usted que son clave para que este proceso de negociación no sea solo un acuerdo, que no quede solo en algo superficial, sino que realmente contribuya a crear esas bases técnicas y sólidas para llevar a cabo el proceso de transición democrática.
0: Mira, yo creo, yo mencionaba los puntos que creo que son importantes en esta mesa de negociación. Siento que esta mesa tiene que generar productos puntuales que generen confianza dentro de la sociedad venezolana. Esta mesa, de paso, creo que llegó para este momento, pero se va a mantener en el tiempo, con otros temas seguramente. Entonces, yo diría que estos productos tempranos tienen que ver con, uno, la definición el tema de las elecciones a celebrarse y los tiempos. Un tema clave. Yo creo que no debemos esperar mucho más para la celebración de elecciones. Por supuesto, necesitamos tiempo para que este Consejo Nacional Electoral sea designado y cumpla con las etapas y la reconstrucción de paso del tema electoral en Venezuela. Por ejemplo, el registro electoral tú no lo resuelves ni en un mes ni en 2 meses. Eso es importante decirlo. El tema de los partidos políticos tampoco. El tema de la observación electoral lleva tiempo, lo que significa la activación, la invitación, la aprobación por parte de los entes multilaterales para que finalmente participen en observación electoral. Todo eso lleva un tiempo. Ahora, ¿cuánto es ese tiempo? Bueno, nos manejamos entre 8 y 10 meses. Más de eso no debería ser. Y ojo, ¿qué tipo de elección? Bueno, yo en lo particular sostengo que tiene que ser la elección parlamentaria. No quiero establecer un límite en la mesa de negociación, insisto, pero creo que es la más importante porque es la que es responsable de parte importante de la institucionalidad del Estado. ¿Puede ser simultánea con la presidencial? Puede ser. Lo que no debería ocurrir es que primero fuese una elección que fuera menor desde el punto de vista de rango de ámbito, por ejemplo, una elección regional o una elección local, o que una elección se fuera a celebrar la primera en el año 2028, por ejemplo. O sea, ese tipo de cosas yo creo que es importante. Por supuesto, también tiene que ver con los grandes temas que ese acuerdo sobre registro, sobre partido, sobre inhabilitaciones, sobre el sistema automatizado, sobre observación, sea definido en esa mesa y exista un mecanismo de seguimiento, de monitoreo y, como tú señalabas, ojalá también de revisión y de arreglo en caso de fallas.
1: Excelente. Hemos conversado hoy con Jesús Castellanos Vázquez, politólogo y experto en sistemas electorales, quien nos ha ayudado a entender que la reforma del CNE en el corazón de esta negociación es lo más importante, porque la verdadera prueba no será lograr una autoridad electoral independiente, técnica y creíble, sino que, más allá de los acuerdos y las cuotas políticas, se logre recuperar la institucionalización del proceso electoral en Venezuela. Jesús, muchísimas gracias por su tiempo y por compartir con nosotros esta visión técnica y política del proceso.
0: Muchísimas gracias por la invitación.
1: Permanezca con nosotros en sintonía de Punto y Seguimos. Volvemos contigo, Frank.
2: Gracias, Abelardo. 12:47 minutos. Hacemos la última pausa y seguimos repasando lo que hay en las regiones en tema informativo. No se vaya.
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2: Doce cuarenta y nueve minutos. Gracias por seguir en sintonía de Radio Fe y Alegría. Vamos a los Andes venezolanos y es que los merideños continúan padeciendo apagones de hasta 12 horas diarias. Hasta ahora desde Mérida nos reporta José Angulo.
6: Merideños manifiestan molestias y preocupación por los cortes de electricidad que generan daños en electrodomésticos, equipos y pérdidas en el sector comercial. Así lo señala la señora María Rodríguez, habitante del municipio Campo Elías.
7: Claro, una situación muy difícil en todo el país, pero más que todo el estado de Mérida. Creo que los estados andinos son los más afectados por la luz. Mérida sufre mucho la luz, en las mañanas, en la noche, todos los días, casi 12 horas sin luz. Y Ejido, el municipio de Campo Elías también, mucho. mucho, mucho tiempo sin electricidad. A mí en lo particular sí me ha afectado muchísimo porque ya no tengo nevera. La nevera se quemó de tanto subir y bajar la luz y bueno, en fin, se echó a perder pues. Y ahora imagínense, para comprar una nevera, ¿cuánto vale una nevera ahorita?
8: En la parte comercial, ¿cómo ve afectado usted este problema de la electricidad?
7: Le afecta demasiado, sobre todo los que trabajamos en el área de textil, que se trabaja con electricidad, pues imagínense, todo se atrasa. Todo es un caos.
6: También los comerciantes de la ciudad de Mérida señalan que es insostenible esta situación porque deben generar gastos extras en plantas generadoras de electricidad, elevando los costos. Por otra parte, ciudadanos manifiestan que la situación de la electricidad genera otros problemas, como es la contaminación sónica que generan las plantas, afectando a los que residen cerca de donde tienen funcionando estos generadores de electricidad. Desde Mérida, reportó José Ángulo para Radio Fe y Alegría Noticias.
2: Gracias, compañeros. Seguimos. Atención, Consejo Municipal de San Fernando está anunciando un nuevo aumento de pasaje urbano, el tercero en lo que va de año. A esta hora, desde Apure, nuestro compañero José Muñoz.
9: El Consejo Municipal del municipio de San Fernando en el estado Apure aprobó un ajuste en las tarifas del transporte público de pasajeros en sus distintas modalidades. Publicado en Gaceta Municipal número 3320, la medida contempla un nuevo esquema tarifario para las modalidades de busetas, camionetas, bambuchas y vehículos por puesto, que va desde los 200 bolívares hasta los 270. Tras el informe presentado por la Comisión de Gestiones Ecosocialistas y Servicios Públicos. Las rutas que se destacan están la Avenida Primero de Mayo, Polideportivo, Avenida Caracas, Hospital, Avenida Carabobo, Paseo Libertador, Mercado Municipal, Zona Educativa, Terminal de Pasajeros, Avenida Miranda, Avenida Casa de Sin y la sede de la Alcaldía de San Fernando. Destacamos que esta medida ya fue tomada por las rutas interurbanas entre Viruaca y San Fernando desde el lunes de esta semana, así como también las rutas hacia la parroquia El Recreo. Desde el municipio de San Fernando en el estado Apure, José Muñoz, Radio Fe y Alegría Noticias.
2: Gracias, José. Bueno, y atención, porque en Guayana transportistas están cobrando 200 bolívares el pasaje por la escasez de billetes de baja denominación. Dejemos que sea nuestra compañera Francesca Díaz quien nos amplíe.
10: A 200 bolívares se está cobrando el pasaje urbano en Ciudad Guayana este jueves 6 de agosto. Al consultar con algunos colectores, ellos aseguran que no cuentan con billetes de baja denominación para poder dar el vuelto y cobrar los 190 bolívares correspondientes a 0,25 céntimos de dólar indexados al precio ofrecido por el Banco Central de Venezuela. Estuvimos conversando con algunos usuarios quienes nos confirmaron la información. Escuchemos.
11: Ah, bueno, pero ellos lo que dicen es eso, que cuesta 200 y si lo pagas por pago móvil son 250. No, es difícil por el efectivo. Sí, uno tiene que pagar varios pasajes, imagínense. Yo tengo que agarrar tres buses. Porque yo vivo en San Félix y trabajo para Terraza del Aluminio. Entonces, imagínense. Los pasajes son casi $20. Mensual, o sea, semanal. Porque si te pones a ver, si hay veces que ahorita ves, está pelado, no hay nadie. Tengo que agarrar un pitero y es $1, son 600, 700 bolívares.
12: Yo como la tercera edad, yo pago 100 bolívares. A veces que tengo problemas con el colector, algunos no pueden perder el colector, siempre que se pone popi con eso, ¿verdad? No, que tal. Yo le digo, yo soy de la tercera edad, si quiere, bueno. Y bueno, en vez de subir, pero los demás lo cobran 200 bolívares, porque los 10 bolívares aquí no funcionan, aquí no le dan puesto, cobran 200 a los normales, eso es pasaje.
10: Tomando en cuenta las rutas largas que se hacen en Ciudad Guayana, cada persona paga aproximadamente 4 pasajes al día. Esto representa un gasto de más de $30 al mes, con un salario mínimo que no alcanza los $2 en el país. Continuamos haciendo entrevistas y muchos de ellos aseguraron que la carga es cada vez más fuerte.
13: Pagué 200 bolívares y no me dieron cuarto. Quiere decir que cobran 200 bolívares. Pero imagínense, si viajas 4 veces al día, son a 200, son 800 bolívares. A la semana, ahí saca la cuenta. Se gasta más o menos el pasaje.
14: Tienen que estar pendientes de la tercera edad que quieren cobrar el pasaje. A mí le lo cobran. tercera edad es gratis, más bien todavía colaboran con pagarle 50 bolívares por el pasaje. Por el sueldo se ve que es un poquito caro, pero luego más adelante se arreglará todo.
10: Desde Ciudad Guayana, Francesca Díaz, Radio Fe y Alegría Noticias.
2: Gracias, compañera. Vamos de inmediato con más información hasta Guasdualito, en Apure. La comunidad La Virgencita mejora sus vías de acceso con la descarga de 5 camiones de Granzón. Esta noticia nos la amplía hasta ahora Yorkie Hernández.
15: Vecinos de la comunidad La Virgencita en Guasdualito, estado Apure, iniciaron el acondicionamiento de la vía de acceso principal mediante la aplicación de Granzón, recurso obtenido a través de los proyectos aprobados en la consulta comunitaria. Jainer Figueroa, residente del sector, informó que la obra contempla la descarga de 5 camiones de 22 metros cúbicos de material, de los cuales ya se han recibido 3. Escuchemos.
16: Ya, gracias a Dios, empezamos a traer los camiones de Granzón para echarle a la vía, lo que es desde la entrada de la vía asfaltada hasta la esquina de la cancha. Dios mediante, nos puede alcanzar allí este Granzón para acomodar la entrada, pues. Llegó de la consulta, pues son 5 camionados de 22 metros que vienen para acá, para la comunidad, el cual, bueno, ya hasta el momento llevamos 3.
15: Figueroa explicó que en el invierno el barro dificulta la transitabilidad y los vecinos deben salir a pie para poder llevar a los niños a la escuela. Y la información desde Guasdualito, en el estado Apure, Yorkie Hernández, Radio Fe y Alegría Noticias.
2: Gracias, Yorkie. 12:57 minutos, ya no hay tiempo para más. Agradecemos a usted su sintonía y su apoyo a la Red Nacional de Radio Fe y Alegría a través de nuestras emisoras y también de este canal de YouTube. En la Subdirección de Comunicaciones estuvo Wirmelis Villalobos, en la Producción y Programación Nacional Anthony Galindo, en la Producción Informativa de este espacio Abelardo Rojas, en la Asistencia Producción Albanis Rodríguez, en los controles estuvo Jorge Pérez, en la Conducción Fran Peña, acompañado de los periodistas de Radio Fe y Alegría, todos bajo la dirección de la profesora Vidalina Campos. A usted muchísimas gracias por habernos acompañado, cuídese mucho, feliz jueves, nos escuchamos y nos vemos el día de mañana, Dios mediante. Chao, chao.
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0: Una y cinco minutos.
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Una y 13 minutos. El semáforo técnico de habitabilidad es la herramienta oficial para evaluar casas y edificios tras un sismo. 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

Estamos de vuelta completamente en vivo y en directo a través de la señal nacional, la red nacional de radios de Fe y Alegría en toda Venezuela. Estamos transmitiendo también en nuestra cuenta en YouTube, Radio Fe y Alegría Barquisimeto, como señal matriz. Y como siempre, invitándoles a que usted pueda conectarse con nosotros, revisar nuestra página web. Allí nuestra red de periodistas de Radio Fe y Alegría Venezuela está completamente disponible, nuestras notas web, nuestra cobertura de calle, comprometidos con la verdad en Venezuela. Y está escuchando a esta hora el programa En Este País, que bueno, transmitimos de lunes a viernes de 1 a 2 de la tarde. El mercado cambia, la economía se mueve bastante y el talento nacional responde con innovación. Así que acá usted va a descubrir las historias, estrategias y herramientas financieras que están transformando la manera de hacer negocios en nuestro país. Como es costumbre, por supuesto, tenemos que hacer un recorrido a través del trabajo periodístico de nuestros compañeros profesionales de la radiodifusión en Venezuela, aliados también del programa En Este País. Y esta vez lo hacemos con nuestra compañera, la periodista Milagros Mendoza, quien desde Tucupita nos ofrece un trabajo periodístico específicamente para conocer el trabajo de emprendedores en esa zona. Y es que Tucupita, allí estos emprendedores se las ingenian para mantenerse a flote en la economía venezolana actual. Escuchemos. Milagros Mendoza es periodista de Tucupita y, como muchos de los periodistas de nuestra red, trabaja de la mano con Radio Fe y Alegría Venezuela, y en esta zona ha tenido la oportunidad de compartir con algunos de los emprendedores y empresarios, precisamente para poder compartir experiencias, pero sobre todo esa fórmula que no es mágica, no es magia, sino que se trata más bien de trabajo diario, constancia y disciplina para poder hacer las cosas bien en nuestro país. Y bueno, el común denominador siempre es la dificultad. Llegar a la meta o mantenerse a flote durante el tiempo es bastante complicado. Sin embargo, en Tucupita, como en toda Venezuela, estos emprendedores están haciendo las cosas bastante bien. Así es que escuchemos el reporte de nuestra compañera Milagros Mendoza.

0: encontramos en la calle Mariño de Tupiquita en compañía del emprendedor Rita Navarro, a quien le vamos a preguntar sobre la iniciativa del emprendimiento y cómo hace para marcar la diferencia.
1: Bueno, mi reina, esta iniciativa se generó en el año 2024 a raíz de la ola de calor con la cual atravesó nuestro querido planeta Tierra. Acá yo normalmente me dedicaba a vender café, pero muchos clientes empezaron a pedirme que les preparara bebida fría, de la cual nació la venta de papelón con limón en las estaciones de servicio, en las colas, y ya luego también a petición de los clientes, al hacer de su agrado la bebida que preparo, ellos me preguntaban por un punto fijo donde pudieran ubicarme, porque no podían ubicarme, siempre andaba caminando de un lado a otro. Hasta que, bueno, en colaboración con este comercio asiático que vemos al fondo, ellos me colaboraron con este espacio que tengo acá ahora, el cual se llama Emprendimiento Richard Navarro 8, cual tenemos ya cerca de, vamos a cumplir los 2 años acá en este sitio. Y bueno, para mantener en realidad la clientela, lo que se necesita es trabajar con constancia, es lo principal. Y ser honesto con el cliente, con el tipo de bebida que vas a ofrecer o con el tipo de producto que le vas a ofrecer a tu cliente en un emprendimiento. Porque no es solamente vender y obtener beneficios, es hacer que el cliente regrese a degustar de este mismo sabor y esa misma sazón que lo hace diariamente aquí en el emprendimiento Richard Nelson Navarro.
0: ¿Cuál es el secreto de este sabor que tiene para mí?
1: El secreto del sabor del papelón con limón, el original, como ya todos lo conocen acá en nuestro querido estado de Itamacuro, acá en nuestro querido Tucupita, y fuera de nuestra frontera, ya que nos visitan a muchas personas que vienen ya con recomendación hacia este emprendimiento, es trabajar con el propio papelón, el papelón puro, el papelón de cono. Esto lleva un proceso artesanal desde que sale del jugo de caña en los trapitos del estado Sucre a su llegada aquí a mi emprendimiento, donde me lo traen ya los conos exactos. Luego pasa por el proceso de maceración en agua fría, no en agua natural, en agua fría se pone a diluir el papelón para que mantenga y conserve el sabor original. Y por supuesto, se cuela con colador tipo café para llegar hasta el termo que se expande al público y se le coloca el limón al instante, como creo que ya lo habrán visto acá.
0: ¿Cuántos termos inicié y cuántos termos tiene ahora?
1: Y es la pregunta directa. Empecé con 2 termos, cada uno de 10 litros, por lo cual me desplazaba por las estaciones de servicio de acá del estado de Itamacuro, metiéndole el jugo de papelón con limón a las personas que esperaban en la cola para surtirse de gasolina. También me movía en diferentes negocios de la ciudad capital cargando los 2 termitos pequeños de 10 litros. Ahora, bueno, hasta el momento ya acá en nuestro emprendimiento, como pueden ver, contamos con 6 termos. 5 que están en la parte superior, a nuestra espalda, y uno que está por acá, que es el refuerzo cuando necesitamos trasladar jugo rápidamente, necesitamos movilizarnos a buscar el hielo. Cualquier otra cosa, usamos el sexto termo.
0: ¿Tu meta que percibe en el futuro?
1: Bueno, la meta que queremos en este negocio, ya que es un emprendimiento prácticamente familiar, es poder agrandar y convertirnos en una bebida popular acá en Delta Macuro y también fuera de la frontera de nuestro Delta, que podamos llegar a cada uno de los establecimientos comerciales a nivel nacional como una pequeña franquicia nacional de esta bebida, el papelón con limón, el original.
0: Información que le tenemos desde Tucupita para Radio Fe y Alegría Noticias, reporta Milagros Mendoza.
2: Bastante interesante este negocio y emprendimiento de papelón con limón. Tanto me encanta el papelón con limón y sé que la gente en Delta Macuro también está disfrutando bastante de este emprendimiento, al cual a los compañeros periodistas que realizaron este reporte, pues les agradecemos, pero sobre todo también queremos invitar a todas estas personas que se encargan de soñar y hacerlo realidad, pues seguir así como muchos venezolanos que se levantan bien tempranito y se acuestan bien tarde para dar lo mejor de sí y brindarles lo mejor también a sus familiares. Y seguimos hablando de emprendimiento, buenas noticias y trabajo duro. Fede Cámaras ha estado trabajando en pues una iniciativa bastante importante en nuestro país, precisamente como Red Nacional de Apoyo para atender a los afectados por los terremotos. Tenemos un reporte especial de nuestra compañera Estefanía Alvarado. Adelante.
3: Bienvenidos a esta sección de lo que es tendencia en el mundo del emprendimiento. Hoy hablaremos sobre cómo el empresariado venezolano ha generado respaldo a los afectados tras el doblete sísmico en el país, a través de una red de apoyo de sus agremiados y aliado con diversas organizaciones de la sociedad civil, entes regionales y comunidades organizadas. Frente a contingencias de gran magnitud, el sector productivo y el ecosistema de emprendimiento no solo cumplen la función de impulsar la economía, sino que también se transforman en una red de respuesta inmediata, demostrando una alta responsabilidad social para proteger a las familias más vulnerables. A través de sus distintas cámaras regionales y gremios sectoriales, la directiva de Fede Cámaras informó sobre la activación coordinada de mecanismos de asistencia logística desde el pasado 24 de junio, fecha en la que se registraron los eventos sísmicos que impactaron varias zonas del país. En diversos estados del territorio nacional, comerciantes, pequeños empresarios y emprendedores locales unieron fuerzas para habilitar puntos estratégicos como centros de acopio. En estos espacios se lleva a cabo el proceso de recepción, clasificación, embalaje y resguardo de insumos prioritarios. Entre la ayuda canalizada destacan medicamentos de primera necesidad, alimentos no perecederos, agua potable, colchones y kits de higiene personal, destinados a atender de manera directa a los damnificados. Sin embargo, el despliegue del sector privado no se ha limitado únicamente a la recolección de víveres. Esta red nacional de apoyo ha extendido sus operaciones hacia el soporte técnico y el operativo en las zonas más comprometidas. Empresas pertenecientes a diversos rubros han dispuesto flotas de transporte y redes de distribución para trasladar la ayuda humanitaria con mayor rapidez. De igual manera, compañías especializadas de los sectores de la construcción y petróleo han puesto a disposición maquinaria pesada y equipos de apoyo técnico. Estas unidades han resultado fundamentales en el terreno para colaborar con los cuerpos de rescate en las labores de búsqueda, la remoción de escombros y la habilitación de vías públicas que habían quedado incomunicadas. Desde la vocería gremial se ha reiterado la firme intención de mantener una articulación constante y transparente con las autoridades locales, los cuerpos de seguridad y las organizaciones de la sociedad civil. La meta principal es asegurar que los recursos sean distribuidos de forma equitativa y eficiente en las regiones donde la necesidad sea más urgente. Esta respuesta solidaria evidencia la capacidad de adaptación, la resiliencia y el compromiso ético del empresariado y los emprendedores venezolanos, situándolos como un acto indispensable en la fase de atención primaria y posterior para la reconstrucción de las zonas afectadas. Continuaremos atentos al desarrollo de estas jornadas de apoyo e iniciativas en todo el país. Para Radio Fe y Alegría Noticias, Estefanía Alvarado.
2: Importante y valiosa en estas zonas de desastre, en estas zonas ceros de nuestro país. Y bueno, como bien decía nuestra compañera, maquinaria amarilla, insumos médicos, personal especializado, tan necesario en este momento, incluso 43 días después del desastre. Queda mucho trabajo por hacer y es importante que desde el empresariado, las cámaras industriales y cada venezolano pueda alinearse para aportar su granito de arena y brindar, en este caso, apoyo a quienes más los necesitan, nuestros hermanos venezolanos. Y a esta hora nos toca una nueva pausa. Usted manténgase allí conectado con nosotros a la señal de Radio Fe y Alegría Venezuela. 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Ya venimos con mucho más.
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5: Una y 27 minutos.
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8: Muy buenas tardes y hasta ahora continuamos con más avances informativos. La Embajada de los Estados Unidos en Venezuela compartió un nuevo material a través de sus redes sociales sobre las evaluaciones realizadas por los expertos técnicos del Departamento de Energía y del Laboratorio Nacional del Pacífico Noroeste en las instalaciones de la represa del Guri. Recordemos que el complejo es la principal fuente de energía hidroeléctrica del país, generando más del 60% de la luz que consume la población venezolana. De acuerdo con el reporte, el trabajo en conjunto con las autoridades locales busca mejorar la estabilidad de la red eléctrica en una iniciativa que forma parte del programa del sector eléctrico del Departamento de Estado estadounidense. Los especialistas norteamericanos, junto con el jefe de la misión de la Embajada de los Estados Unidos, John Barrett, inspeccionaron los equipos principales de la central hidroeléctrica Simón Bolívar, junto con el personal técnico venezolano de Corpoelec y el Ministerio de Energía Eléctrica. Durante la revisión en el embalse, los equipos constataron las turbinas y los sistemas de control de la infraestructura hidroeléctrica. Esta inspección internacional tiene como objetivo identificar las fallas prioritarias en la red nacional y proponer soluciones efectivas a corto plazo. Recuerden ampliar estas y otras informaciones en nuestro sitio web Radio Fe y Alegría Noticias.com. Les informó Pedro González.
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5: Una y 30 minutos.
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1: Y seguimos con mucho más de su programa En este país, que transmite la Red Nacional de Radios de Fe y Alegría en toda Venezuela, de lunes a viernes de 1 a 2 de la tarde. Nuestro compañero Rosender Evíez está de vacaciones todo este mes de agosto. Mi nombre es Yosimar Pereira y les estaré acompañando. Así que, pues, a esta hora iniciamos con este bloque de entrevistas. Como es tradicional, pues les traemos invitados de lujo, profesionales en el rubro o en el ámbito del emprendimiento, el empresariado, coach, que están allí trabajando arduamente por y para Venezuela, y además son personas muy bien preparadas. El día de hoy tengo el placer y el honor de compartir con Johnny Alfredo Mendoza. Él es licenciado en administración, además magíster en marketing y comunicación, doctor en ciencias de la gerencia. La trayectoria de Johnny es bastante interesante porque, bueno, además de ser docente universitario, jubilado, ha sido jurado evaluador de posgrados, ha tenido también un par internacional para trabajos de ascenso docente y es autor de los libros, escuche bien, El liderazgo dentro del emprendimiento, en la editorial Buría 2025, y además 10 pasos para que tu idea sea un modelo de negocio. Johnny, bienvenido a Radio Fe y Alegría Noticias Venezuela.

0: Bueno, tenemos algunas dificultades para escuchar a nuestro invitado el día de hoy, a Johnny Alfredo Mendoza. Johnny, tenemos dificultades para escucharte. Probablemente sea alguna configuración de audio que tengas allí en tu dispositivo, pero ahora sí, creo que te escucho.
1: Perfecto, ahora
0: okay,
1: sí.
0: Ok, perfecto, Johnny. Sí, esta presentación de trayectoria que tú tienes profesional me parece muy interesante, sobre todo en el ámbito del emprendimiento empresariado y económico de nuestro país. Bienvenido, Johnny, a Radio Fe y Alegría, Noticias Venezuela. Ya has tenido la oportunidad de compartir con Rosender algunas entrevistas, pero bueno, para mí es un verdadero placer hoy poder compartir en cabina y en este contacto contigo. Bueno, hablábamos un poco sobre la necesidad que existe en el país de poder generar emprendimientos conscientes, emprendimientos con propósito y emprendimientos que de alguna u otra manera puedan conectar con una realidad país que los haga a corto, mediano y largo plazo mantenerse en el tiempo con una fluidez económica lo mejor posible. Sobre el contexto que tenemos hoy, Johnny, nuestro contexto actual y la superación de barreras, tú ya tienes más de 3 décadas de experiencia creando empresas desde cero. Y bueno, escrito también sobre liderazgo. ¿Cuál consideras, Johnny, que es hoy el principal obstáculo mental que debe superar un venezolano al dar ese primer paso hacia un emprendimiento? ¿Y cómo se puede vencer? Tú que sabes sobre ese tema y eres experto.
1: El primer paso es visualizar que los emprendimientos surgen de oportunidades y no surge de una idea de negocios. Las oportunidades están hasta en situaciones difíciles como las que podemos estar atravesando en este momento en Venezuela. Las oportunidades están presentes en épocas de guerra, en épocas de bonanza, en épocas de carestía, porque como bien

0: Lo decía usted hace unos minutos, simplemente el emprendedor lo que anda procurando es satisfacer necesidades que puedan existir para un consumidor que puede ser paciente, un consumidor que puede ser un estudiante, un consumidor que puede ser cualquiera que requiera un bien y un servicio. Entonces, a partir de allí es que se desarrolla lo que se llama una propuesta de valor. Pero esa barrera, que es la pregunta que usted está haciendo, es entender que para poder visualizar una oportunidad hay que estar metido en el entorno y eso requiere una actitud. Y el emprendimiento es una actitud espiritual, es un
1: Totalmente, sí.
0: condicionamiento de las personas que logran visualizar oportunidades de negocio. El emprendimiento es complejo porque amerita ese talento, ese olfato. A pesar de que pueda haber una serie de situaciones adversas, él está viendo una oportunidad de negocio.
1: Johnny, algo que me llamó mucho la atención y creo que me voy a quedar con eso. Quizás el resto de mi vida, te lo digo, el emprendimiento es una actitud. O sea, que desde el minuto cero que ya el emprendedor pues tiene esa semilla, esa idea de negocio, pues debe transformar ese cerebro y esa mente en esa actitud que lo va a llevar al éxito, ¿no? Y que va a hacer lo que pueda tomar esas herramientas necesarias, dependiendo de la disciplina, por supuesto, y el olfato que tenga, para tomar las mejores decisiones. En tu libro 10 pasos para que tu idea sea un modelo de negocio, bueno, planteas una ruta bastante estructurada, Johnny, desde tu óptica como docente universitario y además doctor en gerencia, ¿por qué crees que algunos emprendimientos locales fracasan por saltarse esa etapa de la planificación? ¿Y cómo podemos educar a la gente para que entienda que una buena idea no es suficiente?
0: Ok. El ser emprendedor parte primero de una actitud. Todos los emprendedores tienen que ser líderes, pero todos los líderes no son emprendedores. Lo que quiere decir que hay allí una condición natural. Eso lo estábamos conversando. Ahora bien, yo me quiero tomar como referencia. Hace unos minutos escuchaba un emprendedor de Tucupita que usted estaba, lo estaban entrevistando. Fíjense para que lo pongamos como ejemplo y lo podamos manejar. El señor se inicia vendiendo bebidas calientes. Allí él estaba manejando una propuesta de valor en un café o en un chocolate que él le colocó ese toque que hacía que su consumidor volviese. Él hacía referencia. Que el consumidor volviese. ¿Por qué vuelve? Porque tuvo aceptación. Lo que en marketing se llama tuvo posicionamiento y lo llevó a tener participación. Ahora bien, él allí aplicó una investigación de mercado muy rápida porque escuchó como si estuviese haciendo una especie de focus group que le decían. ¿Por qué no vendes también bebida fría? Recordemos que Tucupita es una zona que es el delta del Orinoco y hay mucha humedad y mucho calor. Y él vio esa oportunidad y desarrolló esa propuesta de valor. Pero ahora vengo a un punto que es muy importante para ir llevándote a la pregunta que usted está haciendo. Él comenzó a hablar de un proceso. Que el jugo tenía que hacerse con agua fría. Ese proceso es el know-how, que allí es donde comenzamos en lo que es la parte de administración. Eso es un procedimiento. Los emprendedores no se pueden quedar nada más con el talento de la actitud, sino que tienen que aprender a administración. Y aprender administración, vamos a remontarnos, por ejemplo, a los agricultores de 40 y 50 años atrás, sembraban, conocían en qué momento venían las lluvias, cuántas hectáreas, cuántos fertilizantes, cuántas tareas y cuánto costaba en el mercado. Y les puedo asegurar que esos señores no pasaban de segundo grado. ¿Por qué? Sabían administrarse cuántos fertilizantes, cuánta tarea y cuánto costaba. Eso es algo que la empresa poner, y eso es conocimiento. Y en ese enfoque del 10 pasos para que tu idea sea un modelo de negocio, eso se llama construir el ser. Ningún emprendedor puede iniciar un emprendimiento si no conoce en primer lugar del negocio que está haciendo. El señor de Tucupita sabía hacer las bebidas calientes, pero sabía hacer el proceso. Cuando uno está preparando un alimento.
1: Es como una receta, ¿correcto?
0: Claro. Y aquí vengo a lo siguiente. No hay emprendimiento de baja. No hay emprendimiento pequeño. Hay emprendimiento de baja inversión de capital.
1: En esta mención que estás haciendo, que me parece tan importante, Johnny, son las 1:43, nos toca hacer una pausa. Quiero que te mantengas activo con nosotros allí, porque al regreso, pues continuamos con más de esta conversa tan interesante con nuestro invitado del día de hoy. Se trata de Johnny Alfredo Mendoza, quien es licenciado en administración, magíster en marketing y comunicación, doctor en ciencias de la gerencia, y además también tiene algunas ediciones importantes de libros sobre marketing y emprendimiento que, bueno, estamos pues debatiendo a esta hora a través de la Red Nacional de Radios de Fe y Alegría. Usted manténgase allí también conectado a nuestra señal y recuerde que estamos completamente en vivo y en directo a través de nuestra cuenta en YouTube, Radio Fe y Alegría Barquisimeto, como señal matriz.
2: Luego de esta pausa, seguimos analizando la realidad y sus oportunidades en este país.
3: Una y 43 minutos.
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1: Estás en sintonía del programa En Este País, este 6 de agosto del 2026. Esta es la Red Nacional de Radios de Fe y Alegría en toda Venezuela. Y bueno, dejamos una conversa bastante especial e importante con Johnny Alfredo Mendoza, quien es nuestro invitado en este país del día de hoy, licenciado en Administración, magíster en Marketing y Comunicación y doctor en Gerencias de la Comunicación. Su trayectoria como docente y de investigación es bastante importante. Johnny, bueno, conversando un poco acá en el programa En Este País, y me enviaste pues el enlace de la revista SIC del Centro Gumilla, un artículo bajo tu autoría llamado Judas del Marketing, cuando el nombre destruye la intención, que además tuve la oportunidad de leerlo, me parece muy interesante, pero creo que tiene mucho que ver con lo que estamos conversando hoy sobre algunas herramientas que son necesarias y cómo a veces, digamos, el mal uso que se le puede estar dando y va ligado mucho también a lo que es la inteligencia artificial, pues los emprendedores deben tratar de sacarle punta a este tema. Johnny, háblanos sobre este artículo que además también es parte de tu trabajo profesional en la revista SI.
0: Bueno, el enfoque que se le da es que emprendimiento y marketing van de la mano. Y el contexto del marketing es que hasta ahora lo conocemos más en el aspecto de la variable comunicación, porque comunicadores sociales como usted se han destacado en hacer esa área, en hacer esa variable, porque lo que sucede es que el marketing no es un elemento solo, es planificación estratégica de marketing, y en ese contexto está la línea de administración. ¿Qué es lo que sucede? Normalmente se habla es de cómo motivar para comprar la propuesta de valor, y vuelvo y repito, la variable de comunicación está muy bien manejada, porque de hecho evolucionamos a las redes sociales, que como herramienta acerca más al consumidor que puede conocer esa propuesta de valor. El tema es que hay una serie de factores que llevan, no solamente es el trabajo de comunicar, es como desarrollar propuestas de valor que van ligadas a todo aquel que tenga una necesidad, porque el tema es que el marketing no engloba nada más venta. Marketing es todo aquello que alguien necesita y hay otro que sabe cómo lo puede solucionar. Pero para eso, volvemos y repetimos, necesita planificación estratégica y se inicia con una investigación de mercado. Porque allí es donde se ve. Inicialmente nosotros podemos ver la viabilidad, pero la factibilidad está cuando nosotros estamos colocando allí un elemento que usted dijo hace como 20 minutos, el elemento financiero. El elemento financiero es el que da el factor de factibilidad a ese emprendimiento. ¿Y qué es lo que quise decir con ese concepto de marketing? Siempre marketing ha estado ligado a los negocios y siempre emprendimiento ha estado ligado a los negocios. Pero es que el marketing está presente hasta en la fe, en toda la actividad que estamos realizando en cualquier organización. En las organizaciones, bien sea con fines de lucro o que no tengan fines de lucro como la ONG, pero tienen que establecer propuestas de valor, tienen que tener comunicación y sobre todo tienen que tener una red de distribución. ¿Cómo hacemos para que ese producto llegue a la mano que se necesita? Se hizo un ejemplo allí en el área de la salud. ¿Cómo aplicamos el marketing? Bueno, mira, hay una serie de propuestas que se llaman una segunda propuesta, se llama, por cierto, una segunda opinión de un paciente que paga, envía todos los exámenes que le han hecho, y profesionales de la salud que están en Australia, están en Canadá, están en España, dan su opinión al respecto, y allí hay una estrategia de marketing aplicada al bienestar de un consumidor que se llama paciente. Pero también en el área de la salud
1: responde a una necesidad de mercado, ¿no? Y ha sido así hasta desde lo primitivo, Johnny, asumo yo, con respecto a todo este tema. Pero sobre liderazgo, hablando un poco sobre tu trayectoria, Johnny, el liderazgo con propósito social, Bueno, Radio Fe y Alegría promueve la transformación social a través de la educación, el trabajo. En tu obra más reciente, El liderazgo dentro del emprendimiento, del año 2025, abordas este tema, para nosotros muy importante, Johnny. ¿Qué características para ti debe tener un líder emprendedor en nuestra realidad actual para que su negocio no solo genere ingresos, sino que también aporte valor y bienestar a la comunidad?
0: Es que fíjese lo siguiente, ¿no? El liderazgo, tal cual como lo estamos hablando con el marketing, no solamente es negocio, porque desde el punto de vista de las organizaciones ONG, no es el lucro, pero sí la sustentabilidad. Entonces, ¿qué papel juega allí el liderazgo? En primer lugar, quienes están accionando esa propuesta tienen que liderarse a sí mismos, y eso es manejar el ser. Liderarse a sí mismo, que en estos momentos hay una serie de coach que te ayudan, es porque los liderazgos que normalmente nosotros vemos en las organizaciones, estamos acostumbrados a ver liderazgo carismático, liderazgo autocrático, liderazgo laissez-faire, transformacional, pero en realidad los emprendimientos y las organizaciones requieren un liderazgo ecléctico. Porque ¿en qué consiste el liderazgo ecléctico? Hace unos minutos le decía que la comunicación ha funcionado muy bien porque profesionales como usted, señorita Yosimar, lo hacen muy bien. Pero ¿qué sucede? Esa es una parte dentro de ese proyecto y se requiere profesionales que manejen finanzas, como lo dijo usted también, que manejen producción, que manejen talento humano, que manejen distribución logística, y todo ese contexto es lo que se llama planificación estratégica. Y para hacer eso, entonces entramos en un área de liderazgo que se llama liderar el equipo. Ese equipo que, si por ejemplo lo volvemos a llevar al área de la salud, en un quirófano el cirujano sabe lo que va a hacer, pero el anestesiólogo también sabe lo que va a hacer. El instrumentista sabe lo que va a hacer. Todos los que están allí sobre el paciente que él procura salud, allí hay un liderazgo ecléctico porque cada uno de ellos está ingresando en el momento que se necesita, porque el resultado es una operación en el cual solucionaron la condición que el paciente tenía antes de ingresar. Asimismo, funciona el liderazgo ecléctico en cualquier organización. Y vamos a una organización que es la familia, para que después vamos a la educación. En la familia, que es el primer emprendimiento, que tiene un domicilio fiscal, tiene un presupuesto y tiene dos líderes, papá y mamá. Ellos tienen que empezar liderándose a sí mismos para poder llevar una armonía, pero tenemos que verlo como un emprendimiento. Y vaya que eso es costoso, ¿sabe? Vaya que se necesita finanzas. Ahora bien, ¿cuál es la propuesta de valor? ¿Cuál es el producto? Los hijos. Porque posteriormente usted tiene que llevar los emprendimientos de educación, emprendimientos de formación, y allí sigue la cadena donde entra Fe y Alegría con sus proyectos, que hasta ahora es el producto de más exportación que tiene Venezuela, es el programa de educación de Fe y Alegría, que llega donde el asfalto todavía no ha llegado. Entonces, pero eso es otro tipo de liderazgo, otro tipo de emprendimiento. Y lo que quiero decirle que las obras que hemos manejado es que los emprendedores, cuando logran la fase final de tener éxito, y es lo que se llama en esa tríada, ser, hacer y tener, fracasan cuando tienen, porque entonces descuidaron el emprendimiento de familia, descuidaron la mejora continua, que significa la educación dentro del proceso, porque esto nunca para. Usted tiene que seguirse preparando, estudiando, porque es que los ciclos de la vida nunca son los mismos. Entonces, todos los emprendimientos de ese contexto, usted requiere algo muy importante, que no es específicamente el negocio, el emprendimiento en la fe. porque usted va a pasar una situación difícil, tal como la estamos viviendo nosotros ahorita, y solo porque hemos crecido en la fe, podemos nosotros pedir y salir adelante. Pero si usted no está ligado a ese crecimiento en la fe, usted no va a poder tener cómo surgir en las ocasiones en que tenga situaciones difíciles. Y pueda entonces esa actitud positiva que usted necesita, porque el líder tiene que tener esa actitud. Mientras todos están viendo escenarios que no es el que sí ve el líder, esa es la acción del liderazgo.
1: Y ha sido algo que ha caracterizado mucho a los emprendedores de Venezuela, sobre todo con el escenario que se nos está presentando actualmente. Johnny, el tiempo en radio y en redes es bastante rápido, pero quiero agradecerte por esta propuesta y puesta tan magistral el día de hoy. Bueno, definitivamente bastante interesante, y queda como reflexión que el emprendedor debe tener un liderazgo muy importante desde el momento cero de su idea de negocio, para que eso sea, pues digamos, la piedra, el diamante de toda su propuesta y de toda su idea y emprendimiento a largo plazo. Así que siempre bienvenido a Radio Fe y Alegría Venezuela, Johnny Alfredo Mendoza. Y bueno, un placer haber compartido con usted esta entrevista el día de hoy. Y a ustedes, muchísimas gracias por estar allí con nosotros en esta emisión del programa En Este País. Recuerde que transmitimos de lunes a viernes de 1 a 2 de la tarde para todos ustedes, y que esta reposición y material también usted va a poder disfrutarlo a través de nuestra cuenta en YouTube, Radio Fe Alegría Barquisimeto, como Señal Matriz. Hoy, como siempre, lo hemos hecho posible un equipo completo de profesionales de la radiodifusión, en el control técnico y audiovisuales, Fernando Rivas y Estefanía Alvarado, en la subdirección de comunicaciones, Wirmelis Villalobos, en la coordinación de producción y programación nacional, Anthony Galindo, en la conducción durante este mes, está su servidora, Josimar Pereira. Estamos todos junto a periodistas, comunicadores y emisoras de Radio Fe y Alegría Noticias, bajo la dirección de la profesora Vidalina Campos. Así que la cita es mañana de 1 a 2 de la tarde, y recuerde que además puede escucharnos nuestra programación del día a través del streaming www.radiofeyalegrianoticias.com.
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5: 2 de la tarde y el Servicio Administrativo de Identificación, Migración y Extranjería, SAIME, aclaró a través de sus redes sociales algunas preguntas claves sobre la cédula de identidad. De acuerdo con las autoridades migratorias, el documento de identificación venezolano es de uso exclusivo para el libre tránsito dentro del territorio nacional. En este sentido, el SAIME enfatizó que ninguna persona puede salir del país o realizar viajes internacionales con este documento, por lo que es necesario tomar previsiones antes de planificar un traslado al extranjero. Es decir, para viajar al exterior de forma legal y sin contratiempos, los ciudadanos deben contar obligatoriamente con el pasaporte venezolano vigente. Esta es la información que tenemos hasta ahora. Recuerden ampliar estas y otras informaciones en nuestra página web www.radiofeyalegrianoticias.com. Quien reportó para ustedes, María Carrió.
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0: 2:01. 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

0: 2:15.
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0: 2:28.
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3: Continuamos con más avances informativos. Instan a reforzar la orientación sobre la lactancia materna a madres jóvenes para frenar la desnutrición en el Tigre. Nuestra compañera Daibelice Figueroa nos amplía.
4: La falta de acceso a una orientación médica oportuna sobre la lactancia materna se ha convertido en el factor determinante detrás de los índices de desnutrición infantil en la zona sur del estado Anzoátegui. Así lo advirtió la doctora Ana Faría, quien es la vicepresidenta de la Sociedad Venezolana de Puericultura y Pediatría, filial Anzoátegui, y jefa de la emergencia pediátrica del Hospital Felipe Guevara Rojas en el Tigre. La especialista reveló que de su práctica diaria, 8 de cada 10 pacientes que ingresan a la emergencia pediátrica sufren de desnutrición vinculado a la ausencia de la lactancia materna exclusiva durante los primeros 6 meses de vida. Según Farías, esta problemática golpea con mayor fuerza a las madres jóvenes de entre 16 y 19 años de edad y ante la ausencia de un acompañamiento médico adecuado, donde muchas recurren a mitos populares de sustituir la leche materna por atoles de maicena y cremas de arroz preparado que deterioran gravemente la salud nutricional de los lactantes. Ante el elevado índice de embarazo adolescente en la región, la pediatra enfatizó que la consulta médica debe ser el pilar fundamental para adecuar antes y después del parto, subrayando además la urgencia de llevar jornadas informativas directamente a las escuelas y comunidades vulnerables. La especialista también hizo hincapié en la necesidad de habilitar lactarios en centros de salud e instituciones para así orientar a las madres y facilitar la extracción segura de leche. Esta es la información que tenemos desde la zona sur del estado Anzoátegui, Daibelice Figueroa, Radio Fe y Alegría Noticias.
3: Gracias por el reporte a Daibelice, y ustedes recuerden ampliar estas y otras informaciones en nuestro sitio web radiofeyalegrianoticias.com. Les acompañó Pedro González.
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0: 2:44.
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0: 3. En punto. 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

0: 3:16.
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1: Muy buenas tardes y a esta hora continuamos con más avances informativos. Y atención, jubilados de Canteve en Cumaná se suman a los reclamos por el pago de pasivos laborales. Nuestro compañero Joannes González nos amplía.
2: Así es, muchísimas gracias por este contacto informativo que realizamos desde la calle Montes en Cumaná, específicamente en el edificio de Canteve, donde un grupo de trabajadores jubilados y sobrevivientes de esta empresa están exigiendo mejores, en este caso, el pago de deudas pendientes. Pero vamos a dejar que sea José Espinosa quien nos explique la situación.
3: Bueno, gracias por todo, Fe Alegría, por este contacto, sí, este contacto que en verdad nos lleva a que todos se enteren de la situación de nosotros actualmente. Ahorita, en este momento, estamos reclamando un bono vital que para el gobierno central viene siendo como el bono de guerra. Eran $200 que nos pagaban. Teníamos más de tres años cobrando ese bono, donde desde hace 3 meses, desde el mes de junio, nos quitaron $50 sin dónde son, sin saber por qué. Entonces, estamos reclamando eso, estamos reclamando el plan salud, que ya no tenemos lo que teníamos antes como tal plan salud, la medicina, que en verdad ya no nos llega la medicina, el pago, si compramos el medicamento, el pago del reembolso, nos lo vienen pagando después de un año, año y medio, y hasta 2 años. Entonces, eso es lo que se está reclamando actualmente. A nivel nacional es esto ahorita.
2: ¿Cuántos trabajadores más o menos se encuentran aquí afectados en Sucre?
3: En Sucre, como alrededor de 200 trabajadores.
2: Hay que señalar que la mañana de hoy, con pancartas, este grupo de jubilados y sobrevivientes de esta empresa se apostaron en estas instalaciones para exigir al gobierno nacional el pago de deudas pendientes. Es parte del informe que ahora nosotros compartimos con toda Venezuela y con él regresamos a los estudios. Desde el Estado Sucre, Joan Jesús González, Radio Fe y Alegría Noticias.
1: Gracias por el reporte, Joanny. Si ustedes recuerden ampliar estas y otras informaciones en nuestro sitio web radiofeyalegrianoticias.com, les acompañó Pedro González.
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4: Y 31 minutos.
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0: 3:44. 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
2: 7 de la tarde, seguimos con más avances informativos. La tarde de este jueves, el Sistema Patria ha iniciado el pago del bono Corresponsabilidad y Formación, subsidio dirigido principalmente a funcionarios públicos de nóminas especiales y docentes, por un monto de 37.250 bolívares. Sin embargo, no es un pago igual para todos, varía según el cargo de las funciones y la escala salarial de la institución pública donde labore el beneficiario. Los beneficiarios reciben un mensaje de texto de confirmación a través del número corto 3530 o mediante la aplicación B-Monedero. Esta es la información que tenemos hasta ahora. Recuerden ampliar estas y otras informaciones en nuestra página web www.radiofeyalegrianoticias.com. Quien reportó para ustedes, María Carrión.
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3: 3:58.
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0: 4:15. 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
1: Muy buenas tardes, y cuando son las 4:29 minutos, nosotros continuamos con más avances informativos. A esta hora les comentamos que cortes eléctricos impactan el acceso a la información en el estado Zulia. Nuestra compañera Verónica Moreno nos tiene la información.
2: Efraín Rincón junto a Consultores 21 presentaron el informe Acceso a Medios en Venezuela, donde se destacó el panorama actual del nivel de conectividad en el país. Comentaron que el Zulia, el 81% de la población confía plenamente en la información que ve a través de redes sociales, destacando que los problemas eléctricos afectan el acceso a la información en la región.
3: Uno tenía la idea que la gran víctima de esto es el Zulia, y resulta que ahora se han sumado otras regiones del país. Y yo creo que es importante recordar que nosotros tenemos más de 14 años en esto. ¿Cómo nos afecta en la vida diaria la electricidad? En nuestro trabajo, en nuestros momentos de ocio, de recreación, a nivel económico. Bueno, de esa misma manera afecta la conectividad. Porque cuando se va la electricidad, tú lo decías, hay hogares que no tienen todavía la infraestructura para poder preservar por 4 horas un internet cuando no hay servicio eléctrico. La rapidez del servicio ha disminuido de manera sustancial con el problema eléctrico que se ha agravado. Entonces, esto es un paso atrás en estos esfuerzos que hace el sector privado y los venezolanos para mantenernos informados, conectados.
2: El tema eléctrico continúa siendo uno de los principales factores que afectan las dinámicas en el país desde hace 14 años. Rincón comentó que en los momentos de los cortes eléctricos en el Zulia hay familias que no tienen los equipos para mantener el servicio de internet durante 4 y 5 horas, destacando que desde los cortes se ha reportado que el servicio de internet se ha ralentizado en la región. Desde la Cámara de Comercio de Maracaibo, Verónica Moreno, Radio Fe y Alegría Noticias.
1: Gracias, Verónica, por este reporte, y ustedes recuerden ampliar estas y otras informaciones en nuestro sitio web radiofeyalegrianoticias.com. Les acompañó Pedro González.
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4: Cuatro y 32 minutos.
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0: 4:44.
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0: 24 y 58 minutos.
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0: 5:13.
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0: 5:29.
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0: Entonces, porque hemos tenido también experiencias donde se han muerto varias personas por no llegar a tiempo. Porque el único, medio para nosotros poder llegar es por vía fluvial, el más accesible, pero está el tema de aéreo también. Pero lamentablemente no hemos pedido apoyo y eso no, nunca ha sido posible. Y el centro, digamos, el centro hospital más cercano es el de aquí, el de municipio, Sucre, el de Maripo. Sí, ese es el más cercano. ¿Ya? Es donde, bueno, hay médicos, pues. General, médico especialista, pero dentro de las comunidades no tenemos médicos como tal. Tenemos esos tres médicos, pero como les dije, uno está en su comunidad y el otro está en el municipio, atendiendo el centro indígena, ¿no?
1: ¿Cuántas comunidades agrupan el municipio?
0: Las comunidades. Entre Yecuan y Sanema son 54 comunidades.
1: 54.
0: Sí. Y hay una organización que los representa, la organización indígena Cuyubano. Esa es la organización que los representa. En esa organización están constituidas estas comunidades.
1: Y ese es el vocero, digamos, ese es como que el líder para poder hablar frente a las autoridades del Estado Bolívar.
0: Es correcto, sí. Es la persona que habla con las autoridades nacionales o internacionales. Y bueno, de una manera ha estado ahí, pues, en esa lucha, ¿no? Para el bien de esta comunidad.
1: Ustedes que están olvidados.
0: Sí, digamos 75%. 35% porque primero nosotros hemos agotado todas las vías necesarias para que puedan ser atendidas nuestras necesidades, nuestros planteamientos, ¿verdad? Pero sin embargo, bueno, hasta el sol de hoy, muchos de ellos no han sido respondidos como uno espera.
1: Vamos a hacer una pequeñita pausa, Higinio. Ya en la segunda parte del programa vamos a hablar un poquito, bueno, sobre el tema también de todo lo que es toda esta tradición de autosustentabilidad, el tema si ha cambiado o no, también la parte alimentaria, ¿no? Porque me estás hablando pues de todo lo que es los conucos y la parte productiva. Seguimos hablando sobre el tema de la contaminación por mercurio. La migración, las dinámicas de migración interna, desplazamiento de jóvenes hacia otras zonas, por ejemplo, el caso de la minería, ¿no? También. Y el papel que juega la mujer dentro de la comunidad, que ya me venías hablando un poquito sobre esto, sobre la figura, ¿no?
2: 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Seis y 38 minutos.
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0: Ok, ya estamos de vuelta en Háblame Bajito y bueno, seguimos acá conversando de un tema muy, muy interesante porque estamos hablando de todo lo que es la cultura del pueblo yeguana también, y para eso pues hoy estamos hablando acá con el amigo Higinio Guanacedume. Guanacedume, creo que lo digo bien, ¿verdad, Higinio?
1: Sí.
0: Ah, bueno. Él nos está dando pues esta maestro ancestral, maestro intercultural también, docente también de la zona, y que nos está hablando, bueno, sobre la cultura, sobre las necesidades, sobre las deficiencias que tienen, por lo menos en el caso de la salud. Y en el caso de la educación, Higinio, ¿cómo está la situación a nivel educativo allá? El acceso a la educación.
1: Bueno, el tema educativo, por supuesto, se mantiene lo que es la educación propia hasta ahora, porque le venimos dando ese espíritu, pues, de darle continuidad, y también hacer valer lo que es nuestro, como es la educación propia yecuana. Y por supuesto, para nosotros fortalecer el tema educativo, hay una guía pedagógica que se diseñó en el año 2007, donde, bueno, el pueblo yecuana consolida, pues, ese libro para poder asentar lo que es el tema educativo, donde el Yecuano está asentado en dos estados, Amazonas y Bolívar. Entonces, eso fue un trabajo colectivo, donde, bueno, hubieron participación de los docentes, de los ancianos, de las mujeres, ¿verdad? Entonces, de esta manera se consolidó este primer libro y fue bautizado en la comunidad de Cascurí, por sector Ventuario, ¿no? Y de ahí, la organización promueve, pues, un proyecto para poder fortalecer el tema educativo. Y bueno, la organización Yecuana, en este caso Puyuhane, bajo la dirección de la Coordinación de Área de Educación, ha elaborado tres libros, ¿verdad? Tres libros. El primer libro fue del Conuco y el segundo libro fue de alimentación, y recientemente está el tercer libro sobre el territorio. No. Y en este área de aprendizaje, nosotros vemos la importancia, lo que es la historia. La historia es importante. También la conmoción, la mitología. Y por supuesto, dentro esto, estos libros ya están especificados cuáles son los áreas de aprendizaje desde la cosmovisión yecuana, ¿no? En estos tres libros que mencioné. Y es una manera de nosotros mantener nuestra educación propia, pero bajo la modalidad de intercultural bilingüe, donde también enseñamos a través de nuestra lengua, pero también el castellano, ¿no? El español. Entonces, de esta manera venido trabajando, pues, hemos estado trabajando con estos tres libros, también con la idea de fortalecer la capacidad de los docentes que están en cada comunidad, ¿no? De manera que ellos puedan, a través de esta guía, puedan ellos actualizarse, tener alguna creatividad Y porque este libro está diseñado al contexto del pueblo yecuano, a nuestro contexto, pero siempre vinculado con el sistema educativo bolivariano, sin salir de ella, siempre ahí, ¿no? Pero la cual se está ahora dando, pues, en las escuelas, porque nuestra intención es que se practique, pues, ¿verdad? Se practique tanto la educación propia como la educación occidental, ¿verdad? Para que camine los dos visiones, ¿verdad? En este caso, la educación propia y la educación occidental, ¿verdad? Pero siempre bajo la modalidad de educación de cultura bilingüe, ¿no?
0: Cuando hablamos, por ejemplo, Higinio, del acceso a la educación, ¿cómo está el tema? ¿Cuántas escuelas más o menos cuentan ustedes? ¿Hay deserción escolar o si los muchachos van a la escuela? ¿Cómo está la situación en estos momentos de matrícula, por lo menos? ¿Ha aumentado, ha disminuido?
1: Sí, acá en el Caura tenemos 19 instituciones que son direcciones, ¿verdad? Son sedes, pero en total son 48 escuelas entre las comunidades Yecuan y Sanem,
0: Okay.
1: y por supuesto 98 98 docentes, ¿verdad? De diferentes niveles, bachiller, profesional, ¿verdad? Y en cuanto a la situación, sí hay deserción escolar, sí hay. Primero, porque hay niños que están indocumentados, indocumentados, algunos no tienen cédula de identidad, ¿verdad? La cual es un tema que también nosotros hemos venido abordando, ¿verdad? Elevando esta situación para que se lleve una jornada de registro civil y cédulación a nuestras comunidades, ¿verdad? Entonces, de una manera ha reducido, pues, en algunas escuelas la matrícula. Y principalmente esto también surge por lo que conversábamos anteriormente, por la misma actividad, la minería ilegal, porque muchos de estos padres llevan a sus hijos con ellos y nunca regresan, y pierden el año escolar, ¿no?
0: Imagínate.
1: Y otros, bueno, los adolescentes, los más jóvenes, por supuesto, en vez de estudiar, prefieren ahora estar ahí, pues, practicando el extractivismo, ¿no? Entonces, no quieren superarse, pues, ¿no? Y eso reduce, pues, o sea, el fortalecimiento del tema educativo, ¿no? Entonces, y por eso es que nosotros no queremos, pues, que se practique, o que se profundice el tema de extractivismo en nuestras comunidades.
0: Las
1: Y
0: oportunidades,
1: por
0: por
1: supuesto,
0: ejemplo.
1: el tema de dotación, eso creo que tenemos casi ya 8 o 10 años que no vemos el tema de dotación a las instituciones. El tema de PAE, por supuesto, el programa alimentario, no llega así como debe ser, pues. Claro, llega frecuentemente, pero igual tenemos el problema del combustible después. O sea, se recibe en el municipio, pero para poder después llevarlo a la comunidad es el más complicado, el más difícil. Entonces, ¿qué es lo que nosotros hemos siempre planteado? Bueno, que esa entrega, bueno, sería buenísimo que se entregara en las comunidades, que el Ministerio de
0: Claro.
1: Educación por lo menos asigne, pues, un cupo especial para estas comunidades o para las escuelas, ¿no? Para que, bueno, el programa alimentario escolar pueda llegar a las comunidades. Y en cuanto a las infraestructuras, todos, algunas instituciones ya no sirven, no hay pupitres, ¿verdad? Bueno, la comunidad muchas veces se tienen que ingeniar, pues. Ellos también han puesto su granito de arena para poder de que sus hijos puedan recibir su clase cómodo, ¿no? Entonces, y en otros simplemente no hay, pues. No hay, pero sin embargo la escuela está ahí, ¿no? Entonces, eso es en cuanto al tema.
0: Sí, porque estamos hablando de que también tú me hablas de tres elementos bien importantes. Por un lado, infraestructura de la escuela, pero también el tema del agua, la energía eléctrica, estos servicios públicos que también son importantes. Por ejemplo, el caso de la energía eléctrica, ¿cómo está la situación, el tema del agua, ¿no? Potable.
1: Nosotros mayormente. El agua es el río para nosotros, el agua. O sea, allá no hay acueductos, digamos, no hay por tubería, nada. Simplemente nosotros acudimos a ríos, a los ríos manantiales, a los cañiles. Por eso es que nosotros no queremos, pues, la contaminación ambiental. Que
0: Claro.
1: nosotros buscamos o tomamos de esa agua. Y por supuesto, el tema de electricidad no tampoco se utiliza, pero planta eléctrica, alguna familia, ¿verdad? Y por supuesto, ahorita con la ciencia, con la evolución de la ciencia, vemos en algunas comunidades paneles solares, ¿no? Que son más ahorrativos, pues. Pero energía como tal no tenemos, pues, en nuestra
0: Ahora,
1: casa.
0: el tema del combustible, eso me llamó la atención, porque todo gira en torno al combustible. Si deseas sacar a una persona enferma, tienes que tener combustible. Si tienes que llevar, por ejemplo, el PAE para las escuelas, tienes que tener combustible. O sea, ¿cómo está la situación del combustible allá para adquirir el combustible, las estaciones de servicio? ¿Cómo es ese manejo en esa zona?
1: Bueno, el tema del combustible, bueno, las comunidades un tiempo a través de su organización tenían cupos comunitarios y bueno, las cuales el Ministerio de Mercado Interno elimina, pues, esos cupos. Y de ahí como que las cosas se complicaron más. Y bueno, ahora las comunidades no tienen ese acceso para retirar el combustible en la estación de la bomba, ¿no? Y bueno, eso ha afectado, pues, de una manera el tema educativo, el tema de salud, el tema de trabajo comunitario en las comunidades, ¿no? Y bueno, las comunidades ahora tienen que hacer el sacrificio, el esfuerzo de conseguir, pues, el líquido combustible.
0: ¿Y a qué
1: Ya
0: precio? ¿A qué pre a qué
1: en
0: precio?
1: el mercado negro. Ya en
0: Ajá,
1: el
0: ¿a qué
1: mercado
0: precio?
1: negro.
0: Por ejemplo, un
1: Sí.
0: litro de gasolina, ¿cuánto podría costar?
1: Bueno, aquí el precio es inestable. Mañana está en $20, porque aquí, para nadie es secreto, aquí se maneja en dólares ahora y. O en oro, si no en oro, en dólares. Entonces, a veces está en 10 dólares, a veces está en 20, y así está todos los días. O sea,
0: 10
1: por
0: dólares, 20
1: eso.
0: dólares, pero ¿cuántos litros?
1: ¿Ah?
0: ¿$20, cuántos litros de gasolina?
1: 10. 10 litros.
0: $20. 10 litros.
1: Y para poder abordar una comunidad para el Cauca, el más cercano, se necesita 800 litros.
0: Imagínese.
1: Y el que está más adentro, 1.200 litros. Bueno, te imaginarás cuántos recursos se necesitan.
0: Para poder llegar hasta allá.
1: Sí, para poder llegar a la comunidad.
0: En Acuriara, ¿no? En
1: En la
0: Atocha.
1: comunidad, sí. Y eso no ha sido fácil para nosotros. Y vivir esta situación, esta tragedia, pero lo hacemos muchas veces entre todos, colaboran para poder llegar pues, tanto al municipio y hacer nuestras actividades comunitarias también. A veces tenemos que actualizar nuestros documentos, los enfermeros, los maestros, igualmente el Consejo de Capitanía, que a veces tienen que actualizar sus estatutos sociales. Entonces, bueno, esos son experiencias que hemos vivido, pues, hemos tenido por estos lados, ¿no?
0: El tema de la
1: Sí.
0: migración, porque ese tema también
1: Ajá.
0: es bien importante, que estábamos hablando hace rato. Bueno, unos que se van hacia la minería, pero otros también que han emigrado tal vez del país, ¿no?
1: Sí, el tema de migración también es producto de la minería. La minería. Porque mayormente cuando no se practicaba el extractivismo en el territorio, bueno, las comunidades estaban más unidas, pues. Y bueno, mientras otros venían al municipio, pero retornaban nuevamente, pues, porque había esa facilidad, pues, y ese acceso. Pero después de esto, bueno, las cosas se complicaron y bueno, por la necesidad, muchos lo hacen, ¿verdad? Muchos salen de su comunidad de ahora, pero no retornan, no retornan y así poco a poco van también llevándose a su otro pariente, pues, ¿verdad? Y así sucesivamente. Van entonces como que separándose de sus familiares y bueno, se quedan allá, se quedan allá y por supuesto llevan pues a sus hijos y ahí es donde los niños pierden pues el año escolar. Y por otro lado también lo hacen por tema de salud. Bueno, este año hemos visto que nuestros hermanos han llegado hasta Brasil, en busca de atención a la salud, porque por aquí es difícil, pues, aquí en Venezuela. Una operación creo que te sale a $1.700, ¿verdad? Entonces, muchos de estos hermanos han ido al hospital. Entonces, allá lo que le dicen es, bueno, cómprate los medicamentos y así te podremos atender. Si no hay, bueno, cada quien es como sálvese quien pueda, pues.
0: Sí.
1: Entonces, son experiencias, pues, que han vivido nuestros hermanos aquí en la ciudad y en otro país, pues también, ¿no? Por lo menos los que han ido para Brasil lo han atendido, porque allá el sistema de atención es otro modo, mientras que aquí, bueno, se habla de salud gratuito, pero resulta que no es así, la realidad no es. En teoría es así, pues, ¿no?
0: De donde
1: Sí.
0: están ustedes, ¿dónde están ustedes a Brasil? ¿Cuánto hay más o menos? ¿Cuántas horas es? Bueno.
1: Bueno, eso días,
0: Días.
1: aproximadamente 5 días, pero caminando, caminando, ¿no?
0: Claro.
1: Sí.
0: En el caso, por ejemplo, de cuando hablamos hace un momento, yo te preguntaba hace un momento por la figura de la mujer dentro de lo que es, dentro de lo que es la cultura yecuana, y que tú me hablabas un poco sobre esto, de que utilizan mucho las mujeres para poder ingresar también a la comunidad con un propósito también, ¿no? Económico. Dentro de la cosmovisión de los pueblos indígenas, ¿cómo es vista en este caso en la comunidad la mujer? ¿Cómo es la mujer, la figura de la mujer?
1: Bueno, la mujer juega un papel importante en el territorio, en la comunidad, porque la mujer es, primero, el papel que hace en el hogar. Es el que está pendiente de los hijos, ¿verdad? Es el que está pendiente de inculcar esos valores ancestrales propios. Y segundo, por supuesto, es la mujer que busca, pues, lo que es el pan de cada día, por supuesto, con el apoyo del hombre, ¿verdad? Pero es el que siempre tiene esa iniciativa, pues, que está pendiente del conuco, principalmente. Ese es el trabajo de la mujer, ¿verdad? Principalmente estar pendiente del conuco, del hogar y por supuesto también empoderarse en sentido de que, bueno, también la mujer es protagonista en el arte yecuano, en este caso la artesanía, ¿verdad? Entonces la mujer también de esa manera va enseñando a sus hijos, pues, que, cuáles son las normas y cómo y cuáles son el papel de la mujer, ¿verdad? Tanto en el hogar, en la comunidad. La mujer, bueno, yicuana, es el que va, lleva y también comparte, pues, con el miembro de la comunidad, ¿no? Eso es la mujer yicuana, ¿no? Entonces juega un papel importante en ese sentido.
0: En el caso de la cultura yeguana, cómo esas expresiones artísticas que tú me estás comentando, la artesanía, las expresiones, por lo menos todo lo que es la riqueza mítica también que tienen ustedes, estos mitos, de estas leyendas, que me imagino que también todo esto va plasmado en todos estos libros que tú me estás comentando, también de cómo mantener, pues, estas tradiciones ancestrales, sobre estos cuentos, también me imagino yo esta oralidad que tienen ustedes como pueblo indígena, y que tal vez lo plasman esta oralidad en algunos textos, ¿no? Debe ser muy rico y
1: Sí,
0: interesante, ¿no?
1: fíjate, nosotros en este libro que te hablé hace rato, justamente eso está ahí plasmado, de cómo nosotros promovemos, pero también mantenemos y cada símbolo de estos, la simbología, entonces, eso tiene significado. Eso no es porque lo quiero dibujar así, porque lo quiero hacer así. Eso tiene un significado. Cada símbolo tiene un significado. Y eso es lo que hay en estos libros que yo te hablé hace rato. Y igualmente en cuanto el traje, la vestimenta, ¿no? Eso también tiene una representación significativa en el pueblo yicuano. Cuando la mujer también se pinta, ¿no? Eso también tiene su significado. Y entonces, nosotros, especialmente digamos, cuando hay una construcción de Churuata, por ejemplo, nosotros salimos, pues, Salimos, hacemos esos tipos de rituales, esos tipos de ceremonias, ¿no? Es ahí donde se practica, ¿no? Ahí es donde se involucran las comunidades, se invita a la comunidad, a los niños, ¿no? Es una manera de darle continuidad y sentido de pertenencia a través de estos tipos de actos culturales que nosotros realizamos en nuestra comunidad.
0: Estaba leyendo algo sobre la simbología a la que tú me estás hablando, donde dice que el poste central simboliza el eje del mundo, Guanadi, creo que es, que
1: Sí.
0: conecta la tierra con el cielo, dice, la estructura cónica representa la bóveda, eso en el caso de la churuata, ¿no? Dice, la estructura cónica representa la bóveda celeste y la disposición de las familias dentro de la churuata refleja el orden social y cósmico, ¿no? Qué
1: Sí,
0: interesante, ¿no? Todo lo
1: es
0: que es la
1: correcto.
0: simbología de la
1: Sí, es correcto.
0: La arquitectura, ¿no? Que ustedes diseñan.
1: Ajá, la arquitectura.
0: Incluso las curiaras y los canaletes, como también estaba leyendo que el arte de tallar la curiara, ¿no?
1: Sí, eso tiene su técnica. O sea, es porque cualquiera no lo hace. O sea, el que hace la curiara tiene que ser una persona ya experto, ¿no? No todo el mundo lo hace, pues. O sea, hay esa persona idónea que lo hace, ¿no? Y a través de esa persona es que otros aprenden. Sí.
0: Los cantos rituales, estaba leyendo acá la expresión oral. Tengo por
1: Ajá.
0: acá que la tradición oral épica que narra el origen del mundo, la creación de la humanidad, la lucha
1: Ajá.
0: entre el bien y el mal, Saguanadi y el mal, Odosha, ¿no? Creo que es, ¿no?
1: Sí.
0: Dice acá, destacan las flautas de bambú, las trompetas de corteza, los sonajeros rituales. Ritmados que acompañan las danzas del pasaje, la siembra, la curación. Tienen algo muy chamánico, ¿no? Tienen mucho, mucho, mucho también
1: Sí.
0: de lo místico, ¿no? Que se mezcla acá, ¿no?
1: Sí,
0: Interesante.
1: te quería decir que el significado de Yicuana es una persona dotada de espíritu, de vida y de sabiduría. Y por supuesto, identificado con la tierra. Es una persona con un saber, con una cultura propia, con una forma de hablar y, por supuesto, y de comunicarse, ¿verdad? Mediante nuestro idioma, ¿verdad? Por supuesto, con una historia propia, con los lugares sagrados, porque ahí reposan las memorias, conocimiento, y con un modo de vida, ¿verdad? Y de pensamiento, y, por supuesto, con una organización social y política propia, donde yo te decía que tenemos nuestra organización, ¿verdad? Y por supuesto, un pueblo que tiene una creencia, tenemos valores y símbolos, ¿verdad? Y por supuesto, nosotros decimos Manet Danonori, es el tierra que nos identifica a nosotros, ¿verdad? Eso está en Yicuana, Manet Danonori. Y eso es un símbolo, ¿verdad? Un símbolo dentro de la historia del mundo yicuano. Ajá. Y también está el Aymara Norte. O sea, cuando nuestros abuelos, nuestros ancianos relatan su historia o la historia, uno va aprendiendo, pues, cómo se llama esto, cuál es el origen, ¿no? Y dentro del Aymara, por supuesto, está el aire, está el agua, el árbol, el bosque, los animales, ¿no? Y esto es para que nosotros pudiéramos vivir. Y por supuesto, la cultura, ¿no? La cultura como visión, ¿no? Que es un tema importante también entre el pueblo yicuano. Bueno, el legado del pueblo yicuano se extiende, pues, desde las tradiciones, pasando rituales sagrados hasta lengua, que resuenan en la orilla del río Cauca y más allá. ¿Verdad? Los Yecuanas hemos vivido en armonía con la naturaleza desde décadas, sin dañar la ecología y los ecosistemas durante generaciones, pues, desarrollando habilidades y conocimientos que nos permiten sustituir y prosperar en un entorno sano, ¿no? Nosotros, dentro nuestra vida, nosotros, por supuesto, llevamos presente lo que son los conocimientos, el consejo de nuestros ancianos, ¿no? Y por supuesto la educación que nosotros queremos, ¿no? Es ser un yecuana consciente de la importancia del sentido de pertenencia como yecuana, ¿no? Que implique defender nuestros derechos y valorizar a nuestro pueblo, herederos de una cultura. Por supuesto, el idioma, a través de nuestro idioma, aprendemos nosotros a comunicarnos. Es donde nosotros transmitimos nuestro pensamiento y hacernos conocer y transmitir, pues, nuestra memoria, ¿no? Y el idioma nos une como pueblo yecuano, ¿no? Es una manera de nosotros identificarnos, pues, ¿no? Y el territorio, por supuesto, implica una inclusión de los animales, vegetales, minerales y el manejo de esto, igualmente a los ríos, montañas, lugares sagrados. O sea, para nosotros el territorio es vital, es el equilibrio, el eje vertebral para nosotros poder vivir generaciones por generaciones.
0: Eso te iba a preguntar finalmente, Higinio. Ustedes, dentro de esta resistencia pacífica que llevan a cabo, como guardianes del bosque, que tú ya lo vienes diciendo, guardianes de la fauna, de la flora, de los recursos hídricos, finalmente, ¿qué mensaje le dan ustedes, le envían, reiterando todo lo que hemos venido hablando de la necesidad del pueblo? Y también, ¿qué mensaje le dan ustedes a las autoridades dentro de su sabiduría ancestral? Porque ustedes tienen mucha sabiduría ancestral que se ha transmitido de generación en generación y que no están solamente ahí, como se dice, como un pueblo adorno, sino que también ustedes tienen mucho que aportar. Pero, ¿qué mensaje dentro de lo que es la resistencia pacífica le envían ustedes a las autoridades?
1: Bueno, nuestro mensaje es que se nos garantice, pues, se nos garantice el mandato constitucional que está plasmado en la Constitución, porque el Estado tiene, pues, esa deuda con los pueblos indígenas, como en este caso el título colectivo de los pueblos indígenas, que nosotros tenemos ya 28 años luchando para que nos otorguen nuestro territorio. Y por eso hacemos, pues, nuevamente este llamado a las autoridades, a las instituciones públicas del Estado, que, bueno, que se nos respeten, pues, nuestros derechos, como el tema de educación, como el tema de salud, el tema de territorio, el tema de cultura, ¿verdad? Y por supuesto, de esta manera, nosotros podemos decir que estamos seguros y no nosotros nos sentiríamos, pues, feliz porque es el sueño más anhelado del pueblo yecuano, tener su título colectivo, ¿no? Para que podamos nosotros permanecer, vivir y, por supuesto, seguir, pues, transmitiendo y que puedan conservarse lo que es la herencia nuestra, ¿verdad? Y que, bueno, no se pierda, pues, el mundo, Yecuana, y así sucesivamente otros pueblos indígenas. Y por eso, bueno, nosotros, los pueblos indígenas, somos garantes, ¿verdad? De esa vida que necesita la humanidad, ¿no? La humanidad. Nosotros somos los garantes de la prosperidad y el bienestar de la humanidad. Ese es mi mensaje como chicuano y bueno, esperamos nosotros soñar algún día que eso se hace.
0: Así va a ser. Bueno, Higinio, darte las gracias por tu tiempo, por estar acá con nosotros en Háblame Bajito. Higinio Guanacedume, quien nos está acompañando el día de hoy, maestro intercultural del pueblo Yecuana, para conversar, bueno, sobre todo lo que ha sido el impacto, que hablamos un poquito sobre la minería, la pérdida de tradiciones culturales en el marco del Día, pues, de los Pueblos Indígenas, que se recuerda este 9 de agosto. También agradecerle a todos ustedes. Salimos bajo la dirección de Vidalina Campos, su dirección de comunicaciones, Wilmele Villalobos, en producción y programación, Antonio Galindo, producción, Carlota Rojas, también la producción, Nangli Gamboa, y desde los controles técnicos desde el Tigre nos acompañó José Rondón, quien les habló, Jorge Labrador. Que tengan, pues, excelente tarde, noche.
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5: Hola, hola, buenas. Bienvenidos a su espacio Empresas con B de Bienestar. Empresas con B de Bienestar es el espacio desde donde apuntamos a promover, dar a conocer, acercar esto que llaman el triple impacto empresarial, que es hacer empresa con una propuesta de valor más allá de lo comercial, alcanzando pues el entorno en el cual realizamos empresa y considerando que las empresas somos agrupaciones de seres humanos. Entonces, ese triple impacto se define, o nos gusta verlo, como esa acción ciudadana agrupado de una forma jurídica que no solamente mueve la economía, sino que también impacta en el área ambiental y social. Desde Jorge Alvarado y Asociados, para nosotros ha sido pues un honor y todo un placer distribuir, compartir esta visión. Y el día de hoy estamos sumamente emocionados, complacidos y bueno, ilusionados, porque vamos a tener una conversación con un ser humano, ¿okay? Un individuo que he tenido en lo personal la oportunidad de escucharlo en distintos escenarios, pero que aparte es uno de los actores fundamentales de un movimiento que aquí también nosotros pues lo compartimos, que es el movimiento de Empresas B, y en un área que pues a veces es vista como divergente, interesante, con muchas potencialidades, que es nuestra hermosa Latinoamérica. Les hablo del señor Pedro Tarac, quien está conectado desde Argentina. Pedro, muchísimas gracias por tu tiempo, por la disposición. Bienvenido a tu espacio Empresas con B de Bienestar.
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6: Qué placer. Muchas gracias a vos, Jorge, y a este espacio que me permite conectarme con venezolanas y venezolanos que también estarán con este interés que es tan, tan importante seguir integrándonos, ¿no es cierto? Sentirnos en el mismo camino, sentirnos con la misma frecuencia de en este caso, de cómo evolucionan las empresas y las economías hacia una economía de triple impacto, ¿no? Así que muchas, muchas gracias a vos, Jorge.
5: No, por favor. Pedro, a ver, tú eres cofundador de Sistema B. Eres un incansable promotor, aquí tengo mis apuntes, un promotor de lo que tú mismo has llamado una nueva identidad empresarial. Eres un convencido que el mercado no es un ente aislado, sino un vehículo poderoso para la regeneración, palabra que me encanta y que aparte nos invita a la acción, y para dejar pues un legado. Nuevamente es un verdadero honor tenerte aquí, pero me gustaría, como siempre lo hacemos con las personas, y desde el hecho de que las empresas somos seres humanos agrupados, que nos compartas un poco para quien nos escucha, quienes seguramente sabrán muchos, pero ¿quién es Pedro Tarac, el ser humano? Y Pedro Tarac, el ser humano, ¿cómo llega a integrarse en todo esto que hoy día conocemos como el Sistema B y todo el movimiento? Porque no solo Sistema B, es RITE y muchos otros que seguramente conversaremos, pero Pedro Tarac, el ser humano.
6: Bueno, yo creo que no hay un borde entre el ser humano y todo lo demás. No somos todos seres humanos, nadie se presenta, le da la mano a una empresa, simplemente le da la mano cuando se saludan a otros seres humanos que pueden estar en empresas, pueden estar en gobierno, pueden estar en universidades, en ONG. Somos seres humanos ante todo, ¿no? Así que desde ese punto de vista puedo decir que yo tengo la impresión que he nacido para conectar puntas que están desconectadas. Puntas que puede ser la Tierra con el mundo, la vimos en la fotografía de Orion en la misión de Artemis 2, vimos que todos juntos tenemos el destino en común. Eso no es medio ambiente, eso es la tierra donde vivimos, y cuando decimos hay que poner los pies en la tierra, ahí es donde la tenemos que poner. Y además está la construcción de mundo, que tiene que ver con la manera que nos organizamos en nuestra propia ocupación de la tierra, desde los distintos lugares de esta tierra, ¿cierto? Entonces, desde esa época que me dediqué mucho tiempo al derecho ambiental, cuando volví a la Argentina con la democracia, creamos la Fundación Ambiente y Recursos Naturales para promover justamente los mecanismos participativos de libre acceso a la información, de libre acceso a la justicia, de acceso, a la participación en toma de decisiones legislativas y administrativas, hasta regímenes jurídicos. Y eso lo hicimos a lo largo y ancho de América Latina. Había un venezolano muy conocido, Arnoldo Gabaldón, que lo recuerdo con muchísimo cariño y mucha admiración como académico, ¿no es cierto? Ahora, luego de eso, mi pasión fue darme cuenta que estaba lleno de movimientos de la sociedad que también respondían a necesidades que que no estaban siendo resueltas por los estados, o por las empresas, o por las iglesias. Entonces, ¿qué me pasó a mí? Que yo necesitaba apoyar a estos otros movimientos. Entonces me di cuenta ahí que lo mío no pasa solamente por una dimensión, sino pasa por, el acompañamiento a todos los que estén detrás de causas de bien común, ¿no? Y entonces ahí fue cuando tuve la gran suerte de iniciar la Fundación Avina en América Latina desde Argentina, gracias al filántropo suizo Stefan Schmidheini. Y esos fueron otros 13 años. Después de eso me empecé a dar cuenta que la filantropía, con toda la filantropía que había en el mundo, con todas las acciones de los gobiernos, con todas las acciones de las ONG, y todo esto junto, no estábamos pudiendo mover la aguja o la brújula de justamente de las soluciones a gran escala. Y ahí fue cuando entré en una empresa que se llamaba en ese momento Guayaquil, y ahora se llama Yerba Madre, cuyo propósito es la regeneración del bosque atlántico y de las tramas sociales de los que habitan ese bosque. El bosque atlántico solía ser el segundo ecosistema forestal lluvioso más grande de las Américas. Hoy queda más o menos 7.8% en pie. Y eso significa que los servicios de vida de ese gran ecosistema ya se han reducido. Y se han reducido la captura de carbono, el control de crecidas, el pool genético. Y ahí fue cuando descubrí una manera de organizar una empresa que había elevado el propósito de la empresa, del modelo mismo de negocio, y además había elevado el propósito de su objeto social en el estatuto para la regeneración del ecosistema de la de bosque atlántico, que nosotros le llamamos selva misionera en estas tierras, y la recuperación del sentido de comunidad de los proveedores. Y entonces, cuando descubrí que era posible medir los resultados de la empresa según ese propósito y no solamente el lucro como indicador o como herramienta de satisfacción de los accionistas, dije, hay otra manera de hacer empresas. Y esto fue en el año 2009. Así que ahí empezamos con otro grupo de gente, y ese es, supongo que ese soy yo, todo lo que he hecho en la vida lo he hecho con otros, y dijimos, acá tenemos una linda beta para avanzar con mucha fuerza, que es juntar a los alas y los empresarios que conocemos, para decir, podemos cambiar nuestro diseño genético empresarial para operar de otra manera e integrar dentro de nuestro corazón del negocio, integrar esas pasiones que uno trae como persona, porque los seres humanos todos traemos pasiones por otro mundo. No es que solamente lo tienen los que se meten en la política o los que se meten en las ONGs o las iglesias. Todos podemos integrar eso en un rediseño organizacional. Y, por supuesto, como las empresas son el mayor número de organizaciones después de la familia, dijimos, acá se nos abre un enorme horizonte. Así que si yo tendría que decir quién soy yo, yo creo que escucho mis llamados muy íntimos de por dónde al menos debo ir yo, luego lo comparto con otros a ver si resuena con otros y a ver si hacemos, digamos, hacemos grupos para esos movimientos. Y ese soy yo, ¿no? Entonces el movimiento de Empresas B en América Latina en realidad fue la razón por la que creamos Sistema B, porque nosotros no entendimos que el cambio se haría solamente con las Empresas B, sino además con todas las otras grandes empresas, los gobiernos en su rol de mercado, las universidades en su rol también de mercado, pero además de investigación y enseñanza, la sociedad civil en su conjunto, así que, y el mundo financiero. Y dijimos, tenemos que unir estas partes en lo que hagamos. Y lo último que ha pasado es que justamente con ese enfoque empezamos a decir, es más fácil este enfoque en lugares concretos. Entonces, en territorios concretos, en provincias, en departamentos, en ciudades, en regiones italianas, en comunidades autónomas, digamos, españolas, en los Länder alemanes, en los states de los Estados Unidos, empezamos a decir, esto se puede hacer y escalar muy rápidamente si conectamos estos territorios que también le podemos empezar a llamar territorios de impacto. Y los conectamos a través del comercio colaborativo entre ellos. Y esa es la teoría de cambio, en todo caso, de RITA, que es, digamos, es la sigla de Regional Impact Trade Alliance, una alianza entre territorios que quieren ser de impacto, más allá de cada una de sus partes, y que quieren conectarse a través del comercio colaborativo entre sí, creando valor para el mundo y materializándolo localmente. Si uno piensa en nuestro pasado, el comercio internacional ha sido razón de guerras y razón de paz. En general, cuando entra el comercio, entra la confianza, ¿no es cierto? Entonces, cuando hay confianza, también se empieza a generar la interdependencia. Por lo tanto, que le vaya bien a uno es condición de que le vaya bien al otro. Y en la historia hubo la Liga Hanseática en el Mar del Norte, Bergen, digamos Hamburgo, Bremen, Rotterdam, fueron todos partes de esta liga que armaron ciudades feudales para justamente no pelearse. Yo cuando voy a esa parte del mundo digo, RITA es una combinación de la Liga Hanseática con la denominación de origen de los italianos, de los suizos, de los franceses, ¿no? Y justamente es lo mismo que conocemos de las Empresas B, es darle un sello de verificación a los territorios que logran determinado estándar, ¿no? Pero ahí lo dejo, a ver qué te parece.
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5: Oh, fabuloso, fabuloso. A ver, tú sabes que cuando hay personas como tú, Pedro, uno tiene que dar cancha, porque es que todo es valioso. Desde la experiencia, pero más aún, que es algo que yo admiro de muchos de ustedes que lideran todo este movimiento, o estos movimientos, porque no solamente Sistema B, es Rita también y algunos otros en los cuales te he podido ver, es que no es solamente la inspiración, es la acción, es la invitación y la estructuración y la posibilidad de acción, que me parece lo más poderoso. Aquí, por ejemplo, hoy día en Venezuela tenemos, bueno, yo creo que a nivel mundial tenemos toda una movida distinta, ¿no? Pero en Venezuela hay una muy bonita oportunidad de evolución que se está abriendo y te escucho hablar y me viene a la mente como este, yo no soy biólogo ni nada de eso, pero como que empieza a nivel de la célula, ¿no? Y va como creciendo. Y para mí, y en estos espacios, nosotros siempre hemos dicho que, bueno, que el venezolano pasamos tanto en estos últimos años, ni bien ni mal, fue una situación en que pasamos, que conocemos o entendemos que se puede hacer de manera diferente en unión, ¿sí? De ahí nosotros decimos que estamos llamados a ser líderes de un cambio evolutivo y todo lo demás, a lo mejor muy bonito, pero el sentido.

0: compartiendo también países dentro de Latinoamérica, en un escenario político que es de constantes desafíos, donde muchas veces estructuras tradicionales como que no logran dar respuesta a las necesidades de la gente. Tú has señalado que las empresas son el mayor número de organizaciones después de la familia, que por cierto, aquí yo te lo escuché en algún momento y lo empecé a repetir como un lorito, porque aparte me hacía mucho sentido. Y hasta hoy que me lo comentas nuevamente, no, o sea, ya me cayó la locha que fue de ti quien lo escuché en algún momento. Pero bueno, entendiendo que las empresas son o tienen este gran impacto, ¿cómo visualizas los escenarios de acción ciudadana del sector corporativo latinoamericano hoy? ¿Y cómo puede el empresario pasar de la simple responsabilidad social a asumir un rol activo en la regeneración de nuestro entorno? Creo que ya nos diste algunas vías, ¿no? Pero ¿cómo podrías analizar esto?
1: Sí, vamos a ver. En el movimiento de empresas B hay muchas vertientes que convergen. Está el empresariado que evoluciona desde la responsabilidad social empresaria y necesita diferenciarse de los que lo hacen por greenwashing o por simplemente facewashing, es decir, por un tema de mercado del momento, ¿no? Entonces, ese tipo de empresario lo que necesita es justamente la distinción, la diferenciación, y por eso necesita el sello B, ¿no? Con el circulito. Y necesita que sea un tercero independiente que afirme esto diciendo, es verdad, esta empresa ya ha logrado determinados estándares. Esa es una vertiente. Hay otra vertiente que es el empresariado que realmente piensa como persona, dice, desde la política no lo estamos logrando. ¿Qué es lo que no estamos logrando? Reducir la brecha económica social, reducir la brecha de género, la que sea la que no estamos logrando, digamos, preservar las áreas naturales, no estamos logrando regenerar los ecosistemas. Y entonces ese empresariado empieza a decir, bueno, pero en vez de protestar contra los otros, es decir, por ejemplo, contra la política, hagámoslo nosotros, pero incorporando esos propósitos a nuestro propio modelo de negocio. Entonces, esa es una segunda vertiente de empresariado. Hay una tercera vertiente del empresariado, y de la sociedad, ¿no?, en general, que empieza a decir, pero nosotros venimos de una historia de fragmentar todo, de separarlo todo, ¿no? Es decir, acá hacemos plata y acá hacemos algo social y más allá hacemos algo ambiental y le ponemos presupuesto para las acciones que permitan lograr plata por un lado y hacer acciones de bien por el otro. Entonces empieza a haber ese otro empresariado que dice, vamos a integrarlo todo, es decir, va a ir desde los fragmentos y de la separación de las partes hacia organizaciones sistémicas, ¿no? Y entonces ese es otro empresariado. Y finalmente hay otra vertiente y todas estas van convergiendo, no es que quedan separadas. Hay otra vertiente que dice, no puede ser que una empresa tenga por objetivo el lucro. Y el lucro sí lo entendemos como herramienta de satisfacción de las partes interesadas, principalmente de los accionistas, y lo entendemos también como un indicador, ¿no?, para ver cómo estamos avanzando. Por lo tanto, no es que se elimina el lucro, pero de golpe hay empresariado que dice, pero si el ser humano nace para crear valor, casi nace sagradamente para crear valor. No hay, en general, no hay niños que nazcan de una mamá donde la mamá le diga cuánta plata vas a hacer. Entonces, ¿qué pasa desde ese elemento tan esencial de la razón por la que uno nace, que nace desde el amor, digamos? ¿Qué pasa que luego se transforma en un objetivo?

0: el lucro. Entonces, ese es otro empresariado que dice, tenemos que convertir a las empresas en empresas que se parezcan más al ser humano, ¿no? Entonces, estas son, a mi entender, cuatro fenómenos empresariales y que, por supuesto, luego necesitan ser medidos y necesitan ser evaluados con estándares determinados, que eso, por supuesto, es parte de para todos los que llegan desde los las distintas vertientes, ¿no? Entonces, en una América Latina como la actual, es definitivamente uno ya sabe que no estamos logrando los objetivos como sociedades. No estamos logrando la paz que necesitamos para la convivencia. Definitivamente vemos que hay tendencias totalitarias, ya sea desde lo que se entiende por izquierda como en lo que se entiende por derecha, y definitivamente eso afecta a la libertad del ser humano para ser, en mayúscula, ser, ¿no? Y eso vale para cualquiera, independientemente del contexto ideológico, supuestamente ideológico, que vemos en fenómenos de concentración de poder. La concentración de poder en pocos grupos es peligrosa para la convivencia humana a nivel global. Eso no nos conviene a nadie en ningún lugar del mundo. ¿Y por qué? Porque la Tierra, como sistema vivo, necesita de un mundo mucho más resiliente. Y para la resiliencia necesitamos reducir los riesgos de las decisiones erradas y deslegitimadas de los grupos de poder concentrados. Y esto vale a nivel global. Esto vale en todos lados y no voy a dar nombres, pero lo vemos en todos lados. Y entonces, desde ese punto de vista, necesitamos descentralizar, redistribuir el poder hacia donde es posible lograr nuestros objetivos sociales y ambientales, desde la economía, desde los mercados y desde las empresas.
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3: Qué poderoso, Pedro, y qué interesante y qué real, ¿no? Que no hace falta colocar nombres, pero bueno, cada quien toma de allí. Y hay algo que dijiste dentro de los escenarios que compartiste, que a mí en lo particular, y más aún luego de la pandemia, ¿ok? De la pandemia que sufrimos, que bueno, que nos dimos cuenta de lo vulnerables que somos y lo perfecto que funcionan los ecosistemas cuando los respetamos, ¿ok? Y ese acercamiento entonces de la empresa, del comportamiento ciudadano agrupado a funcionar como un ecosistema real en equilibrio y balance, para mí es importantísimo. Es una a lo mejor suena muy holístico o idealista y aterrizarlo a veces es un poco complejo. Eventualmente, y tú eres docto en eso, por las leyes, los marcos legales no necesariamente están ajustados a eso, ¿no? Pero me conecta con estos nuevos modelos de negocio regenerativos, ¿no? A los cuales pues yo creo que estamos llamados a actuar. De verdad que muchísimas gracias por este paseo político, social, geopolítico, pero siempre desde un punto de vista empresarial, ¿no? y de la acción empresarial. Pedro, me dejaste pensando. Pedro, tú observas la región desde tu experiencia vital, asumo, en Argentina, cuando sé que eres un ciudadano del mundo, y una nación que, al igual que Venezuela, conoce muy bien lo que significa operar, emprender y sostener en entornos de cierta incertidumbre, volatilidad, se me va lo del buque, ¿no? Yo creo que uno le dice buque y ya es mejor. Y constante transformación. Mirando desde tu espacio hacia nuestro país como un observador, pero que tiene muchísima experiencia y mucho conocimiento y mucho mundo, punto de comparación, donde hay una profunda resiliencia y una economía que busca salir adelante. O sea, Venezuela, ¿qué oportunidades o vías de acción ciudadana visualizas para el empresario venezolano? ¿Y cómo se construye y se sostiene el propósito del bienestar? Quizá un poco conectando con el programa Empresas con Bienestar, y el triple impacto del sector privado cuando el contexto externo es tan complejo. Obviamente no tienes detalles particulares, pero bueno, ciertas similitudes podría a lo mejor uno entender, ¿no? Y en estos momentos de evolución.
0: Bueno, ante todo, todos somos muy conscientes de los talentos que hay en Venezuela, ¿no? No solamente porque los conocemos desde adentro, sino también los conocemos afuera, ¿no? Sin ir más lejos, aquí en Buenos Aires, cuando se presenta los candidatos venezolanos a puestos de trabajo, en general son no solamente recibidos muy bien, sino son privilegiados por ser venezolanos, por la formación con la que vienen, ¿no? Así que primero todo hay que tomar en cuenta que Venezuela no es cualquier sociedad, sino tiene mucho construido desde hace mucho tiempo, ¿no? Entonces, eso por de pronto. Ahora, a mi entender, es el momento para construir círculos de conversaciones del empresariado. En el Cono Sur están, bueno, no solamente en el Cono Sur, pero están los círculos empresarios de Sistema B, Argentina, Uruguay, Chile, Colombia, perdón, que dije solo Cono Sur. ¿Y qué hacen esos círculos? Permiten construir confianza, permiten acciones colectivas que son útiles para todo tipo de empresas y para que el empresariado en general vaya en la dirección de esa evolución, de crear valor integral con propósitos que se materialicen en concreto en el terreno a través del mercado, ¿no? Esto, y se convierta esa materialización en la ventaja competitiva en el mercado, ¿no? Una cosa es ser empresa y otra cosa es ser empresa que reduce pobreza, empresa que reduce brechas digamos, brechas económicas, sí, o brechas de género, brechas de personas con distinta con discapacidad, o lo que cada uno se sienta llamado para materializar desde el modelo de negocio, ¿no? Y se empieza a competir desde otro lugar. Porque cuando uno coloca los bienes y servicios en el mercado, con esa, digamos, con ese nuevo modelo de negocio, le está dando la posibilidad a los clientes a ser parte de esas soluciones. Los clientes en su acción de consumidores, pero también a los proveedores de ser parte de esas soluciones. Yo siempre digo, en el caso de Guayaquil, hoy yerba madre, los proveedores que son comunidades indígenas y cooperativas campesinas son parte de la regeneración, ¿no? ¿Y por qué? Y por eso se les paga entre 60 y 100% más del precio de la yerba madre, la yerba mate, porque la yerba mate es un árbol de ese ecosistema. Entonces, Guayaquil, hoy yerba madre, usa las hojas de los árboles en pie de la yerba mate como insumo principal de sus productos. Y se compite con las bebidas energéticas, como Red Bull y otras, con un precio más o menos parecido, ¿no? ¿Y eso cómo se logra? Porque la empresa decide priorizar el objetivo de la regeneración integral con las personas que han sido desplazadas hacia las favelas y hacia los pueblos, digamos, los barrios más vulnerables, decide la empresa que van a reconstituir esas tramas. Y lo hace para que las personas que han ido a las favelas en Brasil vuelvan a sus comunidades o que no se tengan que ir. Entonces, lo interesante de este tipo de empresas, que le llamamos regenerativa, pero regenerativa es en un sentido amplio, ¿no? Porque también es regenerar la sociedad de vuelta, las tramas sociales, regenerar sus culturas, pero eso convierte a Guayaquil en un actor de mercado muy competitivo. ¿no? Y el valor de las acciones crece gracias a ello. Esto es muy importante tenerlo en cuenta, ¿no? Crece gracias a ello. Y cuando se mide los resultados, no solamente se mide el resultado financiero, sino se mide el resultado de cuántas hectáreas se han regenerado. Entonces ya estamos más, ya solo por el modelo de negocio. Y una sola empresita ahora ya tiene más de 100.000 hectáreas regeneradas en el sur de Brasil, estado de Paraná, Paraguay y Argentina, la provincia de Misiones. Eso es solo un ejemplo de una empresa. ¿Y qué es lo que hace una empresa? Cómo funciona en el mercado con las reglas y las dinámicas de la competencia empieza a mirarlo. Y entonces empieza a decir, qué bueno sería que nosotros también. Bueno, ¿qué ha pasado? El instituto que regula el precio de la yerba mate, que se llama el Instituto Argentino de Yerba Mate, básicamente ahora promueve este método regenerativo entre todos los productores de la yerba mate. Perdón que haya tocado el tema de la yerba mate, es un producto muy, muy del sur, ¿no? Yo sé que...
3: Está perfecto, porque es ilustrativo, y aparte es una realidad de un marco económico y social.
0: Claro, entonces, ¿qué ha pasado? Ahora el 20% de los productores de la provincia de Misiones ya están yendo en esta dirección. Entonces, esa es la manera también donde una empresa habla en la sociedad, habla con lo que hace, con su éxito o sus fracasos, habla con los otros competidores. Entonces, eso es algo que también pueden tomar en cuenta, ¿no? Entonces, círculos empresarios, por un lado, para la acción colectiva entre el empresariado, son círculos empresarios donde también están las empresas B, ¿no? Y instalan esta conversación. Hay un ejemplo donde se ha utilizado los mismos estándares de validación de una empresa B para medir a las empresas más grandes de la Argentina hace unos cuantos años atrás, ¿no? Entonces, ese tipo de acción colectiva también puede darse. Otras acciones colectivas es que una vez que tienen los círculos de empresarios, pueden viajar a las provincias, a las otras ciudades, para reunirse con otras empresas, para también difundir lo mismo. Y así, ¿no? Entonces, ese es un camino. Otro camino es que el empresario sabe que ninguna empresa puede ser exitosa suelta, que depende mucho de los ecosistemas. Entonces, Rita, que es esta alianza entre territorios que aspiran a ser también de impacto, es una oportunidad para mí, también para Venezuela. ¿Por qué? Porque incluye a la totalidad de actores del mercado. Y cuidado, un gobierno es un gran actor de mercado en su función de comprador y de inversor, ¿no? Así que no es que el gobierno lo es, además es regulatorio, por supuesto. Lo mismo las universidades son grandes actores de mercado. Algunas iglesias son grandes actores de mercado. Algunas ONG son grandes actores de mercado. ¿Por qué? Porque todos los seres humanos somos actores de mercado. Incluso los pordioseros también lo son en su rol de, digamos, de pedir plata, ¿no? Es decir, también hay que tenerlo en cuenta a todo el mundo, porque una vez que recuperamos el mercado para la sociedad, deja de ser simplemente el espacio de la oferta que se encuentra con la demanda. Esta retórica que deshumaniza lo que es el mercado. Entonces, para mí, esto de empezar a identificar algunos territorios donde hay mayores posibilidades de armar ecosistemas favorables, eso para una región de impacto, y ya no solamente una empresa de impacto, puede ser interesante. Yo no conozco cuáles serían esos territorios. Hay un máximo de 5 millones de habitantes para esos territorios. ¿Y cuál es el sentido? Que tienen que lograr tres grandes categorías. Uno, elevar el propósito de su economía, de la totalidad de la economía de ese territorio. Por ejemplo, la provincia de Mendoza haya elevado el propósito de su economía a la, digamos, hacia una economía de bajo carbono, ¿no? Eso, por ejemplo. La semana pasada, Valparaíso Viña la región, que es una de las regiones de Chile, acompañado por la Universidad Andrés Bello, elevó el sentido de su economía hacia una economía regenerativa y climáticamente resiliente, ¿no? Así que ahí son dos ejemplos. La ciudad de Roma está promoviendo que todas sus sociedades comerciales, desde el kiosco de la esquina, el florista del barrio, el restaurante, la zapatería, el hotel, lo que sea, ¿no? Cualquiera sea la sociedad, se conviertan en sociedades de beneficio e interés colectivo. Todas, las 130.000 que son, creo que son 130.000, si mal no recuerdo, ¿no? Entonces, lo que quiero decir con esto es que una vez que el ecosistema se empieza a ordenar, empieza otra historia económica, otra genética económica. Entonces, la primera condición, como te decía Jorge, es elevar el propósito de la economía. ¿Quiénes lo elevan? Todos. No solamente el gobierno. No solamente los gobiernos de las ciudades o de las regiones. Todos. Plataformas empresariales, plataformas de la sociedad civil, las universidades y, por supuesto, el gobierno local o regional. Juntos. Por eso celebran los acuerdos multiactorales. Y luego cada uno tiene que hacer su parte. Y la tercera condición es que estos territorios impulsan las innovaciones genéticas, microeconómicas y macroeconómicas. Ejemplos. La promoción de innovaciones microeconómicas podría ser, por ejemplo, que en un lugar se promuevan espacios públicos empresariales para startups, ¿no? Es decir, empresas que recién comienzan, de triple impacto, para que se conozcan. Algunas veces le bajan la tarifa de la luz, del teléfono, le dan el espacio para que trabajen ahí, se conozcan, ¿no? Armen cadenas de valor entre sí. Eso puede ser algo muy concretito. A veces puede ser simplemente impulsar las leyes BIC, las leyes de sociedades de beneficio de interés colectivo, como lo tiene Colombia, lo tiene Panamá, lo tiene Perú, lo tiene Ecuador, lo tiene Uruguay, ¿no? O lo tiene Italia, o lo tiene 44 estados de los Estados Unidos. En fin, Canadá tiene un par de provincias. Es decir, impulsar las nuevas tipologías societarias que permiten al empresariado empezar a funcionar de esta manera con la claridad legal que le da la legislación.
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0: Por ejemplo, innovaciones macroeconómicas, compras públicas de triple impacto, dando prioridad a proveedores que cumplen determinadas exigencias sociales y ambientales por encima de la legislación. No es cumplir la legislación. La legislación hay que cumplirla todo el mundo, pero por encima, con la innovación del empresariado, ¿no? Entonces, por ejemplo, en el caso de la provincia de Mendoza, que es la primera en América Latina de ir por este camino, da entre 5 y 8 puntos adicionales en cualquier licitación. ¿A quién? ¿A mendocinos? Solo no, a cualquiera que se presente en las licitaciones. Yo, recuerdo una empresa uruguaya que ganó una licitación por esa razón, ¿no? Bueno, y uno puede seguir pensando, ¿cómo medir la economía? Escocia, hoy el Estado escocés, el gobierno escocés, ya mide la economía desde el bienestar. Entonces, con activos y pasivos sociales y ambientales. Así que, ¿por qué? Porque responde a esa necesidad de creación de valor, no solamente de valor financiero, sino valor integral. Pero la economía en su totalidad. Nosotros en el mundo empresarial decimos el core business, el corazón del negocio. Bueno, en la macroeconomía hablamos del corazón de la economía, ¿no? Ir al corazón de la economía con los activos y pasivos ambientales, sociales, culturales, ¿no? Para medirlo desde la verdad, ¿no? Otra otra innovación macroeconómica, regímenes jurídicos de promoción de inversiones extranjeras. ¿Cómo incorporamos una premiación a la inversión extranjera que incorpore justamente reducción de pobreza, reducción de brecha?